0: Y que se veía pletórico, pletórico, pletórico. Rapidito vamos a estar con la información. Vamos a estar también, obviamente no vamos a repetir lo que dijo César ayer, pero sí vamos a estar con algunos de los relatos que nuestro compañero por motivo de tiempo no pudo pasar. Vamos a estar en la segunda mitad de la emisión de Pasión por el Turf hoy con la actividad de mañana en el Hipódromo de Las Piedras, porque mañana hay actividad en el Circo Canario y vamos a estar con los pronósticos de Continental, las últimas 10 carreras de este mes de agosto. Se termina hípicamente hablando el próximo viernes, mañana viernes, el Hipódromo de Las Piedras y vamos a tener en la última parte de esta Pasión por el Turf sin la actividad de Las Piedras para mañana, recordándoles que mañana de 19 a 21:30 hasta las 21 hacemos Pasión por el Turf con los relatos de comentarios del Hipódromo de Las Piedras y de 21 a 21:30 Pasión por el Turf sin con toda la información del Sistema Integrado Nacional de Tour, con vísperas a un nuevo fin de semana. Fin de semana de actividad en el Hipódromo de Maroñas, donde el sábado confirmadas hay 10 carreras y el domingo 12. Rapidito arrancamos con la información y el primero de los relatos que vamos a compartir de lo sucedido en el Hipódromo de Colonia la semana pasada fue la victoria de Guá en la segunda competencia. Primera victoria para el binomio Richard Ponte y Matías Jara. César les pasó el relato de la segunda victoria de ellos del joyero. Yo le paso el primero de los relatos. Recordamos en el primero de los relatos hoy la victoria de Guá en la segunda carrera del Hipódromo de Colonia el pasado viernes. Segunda campana de largada todavía esta gran mañana de 25 de agosto en el Hipódromo de Colonia. 1200 metros, no corre únicamente el número 3, Tapit Line. Largaron a Almacén Mayorista, Mercado del Este quedó dentro de los partidores. Jimeno, número 7, fuera de carrera. En la última ubicación sale por adentro el 2 General Lícito a tomar el pescuezo largo de ventaja. Lo va a seguir por los palos el 1, 14 de octubre, que lo va a pelear rápidamente. Abierto Anitas Moon y más abierto decididamente el Maragato Ra. Pasan al comando de la carrera y al tercer lugar se movió el otro Maragato Sodios. Al tercer puesto el hijo de Sobrilian. Pasamos todos por el palo de los 8. Se fueron los primeros 400. Anitas Moon por adentro, el pescuezo de ventaja lo sigue abierto. Ra, el tostado a cuerpo y tres cuartos Sodios, a cuerpo y medio buscando afuera 14 de octubre, a cuerpo y tres cuartos. Quedó por adentro el número 2 General Lícito. Vuelca el codo los de la segunda Coloniense. Están haciendo su ingreso en la recta principal. Sin lucha por el centro de la cancha. El caballo de San José alcanza la punta y el cara blanca. Ra toma medio. Tres cuartos. Pasa por el centro de la cancha rápidamente. El número 11 Carita a la segunda ubicación. Y es el caballo de Don Washington Chávez el que descuenta. Pero guaguapea el pescuezo de ventaja. Lo sigue Carita que lo iguala. 10 y 11 en la definición de esta vibrante carrera. Gua por adentro el pescuezo. Lo sigue Carita que trata pero no puede. Cambia el látigo. Para la derecha, Ponte. Y el caballo del castañazo se afirma. ¡Guau! ¡Guau! ¡Guau! ¡Gana la segunda! ¡Cruzaron el disco! Cortito pero neto, como el nombre. ¡Guau! Medio, tres cuartos de cuerpo en favor del Pampa que entrena Matías Jara en el Carlos Gardel de San José. Cuando vino a robarlo el mercenario por afuera, Carita endureció y el hijo de Leopard ya se veía que ese medio cuerpo que salía, que al final sacó un poquito más, me parece, a la hora de cruzar el disco, era inquebrantable para un Carita que por el centro de la cancha trató de descontar, pero no pudo. Con el falero de Paysandú, un fuerte abrazo para Richard Ponte. Las felicitaciones para Matías Jara, para toda la gente de San José, que se lleva la segunda del Hipódromo de Colonia de esta gran mañana todavía de 25 de agosto. La gran mañana de 25 de agosto que fue tremendamente favorable para la gente de Maragata, ¿no? Recordábamos la victoria de Guá recién, después se venía Baltra, después venía El Joyero. Para esa altura, gran triplete. Ahora recordamos la victoria de Qué Panorama. El premio Rey de la Recta marcó la victoria de la pupila de Fernando Bastarrex en la vuelta a la actividad. Qué Panorama ganaba de esta manera el recuerdo de la quinta del pasado martes en el Gran Real de San Carlos de Colonia. Quinta campana de largada para el Rey de la Recta, Copa Autoservice La Real. 700 metros, no corre el 3, Don José A. Largaron Almacén Mayorista, Mercado del Este, la Tordilla Nativa Luz, que el panorama en el medio, a pelear My Freedom por los palos. Abierto rápidamente se viene Amigo Charrúa y en el medio Majestic King. Varios nenes para este trompo. Majestic King abierto, Nativa Luz en el medio, que panorama. Abierto se viene el muy jugado Amigo Charrúa, más abierto, corre Betino Vete, faltando 150. Que panorama en el medio, la defensora, después el decano domina, tres cuartos de cuerpo de ventaja. Ya por el centro de la cancha, Amigo Charrúa pasa a la segunda ubicación. Ahora el que descuenta es Betino Vete.
1: Vete, siempre adelante, qué panorama, tres cuartos, Bettino Vete se le pone la cincha, pero la yegua de Basta Rey se impone, qué panorama, medio cuerpo sobre Bettino Vete, cruzaron el disco, ahí donde hay que llegar primero nomás, llegó la hija de Nola Fea, llegó qué panorama, número 4, le pegó una disparada ahí Matías Figueroa, faltando 400, con la pupila de Fernando Basta Rey, estaba dando más de 20, pero... Como digo siempre, más allá de los dividendos que pueden ser llamativos o muy cortos cuando son muy favoritos, esto se disfruta desde el vamos, porque es hija de Noé la Fea, aquella pingaza que también tenía Fernando. ¡Felicitaciones! Con el 4 en el mandil y a 22 pesos con 30, el rey de la recta lo gana. ¡Qué panorama!
0: 22.30, 5.40 para que por un cuarto de cuerpo en excelente registro de 39 segundos 77 centésimas y con la monta de Matías Figueroa, qué panorama, gane la quinta competencia. César compartió el relato de Cariotipo ayer, que fue la sexta. Ahora voy con la victoria de Estoy Jugado en la séptima. Otro que fue profeta en su tierra fue el defensor de Tu Gacho Gris, de esta manera ganando la séptima del Real.
1: Séptima campana de largada de este gran martes 25 de agosto en el Real. Es el premio Municipios Don Bube de la Valle 1003. Corren todos. Largaron a Almacén Mayorista, Mercado del Este, sale abierto el Sanducero Strong Iron por los palos, Big Presidencia, apura el Tordillo Holmuni, pasa Laucha al segundo lugar, quedó el Sanducero abierto, Strong Iron que había picado la punta en el tercero, cuarto lugar a cuerpo y cuarta taza adentro, corre de H Camorra, quinto lugar a cuerpo y cuarto a taza abierto, está picado el 3, Estoy Jugado, Magnánimo abierto el de Picasso, penúltimo y bastante lejos, el caballo de Paisandú, Dollar Fever número 6, viene cerrando la marcha, pasamos todos por los últimos 8, primeros 500 metros de carrera, Big Presidencia, el pescuezo de ventaja lo sigue Lauchi, y abierto vuelve sobre las posiciones de avanzada, Strong Iron a tres cuerpos de H Camorra, buscando afuera, se vienen en el medio, Estoy Jugado y bien abierto, Magnánimo último, pero se acerca, Dollar Fever parte final del codo, Big Presidencia es alcanzado por Strong Iron, están haciendo su ingreso en la recta principal para que el caballo de Arballo por el centro de la cancha domine al coloniense que trata de resistirse, abierto sale, Estoy Jugado a la tercera vez que suena descontar, Strong Iron toma la punta, medio cuerpo, tres cuartos, Big Presidencia no es rival, el rival es el caballo del Gacho Gris que entra a descontar por afuera, a la punta Strong Iron, tres cuartos de cuerpo, pero cambia el látigo para la izquierda, Máximo, toca bocina de zurda con el caballo de Don Heraldo Aguilar, pepe, pepe, pepe, estoy jugado, gana la séptima, cruzaron el disco, ya lo hemos hablado más de una vez con Oscar, que me llamará y me dirá, Villa volvió a la cero a la vaina. ¡Sí, señor! Este caballo ya tendría que haber ganado aquí en el Hipódromo de Maraña. ¡Claro, los caballos no hablan! Y a veces se puede errar, como pasó la última salida que, cuando este caballo vino aquí al Hipódromo de Maroñas. Pero un 25 de agosto tenía que ser profeta en su tierra. ¡Y la chaquetilla celeste! ¡Con los lunares, la manga y la gorra blanca! ¡Denes tú, Gacho Gris! ¡Otra vez otro 25 de agosto da que hablar! Este del 2026, con el hijo de Leopar. Increíble realmente que este caballo... No que obtenga la quinta carrera, eso no es increíble. Quinta victoria en el Hipódromo de Colonia y todavía no pudo salir de perdedor en Maroñas. Increíble eso, la verdad que corre un verdadero disparate en el Real. Después vino el doblete de Fontes, ayer también lo veían con César. La victoria de Fastidio, de Easter Charm en la novena y la décima. Ahora es el turno de recordar, con ustedes recordó César la decimoprimera, la victoria del TAT también. Cerveza Buena, de buena manera, la importada hija de O'Ship ganaba el preferencial Pablo Falero. Y vamos ahora con el Agustín Malnero. Vamos a la victoria del caballo de Oasis. Recordamos la victoria de Lorenzo Plus, el hijo de Barón Oriental, en la decimotercera de ayer en Colonia. El especial Agustín Malnero llega a continuación en Colonia. Decimotercera carrera, potrillos, machos, debutantes absolutos. No con el 8 y Dan de Pin. Largaron a Almacén Mayorista, Mercado del Este. Bien juntos Garotinho por el segundo andarivel, por el tercero Soda Estéreo, el favorito Lorenzo Plus, bien abierto Capura y pasa, pegado en empalizada, reservados al número 2, centro de la cancha para el defensor estuvo así que dominó, Lorenzo Plus, el hijo de Barón Oriental, saca cuerpo, cuerpo y cuarto, por adentro reservados al lo sigue, Garotinho en el medio, abierto el muy jugado Soda Estéreo, en el cuarto lugar, bien abierto, Caribeño Zoom, todos los Zoom detrás de Lorenzo Plus, faltando 250, castiga de izquierda Cheneri, tres cuartos de cuerpo de ventaja, lo sigue por adentro, reservados Zoom, abierto, corre el número 10, Caribeño Zoom, siempre adelante, 9, Lorenzo Plus, debut y victoria para el Picasso del Oasis, Made in Oasis, nacido y criado en la cabaña de Dota, cruzaron el disco.
0: no solo ligero, sino recontra parejo, el hijo de Barón Oriental. Se abrió las puertas de los partidores mecánicos y con los ojos bien abiertos, Bruno Cellini lo

felicitaciones, Carolina, y todo el equipo. Así se veía a Pablo Falero hacer, entre otros, entrega del premio correspondiente a una institución de Colonia, como lo es el premio especial Agustín Malnero, donde lo ganó el número 9, Lorenzo Plus. 8-10 a primero, 3-10 a segundo, 1-70 a tercero, en este caso, como digo, muchas veces. El dividendo es lo de menos. Se le veía risueños a los dos, a la madre, al hijo, disfrutar de la victoria de su pupilo. Medio cuerpo para el hijo de Barón Oriental en 45 segundos, 63 centésimas. Con la monta de Bruno Celeri, el nacido, criado, reservado por la cabaña Oasis. Lorenzo Plus es el ganador del Agustín Malnero hoy en Colonia. ¡Felicitaciones! Carolina Dota y Gastón González, su hijo, allí presente disfrutando de la foto. La verdad, gente que se merece esta y muchísimas más satisfacciones toda la de Oasis. Inmediatamente después de la victoria de Lorenzo Plus, vino la victoria de Gringa Loca. Otra de las carreras que vamos a recordar, la victoria de una gran yegua, ¿eh? La hija de Little Warren, la pupila de Claudia Torres, ganaba de la siguiente manera. 14ª campana de largada esta gran tarde del 25 de agosto en Colonia. Premio Intendencia Departamental de Colonia, 1000 metros, no corre el 4 Linóleo. Largaron a Almacén Mayorista Mercado del Este. Bien largadita sale Viaje Estelar en el medio a tomar medio cuerpo de ventaja. Lo va a seguir abierto el Tordillo, Secretísimo. Más abierto corre el Lobazo y por el último de nivel Gringa Loca. Varios a pelear por la primera ubicación. Centro de la cancha para la defensora de Tu Corazón. Gringa Loca la cabeza de ventaja, lo sigue Viaje Estelar. Por los palos se mete rápidamente el número 2 Jerónimo, que los alcanza. A tres cuartos de cuerpo bien abierto corre el Lobazo y en el medio el Tordillo Secretísimo. 5 caballos en parecida línea, volcaron el codo. Están haciendo su ingreso en la recta principal. Jerónimo, Viaje Estelar, abierto Secretísimo, más abierto Lobazo y más abierta por el centro de la cancha Gringa Loca. 420 metros para el disco. Secretísimo en el medio, medio cuerpo. Lo sigue Viaje Estelar, se queda Jerónimo. Gringa Loca por el centro de la cancha alcanza y es la que viene mejor. Centro de la cancha para la defensora de Tu Corazón, la hija de Little World. ¡Griten a Gringa Loca! ¡Que gana en Colonia la Intendencia Departamental! ¡Cruzaron el disco! Y volvió, sí, volvió una tarde nada más ni nada menos que de 25 de agosto a ganar en el Real. Los colores del Tu Corazón y ese corazón enorme que tiene la hija de Little World. Gringa Loca, número 13. Largaban el 13 por fuera del todo, tuvo que dar ventajas en el desarrollo. Igualmente el falero de Paysandú, Richard Ponte, que pega un gran triplete, se encargó de venirse a ser el ganador de este gran premio Intendencia Departamental de Colonia. Con el 13 en el mandil, Gringa Loca. Felicitaciones para Miguel Estaciones, su entrenador, para Claudia Torres, su señora, que han hecho un gran equipo con esta yegua. Y no me olvido de su propietario, ni que hablar, que ha confiado en ellos, a Bernardo Souvelet, también por esta gran pinga, que vuelve justo en este año, en este 2026, no había ganado en todo el año. La gran Gringa Loca que lo había buscado acá en Colonia, en Las Piedras, en Maroñas, y justo, sí, justo el día del Real, el 25 de agosto, a 5 pesos con 90, es Gringa Loca la ganadora de la prueba principal en la Intendencia Departamental de Colonia, en gran guarismo de 56-66, la 14ª ganadora de hoy en el Real. Marcador y dividendo del Gran Premio Intendencia Departamental en Colonia, ganó Gringa Loca, número 13, 5.90 a primero, 2.60 a segundo, 1.70 a tercero. Segundo el 9, Fangote, 4.30, 4.90. Empate en el tercer lugar entre el 5, Viaje Estelar, que pagó 4 pesos a tercero, y el 10, Secretísimo, a 1.20. Un cuerpo y medio la sentencia en excelente guarismo de 56 segundos, 66 centésimas para el triplete de Richard Ponte en la 14ª de hoy en Colonia. Que al cuidado de Claudia Torres y Miguel Estacione, la defensora de Tu Corazón en la 14ª ganadora de hoy en el Real. Para el cierre dejamos las dos últimas y los dos últimos relatos de la jornada de hoy. El preferencial que ganó Lemonchil y la última competencia ganada por Iorio, el hijo de Bobby Q, en el recuerdo de la gran reunión del Hipódromo de Colonia del pasado martes. Pegadito van los dos relatos y después nos vamos a la pausa. Se viene Lemonchil, se viene Iorio ganando las dos últimas del pasado martes en el Hipódromo Realense. Preferencial Presidente de la República, 15ª en Colonia, 1500... Todo pronto no corre el 7 en Scoopol. Largaron Almacén Mayorista Mercado del Este. Centro de la cancha para el del ciclista. Discretlicata a tomar medio cuerpo de ventaja. Lo va a seguir en el medio Miopar. Apuran por los palos. El de San José y el de Paysandú. El de San José Luxton, el de Paysandú.

0: Johnson F. Dejan rápidamente abierto a Fato D'Amore en la quinta ubicación. El favorito Lemon Chill abierto en el sexto puesto. Formalizada la carrera. Luke Storm en pescuezo de ventaja. Lo sigue Miopar. A la cabeza Johnson F. En pescuezo Discretic Cat. A tres cuartos de cuerpo Fato D'Amore y a tres cuartos de cuerpo Lemon Chill. Los demás vienen a dos cuerpos y cuarto. Pasa Dioniso, el caballo de los manchas, al séptimo lugar. Dejamos detrás la recta del frente. Comenzamos a volcar la primera parte del codo en los ocho. Miopar abierto. Toma la punta. Tres cuartos. Lo sigue Discretic Cat. Se dispara rápidamente Lemon Chill abierto. Va a buscar la carrera el defensor de tú, una quinelita Pedrito y el hijo de Orbelais, faltando 550 metros para el disco, alcanza Miopar, Miopar por adentro, Lemon Chill por afuera, los del presidente de la República hoy en Colonia, hueca de codo, con el tostado dominando por el centro de la cancha, Lemon Chill adelante, están haciendo su ingreso en la recta principal, empieza a sacar ventaja, tres cuartos de cuerpo, lo sigue Miopar que trata de reaccionar, el que sale descontando Dionisio por afuera, a la punta Lemon Chill, dos cuerpos, Dionisio bien abierto, pasa a la segunda ubicación, Rey Misterio busca la tercera ubicación por adentro, pero se va, Leña, se va. Se va el caballo de la barra de una quinelita, Pedrito. Y el 13, Lemon Chill. Copa con el presidente de la República. El 25 de agosto en Colonia, primero Lemon Chill. Cruzaron el disco. Cómoda, cómoda victoria de este caballo que no solo ha ganado en las piedras y ha demostrado su endurance, sino que vino a Colonia a buscar una billetera con plata. Y se la llevó. Lemon Chill, número 13. Última campana de regada. Esta espectacular tarde en el hipódromo de Colonia. Potrillos, 3 años, perdedores, dale desquite. Largaron a Almacén Mayorista Mercado del Este, quedó lejos el 6. Cricket en la última ubicación. Sale abierto el BBQ. Sale abierto Iorio a tomar 3 cuartos de cuerpo, medio de ventaja. Lo va a seguir más abierto. Reto al destino. A cuerpo y cuarto y por adentro se coloca el 5. Viejo y querido en la tercera ubicación. Bien abierto. Mejor a Calaco F. El de María Teresita. Bien abierto, repito. Al cuarto lugar. En la parte final del codo. Dominó en el medio. Reto al destino. Le sacó 3 cuartos a Iorio que queda por adentro. En el medio, viejo y querido. Abierto Calaco F, más abierto, busca el avance. ¿Qué momento? 450 metros para el disco. Calaco F abierto, alcanza reto al destino. En el medio Iorio, abierto, sale. ¿Qué momento? Reto al destino, vuelve. El pescuezo se queda en el medio. El número 13, Calaco F, se manda rápidamente Iorio en el medio. Y sale, ¿qué momento? Por afuera, los cuatro a definir la carrera. Iorio, el Picasso de Mustafa en el medio es el que viene mejor. Y Menyu con triplete y bocina. Pi, pi, pi, pi, pi, pasa, qué momento, vuela, pero no alcanza. Gana Iorio, cruzaron el disco. Iorio el momento, sí. Iorio el momento, y no es un juego de palabras porque qué momento está en el segundo puesto. Gran triplete de Pablo Menyu para que el pupilo de Charlie Alfaro, el hijo de Bobby Q, sea el último ganador de hoy en el hipódromo de Colonia. Y así finalizamos el repaso de lo vivido el pasado martes en el Real, repitiéndole que más de 8 millones de pesos se apostaron a lo largo de la gran jornada del 25 de agosto. Nos vamos a la pausa, Diego. Hacemos la pausa y venimos en el cierre con todo el capítulo del Hipódromo de las Piedras para el día de mañana.
1: Largaron la edición 2014 del Gran Premio General Artigas.
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1: Rubia de New York marca el camino, 7 cuerpos de ventaja, lo sigue Impérrito por adentro, a cuerpo y medio Candiolic, 3 cuartos de cuerpo, el favorito Escabio en el cuarto lugar, quinto abierto Ceseu, sexto adentro, Top Line.
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1: Están haciendo su ingreso a la recta final, Rubia de New York le dio los palos, lo peor que podía hacer a Candiolic, línea de avance para Impérrito y más abierto corre Escabio, se juntaron los 4 caballos.
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1: Impérrito a la cabeza, lo sigue Rubia y lo de Escabio. Impérrito, Escabio es ahora. Candiolic a la cabeza.

0: Núñez, uniendo a nuestra gente.
1: Nos toca cerrar esta emisión de Pasión por el Tour, decíamos, con la actividad para mañana en el Hipódromo de Las Piedras. Nosotros vamos a estar de 19 a 21 llevándole todo lo sucedido en el Hipódromo de Las Piedras con los 10 relatos y comentarios de la jornada canaria, que arranca con el premio Refugue. Se correrá sobre 1.500 metros esta prueba, potrancas 3 años perdedoras para arrancar con buen pie. Nos gusta la defensora de Tour Norteño, nos gusta el 7, Dumpster Girl, enemiga al 1. Perfume de Mulier, trifecta con el 5, U terrible, 715, 715, 715, triple fórmula de Continental para el arranque, comienzo, inicio de la jornada de mañana en el Hipódromo de Las Piedras. Vamos a la segunda, se correrá sobre 1002, reservada para todo caballo, 5 años y más, edad perdedor y ganadores de una en el Hipódromo de Las Piedras. Nos gusta el 4, Salam Aleikum, esta yegua defensora de Tu Unión Atlética se viene poniendo en pos de su segunda victoria. Y creemos que lo logra mañana en el Hipódromo Canario. Enemiga diosa terrenal. Adelante y a correr con la yegua de las abuelas. Es veloz, es pareja, es guapa. La defensora de Tú las abuelas y la hija de Yoya Vitain en la enemiga de Continental. Special Dillon, número 12. La tostada del comerciante, ande que anda bien de mañana. Completa la tri de Continental. 4, 5, docena. 4, 5, 12. Tri de Continental para la segunda. Vamos a la tercera. Se correrá también, que al igual que el anterior, sobre 1002. Pero en este caso tendrán como actores potrillos de 3 años en pos de su primera victoria. Nos gusta el 2. Noso Paradiso, apegado en el palo. El hijo de Pimper Paradise. Nos gusta el defensor tuyo, Janine Danilo, para ganar. El 2. Noso Paradiso. Enemigo el 8. Tecox. El otro día llegó corriendo mucho arriba el pupilo de Marrero. Ojo con lo importado, hijo de Luculán. Es gran chance. Trifecta con el número 1. Silver Avenue. 2, 8, 1, 281. 2, 8, 1, tri de Continental para la tercera de mañana Las Piedras. La cuarta, por el momento, se da por descontada la deserción del número 8, flanqueador. No con el 8, para seguir la racha triunfal del Stud y del sureño. Le damos el voto a otro hijo de Yoya Victain. Nos gusta el 3, el sureño. Enemigo 2, Sonic Fever. Trifecta con el 9, Volterra. 3, 2, 9, 329. Triple fórmula de Continental para la cuarta. Vamos a la quinta. Y así promediamos la jornada del Hipódromo de Las Piedras. Aquel pingazo quemante, lleva su nombre. 1.200 metros. Handicap para todo caballo de 4 años y más edad. Donde van a correr el número 1, ese guerrero de 56 kilos con Cristian Moreno. 2 Conviction. 56 Edison Rosas. Leo esta porque es la que hace de prueba principal, ¿no? De la jornada de mañana Las Piedras. 3 Heredero Show. 58 Sebastián Fiorito. 4 Najiri. 58 Pablo Rodríguez. 5 Alma de Brujo. 56 Agustín Lainez. 6, Happy Moment. 53, Waldemar Maciel. 7, Lady Megan. 54, Héctor Lazo. 8, Rey Humor, JF. 65 kilos, José María Silva. 9, El Yunque. 58, Mario González. 10, Plus Time. 57, Damián Tarrascaeta. 11, Gran Love. 50 kilos, el Guarantrés Tejeda. Y el 12, Suspendido Mind. De 59, con la monta de Federico Piris. Nos gusta el 1, ese guerrero, como el otro día ganó en el barro, en forma espectacular en el Hipódromo de Las Piedras. Nuevamente confiamos en el caballo de Loquillo Matos. Enemigo el 6, Happy Moment, trifecta con el 8, Rey Humor, JF. 1, 6, 8, 168, tri de Continental para la quinta canaria. Sexta, por el momento se da la deserción del número 1, Roller. Borrado de sexta al 1, candidato el 6, Milos. Este parece ser casi excluyente, diríamos. La performance del hijo de Rally Cry previas son excluyentes para esta categoría. Sin dudar, tendría que dar 1.20 en esta carrera. Milos. Número 6 como candidato, enemigo el 8, Epitafio, trifecta con el 10, Alibaba, 6, 8, 10. Triple fórmula de Continental para la sexta, vamos a la séptima canaria. Mañana se corre sobre 1.400 metros, la séptima llegó a 4 años y más edad, que busca el primer impacto en la campaña. Candidata al 3, Negra Juanita, qué carrera perdió esta yegua el otro día. Qué carrera perdió la hija de Monje Negro. Libre, ojo, una yegua le gusta correr lejos, ¿no? Y va a tener 13 rivales adelante. Madre mía, va a estar complicado igual también. Pero le damos el voto al 3, Negra Juanita. Enemiga al 10, Estrachatela, trifecta con el 1, Talita Traveler. 3, 10, 1, triple fórmula de Continental para la séptima. Octava, 1000 metros. Esta seguramente vaya a 1100. Por el momento no corre el 2, Price Ave. Por el momento el único borrado es el 2. Tendría que haber por lo menos 3 borrados más para que quede sobre 1000. Si no, ya 1100 metros el premio Chistosa. Caballos 4 años y más edad perdedores. Nos gusta el 7, Orb One. Ahora en las manos de Germán González, el hijo de Or, nos gusta para que ya lo desquite la gente del Stumabel. Enemigo el 5, Flanagan. Trifecta con el 14, Halland. 7, 5, 14. No corre el 2, en la octava, dos últimas de la jornada de mañana, y cerramos esta pasión por el Tour de jueves. Novena se correrá también, al igual que la anterior, esta seguramente porque también tiene suplentes, así que esta ya noten que va a 1100, pese a que ya está borrada el 2 Mina Complicada. Borrado de novena el 2, nos gusta el 1. Sonia Wing, la defensora de Tour Rosana, otra que perdió una carrera infame el otro día, fue esta hija de Pose, tiene el 1 de largada, ¿no? Eso también puede ser un veneno. Pero vamos a ver, Sonia Wing, número 1, la candidata de Continental, enemiga el 6, Bulgari, trifecta con el 7, Madame Algo, 1, 6, 7, 167, tri de Continental para la novena. Cerramos la jornada de mañana en el Hipódromo de las Piedras con una prueba para potrancas 3 años perdedoras. 1200 para desquite, nos gusta la Sanducera. A Hope, número 6, enemiga el 7, Fly War, trifecta con el 10, linda apuesta. 6, 7, 10, 6, 7, 10, triple fórmula de Continental para última de mañana en el Hipódromo de las Piedras. Nos vamos, gracias Diego que tuvo los controles técnicos. Mañana volvemos, porque a las 19 hacemos pasión por el Tour con estos 10 relatos y comentarios de la jornada del Hipódromo de las Piedras. Estaremos con pasión por el Tour Cinta hasta las 21:30. También vamos a tener los pronósticos para el fin de semana Maroñas, así que con mucha información mañana los esperamos a partir de las 19, como siempre, aquí a través de Continental, la radio del Tour que siempre dice presente. Los esperamos presentes mañana en el Hipódromo de las Piedras con la actividad arrancando el tridente hípico de esta semana con 10 carreras en el Circo de los Eucaliptos. Muy buena noche para todos. Hasta mañana. Chao.

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Puso a la par su pingazo, lo saludó cortésmente, caracoleaba impaciente de puro brioso el Picasso, pero ella con firme brazo a su flete asujetó,

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Para no ser descubierto, le dijo que no era cierto que en Balcarce había nacido, que allí siempre había vivido porque era donde se había criado, que siempre había trabajado.

aquel Picasso salió más ligero que el ciclón, y el final de la oración el Zoilo lo adivinó. 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

matorral de repente muy alto de cortadera, sin achicar la carrera, el Picasso lo saltó, tantas veces lo pasó que ya estaba muy vaquiano, no fue el caso de su ruano que dudó y por fin entró. Al salir del matorral, de narices corrió el ruano.

revolvió las tres Marías en medio del campo bruto. Así en menos de un minuto, no quebrarlo, pidió a Dios. Apurado las revolvió, una vuelta y media exacta, y quedaron en las patas de aquel Picasso veloz. Su dueña lo contenía, el flete arrastró las patas, quiso caminar y a gatas, pero volvió.

oscuro y allí desmaneó seguro al pingo disparador. 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

Se iba muriendo la tarde y el conocido remanso hacían que el sol y la luna se acercaran por un rato. Uno que espera con ansias, otro que llega cansado, ambos con sus diferencias, pero al fin y al cabo hermano. Y se me vino a la mente una historia que he escuchado, que como el día y la noche eran también dos hermanos, que muy juntos de pichones de sus nidos se alejaron, por cuestiones de la vida solito nomás se criaron. Salieron al crudo mundo mucho antes del emplumao y se encontraron de pronto con el total desamparo de una sociedad perversa de pensamiento inhumano, donde las drogas, el alcohol ya se habían adueñado de aquellos que sin escuela y sin padre se quedaron. Cada uno siguió su rumbo, uno bueno y otro malo. Uno empezó a delinquir y entre el oscuro de un trago se destruyó por sí mismo siendo un chorro y un borracho. Y hasta esa misma sustancia que los deja agonizando, mantos de ruina en la mente que borran hasta el pasado. Y conoció una muchacha, y al tiempo de aquel noviazgo, hundidos en la miseria, en la oscuridad de un rancho, un doctor que sin tardanza le anunciaba un embarazo. Y al recibir la noticia, sin temor a ser juzgado, aquel hombre se marchó, sin dejar siquiera un rastro. De esto pasó mucho tiempo y de nuevo se encontraron. Pero una vida distinta había formado su hermano, que después de tanta lucha llegó a ser un empresario y según contó ese día, con fervor lo había buscado. Y es que encontrarlo fue inútil. Preguntó por todos lados, no lo halló en ningún rincón, parecía sepultado. Le sobraban intención y las ganas de encontrarlo, pa' sacarlo de ese infierno que lo había acorralado. Pero le dolió en el alma saberlo del embarazo. Es por eso cuando supo de ese hecho desgraciado, se le alejaron las ansias de ir y tenderle una mano. ¿Cómo puede ser posible que de pronto haya olvidado que cuando éramos pichones los dos nos abandonaron? Nos dejaron sin un rumbo, sin enseñanzas ni amparo. Que Dios ayude a esas almas que sin culpa se marcharon. Y vos repetís la escena, le dijo aquel empresario, ¿por qué esa droga maldita tu vida tanto ha cambiado? Al instante en el lugar, las personas se arrimaron. Medio inconsciente a los gritos le contestó en ese estado, no te pensés que con plata vas a sanar mi pasado. Plantate como hace un hombre que a cuchillo soy vaquiano. Que corra sangre, cobarde, plantate, dijo el borracho. El otro pensó consciente. Despacio se fue alejando y se escuchó de la esquina igual que un grito de espanto, una mezcla de tristeza junto a la bronca de un llanto. Decir aquel hombre bueno, siento pena por mi hermano. Las verdades son verdades y solo te has condenado. Cobarde, cobarde es hacer un hijo y después no hacerse cargo.

0: aquel.
1: Maldonado.
2: Maldonado. Wow, qué tremenda la fe de mi hermana, que con amor y cariño desde Maldonado aquí en la ciudad de Pando, la fe del pueblo. No hay límites para la fe.
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5: 22 horas.
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0: Oyentes, la paz de nuestro Señor y Salvador Jesucristo, que Dios les bendiga de una forma muy, pero muy especial. Quien les saluda es el Pastor Matías en esta noche de hoy, día jueves, ya a través de esta programación La Voz de la Liberación, órgano informativo de nuestra iglesia pentecostal Dios es Amor. Dios bendiga a toda la audiencia en esta noche. Sean todos bienvenidos. Te invitamos a que puedas estar en sintonía con nosotros porque tenemos mucha información para poder compartir con todos ustedes a través de Radio Continental 1600 AM y también a través de nuestro sitio de internet www.ipda.com.uy. Atención, porque estaremos viviendo este día viernes la gran campaña de liberación, en donde Dios se va a estar manifestando de una forma muy, pero muy especial. Por eso, atención toda la audiencia, a prepararse para poder estar presente, porque Dios tiene una palabra para tu vida. Atención, usted que es un padre de familia, una madre, un joven, usted que dice: Pastor Matías, yo necesito que Dios venga a manifestarse de una forma muy especial a favor de mi vida. Esta es la gran oportunidad para usted poder llegar a participar. Este viernes, primer culto a partir de las 14:30 y la segunda oportunidad a partir de las 19 horas. Dos oportunidades para usted que está en la sintonía, poder estar presente, participando. Usted que necesita el libramiento de parte de Dios, usted que precisa que Dios venga a operar un milagro, una sanidad a favor de su vida, Dios se va a estar manifestando de una forma poderosa. Aquí en nuestra iglesia pentecostal Dios es Amor, en la ciudad de Pando, ubicada nuestra sede nacional en la avenida Roosevelt 934, esquina Baltasar Brum, en donde la mano de Dios se moverá de una forma muy especial a favor de todo su pueblo.
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0: Y así es, oyentes, es este día viernes donde clamaremos a Dios por el gran libramiento, y Dios será aquel que se manifieste de una forma muy, pero muy especial. Por eso, atención usted que nos escucha, atención usted que está en la sintonía, no te puedes hacer indiferente, porque la mano de Dios se moverá. Dios se va a estar manifestando de una forma poderosa a favor de todas las personas que estén llegando a participar. Hoy son tiempos, oyentes, donde necesitamos la intervención de Dios en nuestra vida. Son tiempos donde precisamos el libramiento de Dios sobre nuestra familia, y por eso que el Señor te está preparando esta gran oportunidad aquí en nuestra iglesia pentecostal Dios es Amor, para poder llegar a participar y Dios ser aquel que se manifieste de una forma poderosa en tu vida, en tu casa, en tu hogar y también en tu querida y amada familia. La mano de Dios se moverá poderosamente. Estaremos, quien te habla, el pastor Matías Herrera, en el Santo Altar, juntamente a todo el equipo de obreros, de obreras, de pastores, y será una tarde de gran bendición también por la noche, juntamente al pastor Daniel Vigo, al equipo de pastores, donde la mano de Dios se moverá. Por eso no te puedes hacer indiferente, es Dios aquel que quiere manifestarse de una forma especial a favor de tu vida. Es Dios aquel que quiere, oyentes, manifestarse de una forma especial a favor de todo el pueblo que se acerque a participar. Queremos también ya en este momento poder compartir las palabras del pueblo de Dios que se retira de nuestra iglesia pentecostal Dios es Amor y nos deja las palabras de invitación, las palabras de invitación para todo el pueblo, juntamente al pastor Roberto Vera en la entrevista. Vamos a escuchar las palabras de la gente al retirarse de estas grandes campañas aquí en nuestra iglesia pentecostal Dios es Amor en la ciudad de Panco.
2: Bendiciones de Dios, hermano de los estudios, pastor Matías, y también hermanos allí en la radio. Estamos en vivo, en directo aquí desde nuestra sede nacional, Iglesia Pentecostal Dios es Amor, ciudad de Pando, Avenida Roosevelt 934. Aquí con amor y cariño estamos con toda la alegría después de un culto hermoso en nuestra iglesia Dios es Amor. Vamos a hablar con la gente, a ver qué le pareció la reunión. Muy, pero muy buenas tardes. Bendición, hermano.
3: Buenas tardes, hermano.
2: ¿De qué barrio?
3: De acá, de, ¿cómo se llama? De 25, el barrio 25.
2: Con mucha fe, hermano, ¿eh? ¿Qué sí. le pareció la reunión de este día?
3: Este día, la verdad que es hermoso, un hermoso día, la verdad que sí, una reunión divina. Yo estoy contento porque la verdad que salgo mucho, siempre bendecido acá prácticamente.
2: Muchísimas gracias, hermano, que Dios bendiga. Hermana, bendiciones.
4: Bendiciones, hermano.
2: ¿Cómo se llama usted?
4: Adriana.
2: Adriana, ¿qué le pareció la reunión?
4: Muy buena, y yo realmente cuando vengo al culto siento paz interior. La verdad
2: qué lindo, sí. Qué lindo. ¿Y cuál sería su fe para la gente que nos escucha, para que puedan también concurrir en la iglesia Dios es Amor?
4: Que vengan, que no dejen de venir porque Dios es grande.
2: Muchísimas gracias, hermana, la fe de nuestra hermana que con amor y cariño está aquí en esta reunión hermosa. Bendiciones, hermana. ¿Cómo se llama usted?
5: Nelly.
2: Nelly, ¿qué le pareció el culto de esta tarde?
5: Hermoso, espectacular, bendecido.
2: Creo que recibió un toque de Dios en este día.
5: Sí.
2: ¿Qué recibió?
5: Y una sanidad.
2: Una sanidad.
5: Muy grande.
2: ¿Qué sí. sentía?
5: Mucho dolor, ardor en mi vientre, era como un cuchillo así que cortaba todo el vientre por abajo, ¿no? Un dolor tremendo, una inflamación tremenda. Si usted me mira y me toca acá, ya no tengo nada, el dolor se fue.
2: ¿Se puede notar que se desinflamó?
5: Sí, sí.
2: Lo tenía como hinchadita así la parte de la, sí, todo, bajo vientre.
5: Sí, un dolor tremendo.
2: ¿Y ahora?
5: No, se desapareció.
2: ¿Quién la sanó?
5: Jesús.
2: ¿Y cuál es su invitación para la gente que nos escuchan por la radio?
5: Que venga a conocer al Señor Jesús, que ellos tengan la experiencia con el Señor, pero tiene que ser la persona que venga y que haga prueba del Señor.
2: Muchísimas gracias, hermana. ¿De qué barrio?
5: Maldonado.
2: ¿De Maldonado?
5: Sí.
2: ¡Wow! ¡Qué tremenda la fe de mi hermana que con amor y cariño desde Maldonado, aquí en la ciudad de Pando! La fe del pueblo, no hay límites para la fe. Estamos aquí en la avenida Roosevelt 934, Iglesia Pentecostal, Dios es Amor. Hermano de los estudios, pastor Matías, volvemos a señalar con ustedes. Adelante.

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0: Es muy cierto, yo fui operada de un tumor canceroso y había vuelto nuevamente y me agarraba la parte de la garganta del lado derecho.
1: Mira.
0: Y ahora, gracias a Dios, fui al baño, tomé agua y no lo tengo más.
1: Gloria a Dios.
0: Y el otro que me salió la revelación de las vértebras, yo estuve enyesada un año de caja de cuerpo entero por la operación del tumor, tenía cáncer. Y bueno. Y sí, me agacho, me paro, no podía hacer nada. El dolor insoportable arrastrándome para hacer las cosas y para darme vuelta en el colchón, agarrándome de la orilla del colchón. Y sí tenía en las vértebras dos bultos también, uno del lado derecho, otro del lado izquierdo. Y ahora que fui al baño, se desaparecieron,
1: Gloria a Dios,
0: gracias a
1: qué
0: Dios.
1: tremendo, qué
0: Es
1: tremendo.
0: tremendo porque realmente era muy doloroso.
1: Lo sentí en el culto también, hermana, ante las revelaciones.
0: Impresionante el dolor que tenía.
1: Hizo la prueba ahora
0: Sí,
1: y
0: gracias a
1: ahora.
0: Dios, estoy bien, gracias a Dios. Y yo quería invitar a la gente que venga, que se presente, porque aquí hay milagros, son milagros verdaderos. Y los bultos míos, la presencia de Dios me los llevó.
1: Amén.
0: Amén. Pero me hubiera gustado anterior al culto que alguien de ustedes confirmara que tenía verdaderamente esos bultos. Ahora ya no, porque se fueron.
1: Qué
0: Gloria a
1: tremendo.
0: Dios.
1: Pero fue diagnosticado por los médicos.
0: Yo fui operada en el Camden de La Valleja. Tenía cáncer en las cervicales. Un bulto muy grande como un huevo de avestruz. Y bueno, me lo extirparon, pero quedé mal. Siempre quedé con deficiencias, muchos dolores de cabeza insoportables, de dientes, ardor de ojo, de cara, de todo insoportable. Hasta el día de hoy que vine, que la vista esta derecha tenía toda hinchada y ahora se desinflamó, gracias a
1: Qué
0: Dios.
1: tremendo, hermana.
0: Esto es tremendo y es
1: Gloria a Dios, gloria a
0: verdaderamente un
1: Dios.
0: milagro de Dios, porque solo Dios lo podía haber hecho,
1: Y
0: nadie más.
1: esas lágrimas, mi hermana, de emoción,
0: De
1: agradecimiento.
0: alegría, de alegría. De alegría, porque yo cuando me operaron sufrí muchísimo, pasé muchísimo y tengo la operación de mano, que usted la puede ver acá
1: Amén, sí, se
0: pequeña,
1: puede, sí.
0: que también tenía un tumor.
1: Qué
0: Y
1: tremendo,
0: las
1: hermana.
0: manos, cuando yo aplaudía y eso no las sentía, era como que tocabas, las cosas se me quebraban, se me caían y me sentí imposibilitada totalmente.
1: Y ahora,
0: Y ahora, gracias a Dios, toco y
1: qué
0: siento las
1: tremendo.
0: manos, siento todo.
1: Gloria a Dios.
0: Gloria a Dios que vine y no sé cómo agradecerle a Dios un infinito milagro que hizo
1: Amén.
0: conmigo.
1: Qué
0: Amén.
1: tremendo culto hoy, oyentes de casa, Pastor Matías, las personas que reciben el toque de Dios, el milagro de Dios, como nuestra hermana que fue diagnosticada, esas enfermedades, pero la gloria de Dios se ha manifestado en estos cultos maravillosos aquí en la Iglesia Dios es Amor, Ciudad de Pando, Avenida Roosevelt, 934, Iglesia Dios es Amor. Hermana, ¿y cuál es su nombre?
0: Marta
1: ¿De qué barrio?
0: de Suárez.
1: De Suárez. Agradecido, hermana, por sus palabras, su testimonio también, y esto es la fe que mueve a través del poder de Dios, ¿verdad?
0: Agradecidos a todos ustedes, agradecido principalmente y primero que nada a Dios, nuestro Señor, quien tiene el poder de curar, de sanar, que vengan porque aquí hay milagros, existen verdaderos milagros.
1: Muchas gracias, hermana, por su palabra y también
0: Bendiciones.
1: las bendiciones que Dios hace en la Iglesia Pentecostal. Dios es amor. Usted es nuestro invitado especial para participar y recibir estas bendiciones. Pastor Matías, vamos una vez más a señal con usted. Adelante, estudios. La paz del Señor.

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Tremendo, gente, lo que estábamos compartiendo con ustedes, las palabras del pueblo de Dios. Tremendo, impactante los testimonios que contaban las personas al retirarse de estas grandes campañas, cómo Dios viene obrando, cómo Dios viene manifestándose, cómo Dios viene marcando diferencias a favor de todas las personas que se acercan a participar. Dios es aquel que se está manifestando de una forma muy especial a favor de todo el pueblo. Dios es aquel que se está glorificando a favor de todo el pueblo que se acerca a participar. Por eso, usted que nos escucha, no te puedes hacer indiferente, porque Dios es el que va a obrar este viernes aquí en nuestra iglesia pentecostal Dios es Amor, en la ciudad de Pando.

tremendo, oyente, cómo Dios viene manifestándose de una forma muy especial a favor de todo el pueblo que se acerca a participar. Por eso, atención, usted que está en la sintonía, usted que nos escucha en esta noche de hoy, día jueves, porque Dios es aquel que tiene el poder para manifestarse, para obrar a favor de cual sea hoy tu necesidad. Es necesario, oyentes, nosotros poder dar ese paso de fe para poder alcanzar de parte de Dios ese milagro, esa sanidad, esa gran liberación. Es por eso que estamos de este lado para extenderte la invitación para usted poder llegar este día viernes, en donde la mano de Dios se moverá de una forma muy especial, donde la mano de Dios se manifestará a favor de todo el pueblo que se acerque a participar. Y usted que me escucha hoy, en esta noche, eres nuestro invitado especial para poder estar. Usted que dice, pastor, yo necesito un milagro, una sanidad, una liberación de parte de Dios. Esta es tu gran oportunidad para poder llegar a estar presente. Día viernes, gran campaña de liberación, donde la mano de Dios se va a estar manifestando. Estaremos en clamor, en oración, en un ayuno muy especial, donde Dios va a ser aquel que se glorifique de una forma especial a nuestro favor, donde Dios será aquel que obre a favor de nuestras vidas. Usted que dice, pastor, necesito que Dios obre en mi casa, en mi familia, que Dios entregue un libramiento. Estoy pasando momentos de adversidad. Esta es la gran oportunidad que Dios preparó para usted que me escucha hoy. En aquí, en Avenida Roosevelt, 934, esquina Baltasar Brum, en donde la mano de Dios se moverá de una forma poderosa, donde Dios será aquel que se manifiesta. Así como lo escuchábamos hace momentos atrás en las palabras del pueblo, el mismo pueblo de Dios testificando que Dios es aquel que sanó, aquel que libertó, aquel que transformó su vida, que Dios fue aquel que se manifestó de una forma muy especial a su favor. Por eso, usted que está en la sintonía, no puedes perderte esta gran oportunidad de poder llegar a participar. Dios bendiga a todos los hermanos que ya están enviando su mensaje, su pedido de oración. Ya tenemos el número de WhatsApp habilitado. El número para usted poder enviar su mensaje es el 096-099-358. Reiteramos en este momento, para usted que nos está escuchando, poder enviar su mensaje al número 096-099-358, donde Dios se moverá a favor de tu vida. Envía tu mensaje, envía tu pedido de oración, porque estaremos clamando y Dios será aquel que se manifieste de una forma especial. Dios será aquel que transforme la realidad que tal vez usted hoy está teniendo. Usted que dice, pastor, yo tengo una batalla en mi casa, en mi hogar, en mi familia, envíanos tu pedido de oración, porque a las 22 horas con 50 minutos estaremos clamando a favor de tu vida y Dios va a ser aquel que se manifieste poderosamente. Usted que está viendo tu mensaje de aquí de Pando, de las zonas aledañas, estaremos clamando a tu favor y Dios va a ser aquel que obre de una forma especial. 096-099-358 para usted poder enviarnos tu pedido de oración al programa La Voz de la Liberación.

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1: 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La Biblia. Este libro revela la mente de Dios, el estado moral y espiritual del hombre, el camino de salvación, el castigo del pecador no redimido y la bienaventuranza del creyente. Sus doctrinas son santas, sus preceptos obligatorios, sus historias verdaderas y sus decisiones inmutables. Léalo para ser sabio, créalo para estar seguro, practíquelo para ser santo. Es luz que dirige, pan que sostiene y consuelo que alegra. Es mapa del viajero, báculo del peregrino, brújula del navegante, espada del soldado y la carta magna del cristiano. En la Biblia está el paraíso restaurado, el cielo abierto y las puertas del infierno descubiertas. Cristo es su gran tema, nuestra salvación su buen propósito y la gloria de Dios su meta. Debe ocupar la mente, gobernar el corazón y guiar los pies. Léalo con lentitud, con frecuencia y con oración. Es mina de prosperidad, un paraíso de gloria y un río de placer. Nos es dado en esta vida, será abierto en el juicio y será recordado eternamente. Trata del deber más grande, recompensará la labor más excelente y condenará a todo aquel que juega con su sagrado contenido. La Biblia.

0: fiesta con José.
1: Seguimos en vivo, oyentes. Esto es La Voz de la Liberación. Ahí compartimos un momento también de alabanza, de mensajes cantados. Ya con mucha fe para lo que será, como lo escuchábamos también este viernes. Pero queremos también compartir un momento de palabra de Dios. Dios bendiga a todos los hermanos que están enviando su mensaje, su pedido de oración en este momento al número de WhatsApp 096-099-358. Estaremos clamando por todos oyentes, por todos ustedes que están enviando su mensaje en esta hora de la programación. Recordamos que a las 22 horas con 50 minutos ya se viene el momento de oración. Aproximadamente dentro de 10 minutos más ya estaremos en el clamor. Pero ahora queremos poder nosotros también pasar a un momento de palabra, a un momento de nosotros meditar en la palabra del Señor, para que Él venga a tratar en nuestra vida, para que Él venga a manifestarse a través de la palabra en nuestro corazón, en nuestra alma, y el mismo Dios será aquel que prepare nuestra vida para poder estar presente este día de mañana viernes en su presencia. Por eso, atención usted que está en la escucha, prepárate porque ya en instantes, en minutitos más, estaremos en este momento de palabra, en este momento de poder nosotros recibir la palabra del Señor.

0: Y en esta oportunidad ya queremos poder nosotros, hermanos, presentar este momento de Palabra de Dios. Atención, audiencia. Vamos a entrar en este momento especial de poder nosotros recibir la Palabra de Dios a través del programa La Voz de la Liberación.
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En esta oportunidad, oyentes, vamos a meditar en la palabra de Dios en el Evangelio según San Mateo, capítulo de número 11 y versículo 28 de la palabra de Dios. San Mateo, capítulo número 11 y versículo 28 de la palabra de Dios.

0: San Mateo capítulo 11 versículo 28, vamos a leer el nombre de Jesús, dice así: Venid a mí todos los que estáis trabajados y cargados, y yo os haré descansar. Llevad mi yugo sobre vosotros y aprended de mí, que soy manso y humilde de corazón, y hallaréis descanso para vuestras almas, porque mi yugo es fácil y ligera mi carga. Mira, oyentes, esta palabra que hoy el Espíritu de Dios trae para poder compartir con todos ustedes. Esta palabra que no fue un apóstol o un predicador que lo habló, sino que fue el propio Jesucristo que habló para el pueblo, que habló para las familias de aquella época, en donde Jesús estaba llegando con el mensaje del reino de los cielos. Habló para aquel pueblo: venid a mí todos los que estéis trabajados y cargados, y yo os haré descansar. Y es tremendo lo que se transmite en esta palabra, porque, como lo comentábamos, es Jesús aquel que llamó al pueblo, aquel que invitó a las personas a llegar a su propia presencia. Fue Jesús mismo aquel que se manifestó a su pueblo, el que fue propicio a ellos y les invitó a llegar a su presencia para alcanzar aquello necesario en su propia vida. Y el mismo Jesús habló: yo los haré descansar. No es una palabra que fue en un vocabulario de que capaz que descansan o capaz que no. No, fue una afirmación de Jesús: yo los haré descansar. ¿Y cuándo viene esto? Cuando leemos el siguiente versículo número 29, que dice: llevad mi yugo sobre vosotros y aprended de mí, que soy manso y humilde de corazón, y hallaréis descanso para vuestras almas, porque mi yugo es fácil y ligera mi carga. Cuando venimos a Jesús, el Espíritu de Dios hoy en la actualidad nos transmite la palabra y nos enseña a caminar en su presencia. Y el mismo Jesús personalmente, en la antigüedad, transmitió al pueblo esta verdad, esta palabra, porque las personas, de la misma forma que hoy, están teniendo necesidad, problemas, adversidades, enfermedades, situaciones difíciles, personas que hoy están presas espiritualmente, sentimentalmente, personas que hoy están con enfermedades que no pueden ser curadas, también habían en la antigüedad. Y el mismo Jesús personalmente le habló esta palabra, y hoy el Espíritu de Dios, a través de nuestro intermedio, llega a tu vida, usted que nos escucha en esta noche de hoy jueves, y es Jesús el que quiere traer ese descanso, esa diferencia, esa paz, ese libramiento en tu propia vida. Es Jesús el que te está invitando: venid a mí. Todos ustedes que están cargados, trabajados, que golpeaste puertas, que confiaste en personas, te traicionaron, que confiaste en recursos propios de tu propia vida y fracasaste, ven a Cristo a buscar ese libramiento, porque Cristo es aquel que obra, Cristo es aquel que transforma, aquel que cambia, aquel que salva, aquel que sana. Cristo es el camino, la verdad y la vida. Seguir a Jesús es vivir. ¿Cuántas personas que hoy están luchando por querer vivir y no están logrando? A pesar de que han adquirido muchos recursos, no han logrado alcanzar la vida plena que Jesús habla en la palabra. Por eso, que de la misma forma que en la antigüedad el Espíritu de Dios a través de Jesús hablaba para el pueblo, hoy también lo habla a través de nuestro propio intermedio. En esta noche de hoy jueves, ven a Cristo, que Él será el que se va a manifestar. Aprender de su palabra, aprender a cómo caminar con Jesús, con su respaldo. Es lo que hoy el Espíritu de Dios te transmite a tu propia vida. Usted que es un joven, un padre de familia, una madre, un abuelo, una abuela, una persona que está en la sintonía a través de nuestro sitio de internet, de nuestra página de Facebook de IPDA PAM Uruguay, o también a través de Radio Continental 1600 AM del dial, Cristo te llama a su presencia. Jesús es aquel que quiere obrar a tu favor. Ya no vivas más lejos de Dios. Ya no vivas más en ese sufrimiento, en esa batalla, en ese problema. Ven a Cristo, porque de Él vendrá el socorro, de Él vendrá el libramiento, de Él vendrá el cambio. Él lo afirmó, yo los haré descansar. Lleven mi yugo, que es fácil y ligera mi carga. El yugo que Jesús hablaba para que el pueblo en la antigüedad entendiera, era aquella madera que se colocaba entre dos bueyes para que puedan arar el campo. Cuando el yugo era colocado en los dos bueyes, iban hacia adelante avanzando, cinchando aquella máquina de arar. Y de la misma forma Jesús quiere que lleve su yugo, porque en la antigüedad eran dos bueyes los que araban y uno cinchaba con el otro. Pero en la actualidad el yugo que Jesús se refiere es al yugo con la palabra. Es Jesús guiar nuestra vida, Él direccionar hacia adelante nuestros pasos a través del yugo de la palabra, de la enseñanza que Cristo coloca con el pueblo que decide seguir al Señor. Y el Señor será el que traiga sus promesas sobre tu vida. No vivas más en esclavitud, no vivas más preso en el pasado, en las tinieblas, no. Ven a Cristo, porque Él es aquel que va a libertar tu vida, tu alma, aquel que va a libertar tu situación, porque en Cristo somos libres. Por eso, este viernes no te puedes hacer indiferente. 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
0: No te hagas diferente, oyente, porque Dios quiere bendecir tu vida, tu hogar y también tu querida y amada familia. Ahora queremos dedicar brevemente esta linda alabanza de la cantante Ángela Goncalves, y ya se viene el momento de oración. Usted que esté enviando su mensaje al número 096-099-358, envía tu pedido de oración porque ya vamos a orar. Escuchamos brevemente esta linda alabanza de la cantante Ángela Goncalves, Hay que vencer, y ya entramos en clamor.

Ahora sí, oyentes, vamos a clamar a Dios. Vamos a buscar la presencia del Señor en esta noche de hoy jueves. Usted que envió su mensaje, hermanos y hermanas, vamos a clamar al Señor, porque de Él vendrá el libramiento. Glorioso Dios, maravilloso, eterno Padre, celestial, Dios santo, Dios fiel, Dios verdadero, en esta noche, más una vez, aquí estamos clamando con toda la audiencia, Señor, para que tú vengas a romper cadena, para que tú vengas, Padre. Manifestarte con poder a favor de cada vida, a favor de cada hermano, de cada hermana, de cada oyente que nos escucha en esta noche. Bendice, Padre, a tu pueblo. Entrega el socorro, Padre, para cada vida. Que tu pueblo pueda estar llegando este día viernes, Señor, a esta gran campaña de liberación, Dios poderoso, por la tarde, por la noche. Entrega la victoria, entrega el socorro para el pueblo. Obra, Padre, obra una forma gloriosa, una forma poderosa. Entrega libramiento a favor de cada vida, entrega el socorro, rompe las cadenas, va obrando poderosamente, va obrando en cada vida, va obrando en cada hermano, en cada hermana. Mire la fe de esta madre, de este padre, Señor, que está creyendo en la victoria. Mira, Padre, este pueblo que está clamando con nosotros. Recompensa, recompensa, Padre, la fidelidad, Dios mío, de cada hermano, de cada hermana. Cuántas personas que están, Dios mío, creyendo en ti, Señor amado. Bendice a tu pueblo en el nombre poderoso de Jesucristo. Entrega la victoria para cada vida. Entrega el socorro, Padre, para cada persona. Entrega la victoria en el nombre poderoso de Jesucristo. Va obrando, Padre, una forma gloriosa a favor del pueblo, a favor de cada vida. Qué lindo, Padre, venga a manifestarte con poderes, obrando mismo una forma gloriosa, obrando mismo, Padre, una forma poderosa a favor de cada vida. Entrega, entrega ese milagro, entrega esa victoria a cuantas personas, Padre, que en ti están creyendo. Venga a manifestarte, venga a romper cadenas, venga a obrar de una forma gloriosa, una forma poderosa, a favor de cada vida, a favor de cada hermano. Cuántas personas, cuántas vidas, Padre, que en ti, Dios mío, están creyendo. Cuántas personas que en ti están confiando. Entrega, Dios mío, el socorro, entrega el libramiento a favor de cada vida. Qué lindo, Padre, tú eres grande, tú eres poderoso, tú eres verdadero, tú eres aquel que rompe las cadenas, tú eres aquel que libra, tú eres aquel que guarda cada vida. Entra, Padre, entregando la victoria, entregando el socorro, alabaste y palabra la valla. Alcanza ahora, Padre, en esta noche, a todos los oyentes, a todos los hermanos que están clamando con fe con nosotros, a la fuerza, Padre, para poder llegar este viernes a nuestra iglesia pentecostal, Dios es amor, en esta gran campaña de liberación por la tarde, en el culto central, Dios mío, de cada viernes, y también por la noche, la segunda oportunidad. Ven a romper cadenas, ven a bendecir, Dios mío, a todos los hermanos, a todas las hermanas. Entrega la victoria a favor de cada vida, a favor, Dios mío, de cada causa. Entra peleando por este pueblo, levantando en la fe de mi hermano y de mi hermana. Levanta con poder, mi Padre. Entrega ese socorro, responde la oración del pueblo. ¿Cuántos mensajes, Padre, que han llegado al número de WhatsApp? Dios mío, bendice a tu pueblo, recompensa la fe, entrega la victoria, fortalece, prepara el pueblo, Padre, para a llegar a recibir la palabra, a recibir la oración, Dios mío, y confirma las grandes maravillas en el nombre poderoso de Jesucristo, porque eres tú el que está llamando a tu pueblo a llegar a tu presencia, mi Señor. Amén, amén y amén, Señor, amén.

oyentes, qué lindo poder clamar con todos ustedes. La presencia del Espíritu de Dios se sintió en esta oración de este día jueves. Recordamos, no te hagas diferente. Dios quiere bendecir tu vida. Usted quiere con nosotros.

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volver a saludarnos, de volver a reencontrarnos, de comenzar a compartir una nueva tarde, una nueva edición, sí, un nuevo jueves.

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0: hora de la tarde con el cielo encapotado, cubierto con alguna llovina por momento. 95% de humedad. Ay, María Purísima.
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0: volvió la humedad, volvió la lluvia,
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0: Pero como cada tarde.

ustedes ya comiencen a armar toda la selección musical para que me cuenten qué andan haciendo, por dónde andan hasta ahora de la tarde. ¿Cómo llegamos el juernesito, eh? ¡Epa! Y nos queda el viernesito de eclipse.

supuesto que tenemos mucho para compartir, mucho para disfrutar. Y en este arranque tan especial, con nuestro humilde homenaje al Negro Rada, que se nos fue en la jornada ayer, partió su viaje, nos dejó su música, su voz, sus letras. Desde Corazón Latino, desde Continental, este humilde homenaje en el arranque de este juernesito, con esos temas que van a quedar en el recuerdo.

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pasó, cachapay? ¿Qué pasó? Para una de las cumpleañeras que tenemos en el día de hoy. Para nuestra amiga viajera Raquelita de Pando. Que está de cumple del día de hoy. Besote enorme, corazón. Muy feliz cumple. A disfrutar de la jornada.

Carranza para participar por el sorteo de las entradas para el domingo Mitapira 556-1. Saludos, Jorge. Abrazo grande, Jorgito querido. Gracias por estar ahí. Queda participando, ¿eh? Sí, ya está de gusto. Qué linda visita que me acaba de caer por acá.

0: Dieguito Abreu. ¡Qué fotón me pasa por acá, che! ¡Qué lo peló!
1: Quiero contigo, pasaremos.
0: ¿Cómo le va, mi loco? Buenas tardes.
2: Buenas tardes, Bolsa. ¿Cómo andamos? Marcha de cosas.
0: ¿Cómo anda, minero? Tío?
2: Bueno, acá estamos al firme. ¿Eso? Estamos lejos y estamos escuchando a la mejor compañía. Vamos,
0: qué
2: arriba,
0: lindo,
2: mi loco.
0: ¡Qué lindo,
2: Saludos para toda la audiencia ahí y para la abuela Marujita que está prendida.
0: ¡Vamos!
2: ¡Vamos arriba con todo!
0: ¡Abrazo, Dieguito querido! Beso enorme para toda esa familia hermosa que está disfrutando. Más que merecido. Abrazo grandote, bien apretado, ¿eh? Ese bronceado.
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0: Escuchame, Dieguito, agarrala a la mica y salíla un 2 y 1 ahí.
1: Que me enciende, libera su cuerpo conmigo, se entiende.

0: Hola, ¿qué soy, Garuga? Acepta el tiempo.
1: ¿Cómo bueno, anda, Raúl Gallero?
0: Te pase bien. Bueno, muy lindo que empezó todo con Rada.
1: Sí, señor, exactamente.
0: Se fue ayer.
1: Eso.
0: Bueno, ¿qué va a ser la ley de la vida?
1: Exactamente, mi loco.
0: Bueno, que pasen lindo. Buena jornada para todos y que sigan bien.
1: Vamos.
0: Lo que está pasando todo muy lindo. Chao, chao.
1: Gracias, Raúl, querido. Abrazo grandote, mi loco, ¿eh? Beso para la patrona y para toda la familia por allí.

0: Buenas tardes, Gonzalito.
1: ¡Oh, José Pedro!
0: Son latino, le habla Pedrito Carlos Alto.
1: ¡Eso! ¡Excelente!
0: Está lloviendo mansamente, ahorita, pero tranqui. Gracias, adiós. Bueno, Gonzalito, espero que estén todos bien. Y vamos arriba. ¿Me podés pasar el tema Sol Negro?
1: ¡Sol Negro, dale!
0: Gracias, muy amable por su atención. A ti y a toda la audiencia escucha. Saludos a todos en general.
1: ¡Vamos!
0: No nombro a ninguno porque la audiencia es muy grande.
1: Gracias, querido amigo. Vamos con todo, ¿eh?
0: Pedrito, los altos de Solimar.
1: Abrazo grandote.
2: Bailando.
1: Gracias por estar ahí como siempre, a seguir disfrutando, ¿eh?
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3: Buenas tardes, amigo vos.
1: Sí, sí,
3: señorito. Todo tranquilo.
1: ¿Cómo anda usted?
3: Está lluvioso.
1: Sí, señor.
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1: Bueno,
3: un homenaje al gran Rubén Rada, que se nos fue a otro mundo. Es una persona que marcó una época.
1: Sí, señor, totalmente.
3: Vamos arriba.
1: Vamos, Luisito, grande. Un abrazo a todos. Gracias por estar ahí. Seguimos para adelante, mi loco,
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4: Vamos arriba, la radio continental.
1: ¡Vamos, loco! ¿Cómo está, mi loco?
4: Radio La Familia.
1: ¡Qué lindo!
4: Aquí ha salido un sol ahora.
1: Sí.
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1: ¡Ja! María purísima.
4: Dando bicho. Y ahora.
1: Y ahora el solcito está radiante acá.
4: Caluroso.
1: Exacto.
4: ¿Va a seguir lloviendo o va a venir algo?
1: Toda la pinta. Sí, señor.
4: Bueno, don Gonzalo. Si puede ser.
1: ¿Ah?
4: La petiza baila.
1: La petiza, dale.
4: Bueno, saludos para todos.
1: ¡Eso!
4: Dedicada a doña Margarita.
1: ¡Esa, qué lindo!
4: Y a todos los escuchos.
1: ¡Vamos,
4: Vamos arriba.
1: Abrazo grandote, abuelo Coco. Gracias por estar ahí. Buena jornada, mi loco, cuidarse,
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1: Sí que tengo mensajito por allí.
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1: Le pido las disculpas a todos aquellos que se han comunicado. Tengo un montón de mensajes para atrás.
2: Digo, y amanecer.
1: Estoy atrasadísimo con la cantidad de mensajes que me han hecho llegar. Gracias a todos por el cariño, por estar siempre.

0: perdón nuevamente, disculpas a aquellos.
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2: Buenas tardes, Gonza, y gente de Corazón Latino.
0: ¿Cómo anda, mi loco?
2: Un saludo para todos, buen jueves para todos. Hoy hay 5 de oro, vamos arriba, un rato la quinela que saldrá la lluvia el 39.
0: ¡Apa!
2: Bueno, un abrazo para todos y te digo que acá hay sol.
0: ¡Opa!
2: ¡Qué lindo que está el sol! Que es el que me ilumina.
0: ¡Eso!
2: Me voy a sentar en el frente a comer unas mandarinas.

¡Qué grande el Walter! ¡Hola González! Muy feliz cumpleaños, nuestra amiga Raquel. Saludos a todos en general. Graciela Rodríguez, beso grandote, corazón. Gracias por estar ahí como siempre. ¡Vamos con todo! Hola y buenas tardes, Gonza. Saludar a la Raquel por su cumple. Luego paso por la casa a saludarla y a tomar alguna cosita. Besos y un gran abrazo, Ari Figueredo. Beso enorme, querida amiga, ¿eh? Claro que sí. Algo frío va a haber, ¿eh? ¡78! ¡71.600 la comunicación! 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Un beso grandote para Cristina, para toda la familia. 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

de Sol Negro. Anteriormente, Beto Orlando y los Cuatro Soles, ¿a dónde vas con tanta prisa? Pasó Lucas Hugo Despacito. Y Burbuja de Varela trajo a la petisa.

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0: ¿Cómo le va, mi loco? Buenas tardes.
1: Hola, Gonzalo.
0: ¿Cómo anda, querido? ¿Anda bien? ¿Pero lujo?
1: Bueno, acá, bárbaro, tranqui. Y bueno, de a rato tenemos alguna agüita.
0: Sí, señor.
1: Sale el sol.
0: Exacto. Indecisa la cosa.
1: Y ahí estamos. Bárbaro. Bueno, para mandarle un saludo al Patito. Saludo al abuelo Coco.
0: Ajá.
1: A Raúl Gallero y señora.
0: Eso.
1: Y a todos los oyentes. Y un abrazo grande para ti.
0: Gracias, mi loco. Vamos,
1: toda tu familia ahí. Y bueno, la verdad que muy bueno el programa. Digo, la verdad que impecable todo.
0: Gracias, querido.
1: Y acá, preparando carga, como siempre.
0: ¡Apa! ¡Palo y palo, eh!
1: Bueno,
0: vamos que nos aflojamos.
1: Vamos arriba a la Continental.
0: ¡Esa!
1: Mándamele el tema, el viejito jubilado.
0: Ajá.
1: Mi compañero de trabajo, el amigo Rapay acá.
0: ¡Opa!
1: Él es oyente, ¿no? Él no manda mensaje, pero sí es oyente de la Continental.
0: ¡Qué grande!
1: Bueno,
0: ¡vamos, Neto!
1: Arriba.
0: Abrazo grandote para ustedes, ¿eh? Gracias por estar ahí. ¡Buena jornada!
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0: y hay orden de no aflojar, ¿eh?

0: Don José Uruguay Moreira, ¿cómo le va? Buenas tardes.
1: ¿Cómo andas, Gonzalito?
0: ¿Cómo andas, mi loco?
1: ¿Andas bien? Sí.
0: Muy bien, por suerte.
1: Bueno, pero que andes bien.
0: Gracias, minero.
1: Sí, ayer yo venía del norte, tuve unos días en el norte, venía llegando a Montevideo, me enteré también de la muerte de la desaparición física del Nero Rabat.
0: Sí, señor, exacto.
1: Bueno, se nos va otro grande.
0: Exactamente.
1: Bueno, acá estamos laburando y escuchándote.
0: Exacto.
1: Bueno, vamos arriba, Gonzalito Alonso, un abrazo grande.
0: Gracias, mi loco, ¿eh? Abrazo grandote. Buena jornada por ahí, ¿eh? Vamos con todo.

Buenas tardes, Gonzalo, ¿cómo están? Puede ser un tema de Carlos Mata. María, beso grande, corazón, ¿eh? Gracias por estar ahí. Un abrazo grandote para toda mi familia viajera.

0: esa energía divina, ¿eh? Abrazo grandote para el Gaby Barriento, que anda ahí palo y palo también. Gracias a todos por el cariño y la compañía, ¿eh? Y en los próximos días, más novedades.
1: Hola, Gonza. ¿Cómo andamos, Gonza?
0: ¿Cómo estamos, mi loco?
1: Hoy es ya jueves.
0: Sí, señores. Se
1: la semanita.
0: El cuerpito lo sabe.
1: Escuchá, fui al médico. Tengo que estar como un mes y pico más.
0: Ay, mi negro. Bueno.
1: Hay que recuperarse.
0: Exacto, exactamente.
1: Salí a los proveedores de... A los pobladores de la Chabela ya, del Rancho Willy 2.0, y saludo para todos.
0: ¡Esa!
1: Para todos los que escuchan la Continental.
0: ¡Vamos, Willy!
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0: ¡Esa! Abrazo, querido amigo. Gracias por estar, ¿eh? Vamos con todo y a cuidarse.
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0: El abrazo grandote para Raquel y para Juan de Empalme.

0: Se viene viajecito en familia.
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0: Y ya lo están disfrutando junto a nosotros, ¿eh? Un abrazo grandote, muchas gracias por el cariño.
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0: Por estar siempre. Un abrazo enorme para Arturo, también para toda la familia por allí.
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0: Buenas tardes, Gonzalo. Si podés, me pasas el tema del Chato Orgullosa. Voy por la entrada, mi tapera Nelson 309-2. Gracias, un abrazo. Un abrazo, Nelson. Gracias por estar ahí. Queda participando, mi loco. Hola, para participar por las entradas para el domingo. A mi tapera 994-5. Soy Héctor de Canelones. Saludos. Abrazo, Héctor. Gracias por estar ahí. Queda participando, mi loco.
2: Comparte y baila.
3: Buenas tardes, Gonzalo.
0: ¡Sandro! ¿Cómo anda, mi loco?
3: Como siempre, acá de las piedras.
0: ¡Eso!
3: Espero que esté bien vos, toda tu gente ahí.
0: Muchas gracias.
3: Audiencia.
0: Sí, señor.
3: Te hablo medio ronco con la voz porque ando medio jodido. Esto.
0: ¡Apa! Bueno, cuidarse, pero...
3: Si podía pasar para el día de hoy.
0: Ajá.
3: Podría decir, la quiero a morir.
0: Dale.
3: Es para dedicarse a un hermano mío ahí porque... No tiene nada que ver porque eso fue para la hija, pero como lo dejó la mujer era para eso nomás, ¿viste? Bueno. Él dice que la quiera morir, bueno, está por eso.
0: Ah,
3: digo,
0: por eso mismo, ahí está, buenas. Bueno,
3: desde ya muchas gracias y que lo pase bien, Gonzalo, vamos arriba.
0: Vamos, Sandro, muchas gracias. Abrazo grandote, ¿eh? No era necesaria la aplicación igual, pero es válida, es válida. Vamos con todo, querido amigo, ¿eh? Gracias por estar ahí como siempre. A seguir cuidándose, ¿eh? Buenas tardes, Gonza. Feliz cumple para mi querida Raquel. Que no tome mucho. Saludos de Vale. Beso grandote, Vale. Gracias por estar ahí, corazón, ¿eh? ¿Le estás pidiendo algo a la Raquel? Que de justo en el día de su cumpleaños se lo venía a ver. Ah, sea malo.
4: Pero ¿cómo estamos, Gonza, querido? ¿Cómo sabes que se vino un chaparrón?
0: ¿Ah?
4: Pa' buena y ahora yo soy.
0: No, no, no, no, no sabes para dónde arrancar, Carlito.
4: Bueno, muy linda la presentación de hoy, mi amigo.
0: Muchas gracias, muchas gracias.
4: A un grande, como el negro Rada.
0: Sí, señor.
4: 10 puntos, mi amigo. Y para desearle también que Raquelito está cumpliendo años.
0: Sí, señor, exactamente.
4: Lástima que ya festejó el cumpleaños ahora, si no yo me pegaba un pique hasta allá.
0: ¡Ajá!
4: Y sería para la tuna después. Bueno, saludo al Pato, a esa Rubio, la Gloria, al Guante Cardoso, al Guante Barros Blanco, ¿verdad? A la gente de Ñangupiré.
0: ¡Esa!
4: A Alberto la 48.
0: Sí, señor.
4: Al Juan Mañana, a la familia Los Garola, ya. Siempre te escucho, pero nunca escribes. Pero siempre están ahí.
0: Eso,
4: un abrazo grande, mi amigo.
0: Vamos, Carlito.
4: Algo de Beto Lando, Gonza. Como siempre, despegada, mi amigo. La radio, Corazón Latino, Continental. 10 puntos. Abrazo grande.
0: Vamos, Gonza, Carlito, Abrazo enorme, querido amigo. Gracias por estar ahí, como siempre. A seguir para adelante,
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0: Abrazo grandote para Rubén de Melilla, que anda por ahí. Buenas tardes, Rubén. Abrazo grandote, mi loco, Beso grandote para Nelda, que anda por allí también. Gracias por estar, Para Doris, besote enorme. Para Benicio Ferreira, el cowboy, que anda por allí. Morning Playa Pascual también. Gracias a todos por el cariño, Por hacerme saber que andan por ahí del otro lado. Hola, Gonza, quisiera escuchar por Mariela. Aquellos besos que te di. Ricardo de Costa de Paz.

0: va, mi loco? Buenas tardes.
1: Buenas tardes, mi amigo.
0: ¿Cómo la panela?
1: ¿Cómo estamos los oyentes? ¿Todo tranquilo?
0: Pero de lujo, mi negro.
1: Full, a full.
0: Eso, así me gusta. Acá. ¿Palo y palo?
1: Este, con la remolacha ahí.
0: Ah, mira.
1: Lavando la remolachita.
0: Ah, no.
1: No queda otro.
0: Despegado, mi amigo.
1: Acá no ha llovido nada, una garubilla, ahora está sol.
0: ¿Mirá?
1: Solcito ahí.
0: Sí, señor.
1: Está todo despejado y está muy lindo, muy lindo. Capaz que se va a ir sin nada. No sé cómo va a estar todo.
0: ¿Será?
1: Bueno, un abrazo grande para todos los oyentes. Un saludo para mi compañera Elcita. Y muy feliz cumpleaños para Raquelita ahí de Pando.
0: Exacto.
1: Y capaz que me arrimo por ahí si hay algo para tomar, si no, y le hacemos una bailanta. Bueno, vamos arriba. Acá estamos en la escucha, como siempre.
0: Grande, Marito. Muchas gracias. Muchas gracias,
1: bueno,
0: minero, ¿eh?
1: Laburando acá, ahí está. Bueno, si sale algo ahí de Luciano
0: Pérez. De Luciano, si dale. Sí, señor.
1: Todo impecable, como siempre digo, Gonzo. Un abrazo gigante.
0: Sí, igualmente, para
1: hoy,
0: Patito.
1: Para todos los oyentes, como siempre digo. Y que vamos arriba. Y que
0: eso.
1: Viva el amor.
0: Esa.
1: ¿Cómo? No, y no entregarse. Qué lindo está. Ahora quedó linda la tarde.
0: Sí, señor, exacto.
1: Me olvidaba, Gonzo. Muy feliz día del... De la juventud rural.
0: Mira.
1: Que hoy dice. Ay, todos los
0: no
1: días,
0: tenía ni
1: todos
0: idea.
1: Los días. Vamos arriba, que el campo es lo más lindo que puede haber.
0: ¡Esa! ¡Vamos, Patito, Disfrutar la jornada por allí. A disfrutar el solcito, Bueno, ahora ya se nubló de vuelta, por lo menos. Pero. Va llevadera la tarde, Buena madre.

0: Hola Gonzalo, ¿cómo te va?
1: ¿Cómo anda, Tere?
0: De la radial de San José. ¿Me podés pasar un tema de Miriam Britos?
1: Bueno, dale.
0: Gracias, saludos para ti y para toda la audiencia.
1: Muchas gracias, corazón. Un besote enorme. Gracias por estar ahí, ¿eh? A seguir disfrutando. ¡Jorgito! ¿Cómo le va, mi loco? Buenas tardes.
2: Buenas tardes, Gonza. Buenas tardes, ¿cómo estamos?
1: ¿Cómo anda, mi loco? ¿Anda bien?
2: Un poco tarde hoy porque me entretuve mirando una mesa del campeonato de billar.
1: ¡Oh, se pone lindo!
2: Con un amigo que juega por España.
1: ¡Opa, mirá!
2: Gonzalo Pelufo.
1: ¿Y cómo fue?
2: Vecino de acá del barrio donde yo vivo, acá en Belvedere, que se fue hace 20 años a España y bueno, está jugando por España ahora. Tuvo la suerte de clasificar al Mundial y bueno,
1: lindo.
2: A él siempre le gustó el billar y ahí está compitiendo el hombre.
1: ¡Mirá, mirá!
2: Bueno, qué decir. Acá salió el sol, Gonza.
1: Ahora también raro, acá.
2: Mañana parecía que se venía un diluvio, cayeron unas gotitas y ahora un sol espectacular. Así que bueno, un saludo a toda la barra, a los Guillermo, al Patito y a Doña Elsa y a Juancito allá en la cuchilla de Roche.
1: Sí, señor, exacto.
2: Juancito anda medio perdido, no sé en qué anda Juancito.
1: Ajá.
2: Y bueno, para vos, Gonza, también, un buen programa, muy lindo el homenaje que le hiciste a Rada.
1: Muchas gracias, mi loco.
2: Emblemático de Peñarol.
1: Exacto, también.
2: Así que bueno, estamos todos dolidos porque, aparte de ser un gran artista, era un gran hincha de Peñarol también. Pero, ¿qué vamos a decir lo que era artista si deja un legado tremendo?
1: Exacto, mi loco,
2: exactamente. Y bueno, te quería pedir, en homenaje a la partida de Rada, un tema por Alberto Castillo. Siga al baile.
1: Siga al baile, bueno, dale.
2: Bueno, vamos arriba, Gonza. Un saludo.
1: Vamos, Jorgito,
2: todos.
1: Jorge
2: el Tapicero Belvedere.
1: Vamos, Jorgito. Fuerte abrazo, mi loco, Gracias por estar ahí, mi negro. Vamos a seguir para adelante,

Otro traje vacío para mi hermana Mabel de Suárez, de Sara de Empalme Olmos. Siempre te escuchamos. Muchas gracias, corazones, por estar ahí, por la compañía, ¿eh? Abrazo grandote, bien apretado. Oh.

0: Buenas tardes, Gonzalo, ¿cómo andamos?
1: Julio,
0: tranquilo.
1: Bueno,
0: por acá por Toledo a veces sale el sol y llueve un poquito.
1: Opi, mira.
0: Bastante inestable el tiempo.
1: Sí, señor,
0: exacto.
1: Tal cual.
0: Pero bueno, vamos arriba con esa energía.
1: Eso.
0: Siempre pum para arriba.
1: Claro que sí.
0: Hay orden de no aflojar.
1: Eso.
0: Y la música muy buena. Ah. La verdad, felicitaciones, muchas gracias por tu compañía.
1: Ah.
0: Y a escuchar un poco de radio. Un abrazo grande para todos.
1: Gracias, Julio, querido. Abrazo grandote, mi negro, Muchas gracias por estar ahí. Abrazo para toda la gente de Toledo.

0: Muy buenas tardes.
1: Buenas tardes.
0: Continental de Pando.
1: Opi,
0: ¿cómo andas? ¿Anda bien? Muy bien. No, la verdad que acá recordando las cumbias con la patrona, o sea, somos viejos jubilados, recordando viejos tiempos. La verdad que es una audiencia espectacular. Y quisiéramos escuchar la conga de Catunga.
1: Bueno.
0: ¿Vale? Bueno, un abrazo y los felicito por la audiencia y siempre arriba la Continental.
1: Muchas gracias. Abrazo grandote, Néstor Rodríguez. Muchísimas gracias por estar ahí. Abrazo para la compañera. Gracias por el mensaje. ¡Vamos con todo! ¡Qué linda, chica! ¿Todo bien? Acá estamos. Como ordena la ley al pie del cañón. Pasame algún tema de los indómitos. Abrazo grande, Néstor de Cerrillo. Gracias, Néstor, querido. Fuerte abrazo, mi loco, ¿eh? Vamos con todo. Abrazo para toda la gente de Cerrillo.

0: estamos, impecable, como todas las tardes, la cantora. ¿Me pasás bajo cero por Lucas Hugo? Buena jornada a toda la audiencia, Edgardo Canelón Chico.
1: Ella dijo,
0: Edgardo querido, gracias por estar ahí, mi loco, Seguimos para adelante.
2: Buenas tardes, Gonzalo. ¿Cómo estamos? ¿Todo tranquilo? Mirá, está soleado, está buenazo, podando.
0: Eso, excelente.
2: Y bueno, lo largaron a Leo, lo tenía medio apretado.
0: Bueno, volvió. A ver. Excelente.
2: A ver cuánto duro.
0: Ay, ay, ay.
2: Muy enamorado el hombre. Hablaba la cosa.
0: Ah, no, changa.
2: Un saludo a los primitivos por allá, que a Gerardo.
0: Ajá.
2: A Gabigol. A Duraznito.
0: Eso.
2: Y bueno, y saludar al ciervo también allá de Tampalo Verde.
0: ¡Apa! Mirá, no quiero, no voy a preguntar por qué.
2: Un saludo grande.
0: No.
2: Y bueno, y pasanos ahí. ¿Algún tema para escuchar aquí con la barra?
0: Bueno,
2: y,
0: dale.
2: Y si podés pasarle un temita para Pastela. Un abrazo.
0: ¡Vamos, Berto!
2: Vamos a saludar al rancho de Willy por allá.
0: Sí, señor.
2: Bueno, que
0: anda ahí.
2: Mandaba mensaje que estaba activando, que los jugadores apuraran, que no había rama. Pero hay mil filas para sacar nomás.
0: ¡Apa!
2: Vamos arriba, de ese ponga pillo.
0: ¡No peló! ¡De oro! Abrazo, Humberto, para vos, para toda la barra que anda por allí. Gracias por la compañía.
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0: Buenas y locas tardes, Gonza. Acá los primitivos meta tijera. Contentos porque volvió Pedro Daniel al equipo. Y hoy hasta un picapalo tenemos en el plantel. Un saludo a Pombito, a Leonardo, Humberto. Si los rascas tienen pintura primitiva. A todos un saludo grande del amigo Pocho. Abrazo, Pochito querido. Gracias por estar ahí, mi loco, Abrazo para toda esa barra linda. Gonza querido, nunca te escribo, pero siempre estoy escuchándote. Muchas gracias por todos los saludos. Saludos para Raquel y Juan, abrazo grande para todos. Arturo González, nuestro amigo Empalme Olmos. Abrazo grandote, mi negro, Muchísimas gracias por estar ahí, como siempre, por la compañía. Gracias por el cariño,
1: Vamos
0: con todo,
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0: Y se vino nomás, ¿eh?

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0: martes con Alberto Castillo. ¡Sigo el baile! Pasó Miriam Brito la marca.
1: ¡Dice!
0: Pasaron los indómitos, me tiraste al mar.
1: Pasó la conga de Catunga. ¡Qué bloquecito musical de María Purísima! ¡Bien de fuertecito! ¡Vamos con la comunicación 098! 71.600.

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0: Bueno.

0: aquí mirando con la caja de vino, ¿entendés? 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

0: está.
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0: Hola, hola, qué gusto escucharte, este vecino.
1: ¿Cómo anda, Isita? ¿Anda bien?
0: Bueno, primeramente para mandar un abrazo bien apretado, bien grande y apretado para Juanchi, mi compañero Patito, y para todos los que escuchan Corazón Latino.
1: ¡Eso!
0: Un abrazo lleno de amor, con gusto a chocolate, como digo yo. Y que viva el amor.
1: ¡Eso!
0: Con Luciano, si podés.
1: Bueno, beso grandote, corazones.
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1: Una de las cumpleañeras que tenemos en este día. ¿Cómo te va, Raquel? Buenas tardes.
0: Hola, hola, loco lindo.
1: ¿Cómo anda, corazón?
0: Amigos viajeros. Mira el patito que sí, que tenemos un juguito de uva acá.
1: ¡Opa!
0: Esperando.
1: ¡Seguro!
0: No hay problema.
1: ¡Está pelado!
0: Que se rime. La casa es chica, pero el corazón es grande.
1: ¡Eso!
0: No hay problema.
1: ¡Excelente!
0: Bueno, un besito a todos, gracias por los saludos. Y bueno, tocó el día también.
1: ¡Claro!
0: Tocó el día de festejar.
1: ¡Eso!
0: Bueno, un beso para todos, un besito para ti, para el Tiaguito. Y vamos, que se puede.
1: ¡Seguimos,
0: todos. Muchas gracias.
1: ¡Beso grandote, Raque! ¡Muy feliz cumple, corazón, eh! ¡A disfrutar el día más que merecido!
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1: ¡Gonza, muy feliz cumple para Raque! No sabía nada, que pase lindo de María. Sonándote, corazón.
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0: Hola, Gonza, ¿cómo estás?
1: Buenas tardes, muy bien.
0: Acá contenta porque salió el sol.
1: ¡Eso, excelente!
0: Lindo.
1: ¡Vamos!
0: No se vino Santa Rosa, como decían.
1: Exacto.
0: Escúchame, ¿me podés pasar aquellos besos que te di?
1: Bueno, se viene un ratito, sí.
0: Dale, porque los otros días también te pedí un tema y no me pasaste nada.
1: ¡Ay, ay, ay! ¡Sacaste
0: un beso grande de Lidia! Siempre te escucho.
1: ¡Gracias, Lidia! Un beso grandote, corazón, ¿eh? Gracias por estar ahí. ¡Ay, me pasó entre las patas! ¡Ah, María Mauricio!
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3: ¿Cómo andas? ¿Andas bien? Qué feo, qué lindo, esa calcita al amigo Rada.
1: Gracias, corazón.
3: Todo homenaje. Fue un gran cantor.
1: Exactamente.
3: Bueno, pásame algo lindo, movido.
1: Bueno.
3: Vamos acá con mi hija Lisandra y mi mamá. Y todo eso.
1: Mira qué lindo. ¿Sabés? Bueno.
3: Bueno, un abrazo grande.
1: Gracias, chao, corazón. Granita. Un abrazo enorme. Muchísimas gracias por estar ahí. A toda la familia. Seguimos para adelante, ¿eh?
2: Pero el pato que se había puesto.
1: ¿Qué tal, Gonza? Por aquí un sol picante en Ruta 11. Si se puede algo de heredero, se participó por las entradas a Mitapera. 053-3. Saludos a todos, Darwin.
2: Con todas las
1: abrazo a todos, querido amigo, ¿eh? Gracias por estar ahí. Queda participando.
2: Aprendió a nadar.
1: Recuerden que el sorteo lo hacemos mañana, ¿eh? Cerramos la semanita.
2: Y la pata cacarea.
1: Hola, Gonza. Acá con lluvia de nuevo. Saludos a toda la gente linda de la Continental. Beatriz es el mar desde Melo. Abrazo grandote, queridos amigos. Gracias por estar ahí, ¿eh? ¡A cuidarse!
2: ¡Ay, pato! ¿Qué quiere? ¿Qué le haga?
4: Hola, hola, mi loco.
1: ¡Buenas, buenas!
4: ¿Cómo estamos? Te habla Juan acá.
1: ¿Cómo estamos, Juan? ¿Anda bien?
4: Estoy cansado, sí.
1: ¡Opa!
4: Estoy cortando mimbre, trabajando, palo y palo.
1: ¡Excelente! Así me gusta.
4: Ya pasó la tormenta, mi loco.
1: ¿Sí?
4: Por arriba mío, pero pasó.
1: ¡Ah!
4: Ahora se ve tremendo sol.
1: ¡Mira qué lindo!
4: Beso, vamos arriba, mi loco. Un abrazo, grande. Vamos arriba con todos a radio, que está buenas.
1: ¡Vamos!
4: Que nada, voy, siempre está buena la radio. Vamos arriba, mi loco. Un abrazo grande.
1: Gracias, Juan querido. Abrazo grandote, mi loco, ¿eh? Gracias por la compañía. Seguimos para adelante, ¿eh?
5: Buenas tardes, Gonza. ¿Cómo te va? ¿Cómo estás en esta tarde lluviosa? Llueve, sale el sol. Es una tarde de loco.
1: ¿Es loco?
5: Como... ¿Cómo te estás llevando?
1: Pero muy bien.
5: Lindo para la torta frita, ¿no? Bueno, un abrazo, Gonza. Aquí todo el mundo trabajando.
1: Papá, palo y palo.
5: No queda otro.
1: Muy bien.
5: Si no, la jubilación no alcanza.
1: Con la bueno, seriedad que corresponde.
5: ¿Sabes? Un abrazo, Gonza. Pasá lo que más lindo te vea. Dale.
1: Bueno.
5: Hasta luego. Chau, chau.
1: Gracias, Ever, ¿eh? No hay seriedad. Un abrazo, querido amigo. Gracias por estar ahí. Abrazo grandote para toda la gente, toda la familia ahí. Del FERSIC. Buenas tardes, Gonzalo. Acá escuchando tu bonito programa. Buena jornada, Estela de Empalme Olmo. Muchísimas gracias, corazón, ¿eh? Abrazo enorme para toda la familia por allí. Seguimos para adelante.
2: Consiga, ¿dónde está la clave?
6: Buenas tardes, ¿cómo te va, Alejandro? Te hablo. El capataz de manga de los ruedos.
1: ¡Opa! ¡Mirá!
6: El Puma me conoce bien.
1: ¡Apa!
6: Es un espectáculo de radio. la verdad, un espectáculo.
1: Muchas gracias.
6: La primera vez que los escucho de tarde y la verdad que un lujo, Vamos arriba, sigan así y bueno, ya lo vamos a estar escuchando todos los días.
1: ¡Muchas gracias! ¡Que te dé el petiso! ¡Abrazo grandote, mi loco! ¡Que te dé el petiso que las mujeres! Muchas gracias por el mensaje, por hacernos saber que estás ahí del otro lado. Gracias por ser parte. ¡Y acá estamos! Claro que sí, de lunes a viernes, de 14 a 17 horas. Acá está toda esta gran familia. Y gracias a todos por ser y estar, Buenas tardes, Gonza. Espectacular el programa. Acá estamos por el campo. Una linda tarde por acá. Abrazo grande a ti y a toda la familia de Corazón Latino. Ramonchito Roca. Abrazo, Ramón querido. Disfruta el campo, La naturaleza, la tranquilidad, la paz. Mucha platita
7: tiene. Un saludo para Carlito Valdés.
1: Anda, palo y palo.
7: María Elena, mirá. Bueno, y un saludo también grande, ahí sí, se fue un grande ahí. Yo compartía mucho porque es hincha de Peñarol, después de
1: cosas exactamente.
7: Comparto, está bien. Pero siempre hay que acordarse de él, porque cuando la persona, yo qué sé, vos tenés que valorarlo cuando está vivo. Después que se murió, somos todos buenos. Pero lo principal es valorarlo cuando estamos vivos.
1: Está igual, Patito, exactamente.
7: Estoy errado en el estribo, pero yo valoro a la persona cuando está viva. Y si es bueno cuando está viva, siempre va a ser bueno. Y si es malo en vida y después decimos, yo sigue siendo malo. Eso es lo que yo comparto. Pero
1: las cosas como son,
7: arriba, padre. Es un gran sitio y un mancho. Vamos arriba. Eso es lo que yo comparto. Yo me gusta, digo, para mí, para ser capaz que
1: obviamente, Patito, cada uno valorarlo tiene su idea.
7: Estamos vivos. Eso es lo más lindo. Que hay que la gente te valore y ser amigo ahí. Y apoyar y no dejarlo tirar. La tengo así, bien clara.
1: Bien, Patito.
7: Un camino muy caminado, solo, y esa la tengo clarita, muy clara la tengo. Un abrazo gigante.
1: ¡Vamos, Patito! ¡Con Ricky Maravilla!
8: Bueno, Gonzalito, aquí, almorzando.
1: ¡Opa! ¿Mirá?
8: En familia. Roger todavía.
1: ¡Todavía, mi loco! ¡Ah, mala!
8: A toda la audiencia. Mira.
1: Me pasan fotos por acá. ¡Ay, mamá!
8: Aquí estamos.
1: ¡Ay, mamá!
9: Un abrazo para todos.
10: ¡Vamos arriba, Gonzalito!
1: ¡Vamos!
9: ¡Gonza!
1: ¡Vamos
10: arriba, Gonza!
1: ¿Verdad? Pero están toditos, tubitos ahí.
8: Vamos arriba.
1: ¡Vamos! Abrazo grandote para todos. A toda la familia Bugiro, Flor, Michael, Adri, Roger. Allí anda Gloria también, anda Rubén. Y seguramente anda alguno más también. Gracias, mi loco, por el cariño, por la compañía. Para esa gente, che, no para nada.
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1: Hola, Gonza, esta tarde lluviosa y fría. Te pido, si me pasas la canción, no me queda más tiempo. Gracias, un abrazo, Judith de Suárez. Nuevamente. Sarandote, corazón, Gracias por estar ahí. Beso para Luisito también. Que yo me voy.

0: Canto y comienzo recordando un grande. Sigo escuchándote, acá llovió un poco. Y ahora, está que sí, que no el sol. Besos a ti y a toda la audiencia. Feliz cumple para Raque, Susana Ruta 6. Beso grandote, su. Gracias por estar ahí, corazón, ¿eh? Beso grandote para Luisito. Seguimos para adelante,
1: ¿eh? ¡Sí, dice Gonzalo!
0: ¡Bonito!
1: Toda la audiencia de Corazón Latino.
0: ¿Cómo anda, mi loco?
1: Acá estamos escuchando por la aplicación un ratito acá.
0: ¡Vamos!
1: Está lindazo por acá, estuvo llovinando y ahora salió el sol, así que...
0: ¡Ajá, mirá!
1: Pero acá, escuchando siempre la Continental, está lindazo.
0: ¡Gracias, mi loco!
1: El tema porque medio tarde, Gonzalo, pero espectacular la selección musical, así que...
0: ¡Vamos!
1: Como siempre, ahí, la que pide la audiencia, la que pasa el programa, está espectacular ahí.
0: ¡Gracias, mi loco,
1: Para decir presente, Gonzalo.
0: ¡Beso!
1: Un beso grande a mi esposa que está escuchando.
0: ¡Claro que sí!
1: Y un saludo grande al Patito de Costa de Pando, ahí, a Rubén de Melilla, a Jana Rodríguez, el mecánico de Progreso.
0: ¡Ajá!
1: Y a la señora Elsa, ahí.
0: Eso.
1: Bueno, acá estamos siempre con Diego, Gonzalo, abrazo grande.
0: Gracias, Julito, viendo...

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0: Hola, hola, hola, hola, Gonzalito, ¿cómo pasaste el 24?
1: ¡Opa, Carlito! ¿Cómo anda, mi loco?
0: Sí, me fui para el boliche de un amigo, a comer un lechoncito, con esa gusita.
1: ¡De noche!
0: Y ya, el 25 tenía que estar de vuelta trabajando acá en la
1: ¡esa!
0: Como,
1: si, malo,
0: como tiene que ser.
1: ¡Esa!
0: Los únicos guapos en este país somos yo y vos.
1: ¡Opa!
0: Los judíos se lo toman todo, libre, che. Después dicen que son guapos. Guapos son los de el 25, día de la independencia.
1: Y ahora nos merecemos unas vacaciones, bueno, Carlito. No seas mal.
0: Te mando un buen abrazo.
1: Gracias, mi loco.
0: Y bueno, acá quiere salir el sol, acá en Salinas, pues. No saben ni qué quiere esta santa bolsa de santa. No quiere nada.
1: Amenazante, pero no llueve. Por
0: vamos ahora. Arriba.
1: Vamos, Carlito, ¿eh?
0: Vamos arriba, barrio continental, corazón latino y obviamente que Peñarol.
1: ¡Vamos, Carlito! Ahora sonando. Gracias por estar ahí, mi loco, ¿eh?
2: Hola, Gonzalo. Tere. Buenas tardes, ¿cómo estás?
1: Muy bien, ¿usted?
2: Pero este día raro,
1: indeciso todavía.
2: Vuelve a llover y ahí va.
1: Eso, exacto.
2: Un saludo para ti, para toda la audiencia, para la compañera, que tenga un feliz cumpleaños.
1: ¡Eso!
2: Y bueno, que pase lindo. Un tema por Beto Orlando, cualquiera.
1: Buenas, ¿o?
2: Para saludarlos a todos, para escuchar.
1: ¡Eso!
2: Gracias. Que pase bien.
1: Beso grandote, Tere. Gracias a vos por estar ahí, ¿eh? Cuidarse.
3: Gonza, ese tema que pasás de Luciano, la verdad que me muero, me mata de amor.
1: Tan dulce ese tema.
3: Porque esa canción la pasaste cuando es flaco. Recién empezábamos a hablar con el flaco y tú dijiste, no, ¿qué está pasando?
1: Que sea como
3: mi
1: tú.
3: Amigo, el patito y el cita, y pusiste ese tema. Y que él me quería conocer, pues ese tema habla de eso. La verdad que me muero cada vez que lo ves. Me muero de amor, Gonza. Me muero de amor, gracias. Gracias por ser como sos, Gonza. Gracias por estar.
1: Vamos con
3: y
1: todo.
3: Bueno, le mando otro abrazo y un beso al flaco.
1: Vamos.
3: Es que lo quiero mucho.
1: Pues sonándote, corazón. Vamos arriba.
4: Otra vez.
5: Buenas tardes, Gonza. Bueno, como siempre, escuchando Corazón Latino. Muy bueno el comienzo por el Negro Jada. Un abrazo al cielo.
1: Eso.
5: Bueno, era para saludar a toda la audiencia de Corazón Latino.
1: Ajá.
5: Recién escuché que hay un integrante nuevo, así que bueno, bienvenido a la familia.
1: Exactamente.
5: Un abrazo grande.
1: Se sigue sumando,
5: para vos, para Tiaguito, bueno, para todos.
1: Gracias, mi loco.
5: Guate Barro Blanco.
1: Vamos.
5: Patito, esa, Nelda, bueno, para todos.
1: Eso.
5: Un abrazo grande, vamos arriba.
1: Vamos, como que lo perdemos. Dicen,
5: cada vez somos más.
1: Por supuesto.
5: No cambien nunca. Lo único tiempo ahora que se me nubló. Vamos arriba.
1: Vamos.
5: Es como dice el patito, comparte lo que dice el patito. Las cosas hay que hacerlas en vida. Después que ya no está, ya está. Eso es. ¿Te sentís mal o...?
1: Exactamente. Bueno, todo su bebido tiempo.
5: Así que vamos arriba.
1: Vamos, Walter. Un abrazo grandote, mi loco, ¿eh? Gracias por estar ahí. Beso enorme.

0: Carlitos, buenas tardes.
1: ¿Cómo anda, Irene?
0: Recién, despacito, estoy saliendo de la gripe.
1: Ah, va bien, suavecito por la piedra. Muy bien.
0: Va a ser 15 días el domingo, Gonzalo, 15 días.
1: No,
0: y
1: acá changa,
0: estamos siempre.
1: Gracias, corazón.
0: Así que, si podés pasar mi amor de mi

0: Mario,
1: Buenas,
0: te lo voy a agradecer muchísimo. Espero que vos estés bien, que tu familia estén todos bien.
1: Gracias, corazón.
0: Te mandaré beso a Diego.
1: Bueno, te mando.
0: Los quiero mucho, Gonzalo, a todos. Está. Así que beso a todos los chiquilines y saludo por ahí, por el canal, por el piso. Así que está. Que pasen todo un buen fin de semana, si Dios quiere.
1: Gracias, Aire. Beso grandote, corazón. A seguir cuidándose. Para adelante.
2: De la misma cuadra, esta vez junto a un gran amigo.
1: Hola, Gonz, amigo. Buenas tardes, estamos presentes. Saludos para todos. Un gran abrazo, Daniel y Rosario de España. Un abrazo gigante, queridos amigos. Gracias por estar ahí siempre. Vamos con todo,
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3: Hola, Gonzalo, ¿cómo andas?
1: Muy bien, ¿usted?
3: Ahí en el agua, sale el sol, está loco el tiempo. Está escuchando Continental, comiendo algo.
1: ¡Eso!
3: Y otro no hay.
1: ¡Vamos!
3: ¡Saludos! Está buena la música, vamos arriba.
1: ¡Gracias, mi loco! Un fuerte abrazo, Ever. Gracias por estar ahí.

0: Mirá, mirá la gente, Rodrigo, el Roya, Mayra, Diana, Flor, toda gente, Rubí.
1: En la media están, dice.
0: Almorzando, bueno, le sirve de merienda.
1: Bueno.
0: De mediodía y de
1: ya
0: cena.
1: Está.
0: Tal cual, pero alguno más ahí, el gordito no estará por ahí.
1: Alguno alguna anda escondido, patito, ahí.
0: Vamos arriba con todo, un saludo ahí para Julio Mote, la señora que siempre se acuerda de mí, entonces a veces me olvido yo, pero un gran salud. Y bueno, la señora ahí que reclamó ahí que no le pasaste el tema, pero no podemos reclamar, porque hay que estar en la radio y saber, porque a veces no dan los tiempos.
1: Exacto, como todo.
0: Y yo, mamá, me la tengo clara, pero yo nunca me gustó reclamar si no me pasa. Pido, pero está todo buenazo, si sale, sale.
1: ¡Esa!
0: Si se puede.
1: Esa la actitud.
0: Pero reclamar no me gusta, le mando al Pumita, nunca le ha reclamado un tema y veo que le reclaman, pero...
1: ¡Se nos pasan por las patas, Mati!
0: No ¿qué vamos a hacer? No
1: es para no perder la costumbre.
0: Traté de convencer a todo, pero está, a veces cuando uno no le gusta una cosa que no le manda, ¿sabe lo que tiene que hacer? ¡Otra!
1: ¡Vamos, Mati! ¡Arriba!

0: poquito, bueno, acá estamos preparando el matecito.
1: ¡Eso! ¡Excelente!
0: Disfrutar. Linda la tarde.
1: Sí, señora, exactamente.
0: Bueno, tan lindo todos los temas.
1: ¡Eso!
0: Sí, tomando un matecito y escuchando la radio. Bueno, un saludo para todos de Raquelita en Palme Olmo. Quiero participar por las entradas de mi tapera.
1: Bueno, dale.
0: 424/7. ¡Eso! Raquelita en Palme Olmo.
1: ¡Eso! ¡Vamos, Raquel! Beso grande de corazón, ¿eh? Muchas gracias por estar ahí, que va participando.
2: Y me pregunto si es que a ti también te pasa.
1: Hola Gonzalo, para saludarte, saludar a Waldemar y Mabel de Tala y Coco Payano, sí, Alco de Palmar. Un saludo grande para toda la audiencia. Oscar y Claudia en Palme Sauce. Gracias por estar, queridos amigos, ¿eh? Un abrazo enorme para toda esa barra.

0: Buenas, Gorcha, recién me levanto, Gorcha.
1: Qué raro.
0: Un saludo a toda la audiencia. Esta noche te escucho todo completo el programa.
1: ¡Grande,
0: vamos arriba, Gorcha, vamos arriba!
1: ¡Abrazo! ¡Vamos con todo!

a todos, por el cariño, por la compañía, por la alegría de una nueva tarde. ¡Qué juernesito! Gracias a todos por hacerlo perfecto. Disculpas a aquellos que solicitaron temas que no entraron. Mañana a las 14 horas aquí volvemos a estar. Estamos la semana, gracias a todos los que se comunicaron, a los que no, a los que están

cada día. Abrazo grandote, bien apretado, de buena energía. Seguimos para adelante. Esta familia tiene orden de no aflojar. Y ustedes ya lo saben. Ya se viene el Puma, Seguimos disfrutando las tardes. Seguimos disfrutando la vida.

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Amigos, un placer saludarlos, un gustazo volver a reencontrarnos para juntos comenzar a desandar este jueves aquí en Radio Continental en los 1600 de AM, despidiendo el mes de agosto. Se va yendo, che, como taponazo el octavo, vamos por el noveno, y bueno, ya el noveno es la esperanza, viste, de que viene el mes de la primavera, el mes de las flores, empieza a levantar la temperatura, se termina hasta este reverendo mes de miércoles, viste, y el invierno y el frío y todo eso, y arrancamos otra cosa, y ya en septiembre es otra cosa, viste, ya en septiembre es otra vida la que se vive en este paisito querido. Así que bueno, la bienvenida para todos, ¿eh? Vamos a estar compartiendo hasta las cerca de las 7 de la tarde, música, canto nuestro, comunicación, ya está habilitado el 098-71-1600, ustedes hacen la selección musical de aquí hasta las 7 de la tarde. En un rato vamos a estar conversando con Rubito Raba, uno de los dirigentes de los Patricios del 25, se viene la fiesta de la Piedra Alta, la fiesta de Florida, mañana arranca la fiesta de los Patricios allá en Florida, así que les vamos a estar contando todos los detalles en este viaje rumbo al sur. Arrancamos, si les parece, también les vamos a contar todo lo que se viene después, el 5 y 6 de septiembre en el Ruedo del Zorro, lo que se viene en la fiesta del Ruedo del Gitano, bueno, mucho para compartir en esta tarde de rumbo al sur. Si les parece, arrancamos con Gonzalo Enrique, después con Diego Nicolás, en los controles técnicos, echamos los pingos del camino del canto nuestro y el folclore, como siempre, cantándole al más grande de todos los orientales.

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0: Guadalupe Romero con Enuma Moraes, este tema espectacular, La Viuda Blanca, de esa canción a ese pajarito que solamente se ve en el campo, temazo espectacular que estábamos compartiendo, presentado por Somos Servicio de Acompañante, somos los que estamos en esos momentos que más nos necesitas, con promociones espectaculares, 50% por 6 meses, grupos familiares o de amigos con 20% de descuento. 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Arrancamos con la comunicación, con los mensajes que van llegando al 098-71600, ya con Diego Nicolás en los controles técnicos. Humberto Tito, no, Humberto Tito sería para nosotros. A ver qué dice Humberto Tito. Me parece que sí, capaz que
1: Ya
0: sí.
1: lo peló, Gonzalo. Cada
0: Ah,
1: vez
0: no,
1: más tarde
0: para el
1: agarra el número
0: Gonzalo.
1: y agarra el teléfono.
0: Era para Gonzalito. Willy, el rancho Willy, ¿cómo le va?
2: Buenas tardes, Puma.
0: ¿Qué
2: ¿Cómo
0: dice?
2: andamos?
0: ¿Todo bien?
2: ¿Cómo está todo? Bueno, acá para saludar a la audiencia y pedirle un tema de los Sucará. Si
0: Bueno.
2: tiene algo, pase. Si no, está todo bien.
0: Sí, señor.
2: Muchas gracias al rancho Willy.
0: Abrazo grande.
2: Y
0: Nacho.
2: para un mes más de recuperación.
0: Mirá. Bueno, vamos arriba, vamos arriba. Nacho de Chamizo, ¿cómo le va?
3: Anda Puma, anda bien, sí. Acá te habla Nacho de Chamizo. Por acá estamos terminando la jornada. Estuvo media lluviosa, media
0: Sí, pero nada que
3: tormentosa,
0: ver con lo que habían
3: pero
0: anunciado, ¿no?
3: no fue tanto, no fue tanto. Aquí no marcó mucha lluvia. Y ahora salió el sol y, o sea, despejó un poco y hace calor, no sé qué va a pasar con este tiempo. Bueno, mandale saludos a Roberto Moreira y al Pato Las Costas Pando. Y pasate un tema si tenés a mano ahí. Por Braulio López, Moña y Delantal. Muchas gracias y saludos. Te habló Nacho de Chamizo.
0: Bueno, abrazo grande. Yo sé que para el lado de Míguez, por ejemplo, cayó agua, cayó algún chaparrón fuerte. No sé si para algún otro lugar, seguramente nos van a contar los oyentes. Acá no cayó una gota de agua, ¿no? Nada. Habían anunciado 15 milímetros para hoy. Acá, nada, ni una gota de agua. Y por lo que dicen, ahora no va a llover más hasta el miércoles 2 de septiembre. O sea que, y el miércoles tampoco, las posibilidades son 40%, o sea que no va a llover. Veremos a ver qué pasa. El fin de semana va a ser espectacular. Eso es lo único cierto. Todos los pronósticos dan buen tiempo para el fin de semana. Veremos qué pasa. Abuelo Coco, ¿cómo le va? ¿Qué dice? ¿Todo
1: Buenas
0: bien?
1: tardes, don Puma. Esperando que ya esté mejor. Creo que sí. Ya
0: Sí,
1: escuchando la voz de usted parece que anda mejor.
0: bastante mejor.
1: Bastante mejor.
0: Meta
1: Bueno,
0: jengibre,
1: si
0: dijo
1: puede
0: usted.
1: ser, una por el niño de el acordeón. No me puedo
0: Enzo
1: acordar el nombre
0: Castro,
1: yo. Bueno.
0: Enzo Castro.
1: Dele tranquilo. Si puede ser.
0: Sí,
1: Muchas
0: señor,
1: gracias.
0: cómo no. Abrazo
1: Enzo
0: grande.
1: Castro se llama allá el
0: Sí,
1: chiquito.
0: Enzo Castro,
1: Hay
0: sí.
1: una que habla de Rivera, Guisando de Rivera.
0: Semo de Rivera, sí, señor. Abrazo grande. Carlito Valdés, ¿cómo le va?
4: Pero ¿cómo estamos, don Ever Puma Alonso? Digo, que se vino un chaparrón como a las 4 de la tarde y salió el sol, che, y ahora se nubló de vuelta. Santa Rosa está medio raro
0: Está
4: esta
0: bravo, sí,
4: semana.
0: está bravo, está complejo Santa
4: Bueno, como
0: Rosa.
4: siempre escuchándolo, un abrazo grandote, Puma querido, y algo de Horacio por allí. La que
0: Ahora
4: pedía el muchacho de allá de Pando. Está lloviendo, Luján.
0: está
4: Abrazo
0: lloviendo.
4: grande, Puma Barrio de Brasil Frío. Saludos para toda la gente.
0: Abrazo grande, abrazo grande. Luisito Parodi, ¿cómo le va? ¿Todo
2: Hola,
0: bien?
2: Puma, Gonzalo, ¿cómo están? Quería ver si me podía pasar Santa Clara por los Coplas. Le agradezco, un abrazo grande para ustedes, Puma, también para todos.
0: Bueno, abrazo grande.
2: Abrazo grande, general, Luis Parodi, gracias.
0: Abrazo grande. 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El dúo Yera Guira viene para acompañarnos con este final de Un Criollo.

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0: En los techos de cartón, la música de los Sucará sonando en este viaje rumbo al sur aquí en Continental, en los 1600 de AM. Ya en un ratito hablamos con Rubito Rada de los Patricios del 25 para que nos cuenten los preparativos, todo lo que se está preparando. Ya mañana arranca la fiesta de los Patricios del 25 en la Piedra Alta, en Florida. 76 años de la Sociedad Criolla Patricios del 25, que se celebra a lo grande. Ya el sábado y el domingo vamos a estar por allí. Mañana se hace un homenaje a Juan Carlos López Lópezito, le hacen un homenaje también a Sebastián Baceda, campeón y mejor jinete de la semana en la Rural del Prado. Va a estar espectacular, así que bueno, están todos invitados. Julio Mota, ¿cómo le va? ¿Qué dice? ¿Qué cuenta? ¿Todo bien?
1: ¿Qué dice, Puma? Buenas tardes a toda la audiencia de Rumbo al Sur. Puma, acá andamos rumbo a las casas.
0: Está bien.
1: Luchando como siempre ahí, rendido a la Continental. ¿Podrá ser, si me cura el vallito de bichao? Si se puede, Puma, sí. Si no, espectacular igual el programa como siempre ahí. Un abrazo grande al Patito de Costa de Pando. Nos estamos viendo, Puma, abrazo grande.
0: Abrazo, que pase bien. Don Julio Cardoso, ¿cómo le va? A ver.
2: Buenas tardes, Puma Alonso, ¿cómo le va? ¿Anda
0: todo
2: bien?
0: Bien, bien.
2: Bueno, acá nosotros estamos disfrutando el día. Hace frío, deseando que llegue el verano, porque la verdad, esto ya no da para más. La verdad que ya no da ni para salir. Unas ganas de quedarnos en el rancho, pero que ni le cuento. Bueno, Puma, le mando un abrazo grande. Por acá cayó muy poquita agua, estamos de Toledo. O nada, como quien dice, nada. Quería saber si se puede escuchar el tema de Tabaré. Bueno, te mando un abrazo grande y muchas gracias por la compañía.
0: Abrazo, abrazo, Julio, que pasa muy bien, ¿eh? Sí, yo la verdad, asqueado del invierno, ya no quiero saber más nada. O sea que habría que hablar con el presidente, que saque un decreto, prohibir el invierno, habría que prohibir el invierno, que sea primavera y verano, ya está. No precisamos más que eso, con eso ya somos felices. No, no, habría que prohibirlo, pero bueno, nadie me da pelota, ¿viste? A ver qué dice Aide, ¿cómo le va Aide? ¿Todo bien?
3: Puma, ¿cómo estás? Hace días que estoy convaleciente con esta gripe que no se me pasa más. Nunca en mi vida he tenido una gripe tan grande. Ya no sé ni qué pensar ni qué tomar. Pero bueno.

0: Parece que se me quiere pasar un poco. Si podés pasarme algo, por favor, Carlos Ramón Fernández,
1: bueno,
0: lo que sea, cualquier tema lindo. Así que bueno, que tenga un buen fin de semana. Saludo a todos los chicos que estén por ahí. Y bueno, muchas bendiciones para ustedes. Salúdame a Miguelito, que está por ahí, o Dieguito, no sé cuál que está en los controles.
1: Dieguito.
0: Bueno, chao, chao.
1: Que pase bien. Yo no le puedo dar la receta con la que yo me terminé de curar. O sea, no es aconsejable la receta mía para curar la gripe. Yo tomé antibióticos, tomé antigripales, creo que 4 o 5 marcas y especies, y viste, con diferentes drogas y cosas. Y estaba complicado para irse, me encajé una craquelada. ¿Se fue? Ah, se fue. Claro, eso mata todo. Pero bueno, no puedo hacer consejos, yo no puedo hacer consejos, porque no es bueno, pero bueno. José Pedro Rodríguez, ¿cómo le va, Pedrito? ¿Qué dice?
2: Buenas tardes, Pumite, rumbo al sur. Acá les habla Pedrito, los altos de Solimar. Por acá hoy cayeron 1 milímetro nomás, nada más. Ahora está que se cuelga nuevamente. Está a mi lado, ¿no? La lluvia. Bueno, Pumita, un abrazo en general para toda la audiencia. Nos saludo a todos porque es la audiencia muy grande, muy grande. El audio tiene que ser cortito.
1: Sí, señor. Pásame un tema
2: por Majay Correa, su elección.
1: Bueno.
2: Le mando un abrazo grandote. Le habló Pedrito, los altos de Solima.
1: Abrazo, Pedrito, abrazo grande. Patito Costa de Pando, este no le importa el mensaje, le va a ser largo, pero igual.
3: Buenas tardes, mi amigo Pumita. Y para el hombre que está en los controles, que dijiste el nombre, no me acuerdo quién es, pero está.
1: Diego Ayos.
3: Va para él.
1: Diego Nicolás.
3: Acá no daban tanta cosa. Acá yo vi unas garubillas hoy de mañana y fue nada más. Y se va a ir sin nada. Había escuchado que para acá iba a ser poco. Pero estaba escuchando ahí unos amigos que tengo ahí de Melo que para allá llovió, que está lloviendo, que da miedo. Bueno, vamos arriba. Un saludo ahí para mi compañera Elcita y para el amigo Nachito y Roberto Moraire, y para todo en general, y para Marito Neira, que sigue de licencia. Yo no entiendo la licencia de él, pero hace como 3 meses que está de licencia. 3 o 6, no sé cuánto. Un abrazo para él. Pasame el campo afuera ahí por Pilar a Peseche, que está buenazo.
1: Dale.
3: Acá ahora está saliendo solcito de vuelta. ¡Vamos arriba! ¡A tomar un jugo, Pumita! ¿Viste que me hiciste caso? Me hiciste fue la gripe.
1: Sí,
3: ¡vamos
1: sí,
3: arriba!
1: Sí.
3: Un abrazo gigante para hoy y para todos los oyentes.
1: Dale, abrazo grande, Pato. Señor Puma, ¿cómo está usted? Si puede, páseme Chasque González para... saludos a Nelda, Elcita, el Patito. Abrazo Norma de Pando, bueno. Abrazo. Ariel Coco Pagliano, ¿qué dice, Coquito? ¿Todo bien?
4: ¿Cómo anda, Pumita? ¿Todo bien, Pumita? Por acá todo bien, Pumita. Acá salió el sol, está clarito, Pumita. Llovieron 10 milímetros por ahí.
1: Ah, bueno, pero ahí más o menos nos mocaron,
4: ya pasó todo, Pumita. Gracias a Dios, ya pasó todo, Pumita. Vamos arriba, Pumita. Sí, se viene septiembre, Pumita, que viste que yo nací en septiembre, Pumita.
1: Mirá.
4: Y septiembre es la primavera, viste, por eso soy medio loco yo. ¿No, Pumita?
1: Seguro.
4: Bueno, Pumita, vamos arriba, Pumita.
1: Dale, abrazo, abrazo.
4: Puede ser, Pumita.
1: Sí,
4: para
1: dale.
4: Saludar a Valdemar Camejo, a ver. A Oscar, Mercedes. Bueno, y para todo, para no nombrar a nadie, Juan Carlos de Tala, para todo, todo, para el Patito, para Elsa, para todo, todo.
1: Y me dice, para todo, para no nombrar a nadie, no me lo dije.
4: Termine bien la semana, Pumita.
1: Este Coco, yo te digo una cosa, tiene que ser Cañada Churia ya, ¿no? Ah, una cosa imponente, lo de Coco, una cosa imponente. Gustavo, ¿qué dice? ¿Cómo le va?
5: Hola, don Puma, ¿cómo anda? Hace un tiempito que no le escribo, pero ya más o menos como siempre lo escucho, y si no al Dieguito. Capaz que los otros días le hizo mal el calientacama.
1: Sí.
5: Lo extraño de a rato, ¿sabe cómo? Acá hay solcito y está garuando. No sé, no entiendo nada.
1: ¿Se casa la viuda, dice?
5: Ruta 5 y 36. Un abrazo grande.
1: Antiguamente decían que cuando llovía con sol, así se casa una viuda. Yo que se anda a saber. Ahora ya no se casa más la gente, ¿no? Teresita de San José, ¿cómo le va?
6: Hola Puma, ¿cómo le va? Soy Teresita de la Real de San José. ¿Me puede pasar un tema de Carlos Benavides?
1: Bueno, cómo no.
6: Gracias, saludos para usted y para todos los de la radio y también para todos los oyentes.
1: Bueno, muy bien, que pase muy bien. Seguimos disfrutando música. 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Vamos con la música, seguir con haciendo solicitudes, llega para acompañarnos, ¿quién? Carlos Alberto Rodríguez, En Blanco y Negro.

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0: repicando. Está lloviendo en Luján, Horacio Polo Guaraní cantando en este viaje rumbo al sur, aquí en Continental en los 1600 de AM. Vamos rapidito a la comunicación, ya en un ratito estamos en contacto con la gente de los Patricios del 25. Ahora el que se viene es Oscar. ¿Cómo dice que le va a Oscar? ¿Todo bien? A ver.
1: Buenas tardes, don Puma, buenas tardes. Bueno, acá le habla Oscar Alvarín, que el chofer huasquero.
0: Chofer huasquero.
1: Bueno, creo que anduve medio jodido, pero ¿qué le pasa, compañero? ¿Eh? Anda de baja defensa. Usted sí. Me está dando poco al vidrio.
0: Sí.
1: O su receta fue el vidrio para curarse.
0: No, esa fue la receta para curar.
1: No niegue. Un abrazo grande, don Puma. Vamos.
0: Dale, Oquita.
1: Siempre estamos ahí.
0: Abrazo grande, Oquita, ¿eh? Abrazo grande, ¿eh? A ver qué dice mi amigo el Tony. Mira el Tony. ¿Cómo le va a un Tony? ¿Qué dice? ¿Qué cuenta?
2: Puma, acá habla el Tony. El Paco dice que manda los audios largos, pero menos mal que no es presidente, porque le llega a ser presidente, sabe que para hablar. Dios mío. Vamos arriba, Puma.
0: Dale, vamos arriba, che. Abrazo grande.

0: Mauro Sosa dice: buenas tardes, Puma. Acá medio engripado. Me sano, me muero. Dice: me manda una botella de grappa miel. Maurito Sosa, el Alambrador. Dice: buenas tardes, Never y Dieguito. Bueno, donde hay que firmar para sacar el invierno. Dice: saludos, Neri de Santa Lucía. Ah, podríamos levantar firmas. Sí, podríamos hacer una levantada firma de eso para que saquen un decreto de eso. Que prohíban el invierno para completo. A ver qué dice Claudio. ¿Cómo le va, Claudio? ¿Todo bien?
1: ¿Qué dice? Acá estamos. Puedo marquear. Soy Claudio de los Horneros acá. Este tiempo está más rayado que un disco, muchachos. 18 grados, 15 grados, 12 grados. Ah, está cantada la garganta, muchachos. ¿Puedo pasarme algo lindo ahí?
0: Dale.
1: Saludos para todos y espero que hayan pasado bien el fin de semana.
0: Está bien. Vamos arriba. Bueno, vamos a seguir disfrutando música. Vamos, venimos y ya estamos en contacto con Rubito Rada de Los Patricios del 25. Seguimos disfrutando música y complaciendo solicitudes. Nos habían pedido este tema. Llega Juan Cruz Merlo, El Vallito, a Bichao.

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0: Santa Clara, la música de los Copla Alta, que tema que nos habían pedido y que estábamos compartiendo en este viaje rumbo al sur, pero ahora sí ya estamos en contacto, como lo habíamos prometido, con Rubito Raba, dirigente de los Patricios del 25, que están preparando una fiesta impresionante que va a estar arrancando mañana. Gusto de recibirte, Rubito, un abrazo grande.
1: Bueno, gracias a ti, Puma, y un saludo a toda tu audiencia.
0: Bueno, un año más trabajando y para festejar los 76 años de los Patricios del 25, que sin duda son una de las sociedades criollas más viejas del interior, me parece, ¿no? Una de las más viejas, por lo menos está entre las más viejas del interior, ¿no?
1: Sí, es una, si no recuerdo mal, Tarea Regule, y creo que la sociedad de San Dirán, y después estamos nosotros.
0: Sí.
1: Si no entiendo, no estoy mal informado.
0: ¿No es changa en estos momentos que vivimos mantener una sociedad criolla con comisiones, con tratando de impulsar lo nuestro? No es fácil, ¿no? Pero bueno, ustedes lo vienen llevando con un éxito impresionante año a año.
1: Sí, la verdad que sí, como tú decís, no es fácil, pero que mantener un mantener viva la tradición y hoy que se cuesta mucho aguantar una sociedad y bueno, yo te digo, todo lo que uno hace, hoy hablamos en otro medio de prensa y nosotros hemos ido agrandando la fiesta, pero bueno, si bien se agranda la fiesta, tenés cada año que te pasa, tenés más riesgo de más inversión, más riesgo que a veces no es fácil solventarlo, ¿no?
0: No es fácil jugársela, Rubito, y además, en el caso de ustedes, que además tienen una infraestructura realmente impresionante, que salón, que ruedo, que un montón de cosas que hay que mantenerlas durante todo el año, que luz, que agua, que gastos comunes que hay que mantener durante todo el año, y después, bueno, jugársela y esperar a que el tiempo acompañe.
1: Sí, sí, por supuesto, y nosotros aparte de tener una masa social de que hay más de 420, hoy hay 430 socios, y bueno, que se le da al socio y al cónyuge, se le da todos los beneficios que podemos, vamos a darle, todos los eventos y dos comidas por año, y bueno, todo eso cuesta tiempo y trabajo, ¿no?
0: Ni que hablar, todo eso cuesta un disparate, pero bueno, están jugados, el tiempo va a acompañar, por lo menos los pronósticos dan todos buen tiempo para el fin de semana, el sábado un poco nublado, pero 18 grados, va a estar lindo para disfrutar espectáculo al aire libre, y el domingo dan casi 20 grados, soleado, así que me parece que este año van a ligar con el tiempo.
1: Sí, por suerte, sí, la verdad que ayer estuve recorriendo el piso ahí en el ruedo, estaba bastante firme, bueno, hoy con la garúa esta que hubo hoy, no fue mucho, y pienso que ya no me voy a sacar el sol, está muy bien, el piso va a dar, cuidándolo. Y bueno, estamos esperando, hay mucha expectativa, hay más de 40 parcerías que están anotadas para desfilar.
0: ¿Qué lo tiró, no?
1: Y después hay 23 parcerías que van a competir por el premio mayor de la, y a su vez compiten el sábado y domingo, ¿no? En las pruebas de campo.
0: Pruebas de campo y en la jineteada del domingo, que va a ser espectacular.
1: Claro, la jineteada del domingo van también el puntaje al premio mayor.
0: Claro.
1: Y pero así también hay más de $3,000 de premio. Y cada parcería tiene que va a poner un potro en pelo y un potro en
0: el cuero
1: tendido.
0: Claro, claro.
1: Y ahí el que gane en el puntaje se le va a dar el premio en monetario, nada más que para la jineteada.
0: Claro,
1: después
0: claro.
1: Lo otro es competencia por trofeo.
0: Por trofeo,
1: todo otro evento.
0: Sí, sí, sí. Pero en principio tienen las cosas. La fiesta arranca mañana.
1: Sí, sí. Mañana arrancaríamos con el homenaje a Juan Carlos López, Lópezito, y bueno, conjuntamente con la Intendencia, que se va a declarar ciudadano ilustre de Florida. Y bueno, eso un poco, eso lo arrancamos el año pasado con un poco fue la idea de homenajear un poco a ustedes, porque te pongo en la planilla, que son la gente que hacen mucho por lo nuestro, ¿no? Porque sin la difusión de la gente que difunde la parte tradicional, no podríamos hacer nada. Bueno, entonces ustedes son parte de esto. Y bueno, creo que, hoy lo decía en los medios de prensa, que tal año pasado nosotros lo homenajeamos al Cerro La Bella. Y bueno, hoy le toca a Juan Carlos López, pero creo que en Juan Carlos López va a estar todo lo que más allá o más acá están trabajando en los medios por la tradición, ¿no?
0: Ni que hablar, ni que hablar.
1: Defendiendo la tradición.
0: Además, Lópezito es parte de la cultura uruguaya. Tiene una trayectoria que es realmente impresionante y sin duda es parte de la cultura uruguaya. También se va a hacer un reconocimiento a Sebastián Baceda, campeón del Prado, mejor jinete de la semana del Prado, hombre de aquí del departamento de Canelones.
1: Sí, Sebastián Baceda, que si bien por supuesto lo vamos a homenajear por haber sido campeón del Prado, pero es una persona que hubiera merecido igual un homenaje en los patricios, porque hace más de 13, 14 años que está viniendo, si no me quedo corto, ¿no?
0: Sí.
1: A competir cuando lo hemos priorizado, él siempre ha dado una mano, y es más, que la buena parcería de él el año pasado,
0: claro,
1: por la parcería, y este año vienen con todo a llevarse el trofeo el trofeo en disputa, que si lo ganan de vuelta este año, se lo llevaría.
0: Mirá.
1: Y ya te digo, es una persona que los patricios le deben tener mucha, mucho, porque esas cosas, esa gente silenciosa que uno vende no aprecia, pero siempre ha estado colaborando con los patricios.
0: Ni que hablar, ni que Amelia Cardoso.
1: Lucía Cardoso, sí, una muchacha de acá de Florida, que tuvo, fue campeona en Patria Gaucha, bueno, me parece que era de orden también. Nosotros que estamos siempre defendiendo la tradición, que la gente que de Florida que también hacerle un homenaje.
0: ¿Todo esto dónde se hace, Rubito?
1: Todo esto se hace en el salón de eventos de los patricios, en la sede que está al lado del ruedo.
0: Ajá.
1: Ahí. Y después seguiría con la parte de folclórica ahí, que va a estar va a acompañar
0: Richard Pérez Ortega, el hombre de San Bautista.
1: Un buen guitarrista y
0: cantorazo,
1: un amigo.
0: Cantorazo,
1: aparte un buen amigo.
0: Sí, señor.
1: Digamos con las pruebas de rienda de mayores y menores, libres, fuera del concurso de la parcería, en la mañana.
0: Ajá.
1: Y a las 12:30 se va a hacer el periconazo, que va a haber más de 100, 100, 120 personas en el ruedo bailando el pericón.
0: Qué lindo espectáculo.
1: Y bueno, a la hora 13.

0: sabía el almuerzo criollo, bueno, va a estar, va a haber asado un buen asado con cuero, con chorizo y bueno, y de taza de comida. Y bueno, y a la hora 14 por ahí arrancaríamos con la prueba de rienda por la
1: Por
0: parcería.
1: la parcería.
0: Ahí compite la 23 parcería, menores y mayores. Y la carrera del 2000 con la novia, que la hacemos media con conjunto, hacemos las dos carreras hacemos en conjunto.
1: Ajá.
0: Y bueno, la verdad que a la gente le gusta mucho eso y bueno, tratamos de hacerlo eso.
1: Todos esos chivos son lindos. Y además hay un concurso, un campeonato que a mí me encantó, que es el campeonato de Taba.
0: Sí, es una tardecita, cuando termina el ruedo, hacemos el campeonato de taba, que la verdad que siempre lo hacemos por un trofeo y el que se apunta y va a ser medio en el pegado el escenario. Pero la verdad que a la gente le gusta, sí, le gusta mucho. Mucha gente joven se arrima a ver cómo es, porque mucha gente no conoce ni lo que es una taba,
1: Claro.
0: entonces,
1: Lo que pasa es que, pero es uno de los juegos más tradicionales y más camperos. Era el juego del gaucho.
0: seguro, seguro, pero bueno, entonces hemos ido tratando de llevarlo, que la gente mostrara a la gente cómo es el juego de taba, y bueno, se hace por trofeo, por supuesto, no va a
1: Ni que
0: haber
1: hablar.
0: plata
1: Sí, ni que hablar. No, no,
0: para eso.
1: claro, está prohibido como timba, pero está bueno recrearlo como juego de campo, como juego del gaucho. Me parece que es brillante la
0: Seguro,
1: idea.
0: seguro. Y bueno, y
1: Así
0: en
1: que
0: la
1: bueno,
0: tarde también la paisanita, el gaucho y la paisanita se van a
1: se va a hacer
0: competir
1: la
0: también en la
1: presentación.
0: noche. Pero los paisanistas van a hacer una demostración en el ruedo, en silla de caballo y un paseo en el ruedo ahí,
1: Claro.
0: que para demostrar un poco la parte de la parte campera de la paisana. Y bueno, y en la noche se va a hacer el paseo ahí en el escenario, y a su vez bailarán un par de polcas ahí para que el jurado decida cuál es la mejor paisana del 25 y y el gaucho. Del
1: Ahí está.
0: 25. Y ahí terminamos también con Fuelle y Bordona, y Levantando Polvadera y Martín Piña.
1: Martín Piña.
0: Eso todo en el rancho, ahí en el ruedo.
1: Ahí está.
0: Y ahí 12:30 una, y bien se termine ahí, ya estaba arrancando en el salón de baile de los Patricios, que se va por una carpa pegada ahí. Y con Soy Tu
1: Soy
0: Sol
1: tu
0: y
1: sol,
0: La
1: sí
0: Última
1: señor.
0: Cuadra.
1: Qué
0: Un
1: lindo.
0: baile grande que ya está en la entrada anticipada, ha sido un éxito vendida y bueno, esperemos que la gente le guste. El año pasado metimos casi 1.500 personas.
1: ¿Qué te parece?
0: Y bueno, tratamos ahora de darle un poco más comodidad y poner una carpa más grande. Y bueno, ya te digo, está todo echado para todo el viernes y sábado. Bueno, y el domingo arrancaríamos hora 10 en punto el desfile.
1: ¿Qué desfile? A las 9 se
0: Todo el
1: concentra.
0: día. Se concentra a las 9 en el predio del Patricio y hora 10 en punto saldría el desfile para por calle de Florida.
1: Sí, señor. Ahí se va a elegir gauchito, gauchita, paisanito, el
0: Sí,
1: paisanito y la
0: también ahí hay que aclarar porque si bien van a competir las 26 pasarías,
1: claro.
0: van a tener puntaje, van a tener un puntaje, ahí es libre, es decir, no quiere decir que el paisanito
1: Claro.
0: tenga que ser
1: De las aparcerías
0: por
1: que
0: la
1: participan.
0: parcería, por la
1: Claro.
0: parcería que clasifican los 26. Si bien mayor el puntaje, puede ser cualquiera parcería.
1: Sí, señor.
0: No la que compite.
1: Y ahí,
0: Para dejarlo más libre.
1: ahí vamos a tener frente a la catedral otro fenómeno, periodista, conductor, hombre de tradición de canto nuestro y de folclore, va a estar Jorge Landi en la parte oratoria.
0: Sí, hemos decidido de pedirle siempre que tratamos de que el reparto oratoria sea alguien representativo de todo lo nuestro. Y bueno, pensamos en Jorge Landi porque aparte es un amigo personal, pero me parece que es meritorio que gente está, como estamos hablando del besito de Serrano, son gente que hacen mucho por el folclore uruguayo y por la tradición, ¿no?
1: Sí, señor, sí, señor, sí, señor. Y bueno, a eso de la una llega el desfile, asado con cuero, chorizos caseros, plaza de comida, feria artesanal gigante, y ahí arranca ya la jineteada.
0: Ahí arrancaremos la jineteada, ahí sí, son 23 tropillas, 23 aparcería. Cada aparcería compite con algo destacar, vos lo viste en el pasado, pero destacar, que la pasería pone el palenquero,
1: Claro.
0: rondanero y
1: Y
0: apadrinador,
1: apadrinador, pone
0: y
1: todo el
0: todos tienen
1: equipo.
0: puntaje. Y si bien se demora un poquito más, pero luce muy lindo eso, porque aparte a veces pasa desapercibido, viste, en una finetizada,
1: Claro.
0: como vos has visto, que hay palenque, de repente pasa desapercibido, y son gente que también hace mucho a la fiesta, ¿no?
1: Ni que
0: Y
1: hablar,
0: bueno,
1: pero es
0: ahí está
1: fundamental.
0: sonando un poco de que la gente aprecie y explicarle a la gente lo que es el trabajo del palenquero y el trabajo del rondanero, ¿no?
1: Es fundamental si el potro no sale bien, si no se lo larga bien el palenquero, puede ser fallida la monta. Es fundamental el trabajo de todos, el rondanero, el que trae el potro, que no se puede demorar, el apadrinador, ni que hablar. Todos son fundamentales en cada lugar de su. Y está bueno que se haga. En Maldonado se hace mucho, en La Valleja se hace mucho, en Florida ustedes lo hacen, acá en Canelones nos cuesta un disparate hacer que las aparcerías se armen así de esa manera, que tengan palenqueros, que tengan su rondanero, que tengan. Hacer la fiesta por aparcería cuesta un montón, y ahí yo lo viví el año pasado y es realmente impresionante.
0: Sí, por supuesto, pero bueno, esa es un poco la idea. La idea es que mostrar un poco todo el trabajo de campo en el ruedo, ¿no?
1: Claro.
0: Y ya por la noche también ya vamos a estar terminando con la entrega de premios, y va a estar el grupo de los bomberos acompañándonos también ahí, terminando la fiesta de la noche. Así que va a ser
1: Sensacional.
0: un fin de semana completito.
1: Sensacional. Lo único malo es que va a estar Gustavo Capote, como siempre, en el escenario, sí.
0: Gustavo Capote, como siempre,
1: Se olvidaron de contratar relator, pero bueno.
0: sí. El relator, sí, estamos medio escasos, pero bueno, está. Es lo que hay de valor.
1: Es lo que hay valor. Ruito va a ser un éxito, va a acompañar el tiempo, que el año pasado terminamos medio ahí entreverado con una ventolera bárbara. Este año va a acompañar el tiempo aparentemente, así que bueno,
0: Sí.
1: va a explotar
0: Perdón.
1: Florida.
0: También va, perdón que te corte, pero va a estar también Gonzalo García, que siempre colabora, es un colaborador nuevo.
1: Sí,
0: Es de la
1: señor.
0: casa, pero siempre nos ayuda mucho en el ruedo.
1: Sí, señor, sí, señor.
0: Un amigo y colaborador acá. Es parte de la institución
1: De
0: también.
1: la institución, sí señor, parte de la fiesta.
0: Muy bien. Bueno, sí, por supuesto. Así que vamos a estar todos por acá. Esperamos a toda la gente que se nos acompañe. Y bueno, dije que ya el tiempo ahora cambió, y uno tiene que aprovechar
1: Sí
0: que se
1: señor.
0: levante y que la gente acompañe.
1: Sí señor. Rubito, te mando un abrazo grande, gracias por estar. Sé que son momentos bravísimos, de mucho laburo, de mucha organización, de mucho apronte, pero bueno, queríamos tenerte en Radio Continental y compartir, bueno, el pronóstico de todo lo que se va a estar haciendo por allí. Así que el abrazo grande y gracias por estar.
0: Gracias a ti, Puma, y un saludo a toda la audiencia, y bueno, lo esperamos por acá.
1: Abrazo grande, abrazo grande.
0: Chao, chao.
1: Rubito Raba, el hombre de los patricios del 25, de las grandes fiestas que tiene en interior, que bueno, este año va a explotar, ¿no? Realmente uno mira la grilla, mira el flyer, como se dice ahora, o el afiche, como decíamos nosotros los viejos, y es realmente impresionante todo lo que hay para disfrutar en cada momento del día, desde las 9 de la mañana hasta bueno, sin parar casi, otra de las lindas barras, ¿no? Yo siempre destaco cuando hay buenas barras, lindas barras para laburar, porque ahí se precisa mucha gente, ni que hablar que se precisa mucha gente para trabajar, y los Patricios del 25 es otra de las grandes barras que hay para meter para adelante y para seguir haciendo tradición con esta sociedad criolla espectacular que tiene Florida. Así que así va a ser la fiesta en Florida en agosto. En los Patricios del 25, 76 años, va a ser realmente espectacular. Vamos con la música, Dieguito, vamos, venimos y seguimos compartiendo este viaje rumbo al sur aquí en Continental. Tabaré Echeverri, Tabaré.

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0: Chaque González, más precisamente la música de los Patricios, la música de los Patricios, la música de Sendas, en este viaje rumbo al sur aquí en Continental. Rapidito vamos con los mensajes, ya entramos en la recta final de este viaje rumbo al sur. Fabián González, ¿cómo le va? ¿Qué dice? Aguarda González, decía la música, y este es Fabián González.
1: ¿Cómo anda?
0: ¿Anda bien?
1: Acá Fabián González, con este, le voy a mandar un mensaje, acá estamos con Iliano desarmando bordeadoras que no quieren marchar, de cualquier momento les prendo fuego, páseme la cometa por el Mahay.
0: Bueno, pero no se caliente, no se caliente. Abrazo grande, Fabián, ¿eh? Muy buena la música. A ver dónde está acá. Buenas tardes, Puma. Hay lugar para acampar en el Festival de los Patricios. Saludos, muy buena la música. Sí, sí, hay lugar abierto para acampar. No hay problema, no tienen problema ninguno. Vayan tranquilos que no tienen problema ninguno para acampar. Yo les voy a pasar, de todas maneras, les voy a pasar un teléfono para que ustedes se puedan comunicar. 092-222-915. 092-222-915, se comunican a ese teléfono, ahí tienen toda la información de que necesiten. 092-222-915, es el teléfono. 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Vamos a continuar disfrutando de la música, ya entrando en la última media hora del programa, seguimos complaciendo solicitudes. Nos habían pedido algo, llega Carlos Ramón Fernández, te reto a que me olvides.

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Polca de Trompada, Carlitos Benavides, ya casi que en el final de este viaje rumbo al sur, el tema que estábamos escuchando, temazo espectacular, nos habían pedido algo de Carlitos Benavides y elegimos este tema. Vamos rapidito, vamos, venimos y nos despedimos acudiendo al ser humano como corresponde en esta tarde de rumbo al sur. El que llega ahora es el Majay Correa con este Lunarcito.

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Atención que acá afuera, Pilar Peseche, ya en el final de este viaje rumbo al sur, nos vamos. Mañana a las 5 volveremos a echar los pingos al camino del canto nuestro y del folclore para seguir desandando las tardes rumbo al sur aquí en Continental. Nos vamos con la música de Doña Carmen desde la Piedra Alta, desde Florida. ¿Vas a mojando el piso? Se viene la fiesta de los patricios, ¿eh? Mañana arranca la fiesta de los patricios, así que bueno, con esto nos despedimos. No se olviden que es demasiado corta la vida para lo mucho que estamos muertos. Aprendamos a disfrutarla y a vivirla de la mejor manera. Hasta mañana, si Dios quiere.

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5: Muy buenas noches para todos. Comunicado de carácter necrológico, Organización Salón, Sociedad Anónima, Sociedad Previsión, Sociedad Anónima, con el debido respeto. Falleció Felipe Ramón Cáceres Acosta, quien se domiciliaba en Meneses sin número, Ciudad de Pando. El velatorio fue realizado el día de hoy, jueves 27 del corriente, de 14 a 16.30. En 18 de julio, esquina Helio Sinola Pando, la sala número 1 del moderno complejo velatorio con estacionamiento exclusivo. El sepelio fue realizado en la jornada de hoy también, jueves 27 del corriente, partiendo en cortejo a las 16.30 hacia el cementerio Parque del Recuerdo de Ruta Interbalnearia, al depósito de cremación. Con este nuevo espacio regresaremos a la jornada de mañana a las 9.30 horas luego del finalizado Agrocontinental. Desde ya, muchas gracias para todos.
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6: 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Está...

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Hola, hola, hola. ¿Qué tal, amigos? ¿Cómo les va? ¿Cómo andan? Muy, pero muy bienvenidos todos. Es enorme el placer de saludarlos. Es realmente un gusto muy, pero muy grande que tenemos cada día, que renovamos cada día y que además saboreamos cada día. Esa es la realidad. Arrancamos entre espuelas y guitarras por la jornada de hoy. Empezamos a compartir con ustedes lo mejor del canto criollo del Río de la Plata. Qué programón que tenemos. Arranca con esta letra de don Wilson Hernández que se titula Herencia Ciega. La trae Gustavo Fernández aquí en Continental. Entre espuelas y guitarras disfrutamos material nuevo que compartimos con mucho gusto.

¡Qué lástima usted, moreno! Discúlpeme si le digo que se comporta muy mal y molesta a los vecinos con su festejo ruidoso, y al tomarse algunos tintos se pasa la madrugada gritando y dando alarido y meta a golpear un tanque en vez de dormir tranquilo. Si es que quiere festejar que ganó su favorito, el cuadro de sus amores, o cual fuese su motivo, y tira bomba a la calle sin mirar enloquecido, que lastimar usted puede tanto a un grande como a un chico, o a la señora que pasa, o hasta quemarse usted mismo. ¿Qué ejemplo da un hombre viejo por sentirse divertido? No piensa ni en la señora, ni qué opinarán sus hijos, o si los nietos tendrán igual gusto hacia el bullicio, porque el tata le enseñó ponerle a rayo el equipo, la voz a toda jareta, porque el abuelo es muy listo. Gritarle guarangadas a la señora lo mismo, a niñas, adolescentes, a demostrar que es muy vivo, a que lo aplaudo algún sonso a los que tiene de amigo, y molestar noche a noche con unos raros aullidos. Si ese efecto del alcohol me da pena el pobrecito, quizás que usted hasta cree que yo el racismo predico, negativa su opinión, se ve, no sabe ni ha visto que a los afrodescendientes hay hombres con mucho brillo, grandes hombres para imitar, de ciencia, harta y libro. ¡Qué lástima, negro viejo! No lo vio para hacer lo mismo. Y en el Éxodo Oriental, o en Sina, que Dios lo quiso, fuera amigo el payador del pueblo y de Artiga, amigo. Y estuvo Manuel de Dez, soldado de afro entre indios, como Ezeiza en la Argentina, o sea el payador Gavino. ¡Qué bien le haría, negro viejo, imitar!

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Luis Lorenzo González viene con una historia bárbara, realmente espectacular y una muy buena versión también, como todo lo que hace Luis Lorenzo González. Aquí está La hija del capataz.

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Estamos entre espuelas y guitarras, venimos en la 1600 de AM, galope y galope, meta y ponga disfrutando de lo mejor del canto criollo del Río de la Plata. Los payadores llegan, cantan y siguen su camino. Aquí está Juan Hernández Rocha, le canta a los hombres de la patria.

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Vamos arriba, sí señor, los payadores dicen presente una vez más en Radio Continental. Esto pasó no hace demasiado tiempo, un par de añitos nada más, fue en el Templo de los Payadores, fue en el Carlos Molina, en el Prado de Montevideo. En aquel momento lo vivimos al instante, en vivo y en directo a través del trabajo de Mientras Tenga la Vida aquí en Radio Continental. Ahora, ahora llega el Tapechaná, ahora llega Uberfil Concepción. Dos grandes bardos que nos van a regalar Flor de Payada. ¡Adelante, payadores!

palabras para ese público amable y versos con el alma les voy a regalar. Si sabe, Tapecito, que usted es mi compañero, que solo con la huella no lo iba a abandonar. Por eso es que esta noche su compañero quiere.

forma lo voy a mejorar. Que arranque ese mensaje que desprende del alma con un verso sincero a usted debía llegar. Cosas

hombres que se han ido allá por los galpones, varias veces lo escuché. 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

viento del viejo palo gaucho lo voy a recordar. A la mija le gana un pasador corriendo que era de la valleja, también le voy a cantar. Estoy Michel, mi hermano, el hombre de Florida, entonces con un canto pues yo recordaré, porque es un sueño.

que se va primero, aquí tiró su nombre, pues yo lo nombraré. Si usted no me nombrara, sería un desconocido, y yo, pienso del cielo, lo voy a molestar, le voy a pegar un grito, que tal en los oídos, pues nómbreme mi amigo, no me puede olvidar. Los tiempos de Gabino, los tiempos de Barriento, de Walter Apeseche, lo voy a recordar, como entonces otro nombre.

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los nombres que usted nombró, ahora se los pido yo. Espero que no se asombre, para que esta noche al hombre, a donde usted no se esconde, donde el alma desprende, en esta noche genuina, porque en el calvo morirá, andan por ahí sus duendes. No voy a buscar los nombres, si es para hacer un contrapunto, si usted me apunta, le apunto, y espero que no se asombre. Como pagador soy hombre, más de verdad en un instante, y hay algo perseverante que en mi corazón, hermano, no va a ser ningún...

hermano, que dicen de que este enano es propietario de su hija. Espero que no lo exija. Entonces, si me atropella, siga nomás una abuela. Le quiero escuchar aquí. Y hermano, si no es así, quiero el aplauso de ella. Bajo el cielo de Dios, tapecito le diré que yo no se la entregué porque usted me la robó. Ahora van a hacerlo vos, mire, busque un porvenir y se lo quiero advertir que el tiempo que la bregada

hija. Los dos tenemos una hija, que es nuestra y de corazón, la que quiero con pasión. Entonces a su manera voy a decir, si pudiera, este canto payador, porque para ella el amor no es

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cumpliendo con sus deberes. Yo no sé esa mujer en usted, hermano, que le dieron. Suelto bien para el amor y consigo algunas damas.

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patrón. Por eso, hermano, no encauso y pido otro aplauso para este viejo concesión. Dice que no las tomó ni las volverá a tomar, pero algo voy a aclarar bajo el cielo de Dios. El público lo escuchó, que en cuestiones de mujeres no cumple con los deberes, aunque se niega una broma, pero después...

tarde para recular. Afuera me voy a esperar, ya que anda con su mujer. Y cumpliré mi deber, se la dejo si la quiere. Pa' que lleve a sus mujeres, sabrá lo que voy a hacer. Vengo a ser un salvador. Cuando falta uno, entro yo. Por eso agradezco a Dios. Usted que fue el pasador. Yo le agradezco al Señor. Más de verdad le detallo. Andando por estos dos playos, abuelo de golondrina, te agradezco a la Argentina y a nuestro suelo uruguayo. No es que yo me haya olvidado, usted tampoco de Soria, y siento que por su historia nada de él hemos hablado. Es que lo tengo guardado aquí en mi corazón, firma con una expresión su compañera, su esposa, porque eso es maravillosa con esta gran relación. Mi gracia de haber venido y aguantar en la payada. Gracias por esa patriada que tuvo usted al escudo. Y en eso estoy convencido.

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2: Hermano, ¿con qué motivo pongo en tus manos esta carta? De mi cosecha la cuarta que en este tiempo te escribo. Sabes del amor cautivo que guardo en mi corazón, y apelando a esa razón quiero hablarte sin engaño. Hoy que se cumplen 2 años que estás metido en prisión, primero como si fuera una flor para tu reja, llegue el beso de la vieja que eternamente te espera. Sufre tu ausencia y venera que Dios le brinde la suerte de ponerse pronto fuerte, porque a sus años es preciso que un doctor le dé permiso para poder ir a verte. Y ya te paso a contar que Rosaura, tu mimosa, está tan grande y hermosa que en el pago da que hablar. Luisito empezó a estudiar con tanto orgullo y amor, es que ha jurado por su honor que cuando salgas de preso, él va a esperar tu regreso recibido de doctor. Vieras el Cusco tu sombra que de mi lado no se aleja, como para las orejas si en la casa se te nombra. Y a más de un presente asombra si con marcada intención le pregunto, ¿y el patrón? Él sale de rabo alzao a echarse junto al recau que siempre está en el galpón. Y aquel potrillo tormenta que dejaste redomón lo terminó don Zenón, que bien conoce sus mentas. Así que evita la cuenta, pues la cifra se da sola, y a mí que de carambola me gusta andar bien montao, te lo tengo a mi cuidado redondo como una bola. Tu recado dominguero luce también mi cuidado.

tarde sin cebo, dale barro y pasto fino. Con la ayuda de un vecino lo hemos dejado como nuevo. Tu rastra y el tirador también los tengo conmigo y están en casa al abrigo de mi protección mayor. No el facón que fue el autor de tu más negro traspiés, con el del muerto a la vez, según dijo el comisario, están sujetos al sumario por orden del propio juez. Y ya que he soltado el lazo para tu gobierno, te digo que un abogado muy amigo se ha hecho cargo de tu caso y que al rastrearle los pasos al final le halló el doctor otro barullo anterior que defina su calaña y que usándolo con mañas van a hablar en tu favor. Ya ves que de cosas buenas para escribirte me valgo y espero que sirvan de algo para aliviar tu condena. Cuando más se hurga una pena, la pena más nos rebalsa y a veces, aunque lo ensalza la vida aquel que trajina, le suele poner espina para ver las botas que calza. Por eso tengo el deber, aunque por ahí te incomodo, de hablarte en nombre de todo de Angelita, tu mujer. Yo sé que su proceder fue la causa de este asunto y que hubo llegado al punto su acción que al final nos deja un hombre bueno entre reja y otro en tierra de difuntos. Es que somos los mortales tan difícil de entender, ¿cómo podemos querer y odiar en formas iguales? Acarreando nuestros males a quien más se suele amar y luego al reflexionar sobre el error cometido, lloramos arrepentidos sin podernos remediar. Pero hay otros que conscientes del dolor ocasionado, dejando el pudor de lado, se yerguen como valientes. Y parado frente a frente del ser que se mancilló, su pecho abierto ofreció para pagar enseguida, si es preciso con la vida el paso en falso que dio. Hermano, puedo jurarte que tu esposa es una de esas que cosa quiere su deuda pagarte. Por eso es que quise hablarte sin meterme a redentor, pero sabe por favor que esa mujer a lo hombre vive lavando tu nombre con su sangre y su sudor. Con músculos de titán a la mancera se aferra, haciendo harina la tierra con la reja de su afán. Abunda en su casa el pan que amasa con devoción, reluce cada rincón de la casa y tus pichones parecen dos charabones bajo el calor de Solón. Cada peso que ha forjado con el yunque de su mano es el pago cotidiano del campo que habías comprado. Ingiere los alambrados que protegen la majada, afila en las madrugadas las púas de las horquillas, cuando convierte en gavilla la rubia vena cortada. Tal vez te cause sorpresa si la vieras de repente con una sombra en la frente, mezcla de culpa y tristeza. Pero muestra con fiereza cuando su puño esgrimido pone alerta al distraído que ronda en forma risueña.

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0: Yo les dije que era un programón, ¿eh? Un programón realmente. Ahora está Bentoví Sandoval. Esto es un homenaje al Tata Umpierres. Se titula Payador y Poeta.
1: El Tata Héctor Umpierres, un payador y poeta, reconocido en la historia por su estilo y sus cuartetas, el que anduvo por el trillo relatando jineteada, se habrá prendido fogones la yesca de su payada. De muy jovencito anduvo en la rueda fogonera, metido entre crudos potros en las faenas camperas. Fue una época distinta, como bien sabe la gente, no es como el tiempo de ahora, que cambió rápidamente. El payador y el caballo, dos cosas de igual manera, que defendió con orgullo, sin límite ni frontera. Relatando jineteada, fue el único gran señor. Si habrá otro, solo dudo, pa' mí no hubo otro mejor. Qué payador imponente, pa' mí no hubo otro igual. El creador del recreo llamado Refugio Oriental, que es payador y poeta. Su referencia es tan grande de sabiduría y conciencia que se igualó José Hernández. Un payador sin frontera que iluminó su portada de aquel humito pasado de inolvidable cruzada. A un pueblo no olvidó cuando fue pa'l Paraguay la inolvidable carreta que trajo pa'l Uruguay. Qué lindo recuerdo tiene el payador oriental, se creció para siempre allá por el Tacuaral. Como tanta gente ha ido y lo van a visitar y escuchar tanta anécdota que no la harán de olvidar. Todo el mundo lo conoce, sea zona, centro, rural, el creador de su propia fama de payador oriental. Para que recuerde la gente, el jinete y el cantor, para que no quede un vacío, no olviden al payador. Bueno, Tata Umpierres, yo ya me voy despidiendo. Mi

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Bueno, gente, aquí está el Cacho Artigas. José Gervasio Artigas viene y nos trae las décimas al Indio Cruz.

corriente, manió cuidadosamente, rienda arriba lo dejó, y en la pulpería adentro saludando cortésmente, solicitó el domador una copita al pulpero, y pa' beber el tarero dejó sobre el mostrador. Cruz, que era observador por su instinto natural, y para más de visual, igual que Gato Montero, le reconoció el talero, el tirador y el puñal. Iba a marcharse el paisano cuando su copa bebió, pero Cruz lo interrumpió con un «No se vaya, hermano, que todavía es temprano y usted joven todavía», a lo que el gaucho decía con intención picaresca, «¿Qué quiere? Que me envejezca clavado en la pulpería, no tanto hermano quisiera, solo el tiempo suficiente para que usted honradamente mi pregunta respondiera. Se ve que es la vez primera que por estos pagos cruza, pero si usted no rehúsa en conocer, tengo empeño». El final que tuvo el dueño de las pilchas que usted usa, yo también quiero saber lo que usted me ha preguntado, que fue muerto, me han contado, por culpa de una mujer. Nunca pude esclarecer bien la cosa como fue, de acuerdo con lo que sé, como él era forastero, el que lo mató a parcero yo creo que preso fue. Con ganado para la tablada, salió hace años atrás, y no volvió nunca más, después de aquella tropiada, allá dejó abandonada.

me presenta el matador donde cuadre, frente al puñal de mi padre tendrá que rendirme cuenta. Lo busco entre la tormenta de dudas y desconcierto, vivo rondando y no acierto ni rogando a las alturas. ¿Dónde está la sepultura que guarda mi padre muerto? El indio Cruz comprendió que aquel hombre era su hijo y en un abrazo le dijo: tu padre muerto soy yo.

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1: Faustino era un hachero para ese entonces. Se le veía llegar de su trabajo y con el resto de fuerzas que guardaba, de a poco fue levantando el rancho. A su lado, secándole sudores, cebándole algún mate o ayudando, andaba su Jacinta, moza buena, con la que iba a emplumar su nido de barro. Regado por el sudor de aquel cansancio, el barro fue creciendo. Y un verano, Faustino y la Jacinta conocieron la dicha de sentirse propietarios. Una migaja de suerte que al cielo agradecieron. Logró el milagro hacerles olvidar que en cualquier parte el pobre nunca es dueño, sino esclavo. Pasó el tiempo. El hacha de Faustino ya le andaba pesando entre sus manos. Cambiaron capataz en el obraje y el nuevo, pa' cumplir, tuvo que echarlo. Y ahora, ¿ande iba? A los 60, Dios no hace milagros. De hacha al hombro, volvió. Jacinta, Jacinta, es duro lo que te voy a decir. ¿Sabés? Me echaron. El obraje necesita gente nueva. Y dicen que ya estoy viejo para el trabajo. La mujer lo miró muy dulcemente. Y bueno, al fin y al cabo, ya talado mucho monte. Sería cosa de Dios que andaría viendo que lo andaba por aprietar algún quebracho. ¿Será cosa de Dios? ¿Será cosa de Dios? Pero ahora, ¿qué hago? ¿Ande voy que me quieran con mis años? ¿Ande va? Yo lo quiero. No le alcanza. Recuerde que al alzar estas paredes yo apenas lo ayudaba. Ahora me ayuda usted y emparejamos. Jacinta era guapa. Desde chica, pero nunca lo fue tanto. Faustino iba a buscarle ropa al pueblo y ella arqueaba su lomo trabajando hasta que el sol le oscurecía en el arroyo. Recién ahí se daba cuenta del cansancio cuando volvió a su casa con el montón de ropa entre sus brazos. Y así fueron peleando el hambre y la miseria, hasta que un día el reuma le manió los brazos, cayó en cama y seguro la tristeza la debe haber ahogado adentro del rancho. La cosa fue que una tarde adentró a dormirse y el sueño se hizo eterno de tan largo. Nunca se sintió tan solo el viejo hachero que en esa tarde en que añudó dos palos y los clavó en el mismo sitio, ande dormía pa' siempre Jacinta su cansancio. No había pasado un tiempo en que la soledad y la miseria habían hecho del viejo un pobre andrajo, cuando una tarde cayeron los de la vialidad, mostrando planos de un proyecto de camino que cruzaba justo donde estaba el rancho. ¿Cómo? ¿Voltearlo, dicen? No puede ser, me ha costado mucho alzarlo. ¿Cómo? ¿Que lo manda el gobierno? y de ahí es mío. Yo mismo he levantado estas paredes con estas mismas manos. Sí, pero el terreno no era suyo. No era en aire, señor, en ese entonces. Se equivoca, mi amigo. Tenía dueño. El fisco era el propietario. El gobierno ha mandado campos. No me pueden echar a Encina sin darme un lugarcito donde pueda vivir como cristiano. Usted es leído, mi señor. ¿Me comprende? Mire, yo no es plata lo que ando precisando. Si solo me queda este rancho y hay adentro los huesos sagrados de mi Jacinta, que me den un lugarcito donde pueda enterrarlos. En vano fue el pedido. Para estas cosas no hay que pensar en Dios, sino en el diablo. De llevarnos de las quejas de estos indios, no acabaríamos más con el trabajo. Eso sí, en todavía le damos 15 días de plazo

que arregle sus cosas y nos deje el rancho. ¿Cómo? ¿15 días para voltear un rancho? Es mucho tiempo, señor. Lo que tengo que hacer, lo hago en un rato. Faustino entró a su rancho y en segundo salió de hacha en mano. En mis tiempos fui hachero, ¿sabe? Y de los buenos. Y yo creo que el oficio de hachero me va a servir para algo. Y el hacha revoleada por la juria sin control de Faustino hizo pedazo las paredes añosas y sufridas de su nido de barro. Después jadeante, removió aquel montón de tierra hasta dar con un montón de huesos blancos que envolvió en su poncho. Y ya me voy también. Y dígale al señor fisco que disculpe. Pero los indios de mi tierra nunca olvidamos que hemos perdido los derechos de vivir como viven los cristianos. Suelen contar viejos hacheros que desde ese día encontraron a Faustino entre los montes, gritando y riendo como un loco. ¡Huyan! ¡Huyan pa' donde no vienen los caminos! ¡Huyan! ¡Huyan! ¡Huyan que andan volteando ranchos! ¡Huyan que ni los muertos están a salvo! ¡Miren! ¡Miren! ¡Miren! ¡Estos son los huesitos de mi Jacinta! ¡Tengo que andar con ellos en las manos porque no tengo tierra para enterrarlos!

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Otro tema bárbaro, otra letra fantástica. La interpretación simplemente con el estilo de Argentino Luna. El título, Uno Nunca Entiende.

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0: Usted me habla de las cosas computadas de su pueblo. ¿Qué va a hablarme de una pala o de un pisol, mucho menos? ¿Qué sabe de barreñar, de plantar un portonero, de engrampar una varilla, de calzar un puntalero? Y si se corta un alambre y te da un chirlo en los dedos, yo todo eso lo he pasado, y duele más en invierno. Si habré rumbeado pa' la línea con el taladro en el cuello, la tenaza California y un palo cortado pa' muerto, y en el mango de la pala colgar un tarro con cebo. Y al llegar al mediodía pa' la hora del almuerzo, una varilla quebrada que traigo para hacer fuego, y mi perro en la ranchada esperando mi regreso. Las conversaciones son que a la bandera del medio hay que echarla a la derecha porque la ha torcido el viento. Y mientras uno ceba mate, otro prepara un puchero, baja la carne del gancho y la revisa primero. Porque siempre la quereza está en contra del hueso. Y haciendo broma pregunta, ¿sopa de arroz o fideo? Por eso quiero que sepa usted, querido pueblero, que los callos de las manos y las grietas de los dedos son del mango del pisón y del frío del invierno. Y el dolor de la cintura, el hollar días enteros. Y cuando llega la noche, da vuelta en su pensamiento su esposa que allá en el rancho lo espera con su borrego.
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3: Bueno, señoras y señores, vamos cerrando de a poco la tranquera, o la va a cerrar, mejor dicho, Francisco Alpuín Pitamiglio, que ya está guitarra en mano aquí en Radio Continental y que viene a expresar su arte. Y lo hace golpeándose el pecho y diciendo, como yo lo siento. Aquí está, Francisco Alpuín Pitamiglio, entre espuelas y guitarras.

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0: Bien, bien, bien, bien, bien. Se ha terminado el programa. Efectivamente, hemos llegado al final. Yo les agradezco muchísimo la amabilidad que han tenido de acompañarnos, de permitirnos ingresar a vuestros hogares para compartir un programa más entre espuelas y guitarras aquí en Radio Continental. Los invito a que sigan en la 1600 de AM, a que sigan disfrutando de toda la programación de la radio y tengan en cuenta que en el fin de semana también aquí en Radio Continental hay muchísimo, muchísimo para compartir de canto criollo, de folclore, de todo, realmente espectacular. Mañana es viernes, no estamos porque hay turf. Mauricio Villamarín, César Martínez y todo el equipo estará, como siempre, regalándole a la audiencia toda la información del Deporte de los Reyes a través de la radio del Turf, Radio Continental. El sábado, tradición adentro temprano, la presencia de Cristian Rojas amargueando con amigos. El sábado, el Turf a la tarde. El domingo, el arranque de tradición adentro. Luego, lo que habrá de ser la presencia de Julio Guillermo Martí, Carlitos Montero y todo el equipo de Mientras Tenga la Vida para completar la mañana, después el turf en la tarde y por ahí simplemente éxitos también cuando queda algún espacio libre, en fin, muchísimo, muchísimo para compartir juntos. Nosotros los invitamos en lo personal a reencontrarnos el lunes a las 7 de la tarde aquí en Radio Continental entre espuelas y guitarras. Que lo pasen muy pero muy bien, que disfruten del fin de semana y que el lunes estén aquí junto a nosotros.
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3: Bueno, bueno, bueno. 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
2: ¿Qué tal, amigas y amigos? Muy buenos días tengan todos ustedes. ¿Cómo les va? Acá estamos comenzando una nueva jornada periodística en los 1600 de AM. Esto es Agrocontinental. A partir de este momento, hasta las 9:30 horas, hacemos la dinámica de la información agropecuaria. Jornada de viernes 28 de agosto, ya estamos habilitando nuestra vía de comunicación, nuestro celular el 098-71-1600 para los mensajes de texto y de WhatsApp, 098-71-1600 para los radioclasificados del Servicio Social de Agrocontinental. Bueno, en esta jornada vamos a estar con mucha información, como es de costumbre cada día viernes, estaremos repasando todo lo que se viene para el fin de semana, que bueno, va a estar concentrado en los días de hoy y mañana, porque se vienen las actividades de feria esta semana del escritorio Celedón Mediza, Negocios Rurales, con su remate aniversario, remate por pantalla, que se podrá hacer también de forma presencial a través de el Fogón de Pastel, ese local que está en Colonia del Sacramento. Y bueno, se va a seguir a través de la pantalla de DirecTV, también por Click Rural y por los cables del interior del país. Además, bueno, se viene actividad de local San Isidro, hoy con cerdos y lanares y mañana con yeguarizos y vacunos. Estaremos con Roberto Vizoso hablando de lo que se viene entonces. Donde no habrá actividad hoy va a ser en Cuchilla de Silvera. El escritorio Cugnetti y compañía comunicó en la tarde de ayer que la feria programada para hoy se posterga por cuestiones climáticas y bueno, se va a estar llevando adelante la próxima actividad el 10 de septiembre con la primer feria del mes. Entonces, hoy no va a haber actividad en local Cuchilla de Silvera por parte del escritorio Cugnetti y compañía. Hoy estaremos también con, la ingeniera Alejandra Palante desde la Oficina de Información Comercial del Observatorio Granjero con toda la información desde la venta de la Unidad Agroalimentaria Metropolitana durante esta semana y el informe de precios. También estaremos con un informe sobre lo que dejó la Mesa de Desarrollo Rural el día de ayer, Mesa de Desarrollo del Noreste y Santoral, que bueno, trató temas muy importantes para la producción hortícola de nuestro departamento de Canelones. Arrancamos entonces esta jornada de viernes en la dinámica de la información agropecuaria. Hasta las 9:30 horas hacemos Agrocontinental.
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2: Abrimos ahora la agenda de noticias presentada como siempre por Magric aquí en Pando y en la Unidad Agroalimentaria Metropolitana. El Instituto de Colonización podría trabajar por primera vez en el departamento de Montevideo para recuperar predios abandonados. Montevideo es el departamento que menos productores pierde según surge del último censo agropecuario. En esa línea, el director de la División de Desarrollo Rural de la Intendencia, Liber López, explicó a La Mañana que la idea es frenar la especulación de tierras improductivas en la capital y por primera vez articular con el Instituto Nacional de Colonización para adjudicarlas a productores locales. En septiembre de 2025, el intendente Mario Vergara transformó la Unidad de Desarrollo Rural de la Intendencia de Montevideo en división. El cambio no se limita a su denominación, sino que implica una jerarquización debido a la importancia que tiene el área rural del departamento más pequeño del país. A nivel de escalafón, estamos en el tercer escalón. Primero está el intendente, le siguen los directores de departamento y en tercer lugar los directores de división dijo a La Mañana Liber López, su director. La jerarquización responde a un reclamo de las diferentes instituciones rurales que hay en Montevideo y que consideraban que ya era el momento de la creación de la unidad de Montevideo Rural. En 1991, el área debería tener un respaldo mayor por parte de la Intendencia. La jerarquización responde a un reclamo de las diferentes instituciones rurales que hay en Montevideo y que consideraban que ya en el momento de la creación de la unidad de Montevideo Rural en 1991, el área debería tener un respaldo mayor por parte de la Intendencia. Como parte de esa transformación, en el último año se generaron tres miradas de trabajo que atienden a los reclamos más importantes del sector rural, una respecto a la infraestructura departamental, otra al fomento de la actividad y la tercera con lo esencialmente productivo. En primer lugar, López mencionó una unidad que se dedica a relevar todas las situaciones de infraestructura, caminería, basurales endémicos, riego, falta de agua. Esa unidad recorre Montevideo y articula con los otros departamentos de la Intendencia para llevar adelante la gestión. Por ejemplo, al Departamento de Movilidad le trasladamos la prioridad de los caminos que consideramos que deben tener una mejora para que los productores puedan sacar su producción. Montevideo tiene unos 920 kilómetros de caminería rural. En este año se han arreglado unos 50 kilómetros y otro tanto de reparaciones, además de temas puntuales en algún puente o la propia caminería. También se trabaja en conjunto con los municipios rurales. En este momento, una de las cosas más importantes que estamos haciendo es el relevamiento de la presencia o falta de agua, atendiendo uno de los problemas que tiene el departamento. Antes de fin de año vamos a tener 15 tanques excavados nuevos, anunció. La Intendencia realiza un relevamiento técnico y la obra se hace sin costo para el productor. Montevideo tiene un problema serio, sobre todo en las zonas donde no hay agua subterránea y por eso apostamos al agua de superficie y ahora estamos trabajando en retener la que se genera en estos días lluviosos, pero los productores de pequeña escala no tienen capacidad de retención, por eso vamos por la construcción de un tanque excavado que, a diferencia del tajamar, es más profundo y ocupa menos espacio en las chacras que suelen ser más pequeñas. La segunda unidad es la de fomento rural, que trata de tener una línea directa con todas las sociedades de fomento del departamento. Ahora mismo, y a modo de ejemplo, estamos con la primera compra pública en torno a la producción de Montevideo, donde a través de la garantía de defensa agraria se está concretando la primera compra pública por unos 600.000 pesos, con los productores como proveedores de la materia prima, que es su producción. Otra área de acción es la participación en exposiciones destacadas como en la Rural del Prado. Nosotros facilitamos a los productores para que puedan mostrar y comercializar sus productos, acceden sin costo alguno por parte de la Intendencia. Algo similar ocurre en las ferias que organiza la Unidad Agroalimentaria Metropolitana. La búsqueda de nuevas producciones es otra acción de fomento que además introduce una

0: mayor diversidad. Estamos trabajando en torno al bambú, buscando la producción y la comercialización por las posibilidades que ofrece. La tercera mirada es en cuanto a lo productivo. Ahí se llevan adelante planes y acciones que involucran directamente a lo que se produce. Actualmente, uno de los planes que está activo es el de la producción de forraje. 58,2% de Montevideo es rural y un tercio del suelo rural está en situación de abandono por diferentes causas. Una de ellas es la especulación por venta u otras razones, también por situaciones de robo que hacen que el productor deje su producción. Ante esos abandonos entendimos que había que volver a algo que mitigara los problemas de Montevideo rural y reflotamos el plan de forraje. Esa decisión fue acompañada de actividades como talleres, el primero realizado en enero con más de 80 productores inscriptos en el plan de alfalfa que utiliza semillas de genética Inia charrúa. El productor devuelve con fardos el servicio o la ayuda que se le presta. Otro plan es el del Fondo Rotatorio Ovino, que consiste en un convenio con el Movimiento de la Juventud Agraria, desarrollando un método de trabajo que esta institución ya realizaba a nivel país. La primera entrega de vientres será entre diciembre y marzo próximos, expresó. Hay más de 40 productores que ya producen, pero son más los que aún no tienen producción animal, pero van a ingresar al Fondo Rotatorio Ovino. Se les entrega un número determinado de vientres y un carnero. Cuando esos vientres empiezan a parir, el animal se recupera y se siguen incorporando otros productores. Es un instrumento que ya se ha practicado con buen resultado en el país. El plan de alfalfa y de ovinos se unen en una suerte de círculo virtuoso porque los fardos de alfalfa son utilizados por los productores ovinos que los necesitan y se está trabajando con la UAM para que haya ahí un canal de ventas. A nivel país, Montevideo es el departamento que menos productores pierde, según surge del último censo agropecuario, seguramente porque acá hay un arraigo que es más con un productor que no solo produce en su chacra, sino también vive allí gracias a la cercanía con lo urbano que ha generado que se mantenga el nivel de vivienda y de producción en el Montevideo rural. Eso no nos salva de un problema muy importante que es el abandono de la tierra debido a la especulación, comentó López. Se sabe que en Montevideo el costo de una hectárea está bastante por encima del promedio nacional, a un valor de $30,000 la hectárea, pero si te alejas unos kilómetros por fuera de Montevideo, los valores son mucho menores. Eso genera una especulación de los dueños por su posible venta hacia la logística y hacia algún otro rubro que paga un poco más. Para el director de Desarrollo Rural es un tema preocupante, pero hay formas de estimular la producción y lo estamos haciendo con los planes que llevamos adelante. Además, estamos georreferenciando todo Montevideo rural, conociendo en profundidad la situación de cada campo abandonado, por ejemplo, el nivel de deuda que en algunos casos supera el valor de la tierra. Esa información generó un expediente para poder ir por la apropiación de esa tierra, lo que nos permitiría generar una cartera de tierras para trabajar con el Instituto Nacional de Colonización. López también se refirió a la especulación que genera la posibilidad de que el suelo rural pase a ser suburbano, algo que en lo que se ha tomado decisiones y la semana pasada se realizó una audiencia pública notificándose sobre aquellos padrones que pasarían a ser suelos suburbanos, lo que apenas es el 1% del total. Ese 1% que cambia fue muy estudiado y desde ahora quedará muy claro qué es lo urbano, lo suburbano y qué es lo rural. Montevideo estaba necesitando el ordenamiento del suelo para que se deje de especular en torno a los cambios en las categorías. Consultado concretamente sobre el rol de colonización, respondió: nuestra intención es que se pueda ayudar a productores de la capital para que tengan acceso a la tierra y trabajarla. En eso tenemos como aliada a la Mesa de Desarrollo Rural de Montevideo, con la cual trataremos, junto con colonización, concretar las adjudicaciones. Por ejemplo, de cooperativas que necesitan más tierra para incrementar su producción, o mujeres rurales o jóvenes que siempre reclaman acceder. En el caso de los jóvenes, estamos trabajando a nivel de las facultades de veterinaria y agronomía, áreas donde accionar e interesados no van a faltar, pero la idea central es lograr que esa adjudicación sea para productores de la zona, ya sea nuevos o que quieran incrementar lo que ya producen. El expediente ya está pronto, tiene una mirada jurídica y fundamentos que explican el por qué y para qué. Entendemos que en Montevideo hay un área importante de abandono, predios en los que ni siquiera hay una familia detrás y hay casos en que, si esa familia existe, no hay interés. El plan es recuperar suelos abandonados, subrayó. En los próximos días, el expediente sobre el tema llegará a la Secretaría General de la Intendencia para ser analizado y en el corto plazo se pueda aprobar. De ahí irá a la Junta Departamental y avanzará en otros caminos jurídicos y legales necesarios, pero ya está todo pronto para ser estudiado. Como dato adicional, dijo que el Instituto Nacional de Colonización no trabaja en Montevideo, por lo que también sería la primera vez que lo haría. López fue consultado sobre los predios para establecer predios deportivos en el medio rural. Dijo que ese es un problema que se presenta mucho, siendo otro de los factores vinculados al uso del suelo rural. Sin embargo, en Montevideo ya no hay habilitaciones para utilizar predios con fines deportivos. Todo lo que aparezca y que no tenga un fin directo con el uso de la tierra será observado y desalojado con el cobro de la multa que se considere. Respecto a las chacras de eventos, precisó que depende del proyecto que se presente, porque en ese caso hay un vínculo y no necesariamente son excluidas de la orgánica del ordenamiento rural, pero hay que analizar cada caso porque hay que evaluar muchos factores y todos deben ser tenidos en cuenta.
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0: Compartimos ahora los radioclasificados que han llegado el día jueves 27 a nuestro celular 098-71-1600. Tengo gallinas canaritas para vender o cambiar. 094-61-48-35. 094-61-48-35. Se esquilan ovejas, alpacas, llamas, vamos a todas partes. Responsabilidad y buen manejo. 096-40-40-53. 096-40-40-53. Necesito rodillos de goma de máquina offset, marca Ryobi 480K. Hablar con Marcelo al 096-62-40-23, zona de Shangri-La, 096-62-40-23. Vendo chirquera de 1.20, WhatsApp 096-67-73-03. 096-67-7303. Vendo pata a pata a nafta o permuto. 094-99-45-46. 094-99-45-46. Vendo 11 terneros y un novillo en Estación Míguez. 097-86-23-56. 097-86-23-56. Soy del interior y me ofrezco con cama para casa de familia. Puede ser Ciudad de Florida, Tala y Pando. Tengo excelentes informes y carta de recomendación. Celular 092-50-89-84. 092-50-89-84. Me ofrezco para acompañar personas mayores o para limpiezas en Salinas y alrededores. 097-86-47-65. 097-86-47-65. Vendo huevos fértiles de Brahmas y Orpington, Leonardos y Azules por Maples. 092-05-7215. 092-05-7215. Busco trabajo para cualquier tarea. 091-67-4810. Sebastián. 091-67-4810. Se vende una vaquillona lechera Jersey. 096-11-85-45. 096-11-85-45. Hasta aquí todos los radioclasificados que han llegado el día jueves 27 a nuestro celular 098-71-1600.
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0: venía a buscar.
1: Constituyen un motor muy importante en la economía regional. 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
2: ¿Cómo dijo, señor?
0: Se rematan locas.
3: Abrimos ahora la cartelera de ferias y de remates, amigas y amigos, y tenemos para informarles una cuestión, bueno, que ya adelantábamos en el inicio de nuestro programa, pero es que el escritorio Cunieti y Compañía SRL ha comunicado que la feria programada para hoy, viernes 28 de agosto, en local Cuchilla de Silvera, ha sido postergada por razones climáticas y se llevará a cabo la próxima 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Así que para hoy se posterga la fecha de esta feria en local Cuchilla de Silvera y bueno, se llevará adelante con la feria, la primera del mes de septiembre, el jueves 10. 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Amigas, amigos, para hoy viernes se viene la segunda jornada de esta segunda feria de agosto en tres días en local San Isidro, rutas 33 y 81 San Antonio, desde las 13 horas, 400 cerdos, cachorros y también lechones y 80 lanares de abasto y para el campo. 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Todavía pueden anotar algún lote más. 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
6: Amigos, estos son los radioclasificados que han llegado el día lunes 24 de agosto a nuestro celular 098-71-1600. Tengo gallinas canaritas poniendo, las vendo o cambio por bicicleta rodado 26, que esté bien. 094-61-48-35. 094-61-48-35. Vendo 4 cubiertas, 205-60, rodado 16, por 4.000 pesos. Llamar al 093-73-26-65. Marga de Casarino. 093-73-26-65. Tengo corderitos comiendo solos a 2.500 pesos los machos y 3.000 pesos las hembras. Comunicarse al 093-56-44-68. 093-56-44-68. Vendo escopeta calibre 20. Pido 9.000 pesos o la permuto por algo que me sirva. Llamar al 097-72-88-77. 097-72-88-77. Se hacen construcciones con materiales. 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Vendo rueda de camioneta 16-55-205 de magnesio. 092-05-7215. 092-05-7215. Me ofrezco con cuadrilla para plantar cebolla, boniato y atender viñas o lo que sea. 097-39-0249. 097-39-0249. Hasta aquí todos los radioclasificados. Llegado el día lunes 24, a nuestro celular 098-71-1600.
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2: 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Se vende o se permuta por casa o apartamento en la ciudad de Pando. Por más información, comunicarse al 091-34-65-91. 091-34-65-91. Vendo almácigos de cebollas colorada, naqué, canarita, pantanoso y santina por almácigos y por metro, variedad en tiempo de siembra. También vendo chapas usadas, precio a convenir con el comprador, zona de Canelón Chico, celular 099-94-1295, 099-94-1295. Se vende tractor Forson Dexta ancho modelo 62 y bomba de agua para tractor con enganche de 3 puntos. Comunicarse al celular 099-99-31-72, 099-99-3172.
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2: Atención, se compran lanas, no importa la cantidad. 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Jesús Asconegui compra lanas, 099-62-87-00.
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0: Amigas, amigos, 38 minutos pasan de las 7 de la mañana. Seguimos adelante. Vamos ahora a compartir con ustedes la actualización de los datos del tiempo. Tenemos 10 grados con 2 décimas de temperatura a esta hora en Canelones. El viento sopla desde el sector este-sureste a 13 kilómetros horarios, cielo nuboso, la visibilidad de 15 kilómetros, humedad del 99% y la presión atmosférica 1009.4 hectopascales. El día de hoy el sol salió a las 7 de la mañana con 10 minutos, se ocultará sobre las 18 horas con 23, la luna está en fase llena. Está vigente a esta hora y desde las 6 de la mañana una advertencia amarilla y una naranja para el norte de nuestro país, una nivel de alerta naranja que comprende todo el departamento de Artigas, también todo Salto, Rivera y localidades de Cerro Largo, Paysandú y Tacuarembó. Gran parte de la zona norte de nuestro país, vale decir, está siendo un área afectada por tormentas fuertes y puntualmente severas, en las que se podrán dar situaciones de precipitaciones copiosas en cortos periodos, granizo, rachas de viento muy fuertes e intensa actividad eléctrica. Y hago un paréntesis, bueno, Rivera está todo comprendido, ¿no? Pero en la noche de ayer, fuerte granizada, fuertísima granizada en Vichadero, en Rivera, y con consecuencias, ¿no? Porque hubo afectación, sobre todo a los hogares. Estamos evaluando qué daños hubo en la producción, pero impresionante, capaz que algunos ya vieron en algún informativo o tal vez a través de las redes sociales, el tamaño de la piedra que ha caído durante la noche de ayer. Así que realmente muy compleja la situación. El saludo grande a toda la ciudadanía de Rivera y bueno, esperemos que no vuelva a ocurrir. Hay una advertencia amarilla que está por debajo de esta advertencia naranja que comprende localidades de Cerro Largo, Durazno, Paysandú, Río Negro, Tacuarembó y 33. Para esta advertencia se prevén los mismos fenómenos pero con menor intensidad. Hasta las 8:30 horas están vigentes estas advertencias meteorológicas. Vamos con la cotización de la moneda. El dólar abrirá hoy a 39.05 a la compra, 41.45 a la venta. El dólar Ibro 39.55, 40.95. El euro 44.57, 49.48. Peso argentino 0.02, 0.20 y el real 6.95, 8.65, compra y venta respectivamente. La unidad indexada está en 6.63.66. 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Hacemos la pausa y ya nos vamos hasta la unidad agroalimentaria metropolitana.
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2: En Agrocontinental conocemos la importancia de la comercialización, de la producción regional. La valoramos y defendemos. Compartimos ahora comunicación directa con la UAM, Unidad Agroalimentaria Metropolitana.
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0: Viajamos hacia la UAM entonces, nos vamos al contacto con la ingeniera Alejandra Palante desde la Oficina de Información Comercial del Observatorio Granjero para conocer lo que ha sido la actividad operativa durante esta semana y hablar de lo que es el informe de precios. Alejandra, muy buenos días, bienvenida, ¿cómo te va?
1: Buen día, ¿cómo andan todos por ahí?
0: Muy bien, por suerte. Bueno, ¿cómo los ha tratado esta última semana del mes de agosto?
1: Bueno, arrancamos una semana entrecortada, ¿no? Con el martes feriado, un lunes muy tranquilo en general, feriado, el fin de semana había estado ahí medio inestable y bueno, eso en general, y con frío, otra de las cosas también, eso no ayudó mucho a lo que es el tema de ventas, últimos también días del mes, última semana en esta, complicó un poco lo que es el levante, ¿no? Esta semana se vio mucho los problemas de carga. Llegada de compradores estuvo muy tranquilo el lunes y el miércoles, pero sí se reactivó un poco más ayer y hoy. Hoy bastante más ingreso de compradores. Eso sí, digamos, como que dentro del público, digamos, operador, como que le llamaba la atención. Pero igualmente las cargas siguen siendo pocas, ¿no? O sea, lo justo necesario y no sobrecargarse, porque bueno, además está anunciado la inestabilidad, todavía siguen precipitaciones para el fin de semana, para la semana que viene, y bueno, estamos además en pleno fin de mes, recién la semana que viene se estaría al caer justamente el lunes hábil, el último día hay algunos dejan para cobrar, para pagar ese día, o sea que va a ser un fin de semana un poco complicado en cuanto a activos en la calle, seguramente sí están todas las expectativas puestas para la semana que viene, que sí está, seguramente cambie un poco la situación económica de la gente, o sea que eso se va a notar para la semana que viene. Igualmente también está un poco anunciado precipitaciones, lluvia, así que bueno, veremos. Pero bueno, las expectativas ya están todas puestas en septiembre y como quien no quiere las cosas ya se nos va terminando el octavo mes del año. En lo que es en cuanto a oferta, bueno, en general está no hay grandes cambios así significativos de valores. Aquellos precios, aquellos productos que venían teniendo una suba importante como las hortalizas secas, alguna cebolla, algún boñato, bueno, en esta semana ya se calmó la situación y se estabilizaron los valores. Quedaron por ahí, digamos, no hubo grandes modificaciones. En lo que es hortalizas de hoja, bueno, apareció alguna oferta más de algún producto que venía faltando, por ejemplo, brócolis, coliflores, eso en esta semana se recompuso y están, la verdad, que muy lindos de calidad. Ahí tuvimos un descenso de precios en comparación a cómo se venía presentando estos productos. Lechuga, apio, acelga, puerro, perejil, eso sin cambios. Lo que sí, bueno, algún nabo, algún perejil ya se nota la llegada de la primavera. Y después, bueno, remolachas, repollo, eso sin cambios. Choclo es el único producto que sí hay una faltante en la oferta. Producto que, bueno, está complicado encontrar en la región buena calidad, encontrar oferta. Argentina no está logrando, digamos, abastecer. Y bueno, eso que está un poco más, digamos, trancada la oferta y que tuvo una suba de precios importante en esta semana. Después, bueno, pero queda igualmente, brasilero queda, el tema es justamente la calidad, que el brasilero es un choclo que casi no tiene sabor, que está más que nada destinado a lo que es consumo de animales, y bueno, pero bueno, para decir que hay choclo, se trae de Brasil, obviamente que sale la mitad de precio de lo que es un choclo argentino. Pero bueno, ese es el único que hay en la oferta, pero ya igualmente, como no se consume, no lo...

0: no, el comprador no lo quiere, no se está llevando ese tipo de choclo tampoco. En lo que es seca, bueno, lo que comentábamos, boñato, cebolla se estabilizó, zapallo era otro producto que también venía como escalando de precios, está un poquito más buscado el calabacín y eso repunta un poquito de los precios, pero no hay grandes modificaciones. Cabutia, que era el otro que también venía repuntando más que el calabacín, quedó prácticamente estable. En lo que es hortalizas de fruto, bueno, el tomate es el producto que sigue más firme dentro de todas las hortalizas de fruto. Y después, bueno, hay productos de segunda necesidad como chauchas, berenjena, zucchini, zapallito, que bueno, tienden como a bajar de precio, pero por estar, no es porque haya aumentado la oferta, es porque justamente al ser productos de segunda necesidad, al estar en fin de mes, al estar además con precios que ya venían algo altos, no se están llevando, no están cargando, y es por eso que va quedando un poco más de estos productos en plaza y tienden levemente como a bajar de precio, pero muy levemente. Después, bueno, en lo que es fruta, frutilla está complicada, sigue la poca oferta, mejora un poquitito la calidad, pero apenas un poco, no está tan mala como la semana pasada, que era casi que no había buena calidad. Pero bueno, está igualmente con faltante la oferta. En hortalizas, perdón, en frutas, después, bueno, aparece alguna oferta más de arándano, peras, manzanas, seguimos con la diferenciación de valores. Aparece caqui con la tecnología de atmósfera modificada, que está la verdad que muy bien, o sea, es como si fuera una atmósfera controlada, pero lo que hacen es aplicar justamente un producto, por eso no es controlada, sino que es modificada, le modifican el ambiente para tratar de mantener la conservación del caqui, así que aparece, bueno, ese producto con, la verdad que sí, funcionando muy bien esa tecnología aplicada y mejora la calidad que teníamos de caqui de hace unos 15 días atrás, que ya se notaba que estaba en desmerecimiento. Y después los cítricos, repunta algo lo que es naranja de ombligo, porque bueno, ya se va terminando la zafra, aparece alguna Valencia más en la vuelta, pero no están con excelente sabor, mejora sí algo el sabor, pero no están súper dulces. Y bueno, después lo que es pomelo también va desapareciendo un poquito más de la oferta, hay un repunte de valores, y después, bueno, limón es todo lo contrario, hay mucha oferta de limón, mucho de acá de la zona sur, de excelente calidad, de excelente color, tamaño. Está la verdad que con muy muy buena calidad. Y después, bueno, mandarinas también se mantiene dentro de los precios relativamente estable. Sí, lo que va desapareciendo es alguna variedad, alguna lendal, alguna bergamota que todavía quedaba en la vuelta. A Fuller ya también se hace un poco más difícil encontrar estas partidas en la vuelta. Si les parece, vamos a una pausa, después sí volvemos con los números.
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0: Vamos ahora sí a las referencias de precios del día de ayer y alguna actualización de hoy. Como siempre, arrancamos con el grupo de las hortalizas de hoja. Acelga, lo más común para las partidas de campo, entre 2.250 y 300. Alguna puede llegar hasta 3.50, pero lo más común es ahí 2.40 o 50 para las de campo. Y de 3.50 máximo de 400, 3.350 y máximo de 400 para las partidas de cultivo protegido. O sea que 2.50 campo, 3.50 cultivo protegido. Albahaca, las de planta, maceta, 40 y 50 pesos la unidad, la de sobre entre los 800 y máximo de 1.000 pesos la docena, el apio tanto de hoja como de planta de 400 a máximo de 500, alguna partida al detalle por unidad atado, por unidad de planta, puede llegar a los 50 pesos. Alcauciles, estamos ya en lo que es plena no, pero sí ya se nota la primavera, y bueno, justamente en alcauciles ya está entrando con un poco más de oferta, el caucil espina 80 pesos la unidad, el caucil porteño está 100 pesos la unidad. El berro de 3.50, 4.50, algunas partidas en sobrecitos muy lindo preparado, pues ya está 50 pesos el sobre. El brócoli entre 400 y 500 es lo más común, lo máximo 600, partidas más chicas, muy lindo de calidad, pero lo único que son apenas ahí formaron la cabeza, 3 y 3.50. la cebolla verdeo de 300 a 400, el cibulé de 800 a 1000, el choclo, el importado argentino, la caja con 3 docenas y media de 2500 a 2600, el brasilero con 4 docenas, las bolsas 1000 y 1300, el coliflor de 400 a 600, las espinacas de 300 a 400, el espárrago, otro producto también destacado de la primavera, 2 y 250 la unidad atado, la lechuga, mantecosa y crespa, entre los 150 y 200 pesos la de campo y máximo de 250 la de cultivo protegido, alguna crespa grande, bien con buena cantidad, bien robusta, bien, con buena cantidad de hojas por planta, puede llegar a los 300, en mantecosa no, en crespa sí. El nabo, lo más común es 400 y 500, lo máximo hasta 50 pesos por atado. El perejil, 500 y 600, alguno por atado al detalle puede llegar a los 60 pesos, pero tiene que ser un perejil grandote. El puerro, lo más común es 500 y 600, lo máximo 800, el rabanito 400 y 500, la remolacha de 600 y 800, el repollo tanto blanco como colorado, las partidas más chicas 400, los medianos 600 y los grandes lo máximo 800. Aparece repollo crespo, 500 y 600 pesos la docena. Repollito de Bruselas hasta 800 pesos la docena de bandejas, las rúculas 600, las escarolas 400, el hinojo 600 pesos la docena. Vamos ahora al grupo de las hortalizas secas, el ajo, lo más común para las mejores calidades con hidracida, digamos, con el antigerminante. Lo más común para los calibres más chicos, 8 y 10 pesos. Los medianos, 12, algunos pueden llegar a 15, pero los calibres más grandes andan de 15, 18 hasta máximo de 20. Ya es más común el 18 que el 20. El 20 ya está siendo poco común encontrarlo. El boñato, el tipo zanahoria, lo más común es 1000, 1100 y hasta 1200, y las mejores calidades llegan hasta los 1300. En el criollo, lo más común es 1200 y 1300, hay partidas medianas, muy lindo de calidad, los medianos a 1000 pesos, y bueno, hay calidades inferiores, de este tipo cuarí, a 800 pesos. Y después, las mejores calidades, excelente, de aguante, con calibre, con kilos, hasta los 1400. Eso es lo máximo para uno criollo rubí con un color rojo intenso, violeta intenso, sin problema de calidad, sin problema de aguante, y con kilos, sobre todo un cajón grande que llegue a pesar 22, 23 kilos, eso sí, son los que llegan a 1400. En el caso de zanahoria, ni siquiera el 1400, lo máximo es 1300. La cebolla, lo más común es 800, 900 y máximo de 1000. Partidas más del tipo pantanoso, hay a 700 pesos también, y bueno, la destacada sintética, un color dorado intenso, es una piedra, excelente, los kilos también llegan bien de vena, los 20 kilos en cajón, hasta los 1100 y máximo de 1200. La colorada, lo más común para estas partidas que están todas dotadas, 700, 600 pesos también, las calidades intermedias, 800 y 1000, y bueno, para aquellas que fueron bien colocado el antigerminante y conservadas en frío, son las que también llegan hasta los 1200. En papa, tanto blanca como rosada, muy buena oferta de papa, muy buena calidad, 600 y 800 es como lo más común, lo máximo hasta 9, 950, alguna partida al detalle, en cajas, sobre todo en cajas descartables, puede llegar hasta los 1000 pesos. Zanahoria, lo más común en bolsa, 500 y 600, en cajón hasta 700, el zapallo, el cabutía de 500 a 600, el calabacín de 600 a máximo 700, y bueno, ya partidas que es común que empiecen a desmejorar, a mancharse, a podrirse, a 400 pesos en cuenta también. Criollo y calabaza de 25 a 30 pesos por kilo. Pasamos ahora al grupo de las hortalizas de fruto, catalán, dulce y picante, 500 y 600 pesos la plancha, las arvejas de 800 a 1000, el haba de 600 a 800 la plancha, las berenjenas entre los 1200 y 1400 es lo más común, lo máximo 1500, un cajón pesado, ¿no?, con 15, 14 kilos por lo menos de berenjenas, la chaucha de tipo híbrida música de 1200 y hasta 1500, el morrón, el rojo de 1200 a 1500, el verde de 1000 a 1200, el amarillo de 1500 a 1800. Hay morrones rojos estufados que se desmerecen muy rápido de Bella Unión que valen 1.000 y 1.200 pesos. El pepino, lo más común es 700 y 800 pesos la plancha, el cajón de 1.400 a 1.500. El tomate, lo más común para las partidas de la zona norte de 1.200 a 1.400. Los del sur de 1.400 a 1.500 y alguno al detalle, excelente calidad, excelente aguante, un color rojo intenso con cabito, con color parejo de tamaño, hasta los 1.600. El Perita, lo más común en Perita es 1500, un Santa Paula también con un color rojo intenso, firme, es una piedra espectacular, con kilos, con tamaño, hasta los 1800. El tomate cherry, lo más común es 2200 y 2500, lo máximo un cherry Perita, sobre todo con tamaño también rojo intenso, de aguante, es lo otro que se está buscando también, el aguante, porque el cherry está viniendo con bastante problema de calidad, rajado, y bueno, con esta humedad no ayuda nada a el tema del aguante, se desmerece muy rápido, pero las mejores calidades de aguante hasta los 2800, Perita sobre todo. Hay algún redondo con kilos muy lindo también de color, que puede llegar a los 2800, pero viene una plancha colmada que da bien de bien los 10 kilos. En el caso del Perita, bueno, los kilos son un poco más, ahí no llegan bien a los 10 kilos, pero sí tienen un color espectacular, sí, 2800. Zapallito de 2000 a 2300, el zucchini de 1200 a máximo de 1500 la plancha. Y por ahí hacemos la segunda pausa y volvemos con las frutas.
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0: Vamos ahora sí a las frutas, empezamos con frutilla, estas sí son de muy mala calidad, muy pocos kilos, poco tamaño, poca madurez, son más bien blanquecinas, 1000 pesos y 1200 la plancha de 8 kilos, y bueno, para sí las partidas de muy buena calidad, de muy buen aguante, apenas traen los 8 kilos, 1600, y con 9 y hasta 10 kilos hasta los 1800 y máximo de 2000, ¿no? Una frutilla grande, de aguante sobre todo, con color, hasta los 2000 pesos con 9 kilos y medio inclusive. En lo que es hoja caduca, la arándano, 800 pesos la docena de petacas, el caqui 500 y 600 los 5 kilos, el membrillo 400 y 500 la plancha, las manzanas, lo que son atmósfera controlada, hasta 650 y máximo de 700, sobre todo las red, son las que llegan a 700 y las verdes, la Cristín lo máximo de 600, por más que tengan la atmósfera controlada, lo máximo de 600. Después, partidas de cámara común, 400 pesos, algunas llegan a 500, en pera, William va quedando ya oferta de William, lo más común es 600, 700, y lo máximo hasta 800 pesos, ya no he visto de cámara común, en Pacam anda en torno a los 500 pesos, alguna llega a los 600, en los cítricos el limón en bolsa de 250 a 300, en cajón de 350 máximo 400, 400 es encerado y espectacular, un brillo imponente. En lo que es mandarinas, las habanas de 400, 500 a máximo 600, las elendales 4 y 5 y las afures son las que llegan hasta 700, sobre todo en las tipo tango que no tienen semilla. El quinoto hasta 1000 pesos la plancha, el naranja Valencia de 500 a 600, de ombligo de 550 a 650, sanguínea 500 pesos, alustiana hasta 600, pomelo blanco 800 y el rosado de 800 a máximos de 1000, alguna partida de blanco también llega a 1000 pesos, pero tiene que ser más bien encerado, el rosado sí es más común que llegue a 1000 pesos. Por último, en referencia a precios de huevo, los jumbo de color hasta 2400, el extra 2000 y 2200, el especial 1800 y 1900 y los medianos 1500 y 1600. Los blancos, como siempre, 350, 100 pesos menos por categoría a los de color y son todas cajas de 30 docenas. Y bueno, quedo por acá para las consultas, comentarios.
2: Muy bien, Ale. Por aquí nos preguntan precios de boniatos, boniato general, y acá un oyente pide precios por cajón con 20 kilos, bueno. Grande zanahoria.
0: Boniatos en general, lo más común para el zanahoria es 1000 y 1200, y para lo máximo un boniato zanahoria con kilos, con 23, 24 kilos, son los que llegan a los 1300. 1000 y 1200 de zanahoria, está apareciendo ya boniato con muy buena calidad, y de zanahoria estoy hablando, ¿no? En el caso del criollo sí está más dudoso. pero lo que es el zanahoria ahora se ve que están mandando un poquito más, están con un poquito más de tiempo para lavar, y bueno, y aparecieron unos boñatos zanahoria que la verdad que tienen un color imponente, 1.000 y 1.200 pesos, y bueno, los boñatos salteños sobre todo que vienen en cajón, que pesan por lo menos 23, 24 kilos de boñato solamente, hasta los 1.300. Eso es lo máximo para el zanahoria. Ya no vale ni 1.400, ni 1.500, ni 1.600, como se hablaba la semana pasada. Máximo 1.300 en el zanahoria, y en el criollo lo máximo para un rubí, también lo mismo que el zanahoria, con kilos, con espectacular de aguante, parejo de tamaño, no tiene muestra, esos son los que llegan a los 1.400. 1.200 y 1.300 para lo que es criollo con menos kilos. Es un rubí, pero apenas van los 20 kilos y está un poquito más entreverado, ¿no?, de calibre. Y después un mediano, eso sí, están espectaculares también, es un rubí, precioso color, precioso tamaño también, bien formadito, lo único que es eso, es más tirando a mediano, 1.000 pesos. Y después, bueno, para las partidas que son tipo cuadrí, que uno lo corta, está bastante hueco, si no hagan la prueba, con un balde de agua, simplemente flotan, es un corcho, ya saben que tiene agua, tiene aire en el centro, y bueno, lo más común es 800 y 700 pesos también para esos tipos criollos que están muy lindos por fuera, pero adentro tienen ya problemas.
2: Bien, nos piden acá cebolla blanca y cebolla colorada con 20 kilos la bolsa.
0: Cebolla blanca, principalmente la calidad, una muy buena cebolla blanca con 20 kilos o en cajones con 20 kilos son las que llegan a los 1.100 por cantidad, 1.200 al detalle. Si no llega a los 20 kilos y tiene alguna que otra partida o descalibrada, o con alguna carbonilla que ya es común que aparezca, por más que sea sintética y tenga un color imponente, hay alguna que otra cebolla que le aparece carbonilla, esas son las que andan a 1.000 pesos, y después bueno, hay partidas de que todavía hay tipo sintética a 700 y 800, está bastante fea de calidad, ¿no? Está con problemas de brotado, ablandado, bueno, casi que no tienen cáscara, eso es lo mínimo que tenemos para una cebolla, y después, bueno, lo que son coloradas, lo más común también, partidas que la mayoría están brotadas, 700, 800 pesos. Después partidas que están un poco más entreveradas, sobre todo de calibre, están un poquito mejor, no están tan brotadas, pero sí está, tiene alguna mediana, alguna grande ahí, 1.000 pesos. Y bueno, para las mejores calidades, acá sí, no importa tanto si tiene los 20 kilos, pero sí 18 y medio, 19, y sobre todo están de excelente calidad, bien linda, digamos, bien firme, y conservadas en frío y con el antigerminante, esas son las que llegan a los 1.200. Está más firme en 1.200 en colorada que en blanca, ¿no? En blanca tiene que tener bastante, cumplir bastantes requisitos para llegar a los 1.200. Uno de ellos son los kilos, pero otro también es el estado de calidad de todas las cebollas dentro de una bolsa o dentro del cajón. Y es más común que llegue a los 1.200 un cajón que una bolsa. La bolsa ya están, la miran ya y están peleando un poquito más el precio.
2: Acá nos preguntan precios de apio y también nos preguntan por el puerro.
0: Sí, apio, lo más común es 400, 500 pesos la docena, y por unidad de atado o por unidad de planta son los que llegan a los 50 pesos. Hay muy buena calidad en apio, está de excelente tamaño, además tiene una hoja gruesitas, tanto de la planta, las ramas dentro de las plantas, como la hoja dentro del atado. La verdad que muy, muy lindo. Ya les aviso, la semana que viene está puesto en la lista inteligente, porque hemos visto, la verdad que muy linda calidad de anapio y muy buena oferta. Y después lo otro, el puerro. Puerro, lo más común es 500 y 600. Están con algún detalle, no es, el problema no es el tamaño, sino que están con algún detalle de las hojas. Y después, bueno, sí, puerros gruesitos, con buena proporción del tallo blanco y excelente calidad de hoja, un color verde intenso, así bien azulado. Esos son los que llegan a 800 pesos la docena.
2: Zanahoria en cajón chico, buena, nos preguntan.
0: Zanahoria en cajón chico, buena, con tamaño 700 pesos, sin tamaño más 600 y 500. En bolsa lo más común es 500 y 600, en cajón con tamaño, con un color naranja intenso, porque lo otro también que está faltando un poquito como de color, no sé si es el tema del agua que, bueno, se está quedando paliducha, pero bueno, en cajón y con tamaño, $700, sino 600.
2: Nos preguntan acá, perejil y lechuga.
0: Perejil y lechuga, lo más común en perejil es $600 la docena. Para las partidas que ya empiezan a tener algún detallecito, están medio espigados, están quedando medio cortos, con algún detalle de las hojas de manchado, lo más común es $400. Y bueno, alguna partida al detalle de estos que son como unos fardos, son grandototes, pesan como 3 kilos cada perejil, cada atado de perejil, esos son los que llegan a los $60 la unidad de atado. En la lechuga lo más común para las de campo, mantecosa y crespa de campo valen igual. $150 es lo más común, alguna puede llegar a 200, pero 150 es como lo más común. Y después, si la de cultivo protegido va de los 2 a 250, máximo 250 para el caso de mantecosa. Y la crespa, si cumple algún requisito más, como por ejemplo, más cantidad de hojas por planta, una lechuga robusta con tamaño, esas son las que llegan a los $300. En mantecosa, por más que tenga tamaño, no hay caso, lo máximo es 250. En la crespa ya sí puede ahí llegar a los $300 si se pelea un poquito más.
2: ¿La cebolla de verdeo?
0: Cebolla de verdeo, mucha oferta de cebolla de verdeo, lo que sí está apareciendo problema de peronóspora en las hojas, es muy común encontrar hojas manchadas. Lo más común es 3.350, lo máximo 400, y bueno, alguna puede llegar hasta los $40, ya ni siquiera llegamos a los 50, o sea que sería un 480, 500 ahí, $40 si además de tener buena calidad de hoja ya empieza a tener algo de tamaño, de bulbo.
2: Para cerrar, nos preguntan precios de tomates y morrones, un oyente nos pide el tomate del sur.
0: Sí, tomate del sur, las mejores calidades, 1.400, 1.500, y lo destacado con color, con cabito, con tamaño, con kilos, y bueno, y algunos inclusive que son con producción integrada, certificados, pero sobre todo no es tanto la producción integrada, sino la calidad que hay atrás de la producción integrada, que lo ven y parecen literalmente como si fueran de plástico. No tienen, pero ni un roce, nada. Están de excelente, excelente calidad. Firme, ¿no? Son unas piedras hasta los 1.600. Y bueno, el salteño, ya que estoy, no lo vamos a discriminar. $1.200 es como lo más común y alguno también de muy linda calidad puede llegar hasta los 1.400. Lo que pasa es que el salteño está bastante problemático, estaba muy revolcado todavía, tiene algún detalle. Y bueno, se manchan súper rápido, por eso es que vale 1.200, y bueno, algunos llega a los 1.400. El perita, lo más común, es 1.500, lo máximo a 1.800, hay muy poca oferta de perita, y la mayoría del perita también se empiezan a manchar, se empiezan a deshidratar, quedan blandos, y por eso es que lo más común es 1.500, y lo máximo un perita, pero también de aguante, muy lindo, 1.800, no he visto perita acá en la zona sur. Y cherry, ya que estoy, 2.200, 2.500, es como lo más común para los cherries, principalmente redondo, algún perita se defiende un poquito más, aunque igualmente algún redondo con kilos de aguante, principalmente con un color rojo intenso, también llegan hasta los 2.800. Morrones, hay mucho morrón que está viniendo ya de Bella Unión, lo único que está estufado, y bueno, con estos días así no aguantan nada, que valen 1.200, 1.000 pesos también, y bueno, para las mejores calidades, de 1.400 a 1.500, el verde 1.000 y 1.200, y el amarillo de 1.500 a máximo de 1.800.
2: Alejandra, el agradecimiento enorme por toda la info que nos has brindado y por todo este bloque de respuestas a nuestra audiencia. Nos estaremos reencontrando el próximo día lunes, ya en el último día de este mes de agosto. El saludo grande para vos, para todo el equipo allí en el Observatorio Granjero y a todos vuestros colaboradores. Nos reencontramos entonces el lunes. Buen fin de semana.
0: Muchas gracias. Bueno, como siempre, un placer de mi parte. Más que bienvenidas a todas estas consultas. Esto es lo que enriquece, sobre todo esta segunda parte, es lo que enriquece obviamente el informe, porque bueno, hay mucha información atrás de un número y eso es lo rico de este intercambio. Nuevamente un placer, serán dados todos los saludos, muchas gracias. Y bueno, nos estaremos reencontrando, sí, ya en el último día de este mes. Que pasen muy bien, también que descansen, que pasen lindo, que disfruten. Y bueno, estaremos viendo cómo termina el mes. Chau, chau.
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0: Ya sea, allí nos dirigiremos en algunos momentos, ya nos vamos al contacto con Santiago Angelillo para hablar de lo que llega el día de hoy desde Colonia del Sacramento, allí en el Fogón de Pastel. A las 18 horas será este sexto remate aniversario con 1.200 vacunos inscritos. Bueno, ya pueden ver los lotes y bueno, ya vamos a estar dando todo el detalle con Santiago Angelillo. Amigos, ahora voy con algunos mensajes de texto y WhatsApp que llegan a nuestro celular 098-71-1600. Mirá por acá, Leonardo me dice por acá, el miércoles Boscana dio la cebolla de verdeo hasta 700 pesos, se habrá equivocado, no me llegó a tiempo como para leérselo a Alejandra. Pero bueno, lo que decía hoy Alejandra era que había mucha cebolla de verdeo. Entonces, por ahí se explica la baja en el precio, ¿no? Eso es una cuestión que cambia, ¿no? De un día a otro, o día por medio, puede cambiar de esa manera debido, como decía, a el fuerte ingreso que ha habido entonces de cebolla de verdeo en estas últimas jornadas. Buenos días. Busco señora que le guste trabajar en comidas para la venta en carro de comidas. Dejar mensaje de WhatsApp en el 097-49-90-88. Compro carro chico para tractor 099-43-18-21. Buen día, Matías. Disculpa, ¿podrían pasar el número de la persona que vende la vaquillona jersey? Muchas gracias, dice por acá Antonio. Bueno, si nos da el tiempo, sí, por supuesto. Nos mandan fotos acá de lo que fue una granizada por Sarandí del Yi. Nos mandan realmente muy intensa la granizada y con, bueno, no de gran tamaño la piedra, pero sí muy, bueno, estoy viendo algunas que son bastante grandes también. Muchísima cantidad de piedra. En Colonia Rosel y Rius, dice, allí en la zona de Sarandí del Yi, nos mandan el mensaje. Un saludo enorme para toda la zona. Se complicó con fuertes granizadas, lo decía hoy temprano en la zona de Bichadero, que quedó muy afectado sobre todo el pueblo. Estoy tratando de encontrar alguna noticia que me dé más se ve que fue tan reciente que no tengo reportes de esta granizada, pero las fotos que se ven en redes sociales realmente asustan, porque son más grandes que lo que fueron huevos de gallina, y en algunos casos casi del tamaño de la palma de una mano. He visto piedras de esa forma, realmente intensas, realmente muy muy grandes. Esperemos que no haya habido ningún tipo de daño mayor. Julio Mota nos manda un audio, lo escuchamos.
1: Buen día, Matías, buen día a toda la audiencia continental. Acá andamos, Matías, metido entre un sitio.

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0: 8 de la mañana, 27 minutos. Bueno, el día de hoy ha llegado el viernes y ha llegado la fecha pautada para lo que va a ser una gran actividad en la jornada de hoy en Colonia del Sacramento. Hablamos del sexto remate aniversario del escritorio Celedón Mediza, negocios rurales de la ciudad de Tarariras, allí en el departamento coloniense, que bueno, tiene unas muy buenas inscripciones de ganados de toda la región, y ya nos vamos al contacto con Santiago Angelillo para conocer todos los detalles de lo que va a tener lugar a partir de las 18 horas allí, entonces, en el Fogón de Pastel. Santiago, muy buenos días, bienvenido, ¿cómo te va?
1: Matías, buen día para ti, para la audiencia, ¿cómo están?
0: Muy bien, por suerte. Antes que nada, las felicitaciones. Un nuevo año que, bueno, los tiene a todo martillo, ¿no? Como es tradicional, ustedes lo festejan de esa manera también.
1: Sí, exacto, exacto. Ya el sexto aniversario, si os quieren, en el día de hoy, en la tardecita noche de hoy. Así que, bueno, costumbre, nos agarramos y, por así decirlo, los clientes también, de festejarlo bueno, a lo que hacemos nosotros, lo que vivimos, rematando y bueno, ofreciendo los distintos lotes como siempre en varios departamentos.
0: Exactamente, que con muy buenas inscripciones se ha formado esta feria de aniversario, ¿verdad, Santiago?

0: Sí, exacto, Matías. La verdad que se logró muy buenas consignaciones, 1.200 vacunos en total. Desde participan varios departamentos, Canelones, San José, Colonia, Soriano y Florida. Así que bueno, desde esos cinco departamentos vamos a estar ofreciendo la oferta que tenemos para el día de hoy.
1: Bien, ¿y cómo se compone? ¿Cuál es el detalle de estos 1.200 vacunos?
0: Sí, Matías, ya te hago el detalle, donde la mayoría se compone de la fila de machos, ¿bien? Donde van a entrar 253 terneros holando, 88 novillos holando, después pasamos a lo que es el macho en raza de carne, donde tenemos 215 terneros raza de carne, 61 novillos raza de carne. A continuación hacemos la hembra, donde comenzamos con la fila de las terneras, que son 301 terneras, 68 vaquillonas. Después hay algunos lotes de mixto de terneros y terneras, que son 55, 39 vacas invernadas, 66 piezas de cría y 54 vientres preñados. Es como se va a componer la oferta en el día de hoy.
1: Excelente. Comienza sobre las 18 horas. Hasta antes de que comience la actividad, se puede hacer todavía la preoferta, ¿no? Esto está habilitado desde hace ya algunos días, lo venimos anunciando aquí en el programa también.
0: Sí, exacto. Tú sabes que estos días mucha consulta en la previa del remate, con varios lotes ya preofertados, te diría que cerca de un 40% hasta hace un ratito la oferta que se presenta el día de hoy ya está preofertada. Así que bueno, muy contentos con eso, con el trabajo que se hizo en la previa, donde ya hace una semana estaba terminado el trabajo de campo y bueno, ya los clientes y aquellos interesados que estaban buscando algún lote, ya lo podían ver en la página y bueno, ese era el objetivo de que con tiempo se pudiera revisar y bueno, y que la gente también después tiene alguna consulta sobre algún lote en particular. Así que bueno, eso funcionó bien y bueno, era la idea que la gente pueda ver y revisar al detalle los lotes.
1: Bien, ¿dónde se pueden ver los lotes?
0: Para que, bueno, sin duda, que la profarta, como decías tú, Matías, sigue habilitadas hasta antes de comenzar el remate. Así que, bueno, los lotes se pueden revisar y ver en celedonmedisa.com y clic en la página de Clic Rural. Así que, bueno, en esas páginas están disponibles todos los lotes con los videos para poder revisar.
1: Excelente. ¿Cómo se puede seguir el remate? ¿A través de qué vías de comunicación se puede ver esta sexta edición de remate aniversario?
0: El remate, sí, sin duda que además de obviamente que va a ser presencial, como se está anunciando, del fogón de pastel a las 18 horas, vamos a estar comenzando por los medios habituales, que es el canal 184 de DirecTV, y por Charrúa Televisión, también por las páginas que yo había mencionado, celedonmedisa.com y a través de la página de Clic Rural.
1: Excelente. Bueno, Santiago, por información, por la ubicación también del fogón de pastel, por más datos acerca de los lotes consignados y ya están presentados en la página web, las vías de comunicación del escritorio, los teléfonos del escritorio, ¿cuáles son?
0: Se pueden contactar al número mío personal, 099-721-046, y si no también, como siempre digo, el resto de los contactos de los compañeros están en la página del escritorio, así que bueno, en el momento de estar en mi pista y ya vendiendo, van a estar todos los números de contacto allí en la página que están siempre mostrándose. Así que bueno, cualquier número telefónico que entra, cualquier línea telefónica que aparezca allí, pueden llamar tranquilamente que van a ser atendidos por alguno de mis compañeros.
1: Excelente. Bueno, el deseo de muy buen cierre de fiesta, de aniversario, porque obviamente después esto va a terminar con un brindis, seguramente, y estarán todos allí celebrando un nuevo año trabajando y bueno, y reunidos solamente con los clientes, con los amigos y con todos los seguidores del escritorio. Así que bueno, las felicitaciones para vos, para Emanuel y para todo el equipo de Celedón Medisa Negocios Rurales y bueno, y por muchos años más, Santiago.
0: Bueno, muchas gracias por el deseo de éxito y así tal cual. Es un día de reencuentro con los clientes que a veces, al ser durante todo el año 100% virtual, bueno, por ahí te ves, te cruzás, pero ya un poco la virtualidad de la pantalla te lleva a que no te veas tan a menudo con los clientes, pero bueno, esto es como un punto de encuentro ahí para festejar trabajando y bueno, y así tal cual tú lo decís. Acotarte, Matías, añadirte que el salón allí, el lugar donde vamos a hacer el remate, está bien próximo a la ciudad de Colonia, o sea, pegado a la ciudad de Colonia prácticamente, así que bueno, aquellos que anden por allí o se quieran dar una vuelta, me llaman, se contactan y más que bienvenidos serán.
1: 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Santiago, muchas gracias nuevamente, buena jornada y nuevamente el saludo para todos allí en el equipo.
0: Bueno, gracias a ti por la difusión estos días de la actividad y también saludos para ti, para la audiencia y el equipo de la radio.
1: Un placer, como siempre. Hoy entonces, a las 18, arranca este sexto remate aniversario del escritorio Celedón Mediza Negocios Rurales del departamento de Colonia. Bueno, con muchos lotes consignados de aquí del departamento de Canelones, también del departamento de San José, de Florida, del propio departamento de Colonia y también del departamento de Soriano. Hay 1.200 vacunos inscriptos en este sexto remate aniversario. 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Bueno, hoy en el Fogón de Pastel en Colonia del Sacramento, este sexto remate aniversario. Amigos, hacemos ya el cierre de este bloque y nos vamos a una pequeña pausa. Vamos a estar en un rato, si nos da el tiempo, esperemos que sí, conversando con los integrantes de la Sociedad de Fomento Rural de San Antonio. Ayer hubo mesa de desarrollo rural. Vamos a ver si podemos hablar un poco de lo que se habló, valga la redundancia, en esta importante reunión que hubo ayer con temas realmente muy interesantes para toda la producción de nuestro departamento de Canelones. Pausa y seguimos.
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0: Bien, amigos, como anunciáramos el día de ayer, se llevó adelante la Mesa de Desarrollo Rural del Noreste y Santoral. La organización de productores anfitriona en esta oportunidad fue la Sociedad de Fomento Rural de San Antonio y estamos en contacto con Laura Caraballo, integrante de la directiva de la organización, para hablar de los temas abordados en la tarde-noche de ayer. Laura, muy buenos días, bienvenida, ¿cómo te va?
1: Buenos días, Matías y la audiencia.
0: ¿Cómo están?
1: ¿Cómo están?
0: Bien, ¿y ustedes?
1: Muy bien, bien, bien, gracias a Dios.
0: ¿Ha llovido estos días por San Antonio? ¿Cómo está la cosa? Contanos, a nivel de campo, a nivel de aguadas.
1: Ayer, si bien llovió, afortunadamente no fue todo lo que estaba previsto de lluvia y tormenta. Ajá. Pero sí, la zona, lo que es San Antonio y por acá por el Santoral, donde soy más hacia donde soy más yo, sí, ya se están haciendo sentir la lluvia y bueno, el barro para lo que es el ingreso a los campos, a los cultivos. Y bueno, por ejemplo, yo qué sé, pienso que lo que es cultivos de cebolla que están a campo están bastante afectados con el agua. Hay productores que todavía no han podido terminar de plantar las cebollas más tardías, las tipo sintéticas. Bueno, y también están empezando algunas complicaciones con las peces, ¿no? Digamos, con los problemas que va generando la humedad. Y bueno, y después también que se siente en los cultivos la falta de luz solar. Claro. Porque venimos con prácticamente 2 meses donde no hay sol y eso se hace notar.
0: Seguro.
1: También en lo que es la producción protegida se nota que está faltando luz. Hay gente que nos decía que quedaba algo de tomate, que si bien ya es los últimos coletazos, como dicen, de la cosecha, pero no madura porque tampoco falta luz. Y bueno, y tal, después ya está preparando todo, tratando de preparar todo para lo que son las siembras ahora, las plantaciones de primavera, que bueno, está bastante complejo. Y a nivel pastura, también los que tenemos algunos animales, está complicado, viste, para que puedan entrar por lo blando del piso a poder comer las avenas y praderas y esas cosas. Y bueno, viene pintando un año medio complejo, pero veremos qué pasa.
0: Bueno, vamos a ver qué es lo que ocurre entonces. Bueno, Laura, ayer hubo reunión entonces de la Mesa de Desarrollo Rural. Contanos por allí los temas que se tocaron en esta reunión del mes de agosto.
1: Bueno, mirá, sí, recibimos la mesa por cuarta vez consecutiva acá en la Fomento San Antonio, fue en el Radio Club a las 18 horas ayer, y muy contentos con la participación. Nos decía Gustavo Moratorio que 14 organizaciones estuvieron presentes en la mesa y eso es bastante. Así que a pesar de lo frío que estaba el día, se esperaba menos gente y sin embargo las organizaciones acompañaron la mesa. Y bueno, el primer tema que se tocó fue la digitalización y las tecnologías en el medio rural. Vino un grupo de muchachas ahí a presentar eso y a armar tipo unas entrevistas que después las van a profundizar más en las organizaciones, a ver de cómo las zonas rurales están accediendo a la digitalización, qué problemas hay, qué cosas faltan, qué se utiliza, y bueno, más o menos ahí. Después ya se dieron los avales a los proyectos de agua para la granja de Ligegra, y bueno, Ramiro Vaca ahí dijo que ya ahora se va a entrar en la etapa de evaluación, y bueno, y después la organización de acá de San Antonio presentó una inquietud que bueno, que se van a abrir las importaciones de rubro seco, como que se podrían abrir de cebolla y boniato, y bueno, Ramiro Vaca aclaró ahí que la de cebolla sí se abre a partir de mediados de septiembre, de acuerdo a los estudios que ellos hicieron, pero la de boniato por ahora no es nada que ellos lo confirmen desde Ligegra. Y bueno, y después se tocaron varios temas de los ítems de varios ahí, como son los proyectos de transformadoras que se aprobaron acá en la zona de Canelones, agua para la producción familiar también, que ya los proyectos están, los que se aprobaron, están colgados en la lista del ministerio, bueno, después se va a ver cuáles van a ser financiados, y se piensa que a partir de noviembre, no antes, dijo Fernanda, se van a empezar a firmar los convenios. Lo que sí pidieron es que es muy importante que los productores no vayan a realizar ningún gasto ni ninguna actividad hasta que se firme el convenio. Eso tiene que quedar bien claro. Y bueno, después se presentó por parte de Álvaro Corvo, ahí de la Villanueva, en qué va el proyecto de fortalecimiento institucional que está trabajando la mesa de desarrollo y los pasos que vendrían a seguir de ahora en más. Y bueno, por ahí, después una chiquilina de Calmañana también contó una experiencia por Brasil en lo que es agroecología. Y bueno, también se felicitó a la juventud rural, porque ayer 27 era el Día de la Juventud Rural. Y bueno, por ahí más o menos los temas. Y quedó establecida la próxima mesa para el 24 de septiembre en lugar a confirmar.
0: Bien. Las felicitaciones también a la Organización de Productores, a la Sociedad de Fomento de San Antonio, en el día de ayer, porque realmente es una organización que ha sabido nuclear muchos jóvenes, ¿no? Ha sabido integrar muchos jóvenes en sus comisiones, y obviamente fundamental esto para el poder no solamente continuar con la tarea que hace todos los días las organizaciones de productores, sino bueno, tratar de bueno llevar adelante esa bandera de bueno los jóvenes en el campo arraigados y que no estén emigrando hacia la ciudad. Eso por un lado. Por otro, Laura, preguntarte, hablaron con Ramiro Vaca, nos decías ahí, el número 2 de la Dijegra, acerca del tema de importaciones de los rubros secos. ¿Cuál fue el argumento que les dio para la sí importación de cebollas a partir de septiembre?
1: Bueno, ellos lo que dicen es que se evaluó la cantidad de cebolla que quedaba y con la forma que tienen ellos ahí de evaluar más o menos y la calidad, y se dio prioridad a los productores de acá para que puedan terminar lo que queda hasta mediados de septiembre. Después van a liberar ahí una cantidad que va a ser a sorteo entre los quienes van a importar, y después ya se piensa que para principios de octubre, si bien hubieron problemas en Salto con el temporal, piensan que ya ahí Salto empezaría a remitir cebolla, pero es la época también del año, septiembre, que por lo general ya casi siempre dan la autorización para traer cebolla. La preocupación más grande de San Antonio estaba en el rubro boniato,
0: seguro,
1: porque boniato sí, la directiva tenía números de que todavía quedaba bastante boniato, y bueno, pero Ramiro confirmó que por ahora boniato no van a traer.
0: Bien. ¿Cuál es el número que ustedes tienen en cuanto a volumen de cebolla? ¿Todavía queda cebolla en los galpones, en los productores aquí del sur?
1: Sí, queda. Nosotros cebolla en sí no teníamos muy, muy claro, pero de la experiencia, de lo que nos queda. No es mucha cebolla, pero porque la calidad ya está complicada en estas épocas, pero todavía algo de cebolla queda. Así que bueno, y como se planteó ayer también, que el precio que alcanzó ahora no es para ponernos tan enloquecidos, porque lo que fue todo el año, la cebolla no valió mucho. Claro. Entonces ahora era el tiempo también de que los productores pudieran hacer algo de dinero, digamos, porque tampoco son, como se planteó, precios descomunales lo que se está hablando en cebolla para la época del año, que están 1.000 pesos, 1.000 y algo, en las buenas calidades tampoco es que sea mucho para decir que estamos entrando prácticamente en septiembre. cuando tuvo todo el año a precios que muchas veces no alcanzaban los 300 pesos la bolsa.
0: Bien. ¿Se va a dar avales a productores para que hagan la importación también, no solamente comerciantes?
1: No, eso no lo aclaró Ramiro, yo no lo tengo claro. Él nombró solamente un grupo de empresas, o no sé cómo son, que ya van a ser las que van a ir a sorteo para que puedan traer. Lo que sí es bastantes kilos que van a venir.
0: ¿Cuánto se habla?
1: A partir del 15 de septiembre.
0: Bien, ¿y se sabe cuántos kilos van a entrar?
1: Yo no me acuerdo bien eso, no lo anoté, pero sí, es bastante, es bastante.
0: Bueno, vamos a quedar más que atentos. ¿Se habló de algún otro rubro, más allá de boniato y cebolla? Siempre se habla también del tema calabacín. ¿Cómo está el tema calabacín?
1: No, calabacín anoche no se planteó. Sí tenemos por experiencia que también fue un año complejo en lo que es la conservación del calabacín, pero está de experiencia nosotros también como productores, entre que fue poco lo que se cosechó y después se conservó bastante compleja la conservación de lo que quedaba. Y bueno, creo que ahora se está notando también un poco en el precio, pero ya estamos llegando a la etapa final de lo que es el calabacín también, ¿no?
0: Seguro. Nos preguntan acá por el proyecto Más Agua, si ya se cerró. Hablabas por allí de los avales que se dieron para agua para la granja, pero creo que aquí el productor, Leonardo, que nos manda el mensaje, estaba preguntando por el proyecto Agua para la producción familiar, que es el que abarca productores lecheros y ganaderos, ¿verdad?
1: Sí. Ese proyecto, lo que se explicó desde el ministerio es que ya hay una lista colgada en la página del ministerio de proyectos que fueron aprobados. Que aprobados no quiere decir que sean financiados por ahora, eso van a otra etapa. Bien. Después, los proyectos que tenían alguna observación, se lo vuelven al técnico para que vean si pueden revisar eso y cierra el 10 de septiembre el plazo para volver a entregar esos proyectos. Esa es la información que nos dieron anoche y que bueno, que probablemente hayan fondos para poderlo financiar a casi todos los que se aprobaron, así que porque en realidad se esperaban más proyectos de los que ingresaron.
0: Bien, bueno, muy bien. Va a haber entonces cobertura de todos los proyectos, eso es algo muy importante, que se tenía también por allí el celo, ¿no? La reticencia de ver si se hacía o no se hacía, por bueno, también cuestiones vinculadas o tal vez uno asocia a proyectos pasados sobre el tema agua que no se concretaron aquí en nuestro departamento de Canelones, en todo el país, ¿no?
1: Igual hay algunos proyectos que van a tener que ser hablados puntualmente con el técnico, el productor, eso anoche lo aclararon porque por algunas cuestiones de documentación o algo pueden que no vayan a poder, pero eso va a ser casos puntuales y van a ser tratados entre el ministerio, el ingeniero y el productor, digamos.
0: Bien, perfecto.
1: Pero ¿qué piensan que sí, que la mayoría de los que están aprobados, que tienen toda la documentación, pero lo que sí pidieron, y eso es muy importante, es que nadie empiece ninguna obra, ninguna etapa, hasta que se firme el contrato, el convenio entre el productor y el ministerio?
0: Bien. Eso es fundamental, fundamental porque después se dan situaciones de que, bueno, si se detecta la obra antes de que se pueda dar el aval, el permiso, se cancela y se puede volver atrás, inclusive corren multas, etcétera. Así que es complicado este tema, no es solamente hacer el pozo y empezar la obra, hay que esperar un tiempo más. Igual, de todas formas, por ahora, por suerte, está lloviendo y está habiendo agua. Eso es algo muy importante. Nos acota por acá William, de allí de la Fomento también, que los viajes de cebolla van a ser unos 28.000 kilos y unos 40 viajes es lo que se estaría habilitando a partir de mediados del mes de septiembre. Entonces, le agradecemos el dato por allí. Laura,
1: sí. Agradecerle a William porque él, como directivo de la Fomento, fue quien se puso al hombro esta inquietud y la presentó en la mesa, si bien Ronnie y yo somos los delegados por San Antonio, él fue quien planteó esto en la mesa y bueno, y fue bien recibido. Y está, y en el fondo la inquietud capaz de muchos productores que no tienen voz o que no se animan a poderlo llevar, y la mesa es una instancia que está para eso, para que los productores puedan hacer llegar al ministerio, a organizaciones, a las instituciones, los problemas que están enfrentando.
0: Sin duda, sin duda. Laura, te agradecemos enormemente el contacto y toda la información que nos has brindado el día de hoy. El saludo grande para vos, para todo el equipo, para toda la comisión directiva de la Fomento.
1: Muchas gracias por siempre estar ahí apoyando y dándole para adelante a las organizaciones y especialmente a la nuestra y a los grupos que integramos también ahí en San Antonio, el grupo de mujeres, la comisión directiva, y siempre nos están difundiendo y dando para adelante. Eso lo agradecemos muchísimo.
0: Un fuerte abrazo, muchísimas gracias.
1: Gracias, que pases bien.
0: Era Laura Caraballo desde la Sociedad de Fomento Rural de San Antonio. Hacemos la pausa y nos vamos hasta San Antonio nuevamente. Nos quedamos en San Antonio, pero nos vamos hasta local San Isidro. La pausa.
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2: Viajamos entonces hacia local San Isidro, nos vamos al escritorio Vizoso Negocios Rurales, que desde ayer tiene su segunda feria del mes de agosto. Ayer aves de granja y para el día de hoy cerdos, lanares y mañana yeguarizos y vacunos. Para conocer todo el detalle recibimos al señor Roberto Vizoso. Muy buenos días, bienvenido.
3: ¿Qué tal? Buenos días, un gusto saludarte a ti y los oyentes.
2: Placer recibirte, Roberto. ¿Cómo viene esta segunda feria del mes de agosto?
3: Bueno, por lo menos el día está un poquito mejor que ayer, ¿no? Ajá. Se ve que el sol tampoco se va a hacer presente, pero por lo menos está más claro. Y creo que no va a llover, yo que sé lo que va a pasar hoy. Bueno, vamos a continuar esta triple jornada, ya se vendieron las aves. No habían mucho, pero se vendieron muy bien. La verdad que yo no te puedo decir nada de los precios porque ni los vi. Pero no había esa cantidad que hay siempre, pero lo que había se vendió muy bien. Hoy vamos a continuar a la hora 13 con los cerdos, vamos a andar ahí en los 400 más o menos, que hay lechones, cachorros, y muy cerdos gordos, muy buenos, hay alguna cerda con cría, hay una cerda servida, bueno, toda esa fila, y vamos a tener unos cuantos lanares, 50, 60 lanares, 70 lanares más o menos. Unos corderos muy buenos, hay borregos buenos, hay ovejas gordas, hay ovejas con cría, también hay unas cuantas. Bueno, ese es el panorama que tenemos para hoy. Uh-huh. Y mañana vamos a continuar eso de las 2:30 de la tarde con 4 o 5 yeguarizos y unos 200 vacunos más o menos en todas las categorías. Hay terneros, reyes, felicruzas, terneros holandeses chiquitos, vaquilloncita, ternero entero, vacas gordas, alguna vaquillona gorda, toros grandes. Ese es más o menos el panorama que tenemos.
2: Buenísimo, mucho detalle y bueno, con todo lo que es la actividad de feria para el día de hoy y para mañana. ¿Va con transmisión por internet?
3: Sí, vamos por el Facebook de la 91.3, hoy a la hora 13 cuando estemos con los cerdos y mañana cuando estemos comenzando con el yeguariz, a eso de las 2 de la tarde más o menos.
2: Excelente. 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
2: Hoy y mañana entonces, las últimas dos jornadas de esta feria en local San Isidro, en San Antonio. El agradecimiento, como siempre, Roberto, buen fin de semana de trabajo.
3: Muchas gracias por todo, un gusto como siempre.
2: Un abrazo.

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3: Amigas, amigos, 9 minutos, pasan de las 9 de la mañana. Vamos ahora a compartir mensajes de texto y de WhatsApp que llegan a nuestro celular 098-71-1600. Buenos días, vendo vaquillona, mansa racionera y una chancha gorda, 099-00-0553. Lo reitero porque lo dije mal, 099-00-0553. Buen día, no olvidarse que el lunes 1 de septiembre el programa empieza más temprano, a las 0600 horas, dice José Luis. José Luis, un abrazo enorme. El lunes sí, pero el lunes es 31, 31 de agosto, todavía le queda, al mes de agosto, todavía le quedan unos días. Sí, el lunes arrancamos a las 0600, como dice José Luis, así que todos al firme aquí, reportándose. Lo quiero a Mauro Sosa y al Canario González reportándose. Quiero que sean los primeros decir buenos días aquí en el programa. Vamos con algunos audios que nos mandan también desde temprano. Roger, por aquí, desde Ciudad Rodríguez.
4: Buen día, Matías. ¿Cómo estás, Matías?
3: Buen día, muy bien.
4: Bueno, aquí estamos tomando unos mates con Rubén.
3: Pero qué bien.
4: Anda cero agua. Cayeron 4 gotas, pues las podíamos contar. Pero bueno, todavía no precisamos.
3: Muy bien.
4: Bueno, Matías, saludo al Pateito ahí en la 6, Alberto en la 48, todos los 20. Vamos arriba, Matías.
3: Abrazo enorme, fuerte. Abrazo a todo Rodríguez. Y bueno, a seguir el fin de semana por allí. Un saludo enorme para vos, para Rubén, para toda la barra.
5: Buen día, buen día. ¿Me pasás el número ese que decía la señora Pacarro de comida?
3: Bueno. Gracias. Buenos días, gente. Acá llovieron 7 milímetros y ahora esperando que salga el sol. Saludos, dice el del Patafina, zona de Andreoni. Mirá vos, leo este mensaje y está como queriendo abrirse paso el sol entre las nubes aquí en la ciudad de Pando. Parece mentira, che. Sergio Di Fiori nos mandaba audios también.
6: Buen día, Matías.
3: Buen día. ¿Todo bien? Muy bien.
6: El granizo anoche dice que en el centro ahí es por la Aguada. Cayó granizo.
3: Por la Aguada.
6: Sí, palabra de la estación de AFE. Sí, estaba mirando.
3: No sabía.
6: Increíble, ¿no? Dice que fue fatal la granizada ahí en esas cuadras. Algo no, nunca visto. Mirá, ahora me estoy escuchando, me estoy enterando que hubo granizada en el interior también. Está brava la cosa. El viejo no los quiere más. Mucho pecado. Sí, es así, sí. Anoche la foto que vi, yo no podía creer. Y el video, las piedras que caían. ¡Puah! Digo, pues estamos todos locos. Impresionante.
3: Bueno, anoche hubo de todo, hasta eclipse hubo, realmente. Unas fotos preciosas han habido, también han llegado a través de las redes sociales. Pero quiero hablar de... No estoy encontrando las fotos realmente. Se vieron muchísimas fotos de. Y ahora no encuentro ninguna, no lo puedo creer. De la granizada en Bichadero, en el departamento de Rivera. Bastante complejo por aquella zona. Caramba. Bueno, ya voy a encontrar algunas. Walter nos mandaba audio también.
7: Buenos días, Matías. Bueno, ahora para saludarte a vos. A toda la audiencia de Agrocontinental, que tengan un muy buen fin de semana, que pasen bien. Un abrazo grande de Gladys, el Papo y Guate Barros Blanco. Vamos arriba.
3: Saludo grande. Rubén.
8: Buenos días. Bueno, aquí estoy por acá por Rodríguez. está ahí, el tiempo está ahí, lo que quiere ver usted. Sí, tuvo mucha razón hoy. Bueno, un abrazo grande para ti, para toda tu audiencia, un abrazo a Alberto, a Julio Monta, y para todo, Julio Sánchez. Vamos al río que nos perdemos.
3: Bueno, acá José me manda mucho granizo que parecía la carretera de nieve en San Manuel Paysandú en la tarde de ayer jueves. Y nos manda por ahí una alfombra blanca todavía. Parecía impresionante lo que se generó entonces también ayer en Paysandú. El Pato de Costa de Pando nos manda un audio también.
9: Buen día amigo Matías, los oyentes, ¿cómo estamos con este día? Bueno, acá estaba escuchando ahí que había sol acá, ¿no? Acá todavía no está nublado, pero parece que va a quedar lindo. Después se fue la tormentilla, me vino una garúa nomás. No sé si llovió un milímetro o dos por acá. Pero acá ahora está bastante nublado. Y una rocío más

0: Ya. Sé que estuvo averiguando anoche un poquito, pero poca cosa. Bueno, un saludo para mi compañera Elcita, y ahí para la familia Roche, y para Rubri Gloria, y para Julio Mote y la señora, y para todos los oyentes, que tengan muy buen fin de semana. Y bueno, va a haber un fin de semana lindo, parece. Así que vamos a ver. Y bueno, y el domingo veremos a ver quién gana. Vamos a ver, capaz que ya el lunes lo vamos a ver. Empezamos a ganar. Vamos arriba, Matías, le mando un abrazo gigante. Métele, Peñarol, Copa y arriba los blancos.
1: Abrazo enorme de Pato y nos manda algunas fotos también, algún video. Lo vamos a estar chequeando. Buenos días, así será, dice el canario González. Mirá vos, reportándose. Mirá que son las 9 y 10. 9 y 15 acá. Nos llegaba el mensaje 9 y 10. Te quiero a las 6, canario. Diciendo presente. Buenos días, busco chacra como para casero. Somos dos personas mayores con referencias. Jubilados, 091-89. 0992. Buen día, Matías. Por San Jacinto, cuatro gotas locas. Por suerte, no se dan esos casos de granizo. Un gran abrazo, dice Marrero. Sí, ni hablar. Vendo vaca recién parida con ternero. Celular 095 72 47 48. Por ahí los mensajes. Estoy cumplido al 098 71 1600. Hacemos la pausa y ya compartimos estado actual y pronósticos del tiempo.
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0: Bueno, muy bien, amigos. Vamos con el estado actual y pronósticos del tiempo por parte del Instituto Uruguayo de Meteorología, las actualizaciones de las advertencias y más. 11 grados 3 décimas la temperatura a esta hora en Canelones. El viento sopla desde el sector sur-sureste a 9 kilómetros horarios. Cielo nuboso con visibilidad 15 kilómetros, humedad 95% y la presión atmosférica 1010 hectopascales. Está vigente entonces esta advertencia meteorológica, nivel de alerta naranja para el norte del país y una advertencia amarilla que rodea. En los detalles, tormentas fuertes y puntualmente severas asociados a precipitaciones copiosas en cortos periodos, granizo, rachas de viento muy fuertes e intensa actividad eléctrica. Está afectando ahora todo el departamento de Artigas, también todo Rivera y todo el departamento de Salto, varias localidades de Cerro Largo, también Paysandú y Tacuarembó. Luego la advertencia amarilla afecta al resto de las localidades de Cerro Largo, que son Arévalo, Esperanza, Plácido Rosas, Quebracho y Tupambaé. Esas son las únicas bajo la alerta amarilla, el resto está todo en alerta naranja. Varias localidades también de Durazno afectadas, en Cerro Chato en el departamento de Florida, Paysandú, varias localidades también, Río Negro, Tacuarembó y 33. Se acerca un poco más hacia el sur esta advertencia amarilla que bueno, tiene los mismos fenómenos previstos que para la advertencia naranja pero con menor intensidad. Hasta las 10:30 horas están vigentes estas advertencias por parte del Instituto Uruguayo de Meteorología. Aquí en el sur, el pronóstico para las próximas horas, nuboso y cubierto, con nieblas y neblinas, vientos de sureste de 20 a 40 kilómetros horarios. A la tarde-noche, cielo nuboso, periodos de cubierto, viento del sureste de 10 a 30 kilómetros horarios, mínima 9, máxima 16 grados. Mañana sábado, cielo algo nuboso con disminución de la nubosidad, neblinas y bancos de niebla, vientos del sureste de 10 a 30 kilómetros horarios. A la tarde-noche, algo nuboso y nuboso, vientos del sureste al este de 10 a 30 kilómetros horarios, mínima 7, máxima 16 grados. El domingo, cielo nuboso, viento del noreste y este de 10 a 30 kilómetros horarios. También hacia la tarde-noche, cielo nuboso, con viento del este de 10 a 30 kilómetros horarios, mínima de 8 y máxima de 18 grados. Para el lunes, cielo algo nuboso, baja probabilidad de precipitaciones, mínima 10, máxima 17 grados. El martes, cielo nuboso, sin lluvias, mínima 9, máxima 16. Miércoles, algo nuboso, sin lluvias, mínima 7, máxima 18. Jueves, cielo nuboso, mínima 10, máxima 16 grados. En materia climatológica, amigos, es todo por el día de hoy.
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Luego, Los Espacios Contratados, más tarde Corazón Latino, Rumbo al Sur, entre después Las Guitarras y Fabricio Villamarín y su equipo de Pasión por el Tour. Nosotros regresamos el lunes entonces a las 6 de la mañana. Adelanten un poquito el reloj. Aquí estaremos compartiendo 3 horas y media de Agrocontinental. Será hasta entonces. Que pasen muy bien.

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2: Muy buenos días. Comunicado de carácter necrológico de Organización Salón, sociedad anónima, asociada a Previsión, sociedad anónima con el debido respeto. Falleció Felipe Ramón Cáceres Acosta, quien se domiciliaba en calle Meneses, sin número, Pando. Velatorio realizado ayer jueves 27 del corriente de 14 a 16.30 horas en 18 de julio, esquina de Yosinola, Pando. Será número 1 del complejo velatorio con estacionamento exclusivo. Sepelio realizado ayer jueves 27 del corriente, partiendo en cortejo a las 16.30 horas. Cementerio, Parque del Recuerdo, ruta interbalnearia, depósito, cremación. Con este espacio regresamos en la noche de hoy a la hora 19. Muchas gracias.
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0: Buen día, ¿cómo están? Bienvenidos, bienvenidas a Contacto con la Gente. Feliz viernes, gracias por acompañarnos. Iniciamos una vez más el periodístico de Radio Continental, edición correspondiente a este 28 de agosto del año 2026, ya con los pronósticos que compartí hace minutos nada más. El señor Matías Pérez previendo un fin de semana bastante complejo, donde continuarán las bajas temperaturas, las bajas sensaciones térmicas y bueno, alguna precipitación que otra también, ¿por qué no? Ya nos vamos acostumbrando en los uruguayos. Yo te digo que cuando vuelva el sol, cuando tengamos varios días de sol, no va a molestar. No lo vamos a poder creer, mirá lo que te digo. Bueno, así arranca este fin de semana, el último de agosto, dándole la bienvenida. Oh, ya estamos en septiembre, ya te lo dije. Empezaron a preparar donde pasar la fiesta, ya en cualquier momento, septiembre, octubre, noviembre, estamos 3 meses. Estamos a 3 meses y chirola, no te quiero complicar la vida. Yo ya sé que fin de mes ya tenés otras complicaciones, no te la quiero complicar más, pero estamos a 3 meses de la Navidad. Falta menos para mi cumpleaños, así que bueno, también después les voy pasando el dato para que estén atentos. ¿Qué dice Matías Pérez? Y mucho menos para la Expo Prado, es verdad. Uy, mamá. Ay, ay, ay, la que se viene en esta 121ª edición de la Expo Rural del Prado. Este año nuevamente me toca vivir el cumpleaños allá. Todito arranco temprano, termino tarde, pero ya es una tradición. El año pasado me había caído domingo, no, de casualidad no lo vivía ya. Bueno, todo parece indicar que no va a haber grandes variaciones en el precio de los combustibles. Se va a comunicar por parte de las autoridades en un ratito nada más. Así lo había comprometido la ministra de Industria, Cardona. Ayer se desarrolló una extensísima jornada. Ayer y antes de ayer, perdón. Miércoles y jueves, durante miércoles y jueves, extensísimas jornadas de graduación de tecnicaturas, bachilleratos especializados, graduación de la UTU, de las UTUs de Canelones. Ayer fue el turno de la UTU de Pando, que graduó o le entregó oficialmente el título. Firmaron allí los estudiantes, ya tienen sus títulos, sus tecnicaturas. Certificados entonces por la Universidad del Trabajo, por el Ministerio de Educación y Cultura, en una gran fiesta que se ha vivido en el Costa Urbana Shopping, en el Live Cinema, que acogió a centenares y centenares de estudiantes, autoridades, estuvieron todos, absolutamente todos. Felicitaciones a la gente de la UTU de Pando, que organizó todo muy bien. Fueron jornadas extensísimas, habían arrancado a las 11 de la mañana y terminaron muy, muy tarde, espectáculo artístico, bueno, todo lo que los gurises se merecían para firmar allí su título, para recibirlo oficialmente y para considerarse ya técnicos, bachilleres, bueno, distintas graduaciones que se dieron en el día de ayer con mucha emoción. También estuvo, entre otros, Fernando Ubal, el profesor Fernando Ubal, que es el encargado de la dirección técnica de UTU, la inspectora general, bueno, las más altas autoridades presentes allí acompañando a los chiquilines. Después tengo algunas cositas más para contarles. Mientras tanto, hay otras noticias que se destacan. Ayer yo les daba a conocer cuál es el proyecto que resultó ganador con 194 votos, si yo mal no recuerdo, de los fondos participativos de aquí de la ciudad de Pando, que entregan medio millón de pesos. Y hoy vamos a estar desglosando de qué se trata ese proyecto, cuándo comienza, cómo es ahora la operativa. En un rato vamos a estar tanto con el director de descentralización como con el alcalde de la ciudad de Pando, Mauricio Echesa. Con Mauricio también está para hablar lo que está sucediendo con el tema de la basura, ¿no? Que ya muchos me lo han comentado. Matías fue uno de los que me comentó también. Yo lo vengo observando, pero bueno, cada uno como que es más asiduo a determinada zona del casco urbano de la ciudad de Pando. Pero lo cierto es que se está, para mí, ¿no? Yo doy mi impresión, ahora lo vamos a charlar con Mauricio. Yo lo que veo es que ahora hay más basura, o se dan más esos casos de que la gente tira la bolsa en la esquina, que los primeros días cuando se empezó a implementar lo que tiene que ver con la contenerización domiciliaria aquí en la ciudad de Pando. No sé qué pasó, no sé si las autoridades tienen una explicación al respecto, más allá de que la explicación más categórica es que la gente es sucia, irresponsable, y que bueno, se la va a empezar a sancionar. Pero me pasa de ver grandes establecimientos que siguen sacando su bolsa de basura negra a la esquina de la Casa Pleno Roosevelt. Me tocó ver el otro día que la gente de Cotec, ¿no? Porque varían, ¿no? Hay algunos que hacen exactamente lo que tienen que hacer. Y hay otros que le ponen un poco de onda y bueno, van y levantan la bolsa. Pero en realidad no les correspondería levantar la bolsa. Ellos lo que tienen que levantar son contenedores. Y van y levantan la bolsa. Pero hay algunos que no lo hacen tampoco. Y hay algunos a los que no se les da el tiempo tampoco porque los perros lo rompen. La verdad, un tema, por supuesto, a atender en lo que tiene que ver con la ciudad de Pando. Además de otros asuntos que vamos a estar desarrollando en el día de hoy. Me mandan por acá. No, no te puedo creer. Ajá. Bueno. ¿Se están haciendo ese en este momento? ¿Es en tiempo real? Se están haciendo controles de tránsito en la zona aledaña, cercana a la calle, que además recién se arregló, de Cañada Grande. Inspectores de tránsito, por primera vez. Esto que me están mandando fotos en este es en este momento. En este momento está sucediendo esto. Hay controles de tránsito ahí. ¿Qué están midiendo? Porque veo por ahí. ¿Qué están midiendo? El sonido también, por los escapes libres, ¿serán? ¿O qué están haciendo? Fiscalizando los camiones. Esto seguramente es una solo velocidad. Ok. Es una consecuencia más de lo que reclamaban los vecinos, que se controlara por parte de las autoridades. Ustedes recuerden hace algunas horas, nada más que fue en el arranque de esta semana o en el final de la otra. Se hizo una manifestación, cortaron los caminos, los accesos, reclamaron, vinieron las autoridades, que eso hay que decirlo, vinieron muy rápido, empezaron a solucionar todo lo que tiene que ver con la caminería y ahora están haciendo controles de tránsito, por lo que me manda allí los vecinos de Cañada Grande. Control de velocidad. Bueno, me pasó, creo que fue ayer o antes de ayer, que también me volví a cruzar en la ruta, sobre la ruta 8, uno de los camiones que lleva basura. Iba bastante, bastante rápido y sin mucha protección. Se le volaba bastante de los residuos que llevaba por allí. Eso también hay que controlarlo, sin lugar a dudas. Cecilia, buen día. En Empalme Olmos hay caminos cercanos al basurero que van en camioneta a tirar basura y pueden ir al basurero. Tiran lavarropas, colchones y sillones, entre otras cosas. ¿Qué, Alejandra? Ale, te mando un beso. ¡Qué disparate, eh! ¡Qué gente sucia a la que hay que sancionar, pero de verdad, duramente! Yo te digo una cosa. Yo a esa gente le sacaría la... Decir que la ley no lo permite, ¿no? Pero lo he visto, Ale, lo he visto, de verdad. Y no solo ahí. El otro día me pasó, me sucedió de pasar por una zona de barros blancos que tiene contenedores, tiene volquetas, pero todo, todo, de las volquetas grandes, todo, van y tiran en el camino, te obstruyen hasta... cuando vas a pasar con el vehículo, como dice la oyente Alejandra, lavarropas, una cosa, yo no sé cuál es la gracia, cuál es el placer de vivir en tanta mugre y generarle al otro tanta, pero tanta mugre. Bueno, impresionante. Bueno, me quedo con esto, me quedo con esto entonces, que me mantengan tanto los vecinos de allí de Cañada Grande, cómo van esos operativos y si están satisfechos con los mismos. Estaremos hoy con muchísimos temas. Se viene el clásico del fútbol uruguayo, señoras y señores. Estará Daniel con toda la información deportiva y muchas, muchas otras cosas más que estaremos desarrollando para todos ustedes y con ustedes en un programa bien de viernes en contacto con la gente hasta las 12:45. Está Mati en los controles. Vamos a la presentación de la agenda de la jornada.
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0: 9 de la mañana con 48 minutos. Comentario aparte para lo que fue ayer el velatorio, el fin además del velatorio del gran artista uruguayo Rubén Rada. Creo que casi inédito, ¿no? Y sacale el casi lo que sucedió ayer en el Salón de los Pasos Perdidos. Y no me refiero solo a la multitud, me refiero al ambiente, me refiero... Nunca, a mí particularmente, capaz que alguno otro tiene más memoria... Pero un artista uruguayo que haya sido despedido con esa alegría, con ese entusiasmo, parecía de película, ¿no? Que muchas veces se plantean las canciones, esto de que cuando yo, bueno, una de las canciones de Rubén Rada, ¿no? Cuando yo me muera, y se terminó, faltó el asado, faltó el asado. No, la canción dice, no me acuerdo, de arroz, creo que... ¿No?
1: Sí, yo creo que más que con alegría, yo creo que el sentimiento en general fue de agradecimiento.
0: Sí, coincido. ¿No?
1: O sea, había mucho sentimiento a flor de piel, mucha congoja y dolor por ya no estar plano, ¿no? Pero realmente yo creo que lo que más primó fue el sentimiento de agradecer.
0: Total, sí.
1: a Rubén y obviamente a toda la familia, ¿no?
0: A toda la familia, además, varias de sus hijas, por lo menos dos, son las que siguen.

0: Todos los hijos. Matías es guitarrista y bueno, músico muy importante. Pues, Lucila, obviamente, Lucila, con una carrera consagrada, y Julieta, más joven, con menos trayectoria, pero también con una carrera muy importante. Y yo creo que el agradecimiento también fue a la familia Rada, sí, por abrir la puerta y permitir que se pueda estar de esa forma. Y aparte, el estar, bueno, Lucila lo dijo en una nota que dijo, en una nota que dio a la prensa, agradeciendo a la gente y diciendo, bueno, la familia Rada va a estar acá hasta que llegue el último uruguayo a saludar a mi padre. Así que realmente...
1: Mirá, no escuché eso, pero sí, total, coincido totalmente contigo, Matías, en el sentido de la generosidad. La familia es un reflejo también de lo que fue el negro, ¿no? Siempre abierto, siempre una cosa, una capacidad de renovarse. Tenía 83 años y tenía una cabeza tremenda también. Y la generosidad de esa familia, que hubiera optado, podría haber optado perfectamente, y nadie le podía reclamar nada, de vivir eso para en el círculo más íntimo, porque fue una pérdida. Ellos no esperaban perder a Rada, yo lo comentaba, él tenía una gira prevista para octubre, acababa de lanzar un nuevo disco, y todos estimaban que iba a salir de esta. Seguro. Y aún así, con el impacto, se abrieron a todos, ¿no? Tremendo, tremendo.
0: Si, sí, sí. Si se puede reclamar algo, no creo que quepan reclamos, ¿no? Sí. Pero yo creo que al negro le hubiese gustado ser velado en el estadio de Peñarol.
1: Ah, puede ser.
0: O en el Palacio Peñarol.
1: Ah, puede ser. Igual me
0: porque
1: parece.
0: Era un mancha de todas las horas.
1: Total, total, ni que hablar. Capaz que en el Palacio Peñarol. Pero capaz que se hubiera.
0: No, yo creo que era el momento, era la oportunidad el y el lugar para hacer una celebración a la vida de esa forma.
1: Tremendo.
0: Y un agradecimiento, reitero.
1: Bailando candombe, sonaron los candombes como si tuvieran un cumpleaños, espectacular, una imagen que creo que nos va a quedar a todos de agradecimiento. Coincido totalmente con Matías y reitero, no me parece menor esto, capaz que pues, ay, Cecilia, pero que sea sepultado en el cementerio del norte, el más popular, si se me permite, de los cementerios capitalinos. No en un panteón privado, no en un cementerio privado, nada, es tremendo lo que fue, la trayectoria, la vida, lo que dejó y cómo termina, es tremendo, la verdad que fue, a mí me encantó ver ayer lo que había sucedido, creo que inédito, además vinieron artistas de otros países también, sobre todo argentinos, a despedirlo. Bueno, vamos a los mensajes que llegan al 098-71-1600 y a la agenda de la jornada, che, que ya estamos pisando las 10 de la mañana. 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Ya vamos a ir al mensaje que nos llega ahí de Barrios Blancos, que es muy importante respecto de la cuestión de la caminería. Ya vamos a abordar eso, pero contarles que, y hablando de Barrios Blancos también, porque precisamente estamos hablando del límite entre Barrios Blancos y Montevideo, lo que pasó el quíntuple homicidio en el barrio El Monarca, hace algunas semanas. Bueno, un adolescente de 17 años fue imputado ayer por el quíntuple homicidio cometido el 10 de julio en el barrio El Monarca. Como medida cautelar se dispuso su internación de dependencias del INISA hasta el dictado de la sentencia definitiva. El plazo máximo del proceso es de 150 días hasta el 24 de enero de 2027. El juez penal de adolescentes, Enrique Falco, a pedido de la Fiscalía Especializada, dispuso la formalización de la formalización de la investigación con respecto al detenido por 5 infracciones gravísimas a la ley penal, tipificada como un delito de homicidio muy especialmente agravado por precio o promesa remuneratoria y por reincidencia, todos en régimen de reiteración real. Sicariato, ¿no? El adolescente fue detenido este mediodía por personal del Departamento de Homicidios, el mediodía de ayer, de la Dirección de Hechos Complejos en el marco de los operativos realizados en el barrio La Chancha de Montevideo. En el caso continúan trabajando, y hay 8 detenidos, en coordinación con la Fiscalía de Homicidios y de Adolescentes de Tercer Turno. Y bueno, obviamente esto está vinculado al narcotráfico y a bandas ya muy conocidas en nuestro país. Se conocen más detalles de este caso del robo millonario a la sucursal del Banco República aquí en la ciudad de Pando. La policía realizó ayer allanamientos en Barros Blancos mientras reúne más elementos en pos de encontrar a los delincuentes que cometieron el asalto al Banco República en Pando. Uno de los que está siendo buscado está requerido por el homicidio de un indigente. Ahora les cuento. Actualmente son 2 los delincuentes que se encuentran prófugos y sobre los que la policía de Canelones compartió información acerca de su identidad. Se trata de Inti Camilo Cuba Viñolo, de 38, quien era buscado, ahí está, por un homicidio cometido en marzo de este año. Y además el otro ladrón que buscan las autoridades es Paul Alexander Cosela Cabrera, de 32, y también con antecedentes por receptación, soborno, abigeato y hurto. Completito. Al fugarse de la sucursal, los malhechores se subieron a un Mercedes-Benz clase C, evaluado en unos $35,000. El vehículo fue hurtado hace más de un año en Montevideo y desde entonces las autoridades perdieron el rastro del auto. Se presume que lo estaban preparando para esto, ¿no? Cuando fue hurtado, era de color rojo, pero los delincuentes lo plotearon de negro y mantuvieron la matrícula original. El Mercedes-Benz no está, de acuerdo con la información primaria, vinculado a otros hechos delictivos, por lo que se presume que los delincuentes lo usaron para trasladarse. Fuentes de la policía dijeron que no tienen certeza de que los ladrones sean los autores del hurto del auto, pero sí hay indicios de que fueron quienes le cambiaron el color. Por otro lado, con respecto a la fallida fuga y lo que pasó con el conductor, se manifestó que bueno, no era un muy buen conductor. El golpe provocó una falla en el motor, por lo que los 5 delincuentes decidieron abandonar el Mercedes y pasarse a la Fiorino. El Mercedes-Benz fue periciado y se encontraron huellas en su interior que fueron cotejadas y sirvieron entonces para identificar a los delincuentes. Recuerda que además uno de ellos había ingresado sin ningún tipo de protección tampoco en sus manos a la propia sucursal. Así que también allí se pudieron encontrar algún tipo de huellas. Hay otros títulos que se destacan esta hora y que tienen que ver precisamente con que se dará a conocer en las próximas horas qué va a pasar con el precio de los combustibles en septiembre. Suben, bajan o se mantienen, lo que fue de alguna manera reconfirmado por la ministra Cardona. Es que no es una decisión lineal, que la recomendación de la URSEA va por un lado y que la decisión ahora del Ejecutivo es política y verá, tomará esto en cuenta, pero no necesariamente lo trasladará de forma directa a los precios. Por otro lado, contarles entonces también que hay varias actividades previstas para las próximas horas aquí en el departamento de Canelones. Por ejemplo, les cuento que continuarán los preparativos también para la realización de la obra que fue ganadora, comenzarán, mejor dicho, la obra que fue ganadora de los fondos participativos aquí en la ciudad de Pando y que van a recibir 500,000 pesos para la realización del mismo, que ahora lo vamos a repasar. Por otro lado, el próximo día viernes, en una semana, se llevará adelante la inauguración del Centro Cívico del Andaluz con la presencia del presidente de la República, Yamandú Orsi, está confirmadísimo. Después va a haber otra inauguración, que creo que es un centro de barrio, que es en Suárez, pero ahí no va a estar Yamandú Orsi va a estar en la inauguración del Centro Cívico del Andaluz. Por otro lado, el 13 de septiembre se va a realizar el primer encuentro por la identidad en Juanicó, una fiesta donde va a haber escenarios, música y artistas en vivo, plaza de comidas y emprendedores. Esto va a ser de 11 a 17 horas en la Plaza Carlos Brusa, en el barrio El Remanso. El primer encuentro por la identidad allí entonces en Juanicó. Este dato es muy importante. Hoy en este momento están comenzando castraciones gratuitas en la ciudad de Tala. Perritos y gatitos en el polideportivo de Tala. 50 cupos. Hay que llevarlos con 8 horas de ayuno, traer manta de abrigo y en el caso de los gatos, en bolsa de red. Se permite hasta 2 mascotas por persona. Reitero, está comenzando en este preciso momento entonces esa actividad en la ciudad de Tala. Dejamos por aquí y por ahora el repaso de la agenda de la jornada.
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0: Bueno, varias novedades que surgen desde la Dirección de Descentralización, lo conversábamos hace algunos días con el profesor Pablo Pellegrini, lo que tenía que ver con el área de inauguraciones o de puestas en marcha de los centros de barrio, de los centros cívicos. Se viene la inauguración allí en Andaluz con la presencia del presidente de la República, Yamandú Orsi. Ya se anuncian algunos más, uno de ellos va a estar en Pueblo Bolívar, otro va a estar en 18 de mayo, pero vamos a hablar ahora de lo que surgió, de lo que viene surgiendo a propósito de los presupuestos participativos, ¿no? Que permiten esto, ¿no? Que la gente vaya decidiendo en qué se invierte el dinero. Estuvo aquí en la ciudad de Pando para dar a conocer precisamente quién era el ganador. Estoy hablando del director general de descentralización, Rubén Moreno, a quien le doy la bienvenida. ¿Cómo andás, Rubén?
1: Buen día, muchas gracias por llamar.
0: Un placer recibirte. Bueno, ya se están develando los ganadores. Rubén, a nivel del departamento, ¿cuáles faltan? ¿O ya tenemos a todos los ganadores en los 32 municipios?
1: Sí, están casi todos. Ya se hizo la, ya se le informó a las diferentes organizaciones. Para nosotros, la verdad que fue muy interesante. Una experiencia que se venía desarrollando en Ciudad de la Costa y Costa de Oro, que ahora, bueno, se implementa en 13 municipios. Nosotros lo que aspiramos para el año próximo que sean los 32 municipios, y promueve muchísimo algo que para nosotros es fundamental, que es la participación ciudadana. Uh-huh. Nuestra dirección se llama de Descentralización y Participación Ciudadana, justamente porque es uno de los ejes fundamentales que nosotros entendemos prioritario para profundizar y avanzar en democracia, la participación organizada de la población.
0: En esta oportunidad, ¿cuántos municipios participaron?
1: En esta ocasión fueron 13 de los 32. Sí. Nosotros tenemos previsto para el próximo año un fondo de nuestra dirección y la dirección de espacios públicos también, donde ahí los municipios no tienen que aportar dinero, pero sí presentar propuestas del consejo que a la vez tomen desde los vecinos. No va a ser una elección directa el que vamos a hacer nosotros, sino que los municipios, bueno, van a tener que solicitar propuestas a los vecinos. Sí. Y bueno, va a haber un jurado entre todas las direcciones para ver cuál es el proyecto ganador. De todas formas, esta misma propuesta electiva también se va a hacer el año próximo. O sea, va a haber varias propuestas de participación y donde la gente va a poder presentar su iniciativa.
0: Bien, en esta oportunidad, estos 13 municipios que participaron, ¿se registró? ¿Cómo definirías vos el índice de participación? ¿Se involucra la gente? ¿Conoce? ¿Se está llegando con las propuestas a la gente, Rubén?
1: Bueno, la propuesta, como te decía, hay municipios que ya están más aceitados porque sí, vienen de otro proceso, algunos de muchos años. Entonces, se facilita mucho la propuesta, porque es importante la comunicación. Ha sido diversa, entendemos que está muy bueno, la participación ha sido buena. Tenemos que mejorar algunas cuestiones con lo que tiene que ver con la votación, pero los grupos que participaron se quedaron conformes. Las propuestas y las mejoras también, nosotros lo que le hicimos a ver es que nos hicieran saber las mejoras que tendrían que, uh-huh, que se tenían que hacer. Va a haber un análisis la semana próxima de cómo salió esta propuesta, que como te digo, para nosotros es más que positiva. Pero además lo positivo es que las propuestas que no quedaron electas, nosotros estamos haciendo una carpeta de proyectos donde esas propuestas no son desechadas, al contrario, que van a tener en cuenta en el presupuesto del municipio, en el presupuesto de la intendencia, o van a hacer propuestas en algún otro fondo participativo. Nos pasó con varios en el quinquenio anterior, donde se hicieron estas instancias, que después los proyectos que no ganaron se presentaron en diferentes fondos participativos, porque tienen el Ministerio de Turismo, el Ministerio de uh-huh, Energía, el Ministerio de Transporte. Hay varios ministerios que tienen diferentes fondos participativos, entonces siempre me echamos estos proyectos. Por eso estamos haciendo una cartera de proyectos, estamos también articulando lo que tiene que ver con la información, le estamos haciendo saber a los municipios cuáles son los fondos, porque a veces nos pasaba en el periodo pasado que a veces no se enteraban. Entonces, estamos informando con tiempo los diferentes fondos, algunos nacionales y otros internacionales, y además ayudando a los municipios que no tienen equipo técnico a armar la propuesta para que sea presentada. Entonces, el saber con tiempo, el tener el equipo técnico para ayudar con la propuesta y después llevarla adelante es lo que desde descentralización con el equipo de gobierno de los municipios estamos trabajando.
0: Decías por allí que quizás hay que hacer algún tipo de corrección, de mejoramiento en el proceso de votación. ¿Por dónde pasa entonces la estrategia? ¿Qué es lo que se visibiliza que se puede mejorar para mejorar también en consecuencia que la gente se involucre?
1: Y mirá, nosotros lo que vimos es que algunas, sobre todo algunas personas mayores, les costaba el tema del voto
0: online,
1: por
0: digamos.
1: Internet. Entonces, tenemos que poner diferentes lugares de votación, entiendo, porque a veces los territorios son extensos, para que el vecino que quiera ir directamente, que lo puede hacer, pueda votar en el lugar. Me parece que eso como otras cuestiones, capaz que tenemos que capacitar un poco más a los funcionarios, digo en los lugares donde fue por primera vez, con tiempo para que haya alguien para que ayude a la persona a poder emitir su voto, porque el objetivo es que la población de la comunidad se junte y que también pueda votar la mayor cantidad de población. Ese es el objetivo. Pero bueno, como te decía, siempre hay cosas para mejorar. Para nosotros la participación ciudadana es vital. No entendemos la construcción y la transformación de las comunidades sin la participación ciudadana. Y bueno, y también saludamos el esfuerzo de los municipios en poder llevar adelante esta votación, ¿no? Que algunos no lo pudieron hacer porque también nosotros tenemos que trabajar mucho con los municipios para que se entienda cuál es la propuesta, y otros como Pando, Barros Blancos y 11 municipios más pudieron llevar adelante esta propuesta.
0: ¿Y ahora qué sigue? Porque lo hablamos en varias oportunidades con alguno de los alcaldes de estos municipios que tú mencionabas, y bueno, ahora lo que se decía es que este dinero, por ejemplo, en el caso de Pando hizo como un mejoramiento, ¿no? Había 400.000 pesos para entregar, al final decidió que se entregará medio millón de pesos, pero ahora, ¿cómo sigue el proceso? Porque esa plata no se entrega directamente a la comisión de vecinos que elaboró el proyecto, sino que lo va supervisando y llevando adelante el propio Consejo Municipal. Contanos cómo es.
1: Bueno, ellos lo que tienen ahora con el equipo técnico del municipio, que Pando lo tiene, que Barros Blancos también, reunirse con el grupo responsable, que al menos eran 5 personas, y bueno, ejecutar antes de fin de año la propuesta promovida por la organización. Nosotros lo que justamente como es dinero del municipio, tenemos que ser muy cuidadosos con los dineros y cómo se rinde. Justamente el municipio es el que se tiene que hacer cargo de supervisar y ejecutar ese dinero. Por eso es que no se le da a la organización. Entiendo que también es una ventaja para la organización, porque a veces es medio tedioso y a veces no tienen por qué saber cómo son todos los trámites, las diferentes empresas a las que se les compra la intendencia tienen que tener RUP, el Registro Único de Proveedores del Estado. Bueno, y hay una serie de cuestiones que nosotros lo que queremos es facilitarle a las organizaciones. El objetivo es que lo que se planteó se ejecute y no que se pierda tiempo en todo lo que tiene que ver con lo burocrático, pero la intendencia y los municipios tienen equipos lo que tiene que ver con lo económico que están capacitados justamente para poder rendir estos dineros como otros fondos que vienen del gobierno nacional o departamental.
0: Pero ahora, por ejemplo, ¿estos equipos técnicos se juntan, se reúnen con la comisión ganadora? Como para ir explicándole los pasos
1: sí,
0: a seguir.
1: Claro.
0: Ah, bien, se arma como una mesa de trabajo.
1: Sí, claro. El objetivo ahora es que ser parte de la que la comunidad o el grupo ganador sea el que lidere el proceso. Nosotros no queremos sustituir nunca, y creo que eso es algo a veces que, que han caído algunos municipios, lo tenemos que corregir,
0: sí,
1: porque esto es todo un proceso. Los municipios no pueden sustituir a las organizaciones sociales. Las que tienen que liderar el trabajo en el territorio y lo que tienen que promover los municipios son las organizaciones sociales. No, no es cambiar las organizaciones sociales, por sustituir
0: o adaptarlas,
1: las organizaciones sociales,
0: claro,
1: por el gobierno local.
0: ¿Y por qué decís que ha sucedido? ¿Por qué decís que ha sucedido? ¿Cuál es el error que entendés que a veces se comete que hace que el municipio quiera sustituir a esa organización?
1: Y bueno, porque los municipios ahora son un actor muy fuerte, es una referencia muy fuerte, sí, en el territorio, y antes a veces las personas se reunían para construir una garita de ómnibus, uh-huh, arreglar una plaza, y bueno, hacían lo que podían con lo que podían y no había municipios. Ahora, lo que pasa en algunos lugares, que por eso no lo queremos hacer así, y queremos que el protagonista y el liderazgo lo tengan las organizaciones sociales, es que la propuesta sea desde lo local, la construcción sea desde lo local, y también el intercambio lo que se haga sea con los técnicos, pero con los vecinos. Que sean los vecinos los que deciden. Creo que la gran ventaja es que los técnicos lo que hacen es acompañar y
0: bien,
1: proteger todo lo que tiene que ver con los dineros, pero no,
0: claro,
1: no ejecutarlo por sí propio, por
0: bien,
1: sí mismo, ¿no? Porque ahí se pierde a veces el valor y el cuidado justamente de lo que se construye.
0: A ver si te interpreto bien, Rubén, lo que querés decir es, como los vecinos imaginaron ese proyecto, es como se tiene que hacer. No generarle modificaciones y una intervención demasiado grande por parte de los grupos técnicos o los propios municipios. Lo pensaron así, lo ejecutamos así.
1: Es decir, además, antes de terminar el proyecto en concreto, en algunos lugares se adaptó, porque a veces también los vecinos con 500.000 pesos vos podés hacer determinada obra, uh-huh, que a veces sobrepasaba, y justamente para que no caer en falsas expectativas, bueno, se adaptó, porque hubo un trabajo previo, no solo ahora con las elecciones, sino que se habló con cada una de las organizaciones para que los dineros, esos 500.000 pesos, se adaptaran a lo que se podía, claro, hacer, porque en realidad con 500.000 pesos puedes hacer determinada obra y no a veces obra que planteó hasta en algunos lugares hacer un gimnasio o hacer cuestiones de ese, sí, tipo, que no es con este fondo era específicamente para espacios públicos y para hacer uno nuevo o mejorarlo, y creo que ahí estuvo bueno también que el asesoramiento con el equipo técnico para no caer en falsas expectativas, ¿no? Pero con ese dinero se puede hacer muchísimo.
0: Bien. ¿Queda ahora entonces, se va a empezar a convocar a estas asociaciones? ¿Y cuándo empiezan a ejecutarse los proyectos?
1: Y bueno, el dinero ya está y se tiene que ejecutar en el año, porque los dineros de los municipios se rinden año a año, entonces nosotros tenemos que, ese dinero que es del municipio, se tiene que ejecutar en el 2026, porque lo tenemos que rendir al gobierno nacional, así que va a ser en este año.
0: Perfecto. Rubén, no puedo dejar de preguntarte también por esta planificación que hay de apertura de nuevos centros cívicos. De hecho, se viene el del Andaluz, que es un logro tremendo. Se viene también, y ya están proyectados, por ejemplo, el de Pueblo Bolívar y el de 18 de Mayo. ¿Puede haber alguno más en lo que queda de quinquenio?
1: Sí, puede haber, porque para nosotros es fundamental la optimización de los recursos y el trabajo entre los tres niveles de gobierno. Y tenemos que tener evidencia de que funciona, y los centros cívicos funcionan. Y ahora tenemos un reglamento de funcionamiento. Lo que está pasando en El Salvador Allende, a partir fundamentalmente de este gobierno, que de este periodo que se entendió en el tema de la articulación, hemos tenido un avance enorme ahí en Barro Blanco, liderado por Brian y, uh-huh, y todo su equipo del consejo, y bueno, Pablo Pellegrini, que está articulando desde ahí del centro cívico mismo. Hemos traído una cantidad de servicios que realmente le va a servir muchísimo a la población. A veces temas que la gente no conoce, pero bueno, ahí hay un espacio de la Facultad de Derecho donde atiende justamente demandas de vecinos de la zona que no llegaban a tener acceso a la justicia. Pero además está bueno, es todo ganar-ganar, ¿no? Porque los gurises están aprendiendo con los profesores y asesorando a los vecinos, pero están aprendiendo en el territorio y con las personas pobres que no accedían a la justicia. Pero también están los médicos trabajando ahí en El Salvador Allende y estudiantes de medicina aprendiendo justamente y trabajando con la comunidad en el territorio. Pero además está el CECAP, que es para los gurises que habían dejado de estudiar y están trabajando en el, están estudiando ahí en el Allende. Tenemos el Correo, tenemos el MIDES, el INAU, uh-huh. Hay un consultorio odontológico, está yendo el BPS al menos una vez por mes. Bueno, y por supuesto el municipio y otras instituciones. Eso funciona y pasan unas 18.000 personas por año por el Salvador Allende, y eso lo queremos trasladar a ese sistema de centros cívicos que también existe en Nicolich. Lo queremos hacer el 18 de mayo, ahora el 2 de septiembre va a haber una resolución de parte del Consejo del 18 de mayo para instalar un centro cívico, pero ahora el 4 de septiembre tenemos la inauguración del Centro Cívico de Andaluz, que para nosotros la verdad que es un tremendo gustazo, uh-huh. Porque aspiramos a tener un municipio y después en base a esto que es fundamental acordar entre los tres niveles de gobierno con el CODICEN, ANEP nos pasó el donde funcionaba el liceo antes, y ahora más que un municipio tenemos un centro cívico también, donde va el BPS, el MIDES, el Correo, también hay un CECAP, hay tótem de UTE, se va a expandir la política hacia el centro cívico, van a haber unos consultorios dentro del centro cívico, y un salón comunitario. Entonces, creo que esa es la forma que nosotros tenemos que trabajar. Los tres niveles de gobierno articulando, llegando al territorio, y los servicios y la comunidad siendo parte de esta construcción. La verdad que Andaluz, igual que Suárez, como ahora con la Casa de la Cultura, han tenido un desarrollo enorme. Entonces vamos a hacer una inauguración porque le pedí sinceramente al presidente que si podía concurrir ya hace tiempo cuando nos vimos en la inauguración de la UTU del Pinar, ajá, que viniera a Andaluz, porque es de destacar esta forma de funcionamiento del Estado articulando y con la ciudadanía.
0: No, y lo rápido, yo lo mencionaba también, ¿no? Es un municipio muy nuevo, era el principal desafío, se arrancaba de cero porque además Andaluz había quedado, dicho por todos, abandonado ahí, sin ningún tipo, se arrancaba totalmente de cero, era absolutamente esencial, la prioridad era esto.
1: Bueno, esto, viste, es lo que yo digo que hay que, y lo que me enseñó un compañero, que hay que tener evidencia, porque uno puede decir, sí, la descentralización sirve, los municipios sirven, no. Hay que tener evidencia de por qué. Sin lugar a duda, los municipios tienen que tener mayores recursos, más administrativos, más técnicos para elaborar el territorio, que eso nosotros lo estamos haciendo. Ahora tenemos un equipazo acá en descentralización. Pero la descentralización sirve. Sirve porque una cosa era Andaluz cuando no había municipio y otra cosa es Andaluz ahora cuando hay municipio. Hay un consejo electo que coordinó con la ministra de Transporte y se va a mejorar ese camino Casarino, que es muy peligroso, y se va a hacer en este quinquenio, pero se va a armar, este centro cívico, pero además se va a expandir la policlínica con un acuerdo con ACE, y eso fue el municipio, con la intendencia que acordaron, se va a instalar el 105, la emergencia, en un acuerdo también que trabajó mucho el municipio de Suárez y Andaluz para que se instale en un espacio ahí cerca del puente, del límite entre los dos municipio, que va a servir a toda la región, incluyendo Sauce, Barros Blancos y Toledo. Entonces, el municipio es un dinamizador y un articulador que sirve mucho, que sirve muchísimo. Tenemos ya, hay 80 focos para inaugurar en Andaluz, en un lugar que, como decís vos, estaba relegado, pero además, te voy a contar algo que es muy importante, que la gente a veces no sabe. Ahí en Andaluz también está Linda y se entregan 500 viandas comida de calidad por día. Antes se daban unos se daba congelado porque no había un lugar. Uh-huh. Ahora se instaló un contenedor y yo sé que a veces para la gente a veces es hasta medio traumático ir a buscar comida, y es uh-huh. A nosotros como un país que hace que produce alimentos para 30 millones de personas no tendríamos que tener este problema. Pero bueno, también cuando hay que atender a la gente más vulnerable, hay que dar un espacio justamente y una comida de calidad. Y bueno, hace también a la convivencia y a que la gente tenga mejor calidad de vida. Por supuesto que no aspiramos a que la gente vaya a buscar su plato de comida. Lo mismo lo hacen 800 en Barros Blancos, ¿no? También, me había olvidado que eso también hay un espacio ahora en Barros Blancos. O sea, son todas políticas y tareas que lo hacemos en colectivo entre los tres niveles de gobierno con muchísima participación ciudadana, que eso a mí me gusta destacar. Entonces, hay mucha cosa y tenemos evidencia de que los centros cívicos sirven. Si no hubiera un centro cívico y si no estuvieran estos organismos del Estado que te estaba nombrando, la gente no accedía y tenía que ir al BPS zapando,
0: No, ni qué
1: le
0: hablar.
1: sale $300 el boleto y bueno, y una cantidad de temas que a veces por no tener acceso, como esto que te digo de los gurises de derecho que están estudiando en el territorio con los profesores que son espectaculares, y no dan abasto,

0: y vamos a dialogar con el alcalde de Montes también en la semana próxima para ver esta necesidad y también con el de Socas. El objetivo es llegar a los lugares donde hay poca presencia del Estado, trabajar y optimizar los recursos, porque es imposible que cada institución
1: Oficina, claro.
0: pública pueda alquilar un lugar, pagar los impuestos que tiene que pagar, y además en cada uno de nosotros se potencia cuando tiene otro al lado. Eso te lo también lo puedo garantizar, porque es así. No es lo mismo el INAU trabajando solo, lejos del municipio, ni el municipio. Los centros cívicos tienen además un formato que una vez por mes, todas esas instituciones que trabajan en ese lugar, nos tenemos que reunir una vez por mes, coordinar, informarnos y complementarnos uno a otro.
1: Bien, lo vamos a seguir muy de cerca entonces y también la ejecución de los proyectos en el marco de los presupuestos participativos. Rubén, gracias por este rato aquí en Radio Continental.
0: Bueno, muchísimas gracias y me quedó decirte también que ese día, después de
1: Sí.
0: el 4, se inaugura el centro de cercanías en
1: En
0: Suárez,
1: Suárez.
0: que es un convenio que hicimos con el Correo, va a estar ahí pegado a la Casa de la Cultura y el municipio, y es un muy buen servicio porque podés hacer más de 100 trámites del Estado en el municipio con una ventanilla única.
1: Bien, lo vamos a seguir de cerca porque ni que hablar que el impacto lo siente la ciudadanía. Rubén, buena jornada, buen fin de semana.
0: Bueno, muchas gracias. Un abrazo.
1: Allí estaba Rubén Moreno, director general de descentralización del gobierno de Canelones, que inaugurará entonces el próximo 4 de septiembre el centro cívico en Andaluz y el centro de barrio en Joaquín Suárez.

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0: 33 minutos pasan de las 10 de la mañana. Les cuento que el Ministerio de Economía acaba de enviar la respuesta al pedido de informes presentado por el legislador canario Juan Pablo Delgado respecto de los casinos en nuestro país, donde se preguntaban algunas cosas referentes a el tratamiento de los ludópatas, aquellos que tienen prohibido el ingreso a los recintos del casino, cómo se está haciendo, qué se está controlando. Tengo acá en mis manos, en realidad en mi teléfono, todos los detalles de lo que contestó. Se le preguntaba también cuántos profesionales hay para atender personalmente, ¿no?, a los ludópatas que solicitan ayuda. Y básicamente se contesta por allí que se hace a través de una línea telefónica. Se preguntaba también cuánto paga el casinos del Estado, el Estado uruguayo, para tener su casa acá en Pando, ¿vieron? Porque se alquila. Tengo la cifra también. Así que está todo eso. En un ratito nos metemos de lleno en este asunto. Pero antes, vamos a los mensajes que llegan presentados por el complejo Los Robles, el mejor lugar para pasar con amigos, para jugar un fulbito, para hacer un asado, en las mejores y más completas canchas de fútbol 11, por supuesto, allí en el complejo Los Robles, que tiene vestuarios de primer nivel, tiene baños, parrilleros completísimos para ese tercer tiempo. 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Antonio nos mandaba un audio por allí más temprano. A ver qué nos dice. A ver. Esta es la situación que nos planteaban desde Barros Blancos. Vamos a ver si lo escuchamos.
1: Buen
0: es la
1: esposa. Día, Cecilia, ¿cómo estás?
0: ¿Cómo estás?
1: Cecilia, me estoy comunicando contigo porque hace un tiempo, unos días, nos comunicamos porque estaba el alcalde de Barros Blancos.
0: Ajá,
1: y
0: sí,
1: no sé si recordás que yo fui la que hablé de que la calle Pablo Neruda hasta Draper Furriol, desde Rubén, desde General Artigas.
0: Sí.
1: Hasta Draper Furriol está intransitable. Uh-huh. Pero ahora enfrente a la policlínica se han hecho unos pozos que no sé si son de... Obviamente que porque están todas las cunetas tapadas, está todo tapado. Y se han hecho unos pozos terribles y nadie arregla la calle. No, ya no podemos andar.
0: Uf. Te mando un beso grande. El tema de la caminería va a ser... Nos vamos a seguir encontrando hablando de esto... muchísimo, porque las lluvias no ayudan para nada. Aparte de todo lo demás, que yo no dejo de señalar, los errores de planificación, la falta de mantenimiento. Ahora, todo lo que es tosca, prepárense para quizás uno de los peores momentos del departamento. Yo sé que a las autoridades capaz que no les gusta esto, pero no sé cómo van a hacer con el tema de las lluvias. La verdad... va a estar muy, pero muy complicado para llevar adelante. Yo creo que estarán pensando en un plan B también para poder, por lo menos, llevar adelante un mantenimiento mínimo de la caminería en Tosca, que para mí es la mayoría en el departamento. Leo mensajes. Buen día, Cecilia. Lo que los jugadores de Peñarol no llevaban el cintillo. ¿Los cintillo? Y los de City Torque, sí. Lo que mientras todos lloran el fallecimiento de Rada, el gobierno está estudiando la suba del combustible. Ahí vamos a llorar más, dice Álvaro Bataglino. Yo quiero creer que no. Capaz que me equivoco, pero bueno, puede haber alguna leve suba, sí, Alvarito. Vamos a ver qué pasa. Sergio dice, buen día, ¿todo bien, Cecilia? Faltó el saludo de Luis Ojeda y Mieres. Ah, ¿a quién? ¿A Rubén Rada, decís vos? No vi nada. Vi a siempre tirando esas frases así como de títulos, ¿no? Bien de escritor, Sanguinetti. Decir que Rada era en algún punto como Artigas. Solo leí esa frase, pero tira mucha frase para portada Sanguinetti y la tiene clarísima. Willy, ¿qué manda el audio por ahí a ver qué dice?
2: Hola, buen día, Cecilia.
0: ¿Cómo estás?
2: Buen viernes para todos. Ahí saludo a la audiencia, acá estoy escuchando. Y bueno, vamos arriba el fin de semana, que pasen bien.
0: Me encantó. Vamos arriba el fin de semana. Claro que sí. ¿Qué van a hacer el fin de semana? ¿Van a descansar o no? Bueno, les cuento que acaba de cesar la advertencia meteorológica. Acaba de emitir el comunicado de Numet y dice: las condiciones atmosféricas han mejorado en forma temporaria, por lo que se determina el cese de la advertencia vigente. No, ninguna parte del territorio nacional está con ningún tipo de advertencia. ¿Ok? Sí, va a estar frío. Hoy la máxima es 16, lo decía Mati hace un rato nada más. Mañana la máxima 16, mínima 7. El domingo máxima 18, mínima 8. El lunes máxima 17, mínima 10. Bueno, vamos a ver qué pasa. Va a seguir muy, pero muy fresco, nublado, para la alegría del señor Matías Pérez. ¿Qué dice Elsa de Ciudad del Plata, que nos manda audio por ahí? A ver.
3: No, no sé las novedades que tengo. Buen día, Matías, qué gusto escucharte. Bueno, como siempre, acá yo en mi trabajo, en mi ejercicio, una mañanita nublado. Muy fría, hay un vientito cortan.
0: Sí, está frío.
3: Acá en la Rambla, muy nublado, quiso asomarse el sol, pero no, las nubes pudieron más. Pero creo que después del mediodía va a limpiar el cielo, va a quedar limpito, va a tener un fin de semana lindo. Bueno, vaya un abrazo para Juanchi, mi compañero el Patito, para Nelita, la de las tortas.
0: Nelita, te queremos.
3: Y otras cosas más ricas que hace ella. Y bueno, para todos, vaya un abrazo bien apretado, otro para ti, y que todos tengan un buen fin de semana. Abrazo de Elsa, que te está escuchando por medio de la aplicación.
0: Buen fin de semana para todos. Y a descansar mañana, sábado de ñoquis. 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A ver...
4: Buenos días, Cecilia. Bueno, ¿cómo estás? Como todos los días, escuchando contacto con la gente. Bueno, de la mañana con Matías en Agrocontinental, bueno. Después el Gonza, Corazón Latino, para el Puma. Bueno, una era para mandar saludo a toda la audiencia, que tengan un buen fin de semana para vos, para tu familia, para tu hija, bueno, para todos en general. Matías, que está contigo, bueno, para toda la audiencia y la gente de la radio. Un abrazo grande de Gladys, el Papa y Guate Barros Blanco.
0: Beso para los tres.
4: Dice, bueno, vamos arriba. Como dice Cristian, cada vez somos más. Un abrazo grande.
0: Claro que sí, cada vez somos más. Buen fin de semana para todos. A cuidarse del frío, a comer rico. Tenemos la excusa de los ñoquis. Pasan a buscar torta frita a lo de Nelda. Que venga con todo el fin de semana. Y despedimos agosto, ¿eh? Hola, ¿cómo están? Buenos días. Te quería preguntar, ¿en la Expo Prado dónde se ubican? ¿Desde qué lugar van a estar transmitiendo? Porque pensaba ir un día a la rural. Y si se puede saludarlos a ti, a Matías, y así conocerlos en persona. Gracias. Abrazo, dice Fernando. Pero por supuesto que sí. Todos los años con Matías, además, con todo el equipo, pero con Matías en general, estamos mucho ahí en lo que es la transmisión. nos sorprendemos y nos alegramos mucho porque mucha gente se acerca a saludarnos. Muchos de ellos también, que después nosotros se los vamos contando en la transmisión, empiezan a trabajar o son emprendedores y qué sé yo, y van a trabajar y terminan ahí en el pabellón de Canelones. Para contestarte a vos, Fernando, nosotros vamos a estar en el pabellón del gobierno de Canelones. Somos canarios, somos la radio de El Prado. Siempre nuestro objetivo fue mostrarte el Prado con ojos canarios. Nosotros no perdemos nuestra identidad, más allá de que nos vamos a transmitir a Montevideo, sino todo lo contrario. Seguimos con la iniciativa y con el objetivo de mostrar todo lo que tiene Canelones para mostrar. Y cabañas, emprendedores, empresas, hay de todo. Cada año nos sorprendemos de verdad. Entonces nosotros estamos allí donde están todos los canarios, o muchos de los canarios, en el pabellón del gobierno de Canelones, transmitiendo toda la semana en vivo y en directo, y los esperamos, por supuesto. Ya llegamos nosotros con Mati el primer día, el primer lunes, que todos, por ejemplo, se están acomodando y qué sé yo. Y ya nos saludamos porque hace tantos años, todo el equipo técnico, la verdad que es un ambiente divino. Así que, Fernando, te esperamos por allá para compartir algún ratito en la Expo Rural del Prado, 121ª edición. Yo ya voy practicando porque así después ya no me cuesta tanto, ¿entendés? Los que no practican, después le dicen, nada, la 121. No, nosotros vamos con todo. Así que allí vamos a estar, Fernando, para vos y para toda la audiencia. Vamos a estar con regalos, vamos a estar cubriendo cada parte, las cabañas que llegan de todo el país, por supuesto. Pero, reitero, con un ojo puesto, con el corazón puesto en todos los emprendedores, productores canarios que van allí a esta semana tan importante, de la muestra más importante agroindustrial, de servicios, de todo, que es la Expo Rural del Prado, que arranca el 11 de septiembre y se extiende hasta el 20.
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0: cada minuto nos están separando de las 11 de la mañana. 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El Pato de Costa de Pando nos manda una foto espectacular, eso sí sé lo que es, eso es remolacha. Me manda una foto ahí. Y está cosechando el pato. ¿Qué dice el pato? A ver, lo escuchamos.
1: Buen día, amiga Cecilia. ¿Cómo estamos los oyentes? Todo tranquilo.
0: ¿Cómo estás,
1: todo
0: querido?
1: Todo tranquilo por ahí. Bueno, acá, al final no se descanga. Yo
0: no se descanga.
1: Un poquito, nada. Bueno. Así que está hoy, está lindo, está lindo. Yo estoy, será porque ando en movimiento. Tengo calor, estoy sudando la camiseta. Opa. Pero está, será porque ando en movimiento. Pero no está frío igual. Pero capaz que abre para la tarde bien. Ahora hay un solcito medio apagado ahí, pero... Ah. Así que vamos a ver qué pasa.
0: Se viene el clásico.
1: Va a haber buen fin de semana, va a estar lindo, 18 grados, una temperatura preciosa, ¿qué más queremos? Sí. Estamos en invierno todavía.
0: Sí, llegamos.
1: Así que está. Acá estamos trabajando, limpiando un poco cebolla, que ahora remedia para ir haciendo algo. Bueno, un saludo ahí para mi compañera Alcita, ahí para Marito Neira, y la compañera, y para Julio Mota y la compañera, y para todos en general. Un gran abrazo, que tengan muy buen fin de semana, y hay que comer ñoque mañana, sí, bueno, sí. Está. Y que iba a decir, bueno, y que el domingo gane el mejor, por supuesto, y que sea tranquilo.
0: Eso, pato.
1: Mauro Sosa no puede gritar los goles porque está gripado y no puede hablar.
0: No me diga.
1: Un abrazo gigante, Cecilia, para vos y para todos los oyentes. Acá seguimos la escucha.
0: Beso grande.
1: Hoy salen la milanesa con puré.
0: Ah, oh, qué rico. Qué buena cosa la milanesa con puré. Coincido con el pato y el llamado es a que sea tranquilo. Que sea un clásico tranquilo, que la familia pueda ir volviendo. Ayer lo conversaba con Bianca también, que es fanática, que le encanta ir al estadio. Y como mamá, yo ya estoy resignada. Yo particularmente no voy al estadio, pero bueno, entiendo el gusto que pueden tener. Y uno queda muy, muy preocupado por la cantidad de idiotas, de imbéciles que no te permiten, por ejemplo, tener o ponerte la camiseta de tu cuadro y alentar. Lamentablemente hoy, y yo lo conversaba ayer con Bianca, es peligroso tener algún identificativo, tanto de Nacional como de Peñarol. Así sea que se juegue sin público visitante, lo que vos quieras. Es una pena, pero nada, que sea tranquilo, que sea con respeto y que podamos estar hablando, que gane quien gane, esa es la realidad. Obviamente cada uno quiere que gane su equipo, creo que es favorito Peñarol, sin lugar a dudas. Ahora viene Daniel con toda la información deportiva, pero que pase lo que pase, sea lo que sea, que sea tranquilo y que no tengamos que estar hablando ni de violencia ni de todas esas cosas que son un horror. Carlos nos manda un audio por ahí, a ver qué dice.
2: Buen día, Cecilia, ¿cómo te va?
0: Bien, ¿y tú?
2: Espero que ande bien. Y uno de los proyectos es para acá, por lo menos en Salinas, por lo que me han dicho, ¿no? No sé, capaz que vos tenés más información. Uh-huh. Es para el Club Deportivo La Amistad, La Luz.
0: La Luz, iluminación. Ah, mira, mira.
2: El alumbrado para la cancha.
0: A ver, podemos averiguar quién ganó en Salinas.
2: Estamos todos choqueados por esto de Nuevo Dorada, viste cómo es, ¿no? Uh-huh. Era uno de los mejores cantantes que habían quedado de la época esa. Y bueno, a todos los vallegas, Cecilia, buen fin de semana para vos y para toda la audiencia. Y un saludo para el partido. todo el costa de pan.
0: Beso grande, beso grande. Ni qué hablar, se fue con una despedida tremenda, más allá que ahora en estas horas, en este momento está haciendo el sepelio de Neiro Rada, que partió ayer de Isla de Flores también. Buen día, Cecilia, Matías y demás. Por aquí, entre nublado y soleado, fresquito. Que tengan una buena jornada, excelente fin de semana para todos. Y Sector de las Piedras, igual para vos, Sector. Que lo disfrutes, ¿eh? La verdad que tiene razón el Pato. 18 de máxima el domingo, muy lindo, ¿eh? Lindo para vivir un lindo partido del fútbol uruguayo, el más importante sin lugar a dudas, y poder disfrutarlo. En un rato se viene Daniel Alonso con toda la información deportiva, pero antes estaremos con lo que ha contestado el Ministerio de Economía respecto de un pedido de informe presentado por un legislador canario, Juan Pablo Delgado, por tema casinos. ¿Satisfizo o no satisfizo la respuesta? Un ratito hablamos con uno de los integrantes del equipo de trabajo de Juan Pablo Delgado, Waldemar Bermúdez.

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0: 23 minutos pasan de las 11 de la mañana. Yo se los comentaba, acaba hace algunas horas nada más, el Ministerio del Interior entregó el escrito con las respuestas correspondientes al pedido de informe formulado, la verdad que hace poco tiempo, relativamente poco tiempo, por el legislador canario Juan Pablo Delgado. Hay casos en los que pasan meses, incluso no se contestan los pedidos de informe. No es este el caso, ha contestado pregunta por pregunta el Ministerio de Economía. Vamos a establecer el contacto con Waldemar Bermúdez, integrante del equipo de trabajo del legislador canario Juan Pablo Delgado. ¿Cómo estás, Waldemar?
1: Hola, buenos días, Cecilia, y buenos días a toda la audiencia de Radio Continental. Y bueno, siempre trabajando acá por nuestro querido Canelones.
0: Un placer recibirte. Bueno, ¿pudiste leer las resoluciones? Porque, a ver, los pedidos, las contestaciones de los pedidos de informe son muchas veces técnicas, ¿no? Yo por ahí estaba leyendo por allí y uno no le termina de quedar claro, por ejemplo, si en definitiva se retira en todos los casos a las personas que ingresan a los recintos de las salas de casino y que están en la lista, digamos, de prohibición. No sé si a vos te quedó más claro y fue categórica la respuesta, Waldemar.
1: Bueno, mirá, hubo varias preguntas que le hicimos a casinos del Estado, como tú bien decías, por intermedio del diputado Juan Pablo Delgado, que estamos trabajando de forma conjunta. Con respecto a tu pregunta, el tema de la autoexclusión, que fue que hicimos esa consulta específica, fue una de entre tantas. Sí. Lo que tiene que ver con la autoexclusión es, te explico un poquito si querés, es la persona que bueno, detecta, sabe que tiene problemas con el juego, que bueno, en fin, a veces te das cuenta por el monto que estás gastando, que te trae
0: o porque la propia trabajo, a ver, o porque la propia familia se lo pide también.
1: Sí, también, ¿no? También, también. Hay algunos casos que también. En este sentido, se hace una especie de se llena un formulario, digamos, ¿no? En cualquiera de los locales de todo el país, digamos, ¿no? Que corresponda a casinos del Estado, donde allí, bueno, te hacen contestar una serie de preguntas, por qué, en fin, y bueno, te sacan fotos de lo que tiene que ver del rostro, de perfil, de frente, en fin, para detectarte cuando tú ingresas, claro, y decirte, no, usted no puede ingresar, sí, usted aquí está excluido, ¿no? Uh-huh. Es algo personal que lo hace cada uno, ¿no? Lo que puede hacer casinos del Estado es decirle, váyase, acá no puede entrar. Sí. No tiene ninguna otra repercusión, ni mucho menos, ¿verdad? Pero bueno, en este punto, a nosotros nos había llegado la información de que no se estaba controlando, y tenemos la certeza de que no se está controlando, y por allí en el informe lo que dice que sí se está controlando, pero no hay tecnología suficiente. Exacto. Que se va a implementar una tecnología algo más avanzado, digamos, ¿no?, para que se pueda llegar a controlar eso. Pero bueno, por ejemplo, por decirte algo, tengo entendido que en el casino allí, en el local de Costa Urbana, que está allí en el estacionamiento, hay una especie de cámara, en fin, una sí, pantalla que detecta el rostro de cada uno, pero casualmente está rota y bueno, no estaría en funcionamiento, digamos, ¿no? Por lo tanto, o sea, no, nadie controla absolutamente nada el ingreso, ni te piden documentos, ni nada, simplemente se espera que el guardia que esté dentro del local, por memoria, te capte y bueno, se dé cuenta que bueno, que tú estás autoexcluido, ¿no?, y que no deberías estar allí. Hoy se apela básicamente a eso, al ojo humano, ¿no?, a que detecte que esa persona no puede estar allí. O sea, absolutamente insólito, ¿no?
0: Se habla de que se está pensando y proyectando colocar estas cámaras de identificación facial. Ahora, otro de los puntos a los que ustedes habían hecho especial hincapié en este pedido de informe tenía que ver a qué capacidad o qué tipo de terapias presenciales estaban dando a aquellos que piden ayuda, ¿no? Porque también ahí hay que dividir los universos. Están aquellos que no se reconocen enfermos y siguen adelante, etcétera. Uh-huh. Y hay aquellos que sí que piden necesiten ayuda. Hacia ellos debería de tenderles la mano el Estado. Acá lo que se contesta en ese punto, básicamente, es que hay apoyo telefónico, que si alguien se conecta a esa línea y pide, bueno, ahí se está, pero básicamente el apoyo es telefónico, ¿o yo entendí mal, Waldemar?
1: Hay un teléfono, un 0800, que sí, se puede llamar de forma gratuita y anónima, o sea, no tienen por qué dar tu nombre ni nada, que allí, bueno, tú llamás, es decir, que te sentís con problemas con el juego, ahí te derivan a un grupo interdisciplinario donde hay terapeutas, bueno, y demás, pero es absolutamente insuficiente la parte terapéutica, digamos, ¿no? Ya que, bueno, se hace por alguna plataforma, por Zoom, por decirte algo, por ejemplo, o sea, está el hospital de clínicas, que es la zona, es la parte donde se hace de forma presencial, se arman grupos así, pero es totalmente insuficiente los terapeutas que hay en Uruguay, ya que son solamente 8 están destinados a trabajar para casinos del Estado, y bueno, es totalmente insuficiente, ya que, bueno, hay creo que 2 en Montevideo, no tengo los números acá, pero
0: 5 en Montevideo, en la costa, no,
1: por ejemplo,
0: dice así: 1 presta funciones en la región este, 1 en la región norte, 5 en Montevideo y una coordinadora que desarrolla tareas tanto en Montevideo como en la región este. Si bien la mayor concentración es en Montevideo, esto se debe a que la atención se hace vía remota. Es decir, uh-huh, uno estima que el contacto con el profesional es online.
1: Exacto, ¿no? Justamente. Por ejemplo, en la regional norte, el terapeuta está en Paysandú. Por ende, alguien que vive en Canelones, sería insólito que tenga que trasladarse hasta Paysandú, ¿verdad?, para hacerlo de forma presencial. Entonces se hace de forma remota, como te decía, ¿no?, uh-huh, por diferentes plataformas. Pero reitero que son solo 8 terapeutas que brinda, haciendo el Estado. Dicho de paso, casi nadie del Estado está obligado a brindar terapia a las personas que están con el problema del juego. No todo el mundo, también destaca decir que no todo el mundo tiene problema con el juego, ¿no?
0: Sí, claro.
1: Está el jugador social que, bueno, va un día, pone 500 pesos en la ruleta, en una máquina, no sé, y está el otro que, bueno, va todos los días, está todo el día,
0: y se juega
1: desde que abre hasta que cierra, y sí, bueno, se funde la casa, vende la casa, vende el vehículo, el terreno, todo, absolutamente todo, que, o sea, y otro caso también, que lo podemos involucrar, es bien claro el tema de los suicidios que hay aquí en nuestro país, ¿no? Que eso no, tampoco se habla, que, uh-huh, que hay un número importante, que eso no lo quisimos preguntar, pero sabemos que hay un número importante también de suicidios, porque, bueno, hay gente que no soporta quedarse sin nada, ¿no? Hoy es una enfermedad mental que, bueno, la Organización Mundial de la Salud así lo califica, ¿verdad?
0: Ahora,
1: no es un simple vicio, digamos, ¿no?
0: Ahora, con respecto a la atención, lo que hace referencia acá el informe que emitió el Ministerio de Economía es que no es competencia de ellos, sino de ACE, brindar esa asistencia médica.
1: Sí, eso es relativo, o sea, creemos que eso no es cierto. Creemos que bueno, si bien el hospital de clínicas brinda eso, o sea, no es dependencia, digamos, directa de ACE, ¿no? Eso no es una tan cierto, digamos, ¿no? Como que tratan de sacarse un poco el lazo de encima, ¿no?
0: ¿Quedaron satisfechos también? Porque una de las preguntas que planteaban ahí tenía que ver con el precio que paga el Estado uruguayo por arrendar los lugares donde funcionan los casinos. Entre ellos se pedía, por favor, los números de aquí, de la ciudad de Pando. Uh-huh. ¿Qué les parecieron esos números? ¿Cómo se analiza?
1: Sí, teníamos una idea, pero no pensábamos que era tanto, ¿no? Uh-huh. Por eso hicimos esa
0: 800,
1: esa pregunta. 800, y bueno, el local de Pando, por ejemplo, está algo de 970 mil pesos o algo así. Ya te digo, no tengo los números acá ahora. Sí. Quizás tú los tengas
0: por aquí. Sí, los tengo por acá.
1: Eso es mensualmente el local de Pando. Luego tenemos el local de Costa Urbana, que está allí en el estacionamiento, que paga 2.700.000 pesos por mes.
0: Por mes. Sí,
1: y eso lo pagamos todos, más allá de las ganancias que, bueno, que pueda tener el casino, que por supuesto las debe de tener, que no lo hemos preguntado eso aún, lo vamos a preguntar en una segunda instancia, que nos quedaron varias preguntas por hacer, pero bueno, tampoco queríamos hacerlo tan extenso, ¿verdad? Uh-huh. Pero creo que es una millonada de plata que se va, que bueno, entendemos que es un disparate lo que se paga por arrendamiento por estos locales, ¿no? Después tenemos también el local de allí del hipermercado, sí, muy conocido en Parque Roosevelt, que allí es compartido, allí no nos brindaron información, es compartido con una empresa privada que trabajan con casinos del Estado, allí no nos brindaron la información que solicitábamos en cuanto a los costos de arrendamiento, ¿no? Pero bueno, sabemos que se paga, tenemos información extraoficial que también anda por ahí, en el millón y pico de pesos mensual, ¿no? Uh-huh. Pero es compartido con la empresa esta que están trabajando allí en concesión, supuestamente no tenían la información oficial, ¿no?
0: Waldemar, ¿ustedes analizan la posibilidad de generar un segundo pedido de informe por esta temática?
1: Sí. No nos convence el tema de que depende de hacer los tratamientos, y bueno, vamos a hacer una solicitud también en lo que tiene que ver con el tema del dinero que se genera mensualmente, ¿no? Suponemos que es mucho dinero, porque hay mucha gente que es, como te decía, con esta enfermedad, que deja su vida así, pero bueno, que queremos tener los números exactos y bueno, luego cotejarlo con lo que tiene que ver con los altísimos costos de arrendamiento también, ¿no?
0: Sería interesante también, a propósito de lo que vos mencionabas, si hay algún tipo de estudio de vinculación de cuánto de los suicidios de nuestro país se determina que fueron por causas, por ejemplo, de deudas generadas a propósito de juego.
1: Uh-huh. ¿No? Sí, claramente, eso también se puede llegar a solicitar, no sé si nos responderán o no, pero bueno, eso también está interesante saberlo para hacer también una evaluación, ya que bueno, mucho se habla, está perfecto, de la salud mental, y este es un problema gravísimo que tenemos aquí en nuestro país, que prácticamente no se habla, ¿no? Porque a un ludópata tú no lo detectás en la calle, no te das cuenta, no lo detectás. Una persona adicta a drogas, en fin, un alcohólico, por ahí lo detectás, pero ni siquiera la familia detecta a un ludópata.
0: Por eso, precisamente, pero muchas veces cuando se produce, por ejemplo, un suicidio y se rasca en las razones y dice, es una persona totalmente normal, etcétera, se sabe o uh-huh. se averigua, y muchas veces a nosotros nos toca dar cuenta de eso, de que tenía deudas, muchas deudas, que eso lo llevó a tomar esa decisión.
1: Claramente, justamente. Y eso está todo conectado con lo que tiene que ver con la salud mental, ¿no? Que así se debe de tratar, y como te digo, desde el año 1981 está catalogado por la Organización Mundial de la Salud como una enfermedad mental, ¿no? No uh-huh. es un vicio como se pensaba antiguamente, ¿verdad?
0: Uh-huh. Bien, lo vamos a seguir muy de cerca también y a la luz del nuevo pedido de informe que generen. Waldemar, un gusto escucharte como siempre, gracias por este rato.
1: Perdóname una cosita más, decir que son, la información que nos dieron de los auto excluidos son 521 personas, eso es lo que sale así en el pedido de informes. Creemos que son mucho más, ¿no? Porque se estima que hay entre 30 y 35 mil personas que son adictas al juego aquí en nuestro país.
0: Entonces, y solo 521 están en ese registro.
1: Uh-huh. Como que 521 personas solamente excluidas, como que bueno, me parece poco, pero bueno, vamos a seguir tratando estos temas y a seguir haciendo diferentes solicitudes, como lo decíamos, ¿no?
0: Bien, y lo seguiremos de cerca. Gracias, Waldemar, abrazo enorme.
1: Muchas gracias a ti, Cecilia, un abrazo.
0: Abrazo enorme. Era Waldemar Bermúdez del equipo de trabajo del diputado canario Juan Pablo Delgado. Este dato, ¿no?, llama mucho la atención. Solo 521 están figurando como en esa lista como personas con problema de tema del juego. Quizás hay un subregistro, por decirlo de alguna manera. Pausa, ya seguimos.

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0: 11 de la mañana, 24 minutos. Sí, ya se viene todo el deporte con Daniel Alonso. Pueden hacer ustedes las apuestas si quieren, sin... A ver, no nos vamos a entrecruzar. ¿Quieren jugar a ver quién gana el próximo domingo y por cuánta diferencia? ¡Qué atrevido! Me mira Matías como diciendo, ¿en serio esa pelotudez? Te juro que la cara fue de eso, o sea, es como Bianca cuando le digo que se vaya a dar un vaso.
1: Juega lo
0: o
1: que sea, quiera.
0: ¿What?
1: Juega lo que quiera, la
0: neta. No hay chance.
1: Pero ganador hay uno solo.
0: ¿No hay chance? ¿Quién?
1: No. ¿Y qué pasa?
0: Peñarol, usted para usted no, hay la, no existe la más mínima chance de que Nacional despierte.
1: Si hay una chance es mínima.
0: Qué comodidad, ay, qué comodidad, ay, qué tranquilidad.

0: Buena jornada, dice Pedro. Y me manda que el próximo 20, hoy es 28, perdón, pues estoy perdido. Hoy 28 de agosto, 18 horas, luchas comunitarias en defensa de la vida y el territorio, Cuchilla de Rocha contra la soja. Capilla de Cuchilla de Rocha en Canelones, junto a la Escuela Rural número 16, se va a estar llevando a cabo una convocatoria porque todo está guardado en la memoria, como dice la canción de Heredia, qué buen tema. Invitamos a vecinos de la comunidad ampliada a conocer la sistematización de la experiencia. Bueno, están todos invitados. ¿Qué tema ese de Heredia? Por favor, todo está guardado en la memoria. Me hiciste acuerdo. Este señor hasta hace unos meses era militante de Salle y ahora habla como si fuese un legislador integrado a otro partido. Bueno, movimientos que suceden en el ámbito político, ya lo ha pasado en otras oportunidades y seguirá pasando, me parece, señores. Sí, cada uno saca las conclusiones que quiere y puede. Marcelo nos manda un audio por ahí. ¿Qué dice Marcelo?
1: Cecilia, buenos días.
0: Buen
1: Marcelo
0: día.
1: Mariucci de Barro Blanco. Bueno, decirte que están todos muy confiados los hinchas de Peñarol. Ahí estaba escuchando a Matías.
0: Re. Me miró como diciendo.
1: Lamentablemente les voy a dar una información
0: A ver, atenti,
1: que
0: Matías,
1: no le va a
0: anota.
1: gustar a alguno de ahí.
0: Anota.
1: Nacional
0: Escucha.
1: gana el clásico.
0: Escucha.
1: Nacional gana el clásico 2-0. Lo hablamos el
0: Cómodo.
1: lunes de nuevo en el programa.
0: Dale. No, yo
1: Están
0: no voy a
1: muy
0: estar.
1: confiados y eso es más lindo todavía. No somos favoritos para nadie, es
0: Para
1: más
0: nada,
1: lindo
0: eso
1: todavía.
0: sí.
1: Saludos para todo, la audiencia para todo.
0: Ay, yo no voy a estar el lunes, muchacho. Me avisa. Algún mensajito mando. Le juro que el lunes algún mensajito mando. Por favor. Muy confiados están. No saben lo que es Nacional. No saben lo que tenemos abajo de la manga. No sé qué manga, porque tenemos que
2: Nosotros
0: sacar 11.
2: no sabemos, pero Nacional tampoco sabe lo que
0: Tampoco.
2: tiene.
0: Tampoco, pero puede surgir. ¿Cuántas zonas nos quedan? Quedan como 24 horas. ¿Sabes todo lo que podemos sacar de la manga? Sergio de Fiari nos manda un audio por ahí, a ver qué dice. Sergio, que cuatro veces no me
2: Hola, hola,
0: acuerdo.
2: Cecilia, estoy escuchando el oyente ese, no sé qué es,
0: Oh, empiecen a
2: invitado.
0: pelear.
2: Si habrá cosas más importantes para interesarse que por el. Pero mirá la política de eso, interesándose por un timbero.
0: ¿Por qué?
2: A
0: ¡Ah!
2: mí, yo soy padre, ¿no? Mi gurí tiene 21 años y le dije, porque había agarrado la ondina esa de jugar el juego de azar de
0: El
2: Supermatch, el
0: Supermatch.
2: fútbol, eso.
0: Ajá.
2: Digo, mirá, ¿querés que te diga una cosa? Dejate de pavear con eso, que eso no te va a dar nada, porque de ahí, atrás de eso,
0: Anda a
2: están
0: farmear
2: todo lo que es
0: Aura. Aura.
2: político. Digo, todo político. Todos empresarios políticos. Digo, se aprovechan de que ustedes son unos gurises y lo hacen timbiar con el superfútbol, ese supermatch. Digo, dejate de pavear con eso.
0: Santo remedio. No, no pavío más entonces. Bueno, Sergio, lamento darte la noticia que no siempre sucede de esta. Si fuese fue el caso, santo remedio, dijo, tenés papá, tenés razón, voy a aflojar el Supermatch, te recontra felicito y me recontra alegro. De verdad, pero no sucede así. Y es un tema de sanidad también, porque yo reitero ahora, escuchando la nota, obviamente a cada uno le parece que es más importante una cosa, a otro le parece que está todo bien, qué sé yo. Acá hay un pedido formal y hay una contestación porque hay una ley, porque hay una normativa que hay que chequear. ¿Cómo no nos va a preocupar ver, vincular cuánto de los suicidios en nuestro país tienen que ver con esto? ¿Cuánto de las deudas, quizás hasta asesinatos, tienen que ver con deudas de juego? ¿Cómo no nos va a interesar? Y sí, capaz que a vos te interesa más la calle, no la calle Pop, seguramente no te interesa, la calle de tu casa, u otra cosa, está perfecto, pero el país es muchos temas también. Me alegro si en tu caso fue suficiente. No sucede así en el 90% de los casos. Cecilia, el domingo ganamos 1-0 con gol de Maxi Silvera. Oh, ¿cómo estaría, eh? El lunes vemos, me dice Infesto por acá. Bueno. El lunes, voy a mandar algún mensajito, no prometo nada, pero van a estar a pura música con Gonzalo Enrique Alonso. 2292-4440, 22, y Matías, por supuesto. 2292-4440, 2292-5600, mensajes y WhatsApp al 098-71-1600. ¿Cómo sale el clásico del próximo domingo? Es verdad, dato objetivo, es candidato Peñarol. por los resultados que ya viene.

0: Pero te voy a decir una frase armadísima. Somos 11 contra 11. Salvo que Rubio encuentre que son 12 contra 11 y todas esas cosas que él ve todo el tiempo, todo el tiempo, todo el tiempo, todo el tiempo. Yo creo que Rubio se ve al espejo y de, vos me estás con... Él siempre hay una joda atrás. Siempre lo están perjudicando por algo. Se ve pelea hasta con él mismo en el espejo. 098-71-1600. Se viene Daniel con todo el deporte.
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0: transitando este viernes aquí en contacto con la gente y voy a los mensajes. Lucy, te amo, te mando un beso. Me dice, buen día Cecilia, el domingo 0-0. Y aguante el bolso. Vamos arriba, Lucy. Vamos arriba, estamos chocho. 0-0 no, 1-1 va a poner. ¿Qué te parece un 1-1, Lucy? Lo dejamos ahí que se creen que tuki y le 1-1. Ojo, podemos ganar. Pero está, yo quiero ser un poco con los pies, un poco con los pies en la tierra. Soy hincha, no soy, hay un eclipse, nos puede ayudar esto, Lucinos. Soy hincha de Danubio, pero para mí el clásico lo gana Nacional. Peñarol está muy confiado, dice Suri. Toma, viste Matías, muy confiado. Y eso se paga caro. Dice Alberto Barrera, dice, buenos días Cecilia, ¿cómo estás? Yo que gane quien quiera, soy hincha de Peñarol desde que tenía 7 años y sigo siendo, pero no me estreso, un empate me parece, así quedan conforme las dos hinchadas. Un abrazo, dice Marrero, que está muy zen, muy on, muy bien Luis Marrero. ¿Qué dice Carlitos también de la mitad que nos manda por ahí?
1: Bueno, de vuelta yo.
0: De vuelta.
1: Que sea una fiesta, que gane quien tenga que ganar. Y bueno, que el Nacho Rubio llora. Sí, no va a llorar. Este hombre que va a arbitrar el clásico, arbitró 4 clásicos y lo robó 4 clásicos a Peñarol.
0: ¡Oh, Dios!
1: Y todavía le dieron un premio para ir al mundial. Pobre hombre.
0: No.
1: Que gane el mejor, igual tenemos puntos de sobre igual. Tenemos 11 puntos, más 3 que le vamos a ganar a City Toque, son 14. Y Nacional en este momento no entraría ni a la Copa Sudamericana.
0: Y ya con eso es un tremendo.
1: Ganaría hoy el campeonato uruguayo. Nacional quedaría de todas las copas internacionales.
0: Y qué bien que lo vendría.
1: Y que gane el mejor. Pero ojo que tenemos el argentino y trajimos otro argentino que lo van a, el 4 va a tener que pedirle una moto a alguien expresada para agarrarlo a los argentinos.
0: Ya estamos pidiendo, ya estamos haciendo un canje con Fidocar. No, mentira, era un chiste por lo de Orsi, pero estamos haciendo un canje sí, para algún vehículo eléctrico que nos permita ir en la cancha. Yo qué sé, no sé. Pelearla un poquito más, pelearla un poquito más, donde obviamente Peñarol tiene todas las de ganar. ¿Cómo lloran? Están asustados. Germán de Suárez, abrazo para todos, dice. Están confiados. Sí, pero basta con de las teorías conspirativas, basta, en serio. Fútbol. ¿Quién es el árbitro? No sé quién es el árbitro. ¿Qué les hizo el árbitro, chiquilines? ¿Qué les hizo? ¿Los trató mal? Justo perdieron cuando arbitró este árbitro. Qué horrible, che. Qué horrible. No, malo el árbitro. Yo lo que más deseo es que sea con tranquilidad. Ahora viene Daniel con todo el deporte y estaremos hablando seguramente de algunos detalles de lo que tiene que ver con el operativo de seguridad, que ayer Daniel tiraba la información, que no me parece menor, que por primera vez el encargado, el responsable total del operativo, es decir, el que va a tomar las definiciones en el proceso, va a ser el jefe de policía de Montevideo. Que hasta el momento lo que se hacía era como que se delegaba la dirección o del operativo a una persona en particular, el subdirector, una cosa y otra. En este caso es el propio jefe de policía de Montevideo, o sea, que va a ser el mayor responsable de lo que suceda. Así que bueno, veremos si esto redunda en algo positivo, seguramente quedará como algo firme. El Pato de Costa de Pando, ¿qué dice el Pato de Costa de Pando? ¡Gana Peñarol, Pato!
2: Vamos arriba, estoy jugando algo, estoy jugando un lechoncito con un jugo de uva.
0: ¡Opa!
2: Que voy a mi cuadrito.
0: Estamos hablando de las apuestas.
2: Vamos arriba,
0: Pato.
2: Carlito de la Amistad, un saludo. Cualquier momento voy por ahí, por Salinas, Carleña, y a tomar algo. ¡Vamos, Carlito!
0: ¡Opa!
2: El argentino va a ser a dar alguno ahí.
0: Iba, no va a ser fácil. No va a ser fácil, pero bueno, la vamos a pelear. Con lo que tenemos, que no es mucho, es muy humilde. Y no sabemos muy bien todo. Vamos a ver qué podemos hacer. Ya se viene Daniel entonces, que se está preparando con toda la información sobre el partido más importante, el clásico del fútbol uruguayo.
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0: Nos vamos acercando lentamente a las 12 del mediodía. Se viene todo el deporte y se viene también la posibilidad de que vos compres al mejor precio. ¿Dónde? 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No lo va a dañar nada, dijo Carreño a la vuelta, respecto de la vuelta de Maxi Silveira al campeón del siglo. Un tema a tener en cuenta. Daniel Alejandro Alonso, ¿cómo anda? Buen día, bienvenido.
1: ¿Cómo le va? ¿Cómo ha pasado usted?
0: Bien, bien. ¿Y usted?
1: Muy bien, por suerte. Aquí estamos en la bella capital del Uruguay, bastante gris, pero esperando alguna llovizna o alguna lluvia, me parece.
0: Ni que hablar. ¿Cómo va esa garganta? ¿Preparando esa garganta para lo que va a ser el domingo?
1: Sí, señora. Salió del día de ayer ilesa porque no hubo goles por la Copa Uruguay. Empate 0-0 entre Albion y Nacional en el Estadio Gran Parque Central. Y ya prepara el clásico del domingo 15:30 al equipo tricolor.
0: Perfecto. En el campeón del siglo, con la vuelta de Maxi Silveira a estadio. ¿Qué noticias hay de último momento, Daniel?
1: Bueno, lo último que se sabe, y vamos a hablar de lo que ha sido el informe del Ministerio del Interior, sí, que hace unas horas informó el operativo de control y seguridad que comenzó ya a implementarse desde hoy, 28 de agosto, con tareas de patrullaje preventivo en el entorno de los estadios Centenario, Campeón del Siglo y Gran Parque Central, en las sedes sociales también de los equipos y en las ciudades deportivas de ambas instituciones. Asimismo, se dispondrá de un monitoreo, control e inspección de ómnibus del sistema del transporte urbano y suburbano. El operativo dispone, además, a su vez, del personal de la Dirección de la Guardia Republicana con equipos K9 y de la Jefatura de Policía de Montevideo para realizar las inspecciones de máxima seguridad en las instalaciones del Estadio Campeón del Siglo en procura de detectar elementos no autorizados. El día del encuentro, el operativo comenzará a las 11:30 de la mañana. Allí es donde va a estar arrancando entonces, y se dispone el patrullaje y los controles preventivos. Van a participar 618 efectivos policiales pertenecientes a las reparticiones de la Jefatura de Policía de Montevideo, Maldonado, Canelones, San José, y otros también de Guardia Republicana, Policía Caminera y demás. Y los hinchas de Peñarol podrán ingresar desde las 12:30 al Estadio Campeón del Siglo. Obviamente hay una larga lista de elementos que no se pueden ingresar, como los fuegos artificiales, envases rígidos, silbatos, objetos que puedan ser utilizados como ocultamiento de rostro, banderas de dos metros por uno, bebidas alcohólicas y demás.
0: Que siempre entran de todas maneras.
1: De alguna forma siempre entra todo.
0: Sí. Ahora, Daniel, ¿qué pasa con el arbitraje también? Porque algún oyente por allí comentaba que Rubio ya ha manifestado que no está muy conforme con el arbitraje.
1: Sí, Peñarol apenas se supo que Gustavo Tejera iba a ser el árbitro, era obvio, era algo cantado que Peñarol se iba a quejar. Yo creo que en esta le asiste la razón.

0: árbitro. Acá hay que tomar dos posturas y tratar de, entre otras cosas, escuchar las razones de las dos partes. Por un lado, la del Colegio de Árbitros, que entiende que Gustavo Tejera es el mejor árbitro del país. Yo creo que tiene razón hoy en día. Un árbitro mundialista, viene de hacer un buen mundial, de ser el representante uruguayo en la mayor cita futbolera, está bien. Viene de ser suspendido también por una mala actuación en el fútbol local. Pero hay un recuerdo muy latente, yo entiendo que pasó un tiempo ya desde la final del estadio Gran Parque Central, la final del campeonato uruguayo, pero definió un campeonato uruguayo y tuvo un error muy grande que fue no cobrar un penal a favor de Peñarol en el inicio del partido. Por lo cual, obviamente, era claro que Peñarol iba a saltar, que no iba a estar de acuerdo con esta designación. Y me parece que el Colegio de Árbitros debió tener en cuenta este razonamiento. Pudo haberse evitado todo esto, esta idea de vuelta con Peñarol. Yo creo que el Colegio de Árbitros también, a ver, ¿cómo decirlo para que nadie se sienta atacado? No lo razonó de esta forma, o espero creer que no lo haya razonado de esta forma y solamente haya pensado que es el mejor árbitro del país, porque pudo haberse ahorrado toda esta ida y vuelta, y además me parece una designación fuera de lugar por el Colegio de Árbitros.
1: Fuera de lugar, debería haber sido otro.
0: Sí, tiene otros árbitros que están capacitados, Matías de Armas, por ejemplo, para arbitrar. Yo no soy defensor, a mí no me gusta el talense de León González, pero bueno, es un árbitro que tiene experiencia. Yo, a mí no me gusta como arbitra, pero tiene mucha experiencia para el clásico. Y bueno, podría haber optado por Ostojic también, que tampoco me gusta, pero está ahí en carpeta. Yo siempre lo quito a Matonte, porque me parece uno de los peores árbitros del Uruguay, aunque para Conmebol es uno de los mejores. Pero bueno, tenía otras opciones y decidió poner justo al que el año pasado quedó envuelto en una crítica enorme y que el hincha de Peñarol no se olvida, porque no cobró un claro penal a favor de Peñarol en el arranque del campeonato.
1: ¿Pero puede ser una especie de provocación, Daniel? ¿Se puede estar dando esto?
0: Paso, no contesto.
1: Wow. La última que te hago, Daniel, y te dejo. Confirmamos entonces que el jefe de policía de Montevideo será el encargado de todo el operativo de seguridad.
0: Todo el operativo de seguridad que arrancará entonces 11:30 de la mañana, puntualmente para el clásico, ya está trabajando en estas horas previas con todo lo que lleva y conlleva a los alrededores de los diferentes escenarios deportivos y también sus sedes sociales.
1: Bien, muy bien. El lunes yo no voy a estar, pero se hablará de los resultados de este operativo. No, le iba a decir, el lunes hablaremos de lo que resulte, pero no, Daniel Alejandro, le mentiría y yo no miento. Así que no voy.
0: ¿Cómo está usted el lunes?
1: ¿Cómo?
0: ¿Por qué usted no está el lunes?
1: Porque estoy de licencia. Bueno, de licencia reglamentaria. Me corresponde por
0: ¿Qué tiene? ¿38 días?
1: No, usted sabe que no. Usted sabe que no hay que ir.
0: Perdón. Capaz que no nos enteramos, Mati. Es por embarazo.
1: No.
0: La licencia es 6 meses, la de maternales.
1: ¿Qué? ¿6 meses? Entonces. Es para pensarlo, ¿eh? 6 meses, Daniel Alejandro, ¿eh? Una vacación de 6 meses. Le
0: iría muy bien a usted. No la veo tan enamorada.
1: Muy enamorada.
0: Me parece muy bien, ¿eh?
1: Muy enamorada, pero no, nada de embarazo, no. Descanso nada más, Daniel. Así que el lunes lo analizará con el señor Gonzalo Enrique.
0: ¿Quién dice que no sea el momento, el descanso?
1: No. Usted es más joven, Daniel Alejandro. Yo no sé qué está esperando usted. Yo creo que José...
0: Me encanta, la verdad que lo más lindo que hay es escuchar la risa de Matías ahí atrás.
1: Dios mío. Bueno, Daniel Alejandro, buen fin de semana, buen relato.
0: Bueno, cuídese, ¿eh?
1: Gracias. Nos encontramos en unos días.
0: Bueno, y que descanse entonces y que llegue ese tan ansiado bebé.
1: No, nada de bebé. Un bebé va a llegar una caipiriña. En lugar de bebé le tengo una caipiriña.
0: Beso, bueno, que pase muy bien.
1: Beso enorme. Allí estaba Daniel Alonso con toda la información deportiva en contacto con la gente.

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0: 6 minutos pasan ya de las 12 del mediodía. Nos queda un rato para compartir con todos ustedes y comenzar a palpitar el clásico del fútbol uruguayo el próximo domingo. Hola chicos, hay que darle a esos jugadores lo que toma el pato. Jugué naranja, dice Nico al 098-71-1600. Lo que sea. Qué buena sorpresa nos daría Nacional. Che, muy buenos días, Bella, Mati y para todos. Que disfrutes esas vacaciones y bueno, llega. No, pero ¿cómo les gusta? Pregúntale a Matías también. ¿Pero qué no le preguntan a Matías cuando viene el próximo? A las mujeres cada vez que estamos embarazadas. A Miguelito Páez no le preguntaron si se tomaba licencia porque iba a esperar un bebé. Todas las mujeres, che. Una cosa es seguro, el amor, sí. Felicidades a ti, como mamá y a tu niña por su logro. Muchas felicidades. Ay, babero y pañuelos gigantes por si no sabías. Moni, bueno, Moni que también a través de las redes sociales y la... No dejo de llorar, Moni. Yo pensé que esto se pasaba. Dije, ta, cuando te acercas los 20 se pasará. No se pasa, che. Yo ya medio como que me estoy resignando. Lloré creo que todos los días que fue al jardín. Pero no de tristeza, de alegría, de emoción. No era que me... No, me encantaba que ella se pasara bien. Pero me pasaba de emocionarme. Me pasa de emocionarme cada vez que la veo conseguir un logro. Cada vez que la veo. Si soy sincera, cada vez que la veo. Así que bueno, ayer Bianca recibió oficialmente su título de graduada. Sigue estudiando, obviamente, ahora otra carrera. Pero muy contenta y muy feliz también. Y no hay bebé, señores. Ni habrá bebé tampoco. Son solo vacaciones, caipirinha, un poco de sol. Me voy a buscar un poquito del sol, voy a ver si se los puedo traer para que disfruten. Contarles noticia de último momento: la policía detuvo a otro hombre en la investigación por el asalto a la sucursal del Banco República aquí en Pando y no tiene antecedentes penales. De 43 años, fue arrestado en el allanamiento que hizo la policía ayer en Pando y Barros Blancos. Ahora permanece a disposición de la justicia. En base a las pruebas disponibles al momento, la fiscalía buscará determinar si el nuevo detenido tuvo participación en el asalto y en qué medida. Por el caso ya había un detenido y dos requeridos. La requisitoria para esos dos sospechosos sigue vigente, que es Inti Camilo Cuba Viñolo, de 38, que cuenta con antecedentes por rapiña, y Paul Alexander Cosela Cabrera, de 32, que cuenta con antecedentes por receptación, abigeato, soborno y hurto, que es lo que mencionábamos hoy más temprano. Lo que no se informa, o se sigue sin informar, seguramente porque no hay noticias al respecto, es si se encontró algo del dinero. Aparentemente no. Entiendo que si se hubiera encontrado, se informaría. Pues no se está dando a conocer. Uno estima que, bueno, se los está deteniendo, pero no se ha dado con el gran botín que se llevaron. Gran botín, a ver, es todo muy relativo, ¿no? Para hacer una sucursal bancaria no es tanta plata, pero en términos generales sí, estamos hablando de $420,000. Moni, ¿qué dice? Que mandó un adiós por ahí. A ver qué dice Moni. Moniquita, hinchamos por Nacional, ¿no? Mónica, ¿vos sos de Nacional o sos de Pinto?
1: Sos de las mías, yo también me emociono por todo. Acá, Julio, cuando yo lloro por Valentín porque le dan el boletín o porque no sé... Porque dijo algo nuevo y yo le festejo, se ríe de mí y me burla. No, muy fuerte nuestro hombre. Bueno, nuevamente felicitaciones y a disfrutar esas lágrimas de alegría que son las más lindas que podemos tener como mamá. Un abrazo grande, buen fin de semana para todos y un beso a mi suegra Maruja.
0: Marujita, te mandamos un beso, buen fin de semana. ¿Qué cuadro es Maruja? Maruja, hincha por Nacional, te lo pido por Dios. Si te vas en un buen descanso... Elegiste el Caribe, un abrazo. Dice, no me voy tan lejos, Marrero, porque tengo pocos días. Me voy a tomar pocos días, pues se viene el Prado. Pero me voy a buscar un poquito de calorcito a Brasil, sí. Hola Cecilia, una pregunta. ¿En dónde están vacunando en Canelones? En Canelones Ciudad, de la meningitis. Hay personas que no han vacunado. Sandra, te voy a pedir la actualización ahora de los datos. Por el momento no se había informado de nuevas jornadas de vacunación. Esa es la realidad. Por eso yo dejé de comunicárselos, porque ya como que se había cumplido el cronograma y no se habían dado nuevas fechas. Estimo que sí, es lo que me habían dicho las autoridades del Ministerio de Salud Pública. Quizás lo que va a pasar ahora, Sandra, es que se traslade la vacunación a los centros educativos, que en su momento lo estuvimos hablando con una de las encargadas de vacunación del departamento de Canelones, que bueno, ahora el próximo paso era ya llevar la vacunación a los liceos, que obviamente allí se va a hacer con una previa autorización que van a tener que firmar los padres, etcétera, etcétera, etcétera. Pero como cronograma de lo que se hizo la semana pasada, no, todavía no se nos ha informado nada nuevo por parte del Ministerio de Salud Pública. Pero a estar atentos, pueden preguntar también en sus instituciones educativas a ver cuándo hay novedades y si está previsto rápidamente que se hagan estas jornadas de vacunación en los liceos. 098-71-1600 para estar con nosotros aquí en contacto con la gente, palpitando el clásico del fútbol uruguayo. ¿Por qué no? ¿Cómo sale el partido el próximo domingo? ¿Qué me manda el pato por acá? Sí. Las inclemencias del tiempo, ¿no? La granizada impresionante que cayó en este caso en Salto. Mira las frutillas, cómo las dejó. Varios departamentos muy afectados. La verdad que sí, es lamentable. En este caso, Canelones no ha sufrido el temporal como si lo están sufriendo los departamentos del norte. Lamentable, veremos qué impacto tiene esto. En la cuestión productiva, ¿no? En todas las plantaciones, que por cierto son las principales afectadas, y después eso se traduce a todos nosotros. Muchas gracias por la información, me dice Sandra. Sandra, ojalá te pudiera ayudar un poquito más, pero es eso, no hay datos todavía, no hay planificadas jornadas de vacunación en ese sentido. Pueden averiguar así en los liceos, reitero. ¿Y por qué no, Sandra? ¿Por qué no en las policlínicas? Si estás por ahí, pregunta. Sea policlínica privada o pública o privada, porque quizás pueden tener dosis. No lo descarto. ¿Qué dice Willy, que nos manda un audio por ahí? A ver.
2: Yo, Cecilia, soy de Peñarol. De Peñarol. Pero mejor que empate. Así.
0: Sí.
2: Queda un punto para cada uno y no hay pelea y no hay muerte y no hay nada. El rancho de Willy es de Peñarol, pero yo digo que empate.
0: Bueno. Bueno, me gusta que sea con esa intención, ni que hablar, pero la verdad es que yo tengo la sensación, la certeza, mejor dicho, de que aquellos que van a dañar al otro, no importa el resultado. El resultado es una excusa. Yo reitero, lo conversaba ayer con Bianca, supongo que muchos de ustedes lo Bianca, porque va a ir al clásico. Esto de no poder identificarse, ¿no? Y de ser identificarse como hinchas de, ¿no? No poder llevar una camiseta, no poder llevar nada que te identifique, más allá de que es sin público visitante, siempre hay infiltrados. Los delincuentes no son hinchas, son delincuentes, van a matar, van a agredir, van a llevarse esos trofeos, esas banderas, esas camisetas, van a dañar al otro porque para ellos el otro es el enemigo, y si se aprovechan y pueden robar mejor, etcétera, etcétera, etcétera. Va a haber un gran operativo de seguridad que ojalá dé todo el resultado y que independientemente de si golea Nacional, golea Peñarol, salen 0-0, no importa. No haya ningún tipo de inconveniente. Pero los últimos clásicos han arrojado números complejos en ese sentido, ¿no? Ya creo que está absolutamente instaurado la imposibilidad absoluta de que te identifiques como hincha de. Te lleves, por ejemplo, la camiseta. Yo ayer, reitero, lo hablaba con Bianca, que le encanta llevarse su camiseta, y no, la verdad que no puede, salvo allí en el ratito quizás que se juegue el partido, después aguardarla y que nadie sepa de que, más allá de que es solo público local, para que no se transforme en un trofeo para los adversarios, que en realidad son delincuentes, no son hinchas, son delincuentes y van a hacer cualquier cosa. Pero bueno, veremos qué sucede el próximo domingo en el clásico del fútbol uruguayo. Ojalá que estemos hablando de un buen resultado, de que gane el mejor, de un lindo partido, pero además de cero inconveniente en lo que tiene que ver con la seguridad.

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0: Bueno, gracias a todos los que se están comunicando por interno para desearme feliz descanso. Bueno, muchas gracias a Anelita, muchas gracias a Elsa y a todos los que están escribiendo. Nos vamos a descansar un poco. Claro que sí, después volvemos, que se viene con todo el Prado. ¡Ay! Voy a descansar un poco las patitas porque en el Prado, mirá que caminamos. Sí, ya me planifiqué no estar caminando mucho, tampoco en las vacaciones. Viste que siempre hay alguien que quiere, vamos a salir a caminar. Yo salgo a caminar, yo traigo, trato de salir a caminar, pero temprano como ejercicio. Después estar caminando todo el día, no. Dígame, Matías Pérez, ¿qué pregunta tiene?
1: Y capaz que esto para la reunión de productor, de producción, ¿no? Pero monopatines eléctricos, Flan. Qué tarde que llegamos.
0: Porque el... ¡Ah! ¿Para el Prado?
1: La estoy tirando.
0: Oh, Dios mío, no vendía nada mal, ¿eh? También es complicada las calles internas del Prado, también hay que
1: decirlo. Bueno, pero para los trayectos largos, sí.
0: Para los trayectos largos, cuando te tenés que ir desde el pabellón hasta el...
1: Cuando tenés que ir, mirá.
0: Hasta el ruedo.
1: A mí me pasa que tengo que ir desde la salida de... Digamos, de donde están las embajadas, donde
0: sí,
1: está, bueno, ahí
0: más atrás.
1: Y por ejemplo, yendo hasta el Pont de Canelones, nomás ya queda un trayecto largo, claro. Pero para ir para la otra punta, donde están las caballerizas, galpones de ovinos, etcétera,
0: hay que caminar. No, en serio, quienes conocen la. No, es tremendo lo que se camina. Nosotros quedamos como el pabellón de Canelones está en la calle principal, sobre la calle principal, frente incluso a los estudios de radio, de Radio Rural, etcétera. Pero para atrás del pabellón de Canelones también hay cantidad. En general está en línea por ahí, está UTE, está todo, que tenemos que estar cubriendo. La verdad, se camina con patines, somos unos rollers, Matías. Pero ¿sabes cómo hace? Porque tremendo. Sí. Vamos a caminar y mucho. Trate de descansar. Bueno, zapatos cómodos. Y de verdad, yo lo decía. ¿Qué año para el tema del clima? Yo me imagino, porque está todo listo, ¿no? Estamos a 12 días, 13 días de que arranque el Prado. Y se juegan mucho las cabañas, los emprendedores, las embajadas también, pero las embajadas están en lugares cerrados, cómodos, hay una apuesta económica, pero de verdad, y Mati lo vive mucho más de cerca, cabañas, emprendedores que apuestan mucho a esto. Bueno, ni que hablar, que nosotros lo vamos a reflejar también, ojalá que sean con muy buenas noticias. Pero, por ejemplo, los emprendedores canarios, con que nosotros conversamos durante toda la semana y que están en el pabellón de Canelones, porque el gobierno de Canelones les da ese espacio, sus ventas se reducen. Están rogando que no llueva, que no haga tanto frío, para que venga la gente y poder vender. Si es una semana lluviosa, si es una semana con mucho frío, eso mengua ahí.
1: Sí, a nivel comercial va a ser un desafío, sobre todo para los pequeños emprendedores y vendedores que van a estar tanto en el pabellón de Canelones, bueno, en el resto de los pabellones, por ejemplo, la Intendencia de Montevideo, la Intendencia de Colonia, también siempre llevan productores de esos departamentos a mostrar lo que hacen en cada uno de sus establecimientos. Tal vez para las grandes marcas, bueno, va a tener dificultades obviamente en la concreción, pero la muestra va a estar activa en todo momento, entonces siempre se generan oportunidades de un lado o del otro y también desde la forma virtual. Un desafío especial va a ser la muestra de genética, ahí en el predio, con la lluvia, sobre todo para lo que es el rubro ovino, va a ser un desafío muy grande para la preparación de los ovinos, sobre todo para los lanares, porque los ovinos de carne, bueno, al ser ya presentados sin lana o con la lana muy cortita, para que se vea la morfología de ese ejemplar, no va a afectarlo tanto. Pero para lo que son los ovinos de lana... la lluvia, la veo difícil. Bueno, no va a ser la primera vez que ocurra una jura bajo agua, ¿no? Lamentablemente. Pero ojalá el tiempo acompañe. Yo me estoy adelantando sin lugar a dudas, pero ojalá que acompañe y bien el clima como está ahora, con nubes y sol.
0: Sí, claro.
1: Eso es lo ideal para cada una de las jornadas del Prado.
0: Es llevadero, totalmente de acuerdo con Matías, porque, bueno, no sé. Yo pensaba también, Mati, que capaz que vos ahí lo tenés más detalles al respecto, pero ¿dónde están ubicados los? Por ejemplo, nosotros llegamos el lunes y todo ya han empezado a llegar los caballos, todos, que en general están como en una zona alejada. bajada, Mati. ¿Te acordás que están como en unas caballerizas que están...
1: bueno, sí, por Pelosi, por la calle Pelosi. Ahí está. Ahí es donde se hace el embarque.

0: los animales que son campeones y los que son reservados, sí, se quedan todos los días de la muestra, pero el resto de los animales vuelve yendo para sus establecimientos y hay un recambio. Por eso se habla de animales, ya sea ovinos, vacunos, caballos, lo que fuere, de primer turno, de segundo turno, bueno, justamente por eso. Se establecen turnos para ingresos y egresos. Y al decir de las locaciones que hay, bueno, este año van a estar los tres galpones totalmente modificados y totalmente renovados. Eso ya se anunció en el lanzamiento de La Rural hace unos días atrás, con el propio intendente Mario Vergara y obviamente el presidente de la ARU, Ferber, que tienen un acondicionamiento muy especial, con el piso totalmente nuevo, obviamente que van a tener las mejores condiciones en cuanto a el bienestar animal. A eso se apunta, a que cada vez reducir más el estrés de esos animales que generalmente están todo el año a campo o en un galpón, pero en sus condiciones, en sus propias condiciones, en sus establecimientos, y no están acostumbrados a ver, a pasear miles de personas.
1: Miles de personas, ¿no? Generalmente el ruido,
0: genera un estrés. Sí, les genera un estrés. Pero en definitiva se está apuntando justamente a eso, a cada vez más sostener y impulsar el bienestar de esos animales que también están allí en el Prado. Así que yo creo que va a ser una muestra en ese sentido, que va a tener todas las características de una muestra de los últimos años, con muy buen nivel y con las condiciones
1: óptimas para que los animales, realizar todo. Tanta gente que labura también, mirá que hay gente que se instala a los 12 días, habrá recambio de animales, pero hay gente que está 12, 13 días, es mucha gente, pero bueno, nos estamos adelantando porque bueno, los pronósticos así lo indican, ojalá que se haga un paréntesis, ese es el deseo de todos, que del 11 al 20 se haga un paréntesis a nivel climático, por lo menos que dé un respiro también para amortiguar también los daños que ya se sienten por este clima y por meses que van a estar muy complicados. Bueno, Ledesma está muy gracioso, dice, la primera dosis de la vacuna se va a estar dando el domingo en el campeón del siglo. Ah, está muy gracioso, Ledesma. Vamos a ver para qué lado. Viste que a veces vas con la agujita para un lado y cuidado, Ledesma. Ceci, si te vas a una playa tan bonita y con tanto amor, capaz que no venís más para Pando. Vuelvo, Nico. Por supuesto que sí. Es unos días nada más a descansar, acordarme lo que es el calor, lo que es el solcito, y después venimos porque de verdad desde el 11 y hasta el 20 tenemos todo listo, o lo estamos preparando para llevarles a ustedes una gran transmisión desde el pabellón de Canelones. Una vez más, la Radio Continental será la radio de la Expo Parado 2026.
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Hemos trabajado mucho para este show, pero la verdad que paga la pena verlos ahí arriba. Muchas gracias a todos. En nombre de mis músicos, Carlos Méndez, Toto Méndez, Checo Anselmi, Cacho Leite, Francisco, todos. La verdad, sin ellos no sería nada. Y dice... 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

0: últimos minutos de contacto con la gente por el día de hoy. Recordarles que la próxima semana van a estar en compañía de Gonzalo Enrique Alonso, que va a estar con muchísima música acompañándolos en la mañana. Voy a los mensajes que llegan. Ahí se prepara Gonzalito, ya quiere arrancar hoy. Tiene una selección, está preparando. No. Lo que va a hacer esta semana que viene. ¿Cómo anda,
1: Gonzalo? Hola, María Cecilia, ¿cómo le va? El abrazo y el saludo grande para todos. ¿Cómo está esa ansiedad de pre-licencia?
0: Veo que viene la ansiedad, ¿no? Sí, igual todo cosa linda. Pero bien.
1: Aparte, qué cosa linda cuando se junta todo. Fin de semana. Eclipse. licencia.
0: ¿Vamos a ver este eclipse de acá?
1: No se ve nada. No se ve nada.
0: ¿Ya pasó?
1: Es parcial en sí, claro.
0: Ahí está. Bueno, ¿cómo está usted? ¿Está vivo?
1: No, bien. Sí. En mi caso, por mi signo, que además es en Piscis.
0: Sí, claro.
1: Es muy, muy claro y me lo marcó, me lo viene marcando hace muchos años.
0: Ya está, nada más lo sorprende.
1: Sí, ya no, está, simplemente más... me da el toque final, sí, exactamente, a una etapa. Esa es la realidad. Pero que se venía marcando hace tiempo. Lo que pasa es que tanto usted como yo somos... nos sentimos muy compatibles con los signos.
0: Sí,
1: o sea,
0: claro.
1: Yo...
0: A muchas cosas le prestamos.
1: Me genera gracia porque hay mucha gente que dice... Yo, por ejemplo, que soy Piscis. Yo soy Piscis. ¡Ah! Yo soy muy Piscis. ¿Viste? Cuando
0: claro.
1: Yo soy muy tal.
0: ¿Qué sería ser muy Piscis?
1: Claro.
0: Muy sensible.
1: No, claro. Yo no sé si soy muy Piscis. Yo soy Piscis.
0: Sí.
1: Y la verdad, me coincide mi forma de ser, mi forma de pensar, mi forma de actuar, a veces por momentos también...
0: con lo que se
1: va
0: dice
1: muy
0: general,
1: de la mano sobre... con las características de Piscis. Sí, exactamente, es la realidad. Después, obviamente, que hay cosas que no, que no la siento, claro, que no la siento parte de mí. Pero sí soy de esas personas que se siente muy compatible con lo que refleja el signo. Y bueno,
0: ahora le toca el eclipse.
1: Exactamente, el último eclipse en Piscis, además. Y bueno, marcando un antes y un después, tomándolo con tranquilidad, además, ¿no? En etapas de cambio, de ya empezamos a armar la agenda 2027, además, que ya estoy en eso y se vienen cambios, se vienen cosas nuevas y también eso marca por ahí cambios que veníamos teniendo desde hace 4 años para acá.
0: Que se consoliden.
1: Exacto, exactamente.
0: Ideas que se consolidan.
1: Exactamente.
0: Se consolidan.
1: En todo sentido, ¿no? En lo laboral, en lo físico también. Obviamente que en las relaciones de pareja, con amigos, en lo familiar, todo. O sea, involucra todo, ¿no? Uno después va armando el rompecabezas y viendo qué figurita se salió del rompecabezas para, bueno, ahí era lo que se tenía que ir y que se vaya. Pero siempre con amor y naturalidad y entendiendo que son etapas.
0: Bueno, y la semana que viene se va a divertir muchísimo usted.
1: La semana que viene, bueno, después de lo que fue el martes que estuvimos todo el día y que salió una mañana divina, hermosísima. No sé si no lo corro el Mati también y me
0: se apodera usted de la mañana.
1: De toda la mañana. No, pero vamos a tener el programa agropecuario en la mañana y pegadito.
0: Y después va a necesitar usted una licencia para descansar, ¿eh?
1: Después sí. Exactamente.
0: Ya estoy en el Prado. Vuelvo yo, nos metemos en el Prado. Del 11 al 20 tenemos Prado.
1: Sí, lo que pasa ahora es muy difícil, porque ahora ya en 2 semanas nos vamos al Chuy. Fin de semana por al Chuy.
0: ¿Qué fin de semana?
1: 12 y 13. De septiembre.
0: Sí.
1: Vamos a estar en medio del Prado.
0: Claro.
1: Vamos a estar en el arranque del Prado.
0: Claro.
1: En esa fecha.
0: 11 cae viernes, entonces arrancamos un viernes.
1: Claro, viernes 11.
0: Viernes 11, bien.
1: Sábado 12 y domingo 13 nos vamos al Chuy.
0: Y después tenemos toda la semana del 14 al 19, del 14 al 18.
1: Exacto. Y en octubre ya tenemos la Paloma, que ya lo estamos preparando también, afinando todos los detalles.
0: ¿A qué hotel se va en la Paloma?
1: A la Paloma, Hotel Palma de Mallorca.
0: Oh,
1: exactamente.
0: Les va a gustar mucho, lo conozco.
1: La primera vez que vamos a estar por allí. Eso será sábado 24 y domingo 25 de octubre. Y después se nos vendrán las despedidas de año. Y ya estamos armando el calendario 2027, María Cecilia, Que vamos a visitar un nuevo destino, si Dios quiere, ya lo voy a decir.
0: ¿Ah, sí?
1: Sí, exactamente.
0: ¿Nacional o internacional?
1: Internacional.
0: ¿Un lugar donde no han ido?
1: No hemos ido, yo no he ido personalmente tampoco, pero me lo han recomendado. Sobre todo por el tema de Sargazo, hoy por hoy, que
0: sí.
1: Está complejo, México, Punta Cana, República Dominicana,
0: sí.
1: Que están verdaderamente complejos con el tema de Sargazo. Vamos a visitar un lugar nuevo dentro de la República Dominicana, pero que no le llega el sargazo, que llega el libre de sargazo.
0: Ah, Valladolid, no, Valladolid está en República.
1: No. Sí, Valladolid está en República Dominicana, pero no vamos a Valladolid.
0: No le llega el sargazo.
1: No le llega el sargazo, exactamente. No es una playa tan maravillosa, no tiene arena blanca.
0: ¿No?
1: Sí, exacto. No es tan visualmente elegante como Cancún o como Punta Cana, pero es un destino dentro de República Dominicana.
0: Que sabes que en el momento del año que vayas no va a haber sargazo.
1: Que no falla, que no falla, exactamente.
0: Mirá vos, exactamente. Bueno, yo tenía entendido que era San Andrés, nada más, en Colombia, que no tenía sargazo.
1: No, exacto.
0: Pues está Aruba, creo que tampoco tiene.
1: Claro, lo que pasa que hay, exacto, lo que pasa que Aruba, Curazao, Cancún, ya nos vamos
0: a otro
1: nivel.
0: Sí, sí, sí, sí.
1: Está fuera de discusiones.
0: Estamos hablando de algo más o menos accesible.
1: Exactamente, más o menos.
0: Con la calidad del Caribe.
1: Exacto, con calidad de Caribe, con agua templada, agua transparente, sí. No es turquesa ese paraíso maravilloso, pero turquesa. Eso tiene que quedar claro, porque es la diferencia que tiene. Pero
0: ¿y eso para 2027?
1: Eso para 2027, que ya le voy a decir. Mayo, vaya preparándose.
0: Yo no te puedo creer. Si yo les cuento que fuera del micrófono me había dicho, no, voy a aflojar un poquito con esto de los viajes internacionales. Claro, está cansado. Y ya tiene mayo 2027 planificado.
1: Exactamente, exactamente.
0: Ah, pero
1: si Dios quiere, el 2027 nos vamos a tener. Reunión, viaje, reunión, viaje, reunión, viaje. Reunión de almuerzo, chiveo con la familia continental. Mes siguiente, viaje. Al otro mes, un evento de reunión, el otro mes.
0: Viajeros, vayan anotando.
1: Así que
0: sí, vayan
1: a. Vamos a tener para todos los gustos y vamos a tener salida por el día también, que vamos a ir armando y por el fin de semana dentro de Uruguay también. Pero ya dejar el calendario internacional 2027, ya dejarlo para pronto que para que la gente ya sepa los destinos que vamos a estar
0: escúchame
1: visitando.
0: Escúchame una cosa, yo no lo quiero provocar, pero tienen el debe los ¿cómo se llama? Los que yo también lo tengo personalmente, crucero.
1: Sí, sí, sí, sí, pero me da miedo a mí el crucero.
0: ¿Por qué?
1: No me gusta, no me gusta.
0: ¿El agua no le gusta?
1: No, no me gusta, no me gusta. No, me siento encerrado, sí, no me gusta.
0: No lo vas a hacer.
1: Una vez estuve a punto de sacarlo, llegué a promocionarlo, tenía gente que me iba a acompañar. Después por toda la inestabilidad que genera el crucero también, que a medida que se van cancelando las habitaciones va subiendo el precio. Me volvió loco porque en una semana me subió 3 veces el precio y me volvió loco a mí, a la gente que estaba conmigo. Pero me siento encerrado. Dicen que es precioso, que es maravilloso, como única experiencia. Mucha gente te dice, lo haces una vez y no lo haces nunca más. Pero ya, el mar me da miedo. Me da más miedo el mar que el aire. Esa es la realidad. Sí, no sé si aguantaría el vaivén. Se siente, dice que se siente el vaivén del crucero. Y me sentiría encerrado. No.
0: Además, bien, entonces.
1: A mí me gusta más playa o piscina grande que tenga espacio. En los cruceros tenés piscina chica, está uno arriba del otro prácticamente. Jacuzzi uno arriba del otro.
0: Tienes razón. Playa, hay que meter playa, palmera, arena. Palmera, arena.
1: Exacto. Arena. Una habitación de crucero y tenés que tener balcón. Si no tenés balcón, pasaría a mirar afuera, mirar para adentro. Y estamos hablando que de precio y anda capaz que muy cerca a un precio de viaje
0: de
1: Caribe, de Brasil, sí. de otras cosas.
0: Sí, sí, claro que sí. Bueno, prepárense entonces, capaz que la semana que viene, que lo van a tener acá toda la mañana, les da algún adelantito más.
1: Exacto.
0: Del calendario 2027.
1: Exacto, exactamente.
0: Pásenme después la data a mí que me quiero anotar también. Bueno, nos vamos, gracias por habernos acompañado, nos reencontramos la otra semana entonces, estará Gonzalo la semana próxima acompañándolos, estuvo Mati en los controles, que pasen bien.
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Bienvenidos a este maravilloso programa. Un programa con buena energía, con buena fe. Un programa para todas esas personas que necesitan una palabra de aliento, una palabra para decirle no se quede quieto, no se desanime. Hay días que no son un día más. Hay días que llegan para marcar un antes y un después. Hoy, siendo día viernes, puede ser un día de esos. Para vos, si sentís que tu vida está trancada, si tu energía está baja, si las cosas no fluyen en el amor, en el trabajo o en la salud, tal vez hoy sea el momento de buscar una respuesta. Recuerde que quien les habla, Lilén Tarotista, y viene con las herramientas para poder orientarlos, para poder ver qué está sucediendo en su vida, si realmente necesita un cambio. En este espacio vamos a hablar de las cartas del tarot, las cartas del tarot que pueden revelar de la energía influyente en nuestras vidas, de cómo todavía estás a tiempo de cambiar tu destino. Por eso es tan importante. Muchas veces no es casualidad. Puede haber algún bloqueo energético o influencias negativas que están afectando tu camino. Recuerde que a través de las cartas del tarot pueden ayudar a ver la raíz del problema y encontrar el camino para destrabar la situación. Hay personas que sienten cansancio todo el tiempo, que duermen y se levantan sin fuerzas, que tienen dolores, angustia, nerviosismo. A veces el cuerpo está expresando lo que el alma viene cargando hace tiempos. Por eso con una guía espiritual y el apoyo de las hierbas medicinales se puede ayudar a limpiar energías que no se ven pero sí se sienten. El tarot no es para asustar. Es para entender lo que está pasando en tu vida. Las cartas muestran quién influye en tu situación, qué decisiones te conviene tomar, si hay energías negativas, qué caminos se abren para un futuro mejor. Cuando entendemos, dejamos de sufrir a ciegas. Muchas personas llegan con el corazón roto porque alguien que decía amar se fue de un día para el otro. El tarot puede revelar si hay confusión, si hay terceros, miedos o energías influyendo en esa decisión. También puede mostrar si hay posibilidad de reconciliación o si hay algo nuevo que está por llegar. Recuerde, muchas veces, si hoy estás escuchando este programa, puede ser una señal que la vida te está mostrando. A veces una consulta de tiempo evita años de sufrimientos. Las cartas del tarot pueden mostrar el camino. Recuerde que también trabajamos con hierbas medicinales que pueden ayudar a limpiar la energía. El paso más importante es animarse a buscar una orientación, buscar la ayuda. Muchas veces no nos sentimos capaz, nos da vergüenza consultar porque tengo personas que vienen y Lilén me dicen, me costó llegar, Lilén. Vengo hace días queriendo apartar una consulta y me ha costado un montón. A veces eso mismo. Pueden ser cosas negativas que estén realmente influyendo para que usted no encuentre la salida, para que usted no encuentre la solución. 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Hoy puede ser ese día viernes, el día en que tu historia empieza a cambiar. Por eso, si querés, puedes llamarme inmediatamente. 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Para que pueda buscar una ayuda, para que pueda salir adelante. 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Hay personas que no paran un segundo, que trabajan desde temprano hasta la noche, que hacen todo con responsabilidad, que aún así sienten que no avanzan. El dinero no rinde, surgen gastos inesperados, se rompen cosas, se pierden oportunidades. Eso realmente desgasta tanto porque hay personas que dicen, Lilén, trabajo, trabajo, y estoy cansado porque no encuentro una salida, porque siempre cada día estoy más endeudado, porque hoy encuentro un trabajo, mañana se me rompe el auto. A veces son cargas, son cosas negativas que podemos estar atravesando. Muchas veces no es falta de esfuerzo, sino de caminos energéticos cerrados. Por eso te invito que a través de las cartas del tarot, que te van a ayudar
a ver si hay algún bloqueo, si hay energías alrededor, si hay alguien que está afectando tu progreso sin que lo sepas, porque muchas veces no queremos ni entenderlo, porque existen personas que son envidiosas, que no nos quieren ver bien. Muchas veces tenemos lamentablemente personas hasta en nuestra familia, ¿sí?, que no lo logramos entender, pero sucede, se ve. Porque cuando las cosas van bien y de un momento a otro empiezan a ir para atrás y no conseguimos avance, puede estar sucediendo. Porque cuando el camino se limpia, las cosas empiezan a fluir nuevamente. Por eso es tan importante hacer una limpieza energética en el hogar, ¿sí?, una limpieza a uno mismo, para que las cosas empiecen a entrar, a caminar como corresponde. A la gente del campo le quiero hablar especialmente cuando los animales se enferman sin explicación, cuando hay pérdidas seguidas, cuando hay nada prospera. Eso genera mucha angustia, miedo, incertidumbre de ver qué es lo que va a suceder. Recuerde que las cartas pueden mostrar si hay cargas energéticas negativas afectando el lugar, el trabajo, la familia. Cuando se hace una limpieza espiritual del entorno, muchas veces la situación empieza a equilibrarse y a verse de otra manera. Hasta las personas que tenemos a nuestro alrededor, porque a veces cuando estamos cargados de cosas negativas, las personas que tenemos a nuestro lado, las que más amamos, son las personas que empiezan a ir las cosas para atrás. Personas que realmente no descansan, duermen pero no descansan. Te levantás cansado, sin ánimo, sin fuerza, y eso muchas veces es agotamiento espiritual. Personas muy sensibles absorben energías negativas del entorno y no se dan cuenta, muchas veces no nos damos cuenta de lo que está sucediendo. Por eso es importante, con una orientación espiritual, apoyo natural con las hierbas, se puede ayudar a descargar esa pesadez y recuperar esa energía vital que es tan importante. Qué difícil es cuando alguien se va sin decir por qué, deja preguntas sin respuesta, deja un vacío. Recuerde que las cartas revelan lo que no se habló. Si hay confusión, si hay tercera persona, si hay miedo o influencias externas. A veces el destino se para enseñar, para preparar algo mejor. Recuerde también que a través de las hierbas medicinales acompañamos el proceso de armonía espiritual. Ayudan a descargar energías negativas, calmar nerviosismo, angustia, fortalecer el ánimo. Ayudan a cortar la racha negativa. Un apoyo natural que con fe y la guía espiritual ayudan a recuperar el equilibrio. El tarot muestra caminos posibles, no obliga, no impone. Muestra la energía que rodea tu vida hoy. ¿Qué te está bloqueando? ¿Qué decisiones te conviene tomar? ¿Qué persona influye en tu destino? ¿Qué oportunidades se acercan? Cuando entendemos, dejamos de caminar a ciegas. 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Que Dios los bendiga.

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3: Saludos cordiales, les saluda el ecuatoriano Franklin, ya presente con este lindo programa, llevándole a cada uno de ustedes estos mensajes que me envían cada día, testimonio de agradecimiento. Hoy luchamos por la salud, que es muy importante la salud. Tenemos que mejorar la calidad de vida con yuyo, con plantas, las venceduras, las limpias que hacemos y, cómo no, lo mejor de lo mejor, lo que es raíces, plantas, eso es muy bueno. Las raíces, las cortezas, eso es muy bueno también para ayudar. Por eso está la naturaleza, queridos amigos. Es lindo, ama la naturaleza, ama a Dios y a Jesús, ama todo. En la vida ustedes no saben, queridos amigos, que aquí venimos para ser felices. El día de hoy, la vida es tan corta para levantarse de mal humor. Ama a las personas que te tratan bien. Ama a aquella que no le hacen solo porque tú sí lo puedes hacerlo. Créelo, todo pasa por una razón. Si tienes una segunda oportunidad, tómala con las dos manos. Siempre digo yo, las oportunidades no hay que dejarla ir. Porque yo hago la apertura de camino y muchas personas han dado un paso gigante con nosotros. Si esto cambia tu vida, adelante, vamos para adelante. No hay mejor momento para ser feliz que ahora mismo. Recuerda, el tiempo no espera por nadie. Perdona rápidamente, besa despacito, trabaja como que si no necesitaras dinero, ama como que si nunca tuvieras herido y baila como que si nadie te estuviera viendo. Dios nunca dijo que la vida sería fácil. Solo prometió que valdría la pena lucharla y todos estamos luchando, así que no hay que quedarlo a mitad de camino. La vida es como el arroyo. Tú no puedes tocar la misma agua dos veces, porque cuando pase el agua ya pasó, eso no vuelve más. Así que tengamos muy en mente eso. Y también tenemos que rezar siempre la oración de la abundancia. Siempre queremos en abundancia trabajo, unión en familia, la abundancia también del dinero, porque el dinero no es todo, pero te ayuda. Siempre yo rezo esta oración de la abundancia. Dios Todopoderoso Eterno, fuente de toda la bendición y provisión, acudo a ti con fe y humildad, pidiéndote que derrames tu abundancia en mi vida. Llena mi hogar de paz, mi mente de sabiduría, mis manos de trabajo y próspero y digno. Que nunca me falte el pan de mi mesa. Conviérteme en instrumento de tu generosidad. Amén, Señor. Es una oración de la abundancia que tenemos que rezarla para que también en todos tenemos que tener fe. Las oraciones nos ayudan también. Bueno, íbamos a escuchar los testimonios de estas personas, pero increíble. El cambio grande positivo. Tengo cientos de testimonios. Las personas me dicen, qué bueno, maestro. No me pierdo el programa, siempre estoy escuchando su programa, los testimonios, me gusta mucho como ustedes dicen, ayudan a las personas y les gusta los precios también, que son accesibles, y eso lo dicen personas que, imagínense, no es un joven de 20, 30 años, hay personas de 80 años que también, pero también ellos están aquí dando su testimonio de agradecimiento, son personas mayores, por eso les digo. Tenemos que luchar por el bien y mejorando la calidad de vida. Vamos adelante.
4: Bueno, aquí en Rocha, cuénteme, amiga mía. Usted cuando vino con un problema en los pies, una quemazón, ¿cómo está?
5: Estoy muy mejor, muy mejor.
4: Muy mejor, ¿no? ¿Qué tiempo tenía usted esta quemazón?
5: Como 10 años.
4: 10 años esa quemazón. Dijo que usted, ese quemazón, pero usted estaba que muy preocupada, impresionante, que no sabía qué hacer.
5: Sí, la verdad que sí. Estaba muy preocupada y me quemaba mucho la planta del pie y ahora estoy bastante mejor.
4: ¿Qué le dice a las personas que tengan problemas así, quemazón en los pies? Porque esto no lo curaba a los profesionales, ¿no?
5: Bueno, no sé, yo vi pocas veces los profesionales en ese sentido, pero les aconsejaría que vinieran a verlo a usted.
4: ¿Es garantido lo que se cura?
5: Por el momento sí, parece que sí. Yo estoy muy, muy, estoy muy conforme en el momento.
4: Muy conforme, ya, bueno. Bueno, qué bueno que esté muy conforme y vamos a sacarla adelante porque... ¿Qué tiempo hace que usted me visita a mí?
5: Tres veces.
4: ¿Tres veces? ¿Tres meses, como quieran?
5: Sí, tres meses.
4: ¿Y hace 10 años me decía usted?
5: Sí, más o menos 10 años.
4: Es la quemazón de los pies.
5: Sí.
4: Bueno, muy bien. Gracias por su palabrita. Dice que usted se ponía en una palangana, así.
5: Sí, me ponía agua con sal, agua con vinagre y todas esas cosas, pero no me aliviaba, nada más.
4: ¿Y esto de acá cómo le fue? ¿Bien?
5: Muy bien, muy bien.
4: ¿Con mi producto?
5: Con su producto, muy bien.
4: Y los santiguados, gracias por...
3: Producto de corteza y raíces, qué bueno, y los santiguados, las limpias que se hace. Los invito porque hay muchas personas que tienen erisipela, picazón, llagas en las piernas, picazón en el cuerpo, en la parte delicada. Esto totalmente garantido al 100%, mi palabra yo se la doy. Cuando yo le digo mi palabra es una escritura, venga, porque el santiguado es bueno. Y es barato y económico, accesible. La vida me enseñó que se aprende más escuchando que hablando. Que el respeto y la educación abre más puertas que el dinero. Eso tenemos que tener muy en cuenta. Que una sonrisa te hace más atractivo que cualquier prenda de vestir. Que la actitud nos define, nos acerca y nos aleja de los demás. Que el amor no se siente, sino se elige. Hay un mensaje aquí, dice, maestro, ya lo visité, gracias a Dios, ando mucho mejor, dice, de la tiroides y problema que tenía también de incontinencia urinaria. Dice que duerme mejor. Gracias a Dios las comidas le caen bien, que ella va a continuar el tratamiento y me está recomendando. Muchas gracias por ese mensaje.
4: Aquí en Solís de Matagos. Cuénteme, mi querido amigo, usted tenía pérdida de sangre por la nariz bastante.
6: Sí, pero bastante, abundante, mal.
4: Aquí en Solís de Matagos. Cuénteme, mi querida amiga, usted cuando vino tenía mucho problema, tenía pérdida de sangre, ¿no?
7: Sí, la verdad que sí, mucha sangre perdía, la verdad que sí. Y ahora en este momento me siento bárbara.
4: Tuvo como bastante tiempo perdiendo sangre,
7: sí. Sí, mucho tiempo, la verdad que sí.
4: Yo le veía bastante, un color bastante pálido, como bastante decaída, sin ánimo, nerviosa.
7: Sí, no tenía ganas de nada, la verdad que no tenía ganas de nada, de nada. Pero ahora me siento bárbara.
4: Qué bueno, ¿qué le dice a las personas que tengan problemas así como pérdida de sangre, dolores?
7: Que vengan, que es todo muy cierto. La verdad
4: garantido,
7: que
4: garantido, ¿no?
7: Es garantido, sí, señor.
4: Bueno, gracias por esa palabrita. ¿Qué dice usted, mi querido amigo? Usted que la pareja de la señora, ¿cómo la ve usted el cambio de ella?
8: Mucho mejor. Mejor porque me había asustado porque ella perdía mucha sangre y todo. Y andábamos mal todo, pues, el trabajo, todo. Ya preocupado. Y ahora, gracias a él y a Dios, estamos saliendo adelante.
4: Dice que ahora, por lo menos, la apertura de camino le ha ido bien, que hay trabajito.
8: Sí, siempre sale trabajo. Lo llaman de un lado, lo llaman de otro. Buenas ventas, tenemos todo bueno. Muy bien trabajado, muy tranquilo.
4: Usted se pregunta, usted dice, ¿cómo será que trabajo? Pero usted se queda sorprendido, por lo mío es auténtico, ¿no?
8: Sí, muy auténtico, la verdad que sí. Es económico, que te alcance todo y bueno, siempre lo ayuda.
4: Bueno, muchas gracias. ¿De qué parte viene?
8: De Mariscala.
4: Bueno, bien, de Mariscala. Bueno, reservamos el nombre. Aquí estamos en Solís, Mataojo. Las personas vienen tocando la puerta, pero hay que tocar y hay que probar. Para darle un empujoncito a la suerte, porque a veces estamos bloqueados. La suerte la tenemos cerquita, hay veces, pero bloqueados no avanzamos. Hoy vemos este testimonio.
3: Qué lindo testimonio. Estamos curando, sanando cosas que difícil. Vaya al médico, yo le digo. Vamos todo al médico, pero si ya ve las cosas que está complicada, desahuciado, toque la puerta donde el ecuatoriano Franklin. También me encuentra por el Facebook, ecuatoriano Franklin. Porque hay muchos que se llaman ecuatoriano ahora. Se ponen ecuatoriano Franklin o otro nombre, pero son ecuatorianos. Así que el número uno está acá. Ustedes ya saben, recomiendo y ustedes me recomiendan. Y hay un mensaje aquí, dice, maestro Franklin, me ha ido mal en el matrimonio. Tengo problemas, usted me puede ayudar, por favor. Estoy angustiado que no puedo dormir, dice. Bueno, esta persona sí, el mensaje es largo para ayudarlo. La verdad que el matrimonio tiene su precio alto también. Si no te gusta ceder, no hay que casarse. Si no sabes pedir perdón, no te cases. Si te cuesta perdonar, no te cases. Si no quieres renunciar a las cosas que te gustan por alguien, tampoco hay que casarse, querido amigo. La vida es así. Si solo piensas en tu felicidad, ¿qué te parece? Y si amas tu independencia, hacer las cosas por tu cuenta, sin consultar a nadie, porque siempre cuando se hacen las cosas, yo por ejemplo con mi pareja siempre converso, si quiero comprar así sea cualquier cosa, ponte una motosierra, un ejemplo, y quiero comprarme esa motosierra porque quiero, me gusta cortar un árbol, siempre consulto, no lo hago sin consultar, ese es el matrimonio que tenemos que llevar, si no lo quiere hacer, lo que a ti te gusta, entonces tenemos que no casarlo, así que en el matrimonio se vive la unión de uno al otro, pero muchos se casan y renuncian porque solo buscan por su propia felicidad y su satisfacción. Casarse es muy bueno, pero nadie dijo que sería fácil. Así que, amigo mío, pues mientras no se pierde, no valoramos. Usted ha perdido su matrimonio, es difícil. Y bueno, así como usted me cuenta, ya usted tiene el problema suyo, no es problema de ella. Así que lo puedo ayudar a santiguarlo, pero tenemos que valorar cuando se la vuelve su pareja, valórela. Sí, pídale perdón, porque hay mucho lo que usted me cuenta, un mensaje que la verdad que no debía de usted tratar mal a su pareja, debía de valorarla, y así es, después que se fue, ahora sí, sabe que le hace falta a su pareja. Bueno, no quiero alejarme mucho de esto, vamos escuchando más cambios.
4: Bueno, aquí en Solís, cuénteme, amiga mía, usted vino con una culebrilla, ¿cómo está?
9: Precioso, se me fue todo, gracias a usted.
4: Dice que era una como ampolla.
9: Sí, ampolla. Me bañaba y me echaba el licor que usted me había dado y entonces allí adelante.
4: Dice que eso le ardía, ¿no?
9: Horrible, horrible.
4: ¿Y le dolía mucho?
9: Mucho. De noche no me dejaba dormir.
4: Así. Bueno, gracias a Dios que la culebrilla la hemos vencido, porque esto no es para cualquiera, esto es para una persona que sabemos vencer, ¿no?
9: Sí, sí, sí.
4: ¿Qué le dice a las personas que tengan culebrilla?
9: Que vengan.
4: ¿Qué garantido?
9: Curó.
4: También la curé, pero hace años que vine.
9: Años. Sí, sí. Y ahora quiero que me saque toda esta angustia y voy a lograrlo también.
4: Sí, usted viene con una angustia, sí. Ahora le vamos a santiguar para la angustia, las preocupaciones, que no duerme bien. Y bueno, qué lindo su palabrita. ¿De qué parte viene?
9: De Paja Blanca, de Montevideo.
4: De Paja Blanca, Montevideo. ¿Quién da su nombre?
9: Blanca Quijano.
4: Bueno, Blanca Quijano, tenemos aquí de Paja Blanca, Montevideo, la República Oriental del Uruguay. Gracias, Señor, por toda la bendición que derrama fuerza para todos. No sufran si tienen una culebrilla que arde, que pica, que tiene ampolla. Aquí está el maestro número uno, el maestro Franklin.
3: Importante. A mí me han visitado personas que tienen problemas a veces en la piel. Dice, maestro, yo me he puesto crema de todo. Pero hay algo más, algún trabajito más hay ahí. 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Yo a Montevideo no estoy viajando ahora. Así que los espero. La cite con la suerte, queridos amigos. Acompáñenme con esta oración. Creo en Dios, Padre Todopoderoso, Creador del cielo y de la tierra. Creo en Jesucristo, su único Hijo, nuestro Señor, que fue concebido por obra y gracia del Espíritu Santo. Nació de Santa María Virgen, padeció bajo el poder y de Poncio Pilato y fue crucificado. Muerto y sepultado, descendió a los infiernos. Al tercer día resucitó entre los muertos, subió a los cielos.

estar sentado a la derecha de Dios, Padre Todopoderoso. Desde allí ha de venir a juzgar a los vivos y a los muertos. Creo en el Espíritu Santo de la Santa Iglesia Católica, la comunión de los santos, el perdón de los pecados, la resurrección de la carne y la vida eternamente. Señoras y señores, yo como católico, que ecuatoriano, que vengo de la mitad del mundo, yo soy católico, vengo de esa descendencia de mi familia. Hoy no me cambio de religión. Usted siga con su religión, no se preocupe, pero yo soy bien católico y gracias a Dios, hoy marchamos adelante un paso gigante. Los invito. Un abrazo.

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2: Tú jamás estás abandonado. Absolutamente. Un padre no abandona a nadie. Él viste de plumas multicolores a las aves pequeñas, adorna la belleza y perfuma a las flores, y no deja morir de hambre a los insectos y a los pequeños gusanos. Convéncete, no cae ni un solo cabello de tu cabeza sin que Él lo permita. Confía en el Padre, tú nunca estás abandonado. Amigos, amigas, bienvenidos a una nueva emisión de su espacio, de sanación, de actitud positiva, de superación personal. Muy buenas energías para todos, qué alegría encontrarnos una vez más aquí en este dial de esperanza. Te saludamos nosotros, los amigos, los doctores espirituales, que estamos llegando, porque si hoy sentís que tu vida está estancada, si los caminos del amor se cerraron, si la salud te flaquea o la suerte te dio la espalda, no estás solo. Como parapsicólogos, naturistas, clarividentes y tarotistas, estamos aquí para abrir tus caminos. Si sospechas que estás cargando con un daño, una brujería, una hechicería, o un trabajo de macumba que no te deja avanzar, hoy es el día de liberarte de esas energías negativas, de esas malas vibras, de esas envidias. Las líneas están abiertas. 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Con muchísimo gusto le vamos a brindar esa ayuda que tanto necesita.
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4: Así hablan las personas que visitan nuestro centro espiritual.
5: Carolina.
6: Hola Carolina, ¿qué tal? ¿Cómo está? ¿Cómo le va? ¿Cuál es su fecha de nacimiento, hija?
5: El 19.
6: El 19, perfecto. ¿Primera vez que nos llama?
5: Sí, es la primera vez que los llamo. Yo hace 8 días ya que los escucho.
6: Es correcto. ¿Qué le ha parecido el programa?
5: Y la verdad que muy bien, por eso me animé a llamarlo, porque estoy con muchos problemas en el campo del dinero, del amor, estoy muy mal, la verdad que estoy muy preocupada.
6: Bueno, lo primero que todo le debo indicar que usted tiene una relación sentimental que ha sido envidiada. ¿Qué es lo que pasa? Que con la persona que usted comparte, con la persona que usted está, es una persona con la cual en estos momentos quieren verlos separados, quieren verlos totalmente alejados, y por eso usted ha notado que su pareja ya se ha notado triste, alejada, ya no la trata de la misma manera, ya prácticamente viven peleando, viven riñendo, usted no tiene suerte para el dinero debido a eso también, y exactamente es una misma amiga suya, es una misma persona que circunda con usted, que de frente le habla una cosa pero a las espaldas le está clavando el puñal. ¿Qué es lo que quiero decirle? Que le ha llevado chismes a su pareja, que le ha llevado habladurías, y obviamente estas energías negativas han producido que su pareja se empiece a alejar. ¿Es correcto? Mi estimada amiga, le voy a decir el nombre de esa persona. El nombre de esa persona es María Andrea, que es obviamente la amiga suya, con la cual usted comparte, con la cual usted mantiene, que de frente le habla una cosa y de espaldas le habla otra. ¿Es cierto o no es cierto lo que yo le estoy diciendo sobre María?
5: La verdad que me deja anonadada, porque nos conocemos de chicas y la verdad que hacemos todo juntas, hasta trabajamos juntas. Pero la verdad que no sé por qué hace esto, no sé por qué es tan mala persona. No sé cómo decirle, no sé, la verdad. ¿Qué tengo que hacer yo? No sé.
6: Bien, sí, hermana, lo que pasa es que muchas veces uno está rodeado de personas, porque muy bien lo dice el adagio popular, caras vemos, corazones no sabemos. Esta persona se ha llenado de envidia, ¿por qué? Porque ve que usted ha sido una persona que le gusta progresar, que le gusta salir adelante, que no se ha dejado doblegar por los rigores de la vida. Ve que usted es una persona echada para adelante, que consigue trabajo, que se rebusca prácticamente la vida, y obviamente ella le tiene envidia por eso.

0: Te tiene envidia, ¿por qué? Porque todas las personas que se le acercan a usted han sido buenas. ¿Usted no ha notado que ella no ha tenido una pareja estable? Pues obviamente esto es lo que le ha llenado de rencor, de envidia a su corazón y por eso quiere que usted fracase con su pareja. ¿Qué es lo que pasa? Eso le ha creado un bloqueo de energía en su cuerpo. Eso es lo que está ocasionando que las cosas le salgan de mala manera y obviamente lo que usted tiene que hacer es muy sencillo, utilizar el baño terapéutico de purificación y limpia para que elimine esas energías negativas, el extracto de llama dinero que le va a producir la irradiación para el campo económico y la tabla secreta de la lotería con la cual usted va a obtener una ganancia garantizada con nosotros. ¿Le ha servido o no le ha servido la orientación que le hemos dado?
1: Sí, la verdad que sí. ¿Cómo hago para conseguir todo lo que usted me dijo?
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3: Bueno, y tenemos otro mensaje de WhatsApp. Este me dice: mi nombre es Mauricio. Quisiera saber, maestros, se me andan muriendo los animales. Hemos traído al veterinario y no encuentran cuál es la causa. Quisiera saber, porque desde hace tiempo siento que todo marcha para atrás, que las cosas no están bien. Siento que hay una atadura sobre nosotros que no nos deja prosperar, que las cosas salgan positivas. Los escucho en su programa, quisiera que me brinden una orientación. Bueno, mi estimado amigo Mauricio, hemos hecho un análisis allí a través de su fecha de nacimiento que nos ha enviado, 23 del 9 de 1968. Estimado, hemos visualizado también a través de la fotografía que usted nos ha enviado de sus campos, de sus tierras, y efectivamente hay algo negativo, hay algo de brujería que está bloqueando, que está obstaculizando su suerte. Pues usted tuvo allí un peón, un capataz que estaba trabajando para usted, usted lo desafectó por una situación que se fue presentando allí, que no se pudo pues manejar y pues terminó usted desafectándolo de allí, de trabajar con usted. Esta persona se fue ofendido, resentido, y antes de irse y de entregarle el lugar donde usted le tenía allí, donde él dormía y toda esa cuestión, él enterró allí una porquería, una cuestión que mandó a preparar donde un brujo pitonizo, donde una persona que se dedica a la macumba. Por eso es que su suerte cambió y las cosas vienen de mal en peor. De esta manera le brindamos orientación a la persona que se dedica a la macumba. Por eso es que su suerte cambió y las cosas vienen de mal en peor. De esta manera le brindamos orientación y lo esperamos en una visita, en una consulta en nuestro centro de energía positiva, en nuestro centro de consultoría, para poderle brindar unos elementos, enseñarle cómo protegerse, cómo hacer una limpieza energética y darle una protección para que las cosas cambien de una manera positiva. Hemos llegado al final de este programa, que la divina providencia me les colme de miles y miles de bendiciones. 099-665-025, 099-665-025, la invitación para que nos visiten este día miércoles 2 de septiembre aquí en la ciudad de Yun, calle 12 de octubre, casi esquina Joaquín Suárez, a media calle del Liceo número 1, frente a PT Comotos, de 10 a 19 horas. 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Que Dios los bendiga. Hasta la próxima.

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¡Hola! ¿Qué tal, gente? Muy buenas tardes.

0: momento. El placer enorme de volver a saludarlos, de volver a reencontrarnos.
1: Soy un agradecido por los amigos que tengo.
0: A comenzar a compartir una nueva tarde, una nueva edición.

0: ¿Cómo está mi querida familia? ¿Cómo llegamos al viernes? Semana más cortita para muchos, ¿eh?
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0: Abriendo la puerta a un nuevo fin de... Arrancamos a disfrutar un nuevo viernes juntos, ¿eh? Y por eso está habilitada la comunicación. 098-71-1600. Para que ustedes ya comiencen a armar toda la selección musical, para que me cuenten qué andan haciendo, por dónde andan hasta ahora de la tarde. ¿Cómo venimos para el fin de...? ¿Hay planes o no hay planes?
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0: El nuevo fin de que trae de todo, para todos los gustos. Empezamos a despedir a Agostini, ¿eh? Y nos preparamos para recibir septiembre.
1: Mueve, mueve la cintura esa muñeca.
0: Que ya no es el primer fin de...
1: Está loca por bailar.
0: Pero hay mucha cosita también, ¿eh?
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0: Preparamos para la primavera.

0: para recibir un nuevo fin. Hermosa tarde de sol.
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0: Y ustedes
1: bailar.
0: Ya saben que hoy es viernes y es tarde de sorteo, ¿eh? Y se van dos entradas para el bailongo de este domingo. Sí, vuelvo a bailar.

0: con esta tarde. ¡Olvídense de la siesta! ¡Ay, más que nunca y por ser viernes! Y con este sol radiante.
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0: ¡Claro que sí!
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0: Y se nos viene lo mejor, ¿eh?

les habla el Gonzalonso, les da la bienvenida.

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Hola, Gonzalo, el tema del embrujo. Voy por la entrada a mi tapera, Nelson. 309-12. Gracias, un abrazo, amigo. Un abrazo, Nelson, querido. Gracias por estar ahí. Queda participando, mi loco.

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0: Buenas tardes, Gonza, me pasa la petiza. Saludos para ti, para Elsa, el patito, a todos los escucha, Héctor de San Carlos. Un abrazo, querido amigo, gracias por estar ahí, buena jornada. A disfrutar el fin de... Hola, Gonza, quisiera escuchar Los Enganchados de los Parranderos. Soy Ricardo Costa de

0: viernes, excelente viernes a todos. Mejor fin de semana, participo por las entradas a mi tapira. 160-3, el regalo de Canelón Chico. Vamos arriba cada vez, somos más, como dice Cristian Rojas. Saludos a toda la audiencia. Abrazo, Eduardo querido. Gracias por estar ahí, mi loco, vamos con todo. Queda participando.
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2: Vamos arriba, don Gonzalo, vamos arriba.
0: ¡Opa, abuelo Coco! ¿Cómo anda usted?
2: Saludos para toda la Radio Continental, toda esa familia.
0: ¡Eso!
2: Y si puede ser, con la Rafaela Carrá.
0: Ajá.
2: Para hacer bien el amor.
0: Bueno, dale. ¡Eso!
2: Vamos arriba.
0: ¡Vamos, abuelo Coco, Abrazo grandote. Buen fin de por allí. Buenas tardes, Gonza, acá estamos, escuchando la mejor compañía. Saludos para toda la audiencia, para el abuelo Marujita, que está prendida. Vamos arriba, metele cumbia nomás. Abrazo grande, Dieguito Abreu. Vamos, mi loco. Qué lindo, Vamos con todo, palo y palo esa gente. Un beso grande para esos peques divinos. A disfrutar, familia, Y a cuidarse. Vamos con todo. Beso grandote para Marujita. Gracias por estar ahí, como siempre, también, corazón,

0: Saludos y poder, me paso por Daniel Lezica a la vuelta. Gracias, Cristina de la Chinchilla. Beso grande, Cris. Gracias por estar ahí. Buen fin de... Estelita, buenas tardes, ¿cómo le va?
1: Buenas tardes, Gonzalo.
0: ¿Cómo anda, corazón?
1: Estamos trabajando a full con López.
0: ¡Eso, excelente!
1: Vamos a saludar a Elsa, ajá, al compañero de Elsa, Patito.
0: Sí, señora.
1: A Alba, ajá, a Alberto de la 48.
0: Ajá.
1: Bueno, a todos mis hijos, a mis hermanos, a todos mis compañeros de trabajo.
0: ¡Eso!
1: Y especialmente para Miguel.
0: Ajá.
1: Y un saludo para Cococho y
0: eso,
1: la Fátima, su novia.
0: Sí, señora. Exacto.
1: Y bueno, para toda la audiencia hermosa de la Radio Continental.
0: Eso.
1: Y para vos, y vamos arriba con
0: gracias,
1: esa radio.
0: Gracias, corazón. Vamos,
1: Que arranque.
0: ¿Ah? Bien de viernesito. Eso, grandote, corazón. Un abrazo enorme para Miguel, para toda la familia. Vamos.

0: Buenas tardes, un saludo para los ex primitivos Leonardo y Humberto, que siguen podando, y avisarles que el ciervo lo pusimos en junta con Pedro Daniel. Y ya son una junta más, y Duranito ya está viviendo la primavera. Un saludo para todos los grupos de podadores, buen fin de pocho. Grande pochito querido. Abrazo la tarde para toda esa barra linda, ¿eh? Y para todos los podadores que están desparramados por todos lados, ¿eh? Gracias por estar ahí, por la compañía. A disfrutar del solcito, ¿eh? Jorge, querido.
1: Buenas tardes, Gonzalo.
0: ¿Cómo anda, mi loco?
1: Ritmo, ¿eh? ¡Vamos! Hoy sí arrancamos pum para arriba por ser viernes, ¿eh? No. Bueno, yo estaba esperando en el semáforo de vuelta.
0: ¡Opa!
1: Para venir a laburar.
0: ¡Eso!
1: Complicado de tránsito, che. Está todo el mundo loco, ¿eh?
0: ¡Sí, llegó el viernes!
1: La gente, exacto, no sé si llega el fin de semana y se ponen locos para manejar, vos.
0: ¡Nah! ¡Te puedo creer!
1: Goza.
0: ¡Vamos, Jorgito!
1: Mucho saludo a la audiencia, un abrazo a vos. Y vamos arriba, ¿eh?
0: ¡Vamos!
1: ¡Vamos para arriba el viernes!
0: ¡Claro que sí! ¡Fuerte abrazo, Jorgito! ¡Beso enorme para el cita! Gracias por estar ahí, mi loco. Exactamente, ten cuidado, ¿eh? Todos queremos terminar, llegar a casa, empezar a disfrutar el fin de... Así que a manejar con cuidado, a tomar precauciones, a cuidarse uno y a cuidarse de los demás. No solo alcanza con cuidarse uno mismo. Huguito, ¿cómo estamos, mi loco?
2: Voy por las entradas, mi tapera.
0: Bueno, dale.
2: 848-7.
0: Eso.
2: Moreira. Dale, Gonza, vamos arriba.
0: Vamos, mi loco. Vamos. Abrazo a todos. Gracias por estar ahí, que participando, ¿eh?
3: Hola, Gonzalo, buenas tardes.
0: Chato, querido.
3: Bueno, quiero mandar un saludo para el Pato, para Elsa, para el Walde.
0: Eso.
3: Para el Canario Positivo, para Daniel Flores y para Walter Cardoso.
0: Eso.
3: Para vos y para todos los oyentes.
0: ¡Eso, vamos!
3: Pasame, si está todo bueno. Bueno, está arrancando, ¿no?
0: Arrancando.
3: Pero todo buenazo. Pasame la cumbia, los trapos o lo que vos veas si tenés tiempo.
0: Bueno, dale.
3: Bueno, un buen fin de semana para todos.
0: Gracias, mi loco,
3: de parte del Chato acá. Que pasen bien.
0: Gracias,
3: vamos arriba.
0: Chato. Ahora se grandote. Para vos, para toda la familia. A disfrutar el fin de también por ahí, ¿eh? A seguir cuidándose. Néstor Roja, ¿cómo le va, mi loco? Buenas tardes.
4: Hola, hola, Gonza, ¿cómo andamos?
0: ¿Cómo anda, querido?
4: Por ahí.
0: ¿Todo tranquilo?
4: Impecable, bárbaro. Por suerte, nos dio un poco de tregua, ¿eh?
0: Tiempo, solcito lindo.
4: Un poquito precioso, un poquito de viento, pero lindo, lindo. Y bueno, acá, como siempre, trabajando, no nos queda otra.
0: Eso, hay que darle.
4: Bueno, hoy carga no estamos haciendo. Hoy me dediqué a dar matayuyo. Hoy estoy
0: ¡tomamos!
4: Dando
0: matayuyo. ¡Qué excelente!
4: Este, porque empezaron a caminar los yuyitos.
0: ¿Viene para arriba?
4: Vienen los yuyos. Agua y a donde salga el solcito y todo. Caminan como locos. Bueno, Gonza, un abrazo grande para ti, para toda tu familia, para el Pato, para el abuelo Coco, para Raúl Gallero, Alberto de la 48.
0: ¡Eso!
4: Y bueno, y para todos los oyentes.
0: ¡Vamos!
4: Que tengan un buen fin de semana. Bueno, vamos arriba a la Continental.
0: Gracias, Néstor, querido. Abrazo grandote, mi loco, ¿eh? Gracias por estar ahí. Abrazo enorme para la patrona también. A disfrutar el fin de...

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1: Hola, Gonza, ¿cómo estás? Pásale para el Guille de los Aromos. Ya por el gran combo Camagüey, Sarandonga. Gracias, soy Joel de los Aromos.
0: Se escucha aquí en el
1: abrazo, querido amigo. Gracias por estar ahí, ¿eh? Abrazo para el Guille, para el David, para toda la barra.
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3: Buenas tardes.
1: Cari, ¿cómo anda, corazón?
3: ¿Cómo andan?
1: ¿Cómo viene usted?
3: Para participar de las entradas, puede ser a mi tapera al
1: día. Claro que sí, exactamente.
3: Cédula 4.527.814-5.
1: Eso.
3: Y un beso grandote al Pérez, que ya está cumpliendo.
1: ¡Opa!
3: Sus jóvenes años.
1: ¡Mira qué lindo!
3: Grandote de la barra.
1: ¡Claro que sí!
3: Beso, Gonza.
1: Beso grande, Cari. Muchas gracias por la data, ¿eh? Un abrazo enorme para el amigo Luisito. Deseo muy feliz cumple, amigo. ¡Vamos con todo!
0: Que haya otro género que guste más, pero es mi cumbia que tienes.
1: Un abrazo grande de Cari. Para vos, para Jorge, para toda la familia, ¿eh? Vamos con todo para adelante, ¿eh?
0: Cumbia como un vallenato y la trajimos para el Uruguay.
1: Buenas tardes, Gonzalo, espectacular, corazón latino. Me agendas para mi tapera, Lourdes Cedrés 071-8. Gracias. Gracias a ti, corazón, por estar ahí. Abrazo grandote, ¿eh?
0: Para el bailado mueve la cintura.
1: Hola, Gonza, para saludar a todos los amigos viajeros. Que tengan un lindo fin de semana. Me pasás, No Balanco de Amor. Y Zumba 2026. Toma pa' vos. Gracias, abrazo grande para todos. Marisa Simbrelo. Beso enorme, querida amiga, ¿eh? Gracias por estar ahí.
0: Y esta cumbia.
1: Beso grandote para el abuelo Orito, para los chicos, para toda la familia, ¿eh? Vamos con todo.
4: ¡Para gozarlo!

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0: Estás enganchaditos de cumbia. Anteriormente.
1: Pero bonito.
0: Se nos fue todo de las manos anteriormente. El combo Capagüey, Sarandonga. Yerba Brava, devolvé la bolsa para Benicio Ferreira, nuestro amigo que lo estaba solicitando.

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0: Buenas tardes, Gonzalo, ¿cómo estamos? Y equipo, linda tarde por zona de Paso Garúa. Te voy a pedir un tema del Chacho Ramos, el que sea. Saludos, Javier de Aguas Corrientes, Canelones. Gracias, Javier, querido. Abrazo grandote, mi loco, ¿eh? Gracias por estar ahí.
1: Buenas tardes, Gonzalo.
0: ¿Cómo
1: andamos, Gonzalo?
0: ¿Cómo estamos, mi loco?
1: Llegó el viernes feliz, contento.
0: ¡Eso! ¡Así me gusta! ¡Vamos!
1: Mando un saludo ahí a mis hermanos que están para las piedras.
0: ¡Apá,
1: el caballo! Y bueno, dice que ganó.
0: ¡Oh, qué lindo! ¡Vamos!
1: Vamos, un saludo grande para ahí, para todos mis hermanos. Bueno,
0: cruzaron el disco.
1: Pasarme las vecinas de Toledo. Y bueno, ayer la música full.
0: ¡Vamos!
1: ¡Que es viernes! El
0: sí,
1: cuerpo
0: señores.
1: Lo sabe, que llega el fin de semana.
0: ¡Vamos!
1: Saludos a todos los jugadores, a todos los que trabajan en la quinta.
0: ¡Claro que sí!
1: ¡Camionero, todo, a todo, todo!
0: ¡Abrazo, Willy, querido! ¡Vamos con todo! ¡A seguir cuidándose, ¡Buena punza! ¡Qué fin de se nos viene! ¡Qué domingo, atente a las 15! ¡Vamos arriba el talibán! ¡Pasame el tema, el talibán! Abrazo, Miguel querido. Sí, señor, me había olvidado también.
2: Le canto a lo que me
0: fin de clásico del fútbol uruguayo. Qué lindo también, completito el fin de. Abrazo, Tali querido, gracias por estar ahí. Hola, Gonza, Carlos Tuturano. Ya terminamos la poda la semana pasada. Y los primitivos y los picapalos. Meta palo, que nosotros no lo vamos a ayudar. Saludos, María Estela.

0: Gonza, Antonio Eduardo de Mendoza Chico, departamento de Florida, para participar por las entradas para Vitapera 767-8. Vamos a acompañar a esta gente que está bien de bien, a Daniel Martínez y toda la barra. Abrazo grande, Eduardo, gracias por estar ahí, mi loco, ¿eh? Vamos con todo.
1: Salud.
0: Queda participando.
2: Buenas tardes, mi amigo.
0: ¡Patito!
2: ¿Cómo estamos, Gonza, con este día precioso?
0: ¿Cómo anda, todo? Mi loco?
2: Divino día,
0: eso.
2: Precioso está. Buenazo, acá estamos laburando, carpiendo un poco, de rato. Está brava la hormiga.
0: ¿Qué? ¡No te achacas! No.
2: Ah, pero está infestado. Pero bueno. Así que vamos a ver qué pasa. Bueno, un saludo para mi compañera Alcita, ahí que está escuchando.
0: Eso.
2: Ahí para el Pocho Mendi y el profe Las Piedras, ahí que están ahí, para Pombito, ahí.
0: Ajá.
2: Y para el Chato Panice, la familia, ahí para el Waldi, la compañera y la Juiza. Ahí para Ernesto Rojas, también que lo sentí recién.
0: Sí, señor, anda por ahí.
2: Para esto de San Carlos.
0: Eso.
2: Y para Estelita, ahí para el amigo Cococho y la compañera.
0: Ajá.
2: Y para todo en general ahí. Un saludo también para Norma de Pando, ahí el compañero. Para Nelda, la de las tortas, vamos arriba.
0: Ahí también,
2: Ahí para el Alberto, que va a estar podando.
0: También.
2: No sé cómo la lleva con las hormigas, porque en la viña acá se están comiendo la flor de los duraznos. Así para Alberto y la señora ahí.
0: Eso.
2: Y para el Ferseca y la señora. Y bueno, y para todas, para Raúl ahí de la 11, que está al firme ahí, para la compañera y para la gente de Ciudad Rodríguez allá también, que estarán al firme ahí. Michael creo que está carpiendo la quinta.
0: Seguramente.
2: Y bueno, y para el amigo Valdés ahí, María Elena.
0: Ah.
2: Y para Beatriz, y allá de Melo, y Selmar, y para Daniel y Rosario de España, y para todo. Y bueno, pasa cualquier cosa, echarle vino al asado de Luciano, cualquiera, la que
0: bueno, vale.
2: Si no, pasa nada, está todo.
0: Vamos,
2: te mando un abrazo gigante para vos y para todos los oyentes.
0: Esa.
2: ¡Que viva el amor! ¡Vamos,
0: vamos, patito!
2: Se viene el fin de
0: qué
2: semana.
0: Lindo.

0: ¡Buenas tardes, Gonzalo! ¡Qué lindo solcito, si podés! ¡Me pasaste, lo digo yo! ¡Gracias, María Luisa de San José! ¡Besonándote, corazón, eh! ¡Gracias por estar ahí! ¡Claro que sí, a disfrutar el solcito! ¡Hola, Gonzalo! ¡Voy por las entradas a mi tapina! ¡Alejandro 084-5 para el baile! Bueno, abrazo grande, querido amigo. Vaya participando, ¿eh? Gracias por estar ahí. Excelente, imponente baile este domingo en mi tapera. Así que me anoto para las entradas. Omar de Juanico, 218-4. Vamos, abrazo, Omar querido. Qué lindo, ¿eh? Vaya participando, mi loco. Gracias por estar ahí.
1: Hola, Gonzalo, ¿cómo
0: la tenés? ¿Cómo estamos?
1: Soy Teresita de San José.
0: Eso.
1: ¿Me podés pasar un tema de Jamaica?
0: Bueno, dale.
1: Gracias, saludo para ti y para toda la audiencia.
0: Gracias, corazón, beso grandote. Gracias por estar ahí a disfrutar el fin de... Buenas tardes, Gonza. Que mueva las manos, Alberto de la 48. Ya que tiene las viñas todas podadas. Se pasale el viejito jubilado, saludo de Vale. Beso grandote, Vale. Pero vos estás hablando de mi amigo Alberto de la 48. Se anda de vuelo el hombre. Palo y palo además. Beso grandote, Vale. Beso grandote para Graciela. Para Luisito, para toda la familia por allí, ¿eh? Vamos con todo a seguir disfrutando. ¡Hola, Gonza! Aquí estamos, siempre al firme, escuchándote. Hola, el programa sí, más entretenido.
2: Sentido.
0: Nuestro cariño, como siempre, a seguir así. No me da que nos haces muy felices. Vale. Saludos a toda la audiencia. Que, por cierto, son lo más. Gente bien alegre, amable, todo buenísimo. Nair y el Ciudad de las Piedras. Un abrazo grandote, queridos amigos, ¿eh? Gracias por estar ahí, por el cariño siempre.
3: Levantamos la mano, Río.
0: Seguimos para adelante, ¿eh?

beso grandote para Susana y Alberto. Nuestros amigos viajeros que andan por allí también. Sanavias, Alberto Blengio. Un abrazo grandote para toda esa familia linda, ¿eh?

0: el Coco Paliano, para Gladys Igualte, para Valdi, su señora Ana, su hija. Para el Pocho Méndez, para Julio Mote, su señora, para Jorge Tapicelli, para todo el resto de los escucha de Corazón Latino, otro para ti, para Tialite, para el resto de la familia.
1: Gracias, corazón.
0: Un abrazo con mucho amor, con gusto a chocolate, vamos, como digo yo, Gonza. ¡Que viva el amor!
1: ¡Por supuesto! Eso grandote, querida amiga, muchísimas gracias por estar ahí como siempre.

beso grandote para Irene Umpierres, nuestra amiga viajera. Hace un ratito estuvo por acá visitándonos. Beso grandote, corazones. Y nos viene el chui por el fin de... Y la familia viajera lo sabe.

0: buenas tardes.
1: Luisito.
0: Vamos arriba que llegó el viernes.
1: Eso, así me gusta.
0: Gonza, querido, vamos arriba. Andamos escuchando, pasame algún tema pum para arriba porque hoy es viernes.
1: Eso.
0: El cuerpo lo sabe.
1: Claro,
0: bueno,
1: que sí.
0: Andamos trabajando un poquito, Gonza.
1: Vamos.
0: Vamos arriba. Un saludo grande para toda la audiencia, como siempre. Y que viva el amor, ¿no?
1: Claro que sí. Vamos,
0: vamos arriba, Gonza.
1: De Luisito, un abrazo grandote, querido amigo, ¿eh? Gracias por estar ahí.
2: He intentado.
1: Seguimos para adelante,
2: ¿eh?
3: Buenas tardes, Gonza.
1: Javi, ¿cómo anda, corazón?
3: Para participar de la entrada a mi tapera.
1: Bueno, dale.
3: Para el domingo, pues, ¿sabes?
1: Claro, exacto.
3: Mi cédula es 3,639,914,11.
1: Excelente.
3: La abuela de Canelo. Y si no te jorobo mucho,
1: ajá,
3: y me podrías pasar,
1: diga,
3: amigos o no amigos, eso de. Y de las palmeras.
1: De los palmeras, los amigos que yo tengo.
3: Que hoy es el cumpleaños de un amigo,
1: ajá,
3: Luis Pérez.
1: Luisito, sí, exacto.
3: Que está cumpliendo sus jóvenes añitos.
1: Qué lindo, vamos.
3: Se lo dedicamos a él. La barra y de reforma.
1: Buenazo.
3: Bárbaro.
1: Excelente.
3: Gracias.
1: Gracias, Gaby. Un beso grandote, ¿eh? Gracias a ustedes por estar ahí. Seguimos para adelante, ¿eh?
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1: ¿Cómo anda, Carlito?
5: Impecable.
1: Muchas gracias.
5: Y la tarde también, de lujo.
1: Eso.
5: Era para hacerte el pedido, si se puede.
1: Ajá, diga.
5: Influencia por Walter Méndez.
1: Bueno, dale.
5: O si no, cualquier otro ahí. Están todos buenos, así que seguimos escuchando igual.
1: Eso.
5: Me llamo. Es para la ciudad Bombina, en la localidad de Pintado, Florida.
1: Bueno, dale, buenas.
5: Un abrazo grande para toda la audiencia ahí.
1: Gracias, querido
5: que
1: amigo.
5: Que lo pasen bien.
1: Gracias. Abrazo, ¿eh? Vamos, Carlito. Un abrazo grandote. Gracias por estar ahí. Vamos con todo.
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1: ¡Vení, fin de semana! Junto a tu familia, Gonzalo. Ayer te vi con tu corrida. Transpirabas. María. Beso grandote, corazón. Gracias por estar ahí. Ah, me diste captura. Gonzalo le metió 13 ayer.
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1: Palo y palo, querida amiga. Hay orden de los aflojar.

0: Buenas tardes, Gonzalito, ¿cómo estamos?
1: Buenas, buenas.
0: Habla Gerardo, camionero Chamizo.
1: ¿Cómo anda, Gerardo? ¿Anda bien?
0: Un fuerte abrazo y saludos para la audiencia.
1: ¡Eso!
0: Y un gran saludo a mi amigo Los Bianchi.
1: Sí, señor.
0: De Los Chorolos.
1: Ahí anda.
0: Y al padre, que lo conozco, al hijo no lo conozco, pero...
1: ¡Ah! Pégate la vuelta, pero pavo. Anda acá cerquita.
0: Buena referencia.
1: Sí, de ello, totalmente.
0: Y la verdad que se portó muy bien conmigo el hombre.
1: Opa,
0: en la ruta.
1: Excelente.
0: Y bueno, les quiero mandar un saludo grande. Y Gonzalito, y pásame por Malibú tan solo una noche.
1: Bueno, dale.
0: Y un saludo para el Pato y para Elsa, que sé que el Pato te está...

0: escuchando. Exacto, y bueno, y para el Nacho que anda por allá por campaña, saludos para todos ahí. Bueno, y para la audiencia también.
1: Eso.
0: Como dice Cristian Rojas, cada vez somos más.
1: Claro que sí. Vamos, Gerardo querido. Esa banda que abrazo grandote, Piloco. Muchas gracias por estar ahí, por la compañía.
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0: algo. Mira, quiero que me pase, si podés.
1: Ajá.
0: Sonido Cotopaxi.
1: Bueno.
0: Porque es para que saludes a mi esposo, que el domingo 30
1: Opa.
0: Cumple 80 años y bueno.
1: Opa, qué lindo.
0: Y vamos a ver si podemos festejarlo con los nietos, con los hijos, con los,
1: eso.
0: Y con los bisnietos.
1: Excelente.
0: Pasame Cotopaxi, si quiero.
1: Bueno, cómo no.
0: Gracias.
1: Beso grandote para el Carmen. Este
0: nombre, Gonzalo. Walter Reyes. ¿Está? Este. Un hombre maravilloso, 80 años.
1: ¡Qué lindo!
0: Hace 44 que estamos juntos, si te saca la cuenta. Dale, gracias, Gonzalo.
1: Beso grandote, María del Carmen. ¿Eh?

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0: Elefante Rojo. El talibán.
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0: Anteriormente, Cotopaxi el charanguero, Juvencia. El pavón chiquito.
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0: Los sanduceros iracundos, una sonrisa de mujer, más comunicación. 098-71-1600. 4 de la tarde, 2 minutos.
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0: El beso grandote para Cristina Lazo, mi querida amiga viajera además. Y el abrazo grandote para toda la barra de Mercado Natural.
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2: Chocolate.
0: ¡Hola, mi loco! 10 puntos a la Continental, trabajando y escuchándote, Sara de Empalme Olmos. Gracias, Sara, beso grandote. Gracias por estar ahí, seguir disfrutando.
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0: Buenas tardes, Gonza, y toda esta familia grande. ¡Qué buena música! Mando saludos a todos y a mi familia en Rocha. Saludos para ti, Elma Portillo. Beso grandote, querida amiga, Muchas gracias por estar ahí, por la compañía. Seguir disfrutando.
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0: Buenas tardes, Gonza. Espectacular el programa. Igual que la tarde. Para desearte un feliz fin de semana a ti y a toda la familia de Corazón Latino. A seguir así, Ramoncito Roca. Gracias, querido amigo. Abrazo grandote. Buen fin de por allí,
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0: ¡Roger Mugueiro!
1: Hoy estamos en la escucha,
0: ¡opa! Sí, ¿mirá?
1: Vamos con Rubén, Rubén lo tengo pintor.
0: ¡Opa! ¡Mirá! ¡Le salió la pintura!
1: No pinta quien tiene ganas, sino quien sabe pintar.
0: ¡Vamos, Rubén!
1: Saludos al Pateito ahí, dame saludos al Pateito ahí, el allí.
0: ¡Esa!
1: A Rubén de la 48, ahí, la señora. ¡A Valdés! La señora Manuela también.
0: ¡Esa!
1: Y algo ahí de pistón acá de Capucro. ¡Toda esa gente! ¡Vamos!
0: ¡Eso!
1: Arriba.
0: ¡Vamos, Roger! ¡Qué lindo, eh! ¡No para esa gente, che! ¡Abrazo grandote para toda la familia ahí, eh! ¡Seguimos para adelante! ¡Claro que sí! ¡Ve esta pintura, hermano!
1: ¡Carlito!
0: ¡Carlito! ¿Cómo anda, Carlito?
2: Esperemos que el domingo tengamos un clásico feliz, que gane el mejor, que obviamente Peñarol, como siempre. Y pero no, hablando en serio, que gane el mejor, pero que sea una fiesta en paz.
0: Eso, muy bien.
2: Más que no van lo contrario, yo que alrededor en la poco estén, que no vayan a buscar lío a nadie. Ni la hinchada de Peñarol, ni la hinchada de Nacional.
0: ¡Excelente, Carlito!
2: Y se está baboseando porque, claro, como se va de vacaciones, después...
0: ¿Te das cuenta?
2: Después
0: ¿te das cuenta?
2: Que ya no vio el partido, como muy dice mal. Siempre.
0: Mi vida.
2: Pero igual yo tengo el número de ella, yo le voy a hacer mandar un mensaje.
3: Hacer llegar el mensaje cuando Peñarol le gane 4-0 a...
0: ¡Opa! A Nacional. Todo. ¿Qué lo tiró, Carlito?
3: Y un saludo para el Patito Costa de Pambo.
0: ¡Esa!
3: Y que no tome mucho.
0: Lo justo y necesario, querido amigo. Un abrazo grandote.
4: Todo lo que tú quieras. Gonzalo, buenas tardes.
0: Tere, ¿cómo anda, corazón?
4: Con este día lindo, hermoso.
0: Hermosa
4: día,
0: tarde.
4: Bueno, se acomodó de a poco.
0: Totalmente.
4: Así que un saludo para ti, para toda la audiencia. Quisiera escuchar Pasión por ti.
0: Bueno, dale.
4: Escuchar y para toda la audiencia.
0: Vamos.
4: Que tengan buen fin de... Cuídense mucho.
0: Gracias, Tere. Beso grandote. Vamos con todo. Beso grandote, buen fin. Buenas tardes, Gonzalo. Muy bueno el programa. Manotazo a mi tapera, Luis Pérez, 622-0. Abrazo, mi loco. Abrazo, Luisito querido. Gracias por estar ahí, mi loco, queda participando y muy feliz cumple. A disfrutar.
5: ¿Qué dice, Gonzalo? Muy buenas tardes.
0: ¡Julito Mota! ¿Cómo anda, mi loco?
5: Acá andamos, Gonzalo, metido dentro de un túnel.
0: ¡Opa, se nota!
5: Escuchando por la aplicación, tranquilazo.
0: ¡Vamos!
5: Por acá salió el solcito, está espectacular, está lindazo.
0: ¡Apa!
5: Por acá, por esta zona, está precioso.
0: ¡Vamos!
5: Para trabajar y escuchar a la Continental, así que...
0: ¡Excelente!
5: Bueno, un par de horas nomás y rumbo a las casas. Bueno, Gonzalo, para hacerle un buen fin de semana a todos.
0: ¡Eso!
5: Que pasen bien.
0: ¿Ah?
5: De disfrutar todo lo que puedan disfrutar ahí.
0: ¡Eso!
5: Bueno, Gonzalo, un saludo grande al Patito Costa de Pando, al abuelo Coco, a la señora Elsa, al señor El Patito,
0: ajá,
5: a Rubén de Melilla, a Jonah Rodríguez de Progreso, el mecánico, que estoy por pasar todavía. Bueno, para todo, ¿eh?
0: ¡Eso! ¡Excelente!
5: Gonzalo, y acá siempre prendido. Un abrazo grande, Gonzalo. Un beso grande a mi esposa, que siempre está prendida también. Escuchando.
0: ¡Claro que sí!
5: Nos vemos.
0: El beso grandote para ella. ¡Abrazo, Julito, eh! ¡Qué lindo! ¡Vamos con todo! ¡A disfrutar el fin de... ¡Opa, opa, opa! ¿Quién apareció por aquí? ¿Cómo anda, Río Mar?
6: Hola, Gonza, buenas tardes.
0: ¿Cómo anda, mi loco?
6: Para agradecerte el saludo, Gonza, y saludarte a vos, a Tiago, a Ali, los chicos. Y un saludo grande para toda la barra de amigos viajeros.
0: ¡Eso!
6: Hace tiempo que no me comunico, pero estoy siempre acá escuchándolo.
0: ¡Gracias, minero!
6: Así que un abrazo grande para todos.
0: ¡Gracias! ¡Abrazo grande, Riomar querido! Muchas gracias por el mensaje, por hacernos saber que estás ahí del otro lado. Qué lindo, qué alegría, ¿eh? Abrazo grandote, bien apretado para ustedes. Gracias por estar ahí, ¿eh?
4: ¿Cómo andás? Habla Claudia. No le puedes pasar sin falta el tema Quédate aquí por Comanche.
0: Bueno,
4: mando un beso a mi hermana Nelly.
0: Ajá, bueno, dale.
4: Dale, por favor, sin falta, que está esperando. Gracias.
0: Gracias por estar ahí.
7: Buenas tardes, Gonza y Corazón Latino, la gente
8: de Walter Cardoso.
7: Hermosa tarde por acá para disfrutarla. Les mando un saludo gratis al tocayo de Barro Blanco, al Patito, a Elsa, a Carlitos Valdés, al hombre de Vinicio Ferreira, a Paniza, a Ever del Fonseca, todos en general, un saludo grandote, que tengan una linda tarde. Y me gustaría escuchar, vamos a llamarla a los dos.
0: Bueno, dale.
7: Un abrazo, un abrazo.
0: ¡Vamos, Walter! ¡Un abrazo grandote! Gracias por

0: Bueno, Gonza.
1: Ángel, querido. ¿Cómo estamos, mi loco?
0: Te iba a pedir si podés mandar un saludo grande ahí a Romina Jamaica.
1: Ajá.
0: Y a 8 compañeras más que se fueron a pasear allá a Buenos Aires hasta el domingo.
1: ¡Opa! ¡Mirá qué lindo!
0: ¡Excelente! Que me quedé con ganas de comer una empanada.
1: ¡Hola, Mau!
0: Mandale un saludo grande a todo ese grupo.
1: ¡Ahí está! ¡Vamos, Ángeles! Abrazo grandote, gracias por estar ahí. Buen fin de mi loco, ¿eh? ¡Vamos con todo!
2: Bueno, un saludo ahí para el padre del Nachito, ahí de Chamizo.
1: Sí, señor.
2: Ya lo escuché, no me acuerdo cómo es el nombre, me olvidé. Un saludo para este y para los Bianchi.
1: Esa.
2: Para los dos, hijo y padre, vamos arriba que tenemos que ir a comer los chorizos. Que con Julio Mayo, todos los días me avisa Julio Mayo que vaya a comer. Pa. Va a tener que pagar de vuelta, pues ya subieron ahora. Arriba. Y un saludo para Diana de 8 y 9, el compañero que no lo ha sentido. Y muy feliz cumpleaños para... Luis, me parece que era
1: Luisito Pérez, sí señor.
2: Muy feliz cumpleaños para él.
1: Vamos, Patito, abrazo. Carolina,
3: Carolina. Hola, Gonza.
1: Buenas tardes.
3: ¿Cómo le va?
1: Muy bien, ¿usted? Buen
3: programa.
1: Muchas gracias.
3: Una pregunta, Julio Mayo, que no se escucha nada.
1: ¿Y está durmiendo la siesta?
3: ¿Qué pasa que no me lo nombran más?
1: ¿Y está durmiendo la siesta?
3: Hacerle un tema para Julio.
1: Bueno,
3: si se reintegra de vuelta a la radio.
1: ¡Eso!
3: Bueno, que pase bien, saludo.
1: ¡Gracias, Alberto! Aparte, no le voy por la entrada a mi tapera, 922-3. ¡Excelente, querido amigo! Abrazo grandote, gracias por estar ahí, ¿eh? Queda participando.
4: ¿Gonzalo?
1: ¡Sí, abuelo Coco!
4: Para meterme en el sorteo de la entrada.
1: ¡Opa!
4: De mi tapera.
1: Sí, señor, dale.
4: 1.511.499/1.
1: ¡Excelente! Gracias por estar ahí, mi loco. Queda participando.
5: Hola, Gonza, ¿cómo andás?
1: ¡Pocho, querido!
5: Bueno, para saludarte y desearte mucha felicidad, mucha suerte.
1: Muchas gracias.
5: Espero que hayas pasado muy bueno este fin de semana, que lástima, me quedé con las ganas de ir ahí a San José. Pero bueno, otra vez será.
1: ¡Claro que sí!
5: Bueno, un abrazo grandote para ti, para toda tu familia, para el Patito, el Cotepando, el Cita, que recién me saludó.
1: ¡Esa!
5: El Alberto, el 48, el Luis Clementino. José Alemán, que es un amigo que escucha La Continental también. Y a todos los que me conocen, un abrazo grande para todos y que tengas un buen fin de semana.
1: Gracias,
5: pronto
1: querido
5: nos
1: amigo.
5: Veremos. ¡Vamos! Algún día será. Gonza, un abrazo grandote. El Pocho de acá de las piedras.
1: Pocho, Mendes. Pocho, vamos. Un abrazo grandote, mi loco, Gracias por el cariño, por estar ahí.
6: Así, así.
1: Seguimos para adelante, Hola, Gonzalo, para saludarte, saludar a Waldemar y Pavel de Tala. Saludos para el Coco Pagliano, si tenés algo de reversionados. Saludos grandes a toda la audiencia, Oscar y Claudia en Palme Sauce. Buen fin de... Igualmente para ustedes, queridos amigos. Abrazo grandote, a disfrutar,
7: Gonzalo, buenas tardes.
1: Jorge, querido.
7: Bueno,
1: ¿cómo estamos, mi loco?
7: El cuerpo lo sabe.
1: Sí, señor.
7: Llegamos un poco tarde, andábamos de reparto, entregando mercadería. Para más tarde poder recolectar unas rupias, viste, que el fin de semana es importante.
1: Excelente,
7: la rupia, ¿no?
1: Sí, señor.
7: Y bueno, acá estamos. Ahora, en el taller un rato y después salí a correr la liebre.
1: ¡Eso, vamos!
7: Bueno, un saludo a Juancito allá en las 7.
1: Ajá.
7: Al Patito en la Costa de Pando con Doña Elsa.
1: Ajá.
7: Y a los Guillermos, si andan por ahí en la vuelta, no sé.
1: Sí, señor.
7: A los que están en la calle, estoy desconectado de todo.
1: ¡Ajá, pa!
7: Para vos, un buen final de programa. Ya sé que voy a salir en la recta final.
1: ¡Está bueno, bien!
7: Vamos arriba con todo, Gonza.
1: Entramos,
7: Hay orden de no aflojar. De disfrutar el fin de.
1: Sí, señor.
7: Corresponde. Nos escucharemos, nos hablaremos lunes, Dios mediante.
1: Claro,
7: un abrazo,
1: sí.
7: Vamos arriba.
1: Vamos, Jorgito,
7: Me quedo a las 5 de la tarde, después me voy.
1: Un abrazo enorme, querido amigo, Gracias por estar ahí. A disfrutar.

0: ¿Cómo estamos, Gonza Cría, con esta tarde?
1: ¡Carlito! ¿Cómo estamos, mi loco?
0: Y creo que este fin de semana va a estar lindo, ¿no?
1: Sí, tiene toda la pinta.
0: Por eso tocar la agropecuaria. Marianela se fue a pasar unos días en la tuna.
1: ¡Opa!
0: Así me voy a quedar hasta el domingo de tarde acá. En
1: penitencia. ¡Me tocó laburar, Carlito!
0: Y eso merece ese paseo que se pegó yo.
1: ¡Milagro de Dios!
0: Y voy a mandar un poco de electricidad que haga que cortara paso.
1: ¡Oro! ¡A descansar, no!
0: ¡Mira, fenómeno! La mañana. Bueno, saludo al pato, ¿eh? Acá mañana, la gente de allá de los Mugiros. A la Lorto 48. A Walter Cardoso, a Walter Barro Blanco, gracias.
1: ¿Ah?
0: Allá la gente de Yancumpirí, a la García, a Salvar y a la Val. Un abrazo
1: esa.
0: Grande. No pido tema porque ya son las 4 y no da el tiempo.
1: ¡Ay!
0: Y el tema 2 y nadie. Bueno, que tengan todos un buen fin de semana, mi amigo.
1: Gracias, Carlito.
0: La radio despegada como siempre. Ese es para decirlo.
1: Vamos.
0: Mi punto, mi abrazo a todos. Te,
1: abrazo, mi loco. Vamos, Carlito. ¡Palo y palo! Vete, andate para María Elena. A descansar, María Elena. No hagas nada ya. Buenas tardes, Gonzalo. Soy Gustavo de Pando. Muy bueno el programa. Te escuchamos siempre. Me pasas un tema de Martín Piña para Doña María de los Plátanos y la Betty. También para Camilo, para Camila y el Evo. Gracias. Un saludo para todos. Un abrazo para toda la familia ahí, ¿eh? Gracias.

0: Buenas tardes, Gonza.
1: ¡Humberto! ¿Cómo andas, mi loco?
0: Volando con el lío.
1: ¡No, pa!
0: ¡Mano!
1: ¡Ajá!
0: ¡Voy a chapela, padre!
1: ¡Se la tiró!
0: Bueno, saludar allá a la barra que se estaban pasando un poco de vino.
1: ¡Ajá!
0: Saludar este... a los turturanos. Allá, María Estela y a Ferreira.
1: ¡Eso!
0: Dale un abrazo grande, que hace tiempo no, no les mandaba un mensaje. Bueno, toda esa barra ahí. Y allá por lo primitivo, a Gerardo.
1: ¡Ajá!
0: A... al Ciervo, a Julio,
1: ajá,
0: bueno, a Duraznito,
1: eso,
0: y bueno, y a Pedro Dañel.
1: También anda ahí,
0: señor. Vamos a tener que conseguir algo para Pedro Dañel, está medio solón, está medio mal de amor.
1: No te puedo creer.
0: Y a Gabigol.
1: No, changa, bueno,
0: ya sabes, Leo quiere escuchar este, las vecinas de Toledo.
1: Bueno, dale.
0: Si podés ahí.
1: Se ven un ratito. Sí, señor.
0: Orándote. Vamos arriba, eh.
1: Vamos, que nos perdimos.
0: Y vamos a saludar al amigo Taribán allá, Miguel. Anda medio perdido el Taribán.
1: Sí, señor, el abrazo grandote. Amigos, saludos al Pato, al Cita, Ebro, Vilma, Gloria, Rubén, a toda la audiencia. Y orden de no aflojar y que viva el amor. Un abrazo grande, buen fin de Daniel y Rosario de España. Abrazo gigante, queridos amigos, para ustedes. Gracias por estar ahí, por la compañía siempre. A seguir cuidándose, Hola, Gonza, acá escuchando como siempre. Voy por la entrada de mi tapera. 670-6, Edinson, saludos. Un abrazo, querido amigo. Gracias por la compañía. Queda participando.

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0: Buenas tardes, Gonza, ¿cómo te va?
1: ¿Cómo querido? Estás? ¿Cómo anda mi loco?
0: Esta linda tarde de sol. Acá estamos trabajando un poco todos en los invernáculos.
1: Mira.
0: En el campo hay barro, entonces estamos en el invernáculo. Estamos todos trabajando.
1: Y vale,
0: te llamo para saludarte.
1: Gracias, mi loco.
0: Y para pedirte, pues, una canción linda que me pases.
1: Bueno, dale.
0: Y saludar a Gloria Teresa, Rubén Melilla, Alberto la 48 y a Alba.
1: Muy bien.
0: A Freddy Pombo, a Daniel y Rosario España. Y bueno, y alguno más que me quede. No me acuerdo ahora en qué momento se me van pasando. Pero bueno, un abrazo grande, Gonza, y seguí así que estás 10 puntos.
1: Gracias, querido
0: amigo. La Continental está para arriba.
1: ¡Vamos! Abrazo, Pérez. Beso grandote para Vilma, para toda la gente allí. A disfrutar el fin de...
2: Buenas tardes, Gonzalo.
1: Buenas tardes, Margarita. Estás? ¿Cómo le va, corazón?
2: Llegando de trabajar.
1: ¡Opi! ¡Excelente!
2: Día hermoso. Hay que disfrutar.
1: Eso, así me gusta.
2: Te quería pedir la familia por Pimpinela.
1: Bueno, dale.
2: Se la quiero dedicar a Gloria, a Adriana, que están allá en Ciudad Rodríguez.
1: Ajá, exacto.
2: Bueno, para toda la familia, para el Cita, para el abuelo Coco.
1: Eso.
2: Bueno, para toda la audiencia.
1: Excelente.
2: Muchas gracias, un abrazo.
1: Abrazo grandote. Gracias por estar ahí, Margarita. Disfrutar.
3: Hola, Gonzalo.
1: Vale, ¿cómo anda, corazón?
3: Qué linda de la Continental.
1: ¿Cómo estamos?
3: Todo bien.
1: Bueno, de lujo.
3: Bueno, por acá por Canelones, hermoso día.
1: Papi, bien.
3: Aprontando ya casi los petates, las valijas, las mochilas. Para irnos a la competencia que tenemos el domingo.
1: Mira qué lindo.
3: En Honduras, ¿no?
1: Mira, qué lindo.
3: Apertura de ciclismo de la Federación Uruguaya. Así que en esa estamos.
1: Toma pa' vos, excelente.
3: Escuchándolo.
1: Vamos.
3: Y concentrados.
4: No sé lo que pasaría.
3: Pero tengo la esperanza de llegar temprano para poder ir a disfrutar a mi tapera de un baile. Así que
1: eso.
3: Me gustaría anotarme para el sorteo.
1: Buenazo.
3: Te dejo escrito el nombre y la cédula. Un abrazo grande para todos. A disfrutar esta luna roja que se vino con un día precioso.
1: Vamos
3: arriba.
1: Beso grandote,
3: vale. Abrazo y saludos para todos.
1: Abrazo grandote, gracias por estar ahí. Queda participando. Éxitos el domingo.
5: Dime tú que me contestas. Buenas tardes, Gonzalo, ¿cómo andás?
1: ¿Cómo andás, Silvia?
5: ¿Cómo andan por ahí?
1: Muy bien, de lujo usted.
5: Yo por acá laburando un poco.
1: Excelente.
5: ¿Qué te iba a decir? Puedo darle, saludarte a ti, saludar a toda tu familia, saludar a todos los que escuchan, a mi Javero, Matías.
1: ¡Eso!
5: Y desearles un buen fin de semana para todos. Un beso grande, no te pido nada porque la música está buenísima.
1: ¡Gracias, corazón!
5: ¡Beso!
1: ¡Beso grandote, Silvi! Para Vero, para Mati también, gracias por estar ahí como siempre, a disfrutar el fin de...
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0: Buenas tardes, Gonzalo.
1: ¡Opa, Rubén!
0: ¿Cómo estamos?
1: ¿Cómo anda usted?
0: Resulta que pensé que eran, tenía cierto oficio, nomás ahora tengo más.
1: ¡Opa!
0: Bueno, un abrazo grande.
1: Siempre para adelante.
0: Para, ti, especial. Y bueno, saludar a... Bueno, Roger, estamos acá. Al Patito, al Cito, a Julio Mayo, a Julio Mot, a Alberto 48, a Evo Fonseca, a Blanquita, a Marujita, a Margarita, a Yolanda, Canelo Pan de Azúcar, Walter Cardoso, y patrón, en general. Pensé que ya tenía los siete oficios, ¿no? Me salió uno mejor aquí, ¿eh? De pintor. Pero me está quedando todo movido porque estoy bailando con la música. Así que no sé cómo ir a hacer, el patrón que me irá a pagar movido.
1: ¡No, changa eso! ¡Ay, mamá!
0: ¡Vamos arriba, Gonzalo!
1: ¡Vamos, Robert! ¡Abrazo a seguir disfrutando por allí!
7: Buenas tardes, ¿cómo estás?
1: ¿Todo bien? Tranquilo. ¿Cómo anda Mauro Sosa? ¿Anda bien?
7: Bueno, yo acá.
1: Ajá.
7: Con una hermosa gripe.
1: ¡Apa! Bueno, bien acompañado,
7: no sé si
1: entonces.
7: Tomar caña, grapa o los papales suyos, ¿verdad?
1: ¡Hay que entrar!
7: Bueno, vamos arriba, Gonzalo, un abrazo, que tengamos buen fin de semana.
1: ¡Vamos, Maurito!
7: Ah, me olvidaba decir lo más importante, que el domingo, todo el mundo vestido de bolso. Todo el Uruguay.
1: ¡Abrazo, grandote! ¡A recuperarse, mi loco, eh! ¡Vamos con todo!
8: Bueno, Gonza,
1: ¡Néstor!
8: Terminando la jornada, por suerte.
1: ¡Vamos!
8: Hoy es viernes, sí, el cuerpo señor. Lo sabe. Ajá. Y bueno, por hoy, hasta el lunes, ya no me ven más en la quinta.
1: ¡Excelente!
8: Terminando la jornada, gracias a Dios. Y bueno, espero que hoy pueda ser, esta tarde pueda ser como el patito, llegar a casa y tomarme un jugo.
1: Hidratación de viernes.
8: Y hecho por mi mano, no sabe lo que es eso.
1: Ay, qué peleador.
8: Que el patito llega a probar eso. No. Pero ya se va a dar, ya se va a dar y lo vamos a probar contigo también.
1: Claro, hombre. Que sí.
8: Y bueno, mañana nos entretenemos un rato en casa ahí, vamos a ver si hacemos unos kilitos de chorizo.
1: Excelente.
8: Porque eso no puede faltar, eso caserito no puede faltar.
1: Excelente. No
8: sé cómo serán los chololos de Bianchi, pero los chololos del Néstor están buenos también.
1: ¡Lo tiró!
8: Aparte estamos haciendo uno con morrón y queso, que no sabe lo que es. ¡Ah, para chuparse los
1: dedos! ¡Completito, eh!
8: Bueno, Gonza, quería mandarle un saludo, creo que Rubén del South.
1: Ajá.
8: A él y a la señora.
1: Sí.
8: Estuve conversando, no le pregunté el apellido. O sea, me dijo el nombre y me olvidé de preguntarle el apellido. Rubén del South.
1: Rubén del South,
8: la señora que estuvieron conversando conmigo. Bueno, un abrazo grande y buen fin de semana. Vamos arriba.
1: Gracias, Néstor, querido. Abrazo grandote, mi loco, ¿eh? A disfrutar por allí. Un abrazo grandote para Rubén y para Hilda. Claro que sí que andan por allí. A disfrutar, mi loco, ¿eh? Buen fin. De abrazo para la patrona también.
9: Buenas tardes, Gonza. ¿Cómo está?
10: Hola.
1: ¿Cómo le va? ¡Hola, Valen!
9: Bueno, acá están estos dos. Meta a bailar con la música esa rara que usás vos.
1: ¡Vamos!
9: No sé cómo lo pasás un Pink Floyd. No sé, no entiendo. Un Nisha, que era algo por el estilo. Pero bueno, en fin. Ellos están meta a bailar.
11: Contratación de bailarines. Estamos en la
9: zona. Eso sí, ¿quiere que les pase? ¿Qué es lo que quiere que les pase?
11: Cotopaxi.
9: Algo de Cotopaxi.
1: Bueno.
9: Y bueno, nada. Buen fin de semana para todos. Un beso para mi suegra Maruja.
1: ¡Eso!
9: Y Gonza, ¿ya estás preparando los viajes para el año que viene y la fitichola? Me encanta. Ahí estaremos con la gira también apoyando como siempre.
1: Eso no. Beso grandote, Moni. Gracias por estar, Beso grandote para el Valen. A seguir disfrutando por allí, Y claro que sí, se vendrán cositas. Y hoy, bien de viernes, con eclipse además. Una velita de miel nunca está de más,
12: Me anoto para el baile mi tapera.
1: Ajá, bueno.
12: Hermosa orquesta, bien. Soy Cristina de Juanico. Me anoto para una entrada.
1: Buenazo, muchas gracias, corazón. Pásame los últimos tres de la cédula, así podemos hacer el sorteo. Que ya se nos viene.
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14: Gonzalito,
1: Gloria Teresa.
14: Viernes, 10 horas. Estoy acá por lo de Roger y Adriana. No, soy una familia más. Una de las familias más, cómo me cuidan. Estoy mejor, pero estoy por acá.
1: Rubén anda pintando
14: por afuera. Roger no sé lo que está haciendo, pero también está en natividad. Pero fue tan emocionante cuando se abrió la puerta el otro día. Al primero que vi fue a Dionisio Ferreira.
1: Ajá, exactamente.
14: Lo saludé y fue una avalancha. Nelda, Raquel, Graciela de León. Graciela la flaquita y bailarina que no me acuerdo del apellido.
1: Ajá, Albornoz.
14: Después vamos a pasar a Alberto, Alvita. Ah, para Raúl. Estaba tan emocionado Raúl de la Once y a su señora. Él estaba tan emocionado de conocerme que no se sabe las veces que me abrazó. Muy contento, yo también. Después a Lourdes de la 48. Y la amiga de los Cerrillos, que me olvidé totalmente del nombre, que siempre me escucha. Bueno, para mi querida amiga Graciela Rodríguez, para Luis Hernández, para el Patito y Elsa. Pero son tantos los que me di aquella satisfacción. Para el Lorito, hasta bailé con el Lorito, me saqué fotos con él.
1: El Lorito, también.
14: Fue maravilloso ese encuentro, la verdad. Lo disfruté muchísimo. Después, bueno, me apareció cierta nana ahí, me estoy cuidando, pero ese día lo disfruté muchísimo. Y sé que muchos se me van a escapar. Además, gente que no conocía, que también conocí. Y tuve ese placer, ¿viste? Ese placer de poder disfrutar con ellos y con la familia Mugiro, que son lo más. Ahí te mandé lo que está haciendo Michael en el horno. Está haciendo pizza.
1: Ajá.
14: Y Adriánita, roscas de chicharrón. ¿Qué tal?
1: Excelente.
14: Margarita, que me acompañó todo el tiempo. No, la verdad. estuvimos más que felices esa noche. La música, tú, no sé qué decir, eso es más, donde estás tú no se pasa mal. Además, si estaba Jorge, estaba Ada, estaba Dieguito.
1: Exacto.
14: Bueno, fue muy lindo verlos a todos, pero mucha, mucha más gente que se me queda. Vaya un abrazo apretado para todos en general, para todos.
1: Excelente.
14: Y,
1: bueno,
14: y acá lo sigo escuchando toda la tarde, escuchándolo, ¿sí? Beso grande, Gloria, a ti.
1: Beso grande, de corazón.
14: Pero estás con la radio.
1: Beso enorme para todos por allí, ¿eh? Gracias por el cariño y la compañía. A seguir disfrutando. ¡Gonza, los últimos cinco! Saludos de Bielche, Tacuarembóense, desde el 24500 de la ruta 5. Y me pasa foto de los últimos cinco, Chorolo. Y de medio metro, ¿qué lo tiró? Abrazo, Ricardo querido. Gracias por estar ahí, mi loco, Con la compañía. A disfrutar el fin de. Buenas tardes, Gonza. Te llamo de Fray Marcos. Puedes ser la media medalla si podés. El amigo Juan. Abrazo, Juan querido. Gracias por estar ahí, mi loco, Señoras, señores, a girar el bolillero virtual. Se van las dos entradas para este domingo.
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1: Mi tapera en Santa Lucía, la organización Daniel Martínez. Gira que gira el bolillero virtual.

0: mensaje de WhatsApp, mensaje de audio enviado en el día de ayer.
1: Buenas tardes, Luisito. Bueno, acá que estamos preparando el matecito, aprovechar, disfrutar. Linda, linda la tarde. Sí. Bueno, están lindo todos los temas. Sí, están tomando un matecito y escuchando la radio. Bueno, saludo para todos y Rafaelita en Palmol. Quiero participar por las entradas de mi tapira. 424/7. Raquelita de Empalme Olmos.
0: Raquelita de Empalme Olmos. 424/7. La primera ganadora.
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0: Mira que gira el bolillero virtual.

0: Morena.
1: Hola, para participar de las entradas para el domingo a mi tapira.
2: 6 de la mañana.
1: 994-5, soy Héctor de Canelones. Saludos. Héctor de Canelones. El segundo ganador.
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1: Raquelita de Empalme Olmos. 424-7. Héctor de Canelones. 994-5, los ganadores. Felicitaciones. Recuerden que deben presentar la cédula de identidad en boletería. Anunciar que son los ganadores en Corazón Latino. Que por allí la organización Daniel Martínez tendrá sus datos.
3: Gonza, querido, muy buenas tardes, Gonza.
1: ¿Cómo andas, loco?
3: Acá estoy. Hoy puedo escuchar un poquito la radio, por lo menos, y poder mandar un mensaje.
1: Gracias,
3: mi loco. Mandarle un saludo al Patito, a la señora Elsa, Freddy Pombo, Chato Paniza. Te mando un abrazo gigante para ti, Gonza. Y bueno, y un saludo para mi gente allá en Costa Azul, que ya vengo viajando. Hoy viajé temprano.
1: ¡Vamos!
3: ¡Vamos, Gonzalo!
1: ¡Grande, Walter!
3: Buen fin de semana para todos, ¿eh?
1: Igualmente, mi loco, ¿eh? Abrazo grandote y muchísimas gracias por estar ahí. ¡Señoras, señores! ¡Nos vamos!

0: Ustedes, mi querida familia, por otra semana espectacular, otra semana maravillosa, juntos que compartimos con un montón de sensaciones, con un montón de cumpleaños que compartimos a lo largo de toda la semana, con un martes especial, disfrutando juntos. Y además con la linda noticia que les traigo, muchos ya saben, pero para aquellos que todavía no, el lunes Ceci sale de licencia. Por ende, no tendremos contacto con la gente en la mañana.
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0: Pero acá está Gonzalito. Acá va a estar Gonzalito. A las 9:30 de la mañana, afrontando el amargo.
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0: Para acompañarlos con buena música.
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0: La alegría de siempre.
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0: Llevando adelante una semana especial. Donde vamos a compartir la mañana y donde vamos a compartir.

0: todos ustedes por el cariño, por la alegría de cada día, por permitirme ingresar a vuestros hogares para seguir llevándoles un poquito de nuestra energía, de esa que vamos renovando constantemente.
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0: Esa energía que ustedes nos alimentan día a día para seguir en busca de más cosas, para seguir compartiendo más momentos, para seguir disfrutando la vida juntos y celebrando todas las cosas de volver a despertar cada día. Y se nos viene un nuevo fin de a la vuelta de la esquina, hiper completo, con mucha actividad. Si Dios quiere, el clima va a estar acompañando. Llega un fin de para aprovechar, para salir, disfrutar, pasear. Para aquellos que se vienen recuperando, hacerlo de buena manera, cuidarse. Toda la energía positiva para todos aquellos que vienen recuperándose de resfríos, de gripes, de diferentes enfermedades.

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preparamos para nuevos caminos, para nuevos desafíos, pero también nos vamos preparando en la vida porque seguimos aprendiendo, seguimos adquiriendo experiencia y sobre todas las cosas para seguir valorándonos.

0: No tengas miedo.
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1: A mirarse por dentro. Pregúntense quiénes son. ¿Qué hacen por su felicidad? ¿Qué hacen por la felicidad de los demás?
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0: eso está en la capacidad de cada uno. Hacer esa pausa, mirar para adentro, mirar hacia afuera también, ver a quienes nos rodean.
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0: A veces sirve hacer esa pausa, dejar de dar para ver cómo se mueve el alrededor. A veces no nos damos cuenta que cuando dejamos de dar, el alrededor cambia. Y ahí es donde empezamos a conocer ciertas cosas o donde empezamos a ver ciertas cosas. Que en la rutina y en la locura no la vemos y que nos acostumbramos, que nos transformamos en maquinita día a día.
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0: Por eso aprovechen un nuevo finde.
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0: Para desconectar a aquellos que lo necesitan, para resetearse.
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0: Pónganse objetivos.
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0: Busquen esos sueños. Vayan en busca de lo que quieren realmente.
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0: Aquellos que han tocado fondo, sepan que más abajo no van a ir. Que todo lo que venga va a ser para subir. Y hay que enfocarse en eso, en uno mismo, en cuidarse, en protegerse, en ilusionarse y en seguir actuando con amor. Como les digo siempre, más allá del dolor, sigan actuando con amor. El mundo es redondito.
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0: Lo que uno da, se devuelve.
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0: Valoremos
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0: a quienes realmente merecen nuestra energía, nuestro amor.
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0: Valoren a aquellos que merecen compartirle nuestros sueños. Lo que sabemos que lo van a disfrutar tanto como nosotros.
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0: Hay que saber diferenciar en el camino de la vida.

ir en busca de esa felicidad que queremos sentir día a día, que nunca va a ser completa. Jamás. Pero sí, el camino va a ser mucho más liviano. Así que, querida familia, un abrazo inmenso para todos. Muchísimas gracias por el cariño, por esa energía divina. Nos vamos preparando para recibir septiembre, para recibir...

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0: La capacidad la tenemos todos. Depende de cómo queramos mirar la vida y dónde enfocarnos.
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0: Gente linda, ya se prepara el Puma. Humberto Alonso para emprender su viaje rumbo al sur de viernes.
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0: Y yo me reencuentro con ustedes el lunes, 9:30 de la mañana. Matecito, buena música para compartir con todos ustedes. Y en la tarde, a las 14 horas, aquí estaremos. Y vamos a seguir juntos. Ustedes ya saben que hay orden de no aflojar. Lo único que les pido, cuídense.
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Amigos, un placer de saludarlos, gustazo de volver a reencontrarnos para juntos comenzar a desandar esta tarde de viernes aquí en Radio Continental en los 1600 de AM. No digo desandar el mes porque mañana vamos a estar a las 6 de la mañana, como siempre haciendo tradición adentro, y el domingo lo mismo, así que bueno, por aquí los vamos a estar esperando para compartir canto criollo, para compartir tradición adentro como siempre. Pero bueno, hoy despedimos la semana de este viaje rumbo al sur, preparándonos para todo lo que se viene allí en la Piedra Alta, en la tierra de Florida, donde vamos a estar. Ya esta noche arranca la fiesta, ¿no? Esta noche ya comienzan las actividades, ya les voy a contar todos los detalles, pero mañana estaremos nosotros desde las 9 de la mañana ya en Florida para estar compartiendo lo que va a ser el concurso de parcerías, lo que va a ser todo el espectáculo que va a haber en el ruedo de los Patricios del 25. Así que bueno, mucho para contarles también lo que se viene el otro fin de semana, porque sigue las actividades, porque empieza septiembre, porque se viene el ruedo del zorro, porque se viene el ruedo del gitano, porque hay un montón de cosas. Se viene el Club Wanderers allá en la ruta 12, kilómetro 90-500, con otro festival anual espectacular. Así que tenemos mucho para compartir en estas casi dos horas que vamos a estar compartiendo hasta las 19 horas. Así que bienvenidos a todos, el placer de recibirlos, como siempre, con Gonzalo Enrique en los controles técnicos de emisión. Echamos los pingos al camino del canto nuestro y del folclore, como siempre, cantándole al más grande de todos los orientales.

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0: Richard Pérez Ortega, temazo espectacular, amigo, el cantor de San Bautista, que va a estar esta noche allí en la fiesta de los Patrillos del 25, en la Piedra Alta, en lo que va a ser el arranque de la fiesta de los Patrillos del 25, de los 76 años de los Patrillos del 25. La música de los Canarios Queridos, como siempre, en el arranque la presenta Somos Servicios de Acompañantes, somos los que estamos en esos momentos que más nos necesitas. 50% de descuento por 6 meses, grupos familiares o de amigos con 20% de descuento. 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Vamos a arrancar con la comunicación, con los mensajes que van llegando al 098-71-1600. Humberto, ¿cómo le va, Tocayo? ¿Todo bien?
1: Buenas tardes, Tocayo, ¿cómo estamos?
0: ¿Qué dice?
1: Estamos podando con el Leo, seguimos enroscados en la poda.
0: Sí, ¿no? Mete y ponga.
1: ¿Me pediste algo de Luis Peña Rodríguez?
0: Sí, señor.
1: Si tenés por ahí.
0: Sí, señor.
1: Bueno, un abrazo grande y acá seguimos. Ahora, saludame al rancho de Willy por allá, que no sé, hoy no apareció, ¿eh?
0: Está ahí. Está ahí esperando el mensaje, sí, señor. Abrazo grande. Nacho de Chamizo, ¿cómo le va? ¿Todo bien?
2: Andas bien, sí. Este es Nacho de Chamizo. Por acá estamos, trabajando un poco. Estamos para dejar ya la tarde.
0: Está bien.
2: Bueno, mandale saludos al Pato de las Costas Pando y a Roberto Moreira. Y pasate un tema, si tenés mano, caña con Butiá, por Fernín con Pereira. Muchas gracias y saludos, hasta luego, Nacho Chamizo.
0: Abrazo. De semana. Abrazo, Nacho, abrazo grande, vamos a ir para tu tierra ahí. Willy, ¿qué dice Rancho Willy?
3: Buenas tardes, siga con el chiflido, Puma, que tenga un buen fin de semana y bueno, le mando saludos para todas y todo ahí. Buena transmisión, si va para algún lado a relatar el Doma, y bueno, quiero escuchar por los

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1: Bueno, abrazo, abrazo grande. Julio Mota, ¿cómo le va? ¿Todo bien?
2: ¿Qué dice, Puma? Muy buenas tardes. Muy buenas tardes a toda la gente de Rumbo al Sur, toda la audiencia. Osarito, que todavía está en los controles, así que... Bueno, Puma, para desearle un buen fin de semana para todos. Y si puede ser, Puma, por Majay Correa, el gurí de los mulos.
1: Dale.
2: Un saludo grande al Patito Costa de Pando. Abrazo grande, Puma, nos estamos viendo.
1: Abrazo, Julito, abrazo grande. Luisito Parodi, ¿cómo le va?
3: Hola, ¿todo Puma, bien? Gonzalo, ¿todo bien? ¿Cómo les va? Linda tarde. Iba a ver si me podía pasar cuando recién sale el sol.
1: Dale.
3: Abrazo grande para ustedes, toda la audiencia. Luis Parodi, muchas gracias.
1: Abrazo. 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Nos vamos de San Bautista a Castellano, bien cerquita. Llega Jorge de Grolia, me dicen canario.

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0: Así está don Luis Peña Rodríguez, la polquita de los dichos. Nos habían pedido algo del cantor sauceño y estábamos compartiendo ese tema en el arranque de complacer solicitudes en este viaje rumbo al sur. A las 7 de la tarde arranca la fiesta de los patrillos, con el homenaje a Juan Carlos López, Lópezito. Se va a declarar visitante ilustre de la ciudad de Florida, así que bueno, y de los patrillos del 25. Después reconocimiento a Sebastián Baceda también, campeón del Prado, y que además fue el año pasado la parcería Río Centella de los Cerrillos fue la ganadora, el año anterior también, por eso este año ya si ganan se vuelven a consagrar y se llevan el trofeo definitivamente la gente de Río Centella, Sebastián Baceda, que siempre ha estado apoyando y siempre ha estado colaborando con los patrillos, y además este año, en un año muy particular, ¿no?, donde es campeón absoluto del templo de los jinetes, allí en la rural del Prado. Va a haber un reconocimiento también a Lucía Cardoso. Va a estar a las 20 horas empezando la actuación de Richard Pérez Ortega, con todas sus canciones, grupo de danza de los patrillos del 25, Entre Fuelles y Bordona, a las 21:30, Sonido Caracol. Todo esto va a ser en el salón de eventos de los patrillos del 25. Termina con baile, por supuesto, con Sonido Caracol, así como bueno, están todos invitados. Eso hoy viernes, allí en los patrillos del 25, así que están invitados. Vamos con más comunicación, con más mensajes que están llegando. Giselle dice, buenas tardes, lindo el programa, dice, paso a solicitar un tema para dedicarle a mi amor Darío Casanova por una mirada, se lo dedica Giselle, gracias, desde la Floresta. Bueno, abrazo grande. Ricardo dice por acá, a ver qué dice el tacuarembuense. Bueno, hay mensaje de voz de Ricardo el tacuarembuense, el hombre de los chorizos grandes, che.
1: Buenas tardes, Pumita. ¿Qué tal?
0: ¿Qué dice?
1: ¿Tiempo? Bueno, que no mando mensaje, pero siempre
0: sí, señor, siempre está ahí. Siempre está ahí.
1: Con los dos ahí. Hoy le pasé mensajito a lo último ahí a Gonzalo. Y ahora quiero ser primero en tu programa. Bueno, mandarte un saludo grande. La otra vuelta te vi en la tele ahí que pasaron un programa repetido, ¿eh?
0: Mira.
1: Se ve que era repetido, sí, porque tenía en el canal Rural TV, ¿puede ser?
0: Puede ser, sí.
1: Bueno, estaba curtiendo facha ahí en el programa.
0: Qué lo parió.
1: Escuchame, te puedo pedir si me podés pasar el gateo viejo.
0: Vale.
1: Y bueno, un saludo para todos de Bienchi, tacuarembuense.
0: Abrazo, Bienchi.
1: Aquí desde el 24-500 ya nos estamos retirando para las casas.
0: Sí, señor.
1: Un abrazo grande, abrazo grande. Que anden bien, cuídense.
0: Liquidó la chorizada. Todos. Abrazo grande, abrazo grande para Ricardo y para el hijo que está acá en el Bypass también con los chorizos espectaculares. Don Solís Trillo, ¿qué dice? ¿Qué cuenta don Solís Trillo? ¿Todo bien?
2: Buenas tardes.
0: ¿Anda bien usted?
2: Alonso y su familia.
0: Todo tranquilo.
2: Ahora mira a los hijos y mira al viejo y no sabe con cuál va a actuar primero. Si con los bebés o con el viejo.
0: Dios.
2: Me alegro que anden bien, Puma.
0: Dale, Solí. Abrazo grande. Abrazo grande.
2: Y andan como Peñarol.
0: No, ojalá. Estamos como Nacional ahí. Más o menos nomás, viste. Pero guarda que podemos pegar el zarpazo. La ventaja que tiene, viste, que siempre podemos pegar el zarpazo. Vos guarda la moto, Solís Trillo. Carlito Valdés, ¿qué dice? ¿Cómo le va?
3: Pero ¿cómo estamos, Never Pumaloso? Bueno, tengo acá, está soleado, pero ahora empezó a refrescar,
0: Sí, sí, vale, claro.
3: Que Santa Rosa se fue. Al menos acá me parece que no va a llover nada. Vaya para el norte, está complicado. Bueno, como siempre, escuchándolo, que tengan todos un buen fin de semana, Puma querido. Vamos arriba con los chiflidos y algo de grupo tanto más.
0: Dale.
3: Vamos, Puma. Abrazo. Buenazo. Grande.
0: Vos sabés que estaba mirando ahora justamente el pronóstico de Meteorol para Florida, que da para mañana 18 grados de máxima.

0: noche 3 de mínima, o sea, va a estar frío, en la noche va a estar frío, pero durante el día va a estar cálido y agradable. El domingo va a haber 19 grados en Florida, según este pronóstico de Meteored. Así que va a estar lindo el fin de semana. Para acá, para Canelones, más o menos parecido, ¿no? 18 y 19 también, da de máxima 3 de mínima. El sábado de noche va a haber helada, seguramente va a congelar, va a cuajar la helada. Pero bueno, mientras esté lindo de día y soleado como hoy está espectacular, hoy está, el día está espectacular. Así que bueno, a ver qué dice el Pato Costa de Pando. ¿Cómo le va, Pato? ¿Todo bien, Patito?
1: Buenas tardes, mi amigo Pumita, los oyentes, no sé qué están los controles y el Gonzalo, o
0: Dieguito,
1: Dieguito, bueno, cualquiera que esté, un abrazo. Y bueno, acá una tarde preciosa, preciosa. Estuvimos laburando ahí la chacra que ya remedia, va, da bastante lindo, será algo. Y bueno, no, tomó una dita, ni un jugo en toda la tarde. Tengo la
0: quiero una
1: garganta
0: sé como recién operado, sí.
1: Reseca. Ahora cuando la agarré, dieron el día.
0: Guardiada la
1: Bueno, un
0: garganta.
1: saludo para mi compañera Alcita, ahí para el Nachito y para Roberto Moreira y para Julio Motti, la señora, y para todos los oyentes. Que le vaya bien. Bueno, pasame. ¿Dónde estás el grupo Lucero? Bueno, que te vaya
0: Dale.
1: muy lindo para allá por Florida, ahí por los Patricios.
0: Dale.
1: Te va a estar ahí.
0: Sí,
1: Así que
0: señor.
1: está ya Jorge Lani, creo que va a estar para allá, también otro amigo.
0: Va a estar esa
1: Así
0: el
1: que te mando un
0: domingo, sí.
1: abrazo gigante. Vamos arriba y dale al jugo ahí con todo para mañana estar bien con esa voz
0: Sí, señor.
1: relatando por allá.
0: Abrazo grande, Patito, ¿eh? Abrazo grande, ¿eh? El domingo va a estar Jorge Landi en la parte oratoria del desfile. Así nos vamos a encontrar seguramente frente a la parroquia. Te decía que el otro día me acordaba del Pato, estaba mirando un documental, una información, un video de recordando al Canario Luna, el gran Canario Luna. Le estaban haciendo una nota en un boliche, ¿no? ¿Dónde iba a estar el Canario Luna? Si no en un boliche, no era garantido. Y estaba tomando el vino con limón. Tenía medio limón el vaso de vino adentro, de medio limón. Igual que el pato lo toma con limón. También me acordaba del patito. Vamos con música, vamos a seguir disfrutando Canto Nuestro aquí en Continental. Ya te voy a contar todo lo que hay el sábado allá en la Piedra Alta, en la fiesta de los patricios del 25, que cumplen 76 años y lo festejan a lo grande. 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Vamos con más música, Dieguito, a seguir complaciendo solicitudes. Llegan los orilleros. ¡Ey, gatío viejo!
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0: Ahí estaba este tema que nos habían pedido, Caña con Butiá, Pindingo Pereira, cantando en este viaje rumbo al sur, aquí en Continental. Les dije que les iba a contar lo que va a estar pasando mañana. Mañana a las 9 de la mañana hay que estar en Florida, Dieguito. O sea que, para estar a las 9 en Florida, hay que levantarse mínimo a las 6. ¿Vio? No, viste que ya es una cosa que no me agrada mucho, pero bueno, está, es lo que hay valor, dijo aquel. A las 9 de la mañana arrancan las pruebas de rienda, menores y mayores, libre para todo público. Después, juego de la silla, libre también para todo público.
1: ¿Y usted piensa estar allá a las 9?
0: Voy a estar a las 9.
1: Bien, ¿dejó algo preparado para mañana y mañana?
0: Claro, sí.
1: Ah, bien.
0: Pero yo termino a las 9 y sí, póngale que no me voy ni galope, no.
1: Galope tendido.
0: Ya está pronto. El tradicional adentro ya.
1: Listo.
0: La selección espectacular para disfrutar mañana. Pero vamos a estar haciendo tradicional adentro, después nos vamos para Florida, después venimos, hacemos tradicional adentro el domingo, nos vamos para Florida y ahí vamos a andar.
1: ¿Qué lo tiró?
0: Una cosa impresionante. Te decía, va a haber carrera del dormido y de la novia, también elección de la paisana de la fiesta, campeonato de taba, va a estar bien bueno esto, después presentación de la paisana y los gauchos, esto ya en el rancho criollo, presentación de la paisana y los gauchos, concursantes que van a concursar por ese puesto, después va a estar entre Fuelle y Bordona, levantando polvadera, eso allí en el fogón criollo, en el rancho criollo, y después, la música de Martín Piña, con toda su música, el Piña Cantor, allí en el rancho criollo. Después va a estar Soy Tu Sol en el salón de eventos de los Patricios del 25, con toda su música, va a estar bien bueno eso y la misma cuadra, para un baile de rompe y raja, Eso es el mañana sábado, allá en la fiesta de los Patricios del 25. Por supuesto, concurso de parcería, ¿no? Todo eso que dije, va a haber prueba de riendas libres en la mañana, después del mediodía se arranca el concurso de parcería, son 23 parcerías que van a estar concursando y participando en diferentes propuestas, inclusive el domingo en las jineteadas, ¿no? Cada parcería presenta un potro en pelo y otro potro en el cuero tendido, palenqueros, rondaneros, apadrinadores, todo el personal de campo aportado por las aparcerías, que cada uno va puntuando y después se hace el resultado final y se sabe cuál es la aparcería ganadora. Así que bueno, va a estar bien bueno para disfrutar. Seguimos con la comunicación, seguimos con los mensajes que van llegando al 098-71-1600. Enrique de Totoral de Sauce, ¿cómo le va? ¿Qué dice?
2: Buenas tardes, Puma, ¿cómo andás?
0: Bien.
2: Acá Enrique de Totoral, mandame un temita ahí, dale. De lo de Suquía o lo que tenga ahí a mano. Está lindo el programa. Lindo viernes, Pumita, así que acá estamos.
0: Sí, señor.
2: Ya, trabajamos hasta mediodía y haciendo limpieza. ¿Viste cómo es esto? Cuando está el tiempo lindo. Así que bueno, está lindo. Está precioso. Bueno, buen fin de semana para todos, Puma.
0: Dale. Yo te vengo a conseguir un par de corderos para que me corten el pasto en casa. Bueno, me da tiempo. No hay manera que me dé el tiempo de cortar el pasto. Y ahora con esto, empieza con estos solcitos, ya empieza a venir, ¿viste? Ya ahora se empieza a relajar el tema del pasto, ¿viste? Y no es changa. Ya te conseguí un par de corderitos. Rubito Amarilla, ¿qué dice?
3: Buenas tardes, Pumita. Bueno, ¿cómo andamos? Mejor yo por aquí todavía por Rodríguez. Tranqui. Todo tranqui. Un abrazo grande para toda la audiencia ahí en general. No nombro a nadie porque son muchos. Acá está Marquito, ¿sí?
4: ¿Cómo estamos, Puma? Vamos arriba.
0: Todo bien.
4: Vamos arriba. Vamos a ir a jugar un rabón con Rubén en
3: rato. Vamos a jugar un truco.
0: Está bien. Abrazo grande, no mientan mucho. ¿Cómo estás, Puma? Guardá el domingo para la moto. Baja los vidrios que juega el bolso. Dice, baja los vidrios, juega el bolso. Saludos. Vamos, voy a estar allá en Florida relatando. Me voy a ir enterando en el camino de lo que pasa. Pero guarda la moto. Teresita de San José, ¿cómo le va?
5: Hola, Puma, ¿cómo le va? Soy Teresita de la radial de San José. ¿Me puede pasar un tema de Carlos Malo?
0: Bueno, ¿cómo
5: gracias.
0: No?
5: Gracias. Saludos para usted y para todos.
0: Abrazo. Abrazo, Teresita, abrazo grande. Buenas tardes, Puma, ¿cómo estás hoy? Un día lindo, ¿cómo estuvo la tarde? La tarta de atún, dice, muy fea, saludos, ¿no? Albita. Albita, le mando un beso a la nota, Albita, y a Luis, compañeros de campamento en la Manguera de los Artigas allá, y amigos, le mando me saludó, Albita me saludó el almuerzo el otro día, en la criolla. Le mando un abrazo grande. Te hace una tarta de atún con huevo duro, con una sabera, que es una cosa impresionante aquello. Una cosa impresionante. Lo mejor que se inventó en Canelones fue Albita. Un beso grandote para Albita. Para Luis también, Luis, pero Luis está más al pedo, ¿no?

viste, al Vital, es una cosa impresionante lo que cocina. Un beso grandote. Dice por acá, hola Puma, somos Waldemar y Mabel, pasanos un tema de Daniel Guerra, dame ese vino amigo para el Coco Pagliano y Oscar de Mercedes, del Empalme Sauce, Oscar y Mercedes de Empalme Sauce, saludos, bueno, abrazo grande para ustedes. Vamos con más música, vamos a seguir disfrutando Canto Nuestro aquí en Continental, en los 1600 de AM, entramos en la última vuelta del reloj de este viaje rumbo al sur. Llega para acompañarnos, ¿quién llega? Duelo Ceros, Fogón de Estancia.

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Escúchame, Jesús. Desde la cruz en la que tú fuiste clavado, me acompañas desde niño. Al universo acompañas como fuente de cariño, de inspiración, de alabanza. Se dijo todo de ti, desde el sueño a la esperanza. Pero de pronto en mi alma nació la curiosidad. Quiero saber qué se hizo de la cruz en la que tú sufriste, Jesús. Saber si la conociste antes que fuera tormento. Jesús, yo quisiera saber después qué pasó. Si un otro mortal se usó la cruz en la que te clavaron, o si después la quemaron, o si alguien la guardó. Tu manto se conservó, la Verónica también. Pero ¿quién me dice quién cuál fue el final de la cruz? O si conociste el árbol. Quiero saberlo, Jesús.

0: El Árbol de la Cruz, la música de los del Suquía, sonando en este viaje rumbo al sur, aquí en Continental, en los 1600 de AM. Bueno, ya les dije, me faltaba contarles lo del domingo, pero ya les dije que van a haber jineteadas. Arranca a las 10 de la mañana el desfile de caballería gaucha, a las 9 se concentra y a las 10 sale el desfile de caballería gaucha, que recorre toda la ciudad de Florida, que tiene esa parada particular frente a la Catedral de Florida, donde hace uso la palabra generalmente el intendente, si está... Bueno, la parte oratoria va a estar a cargo de Jorge Landi en esta edición de Los Patricios del 25. A eso de la 1 de la tarde está llegando el desfile de caballería gaucha al ruedo y ahí ya arrancamos las jineteadas en pelo y en el cuero tendido que vamos a estar compartiendo en el concurso de aparcerías. Así que bueno, por ahí está la cosa, ¿eh? Van a haber artistas también en el escenario, una cantidad de cosas para disfrutar, feria artesanal gigante, plaza de comidas. La verdad va a estar, es de las fiestas grandes que tiene el país para que la gente pueda disfrutar. Elcita de Ciudad del Plata, ¿cómo andas, Elcita? ¿Todo bien?
1: Hola, Pumita, Dieguito, bueno, qué gusto escucharlos. Bueno, yo recién llegando a mi hogar, una tarde preciosa de sol. Bueno, vaya un abrazo apretado para Juanchi, mi compañero Patito, y para todos los escucha Rumba Sur. Y si me podés pasar por Cruza Camino a mi modo. Gracias, Puma. Abrazo de Elsa. Que todos tengan un buen fin de semana.
0: Bueno, abrazo grande. Abrazo grande. Buenas tardes, Puma. Lo escucho siempre. No soy de escribir. Me puede pasar un tema del Majay Correa. ¿Y qué precio tienen las entradas en el Teatro Mació? Perdón, si dice Juan de Florida. Abrazo grande, Juancito. Abrazo grande. Me voy a fijar a ver, averiguar. Les voy a averiguar a ver el precio de las entradas en el Teatro Mació allá en Florida para disfrutar de lo que va a ser el show de Nicolás Membriani y la actuación del Majay Correa. La verdad que va a ser un lindo espectáculo para ir a disfrutar, a vivir, a verlo. Va a estar bien bueno, ¿eh? Ya le voy a averiguar a ver cuánto salen las entradas para que ustedes puedan comprar a través de Ticantel. A ver si acá la ficha no dice. De Jesús. No dice nada. Pero ya les voy a averiguar. Más mensajes, más comunicación que están llegando. Julio, ¿cómo le va? ¿Todo bien?
2: Bueno, buenas tardes, Puma. Acá te habla Julio. Bueno, era para pedirte un tema por los Canta Claros, si tenés, como yo lo siento, si lo tenés a mano por ahí. Y bueno, que tengas buen viaje mañana. Ya estás escuchando que arrancas temprano mañana para Florida. Que tengas buen viaje.
0: Me van a hacer madrugar.
2: Que salga una fiesta linda, porque la gente que organiza eso estaba escuchando ayer con... que hay mucha gente que gasta mucha plata, y bueno, sí, mucha plata, sino que pues, por lo menos mantienen la tradición de con esa fiesta, así que tengan buena estadía allá, y bueno, lo de siempre, un día lindo por suerte acá, bueno, como dice el dicho, mientras el paro va y viene el lomo descansa.
0: Sí, señor.
2: Estos días lindos. Bueno, que tengan suerte.
0: Abrazo grande, abrazo grande, que pase muy bien. Rosario, ¿cómo le va?
3: Puma, buenas tardes, Puma. A ver si puedo hoy mandar un saludo de Rosario para su esposo Rosario.
0: Bueno.
3: Gracias, mamá.
0: Que pase muy bien, Rosario. Abrazo grande. Carlitos Piñerúa, ¿cómo le va? ¿Qué dice?
4: Buenas tardes, Puma. ¿Cómo estamos? ¿Todo bien?
0: Bien, de bien.
4: Era para hacerte un pedido y saludar a un amigo, colega tuyo, José Inciso, en la ciudad de Florida. Que yo creo que se van a encontrar el sábado y domingo para allá, por Florida, por los
0: patrones. Sí, señor.
4: Un saludo grande para él. Y de pasarte alguna linda acá, como todas las que te pasas. Un saludo grande para vos, Puma, y que lo pasen bien. Suerte el domingo.
0: Buenazo, abrazo grande, muchas gracias. Vamos a seguir con la música, vamos a seguir disfrutando Canto Nuestro aquí en Continental, preparándonos para todo lo que se viene, ¿no? 5 y 6, ya les dije, se viene el Ruedo del Zorro en la tierra de Artigas. Van a haber pruebas a rienda, montas de vacunos el sábado, rueda en el cuero tendido, con mucha plata en juego, baile impresionante con sonido granate y Gabriela Rodríguez. El domingo, rueda en Basto Oriental, con un entre 1.000 pesos, el jinete lleva el potro. Ahí todos los recaudados se reparten, más 10.000 pesos con la organización, y hay 2.500 $500 en efectivo que se van a estar entregando en la rueda en pelo. Así que bueno, están invitados el 5 y 6 de septiembre. La fiesta es en la Tierra de Artigas, en el ruedo El Zorro. Vamos con más música, seguir complaciendo solicitudes. El Majay Correa, lo habían pedido, el gurí de los muros.

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El Numa Moraes, así como yo lo siento, temazo espectacular que estábamos compartiendo en este viaje rumbo al sur aquí en Continental. Problema que tengo bastante seguido, este de tasar con ojos de forastero. A veces la gente cuando quiere vender una propiedad la quiere vender al precio de los sentimientos, y en realidad no es así, es el precio que vale, lo que dice, lo que es. Pero bueno,

0: Oh.
1: Abrazo grande, abrazo grande. José Uruguay Moreira, ¿qué dice?
2: ¿Cómo andas, Puma?
1: ¿Todo
2: ¿Cómo
1: bien?
2: andas? Bien, sí.
1: ¿Qué ha hecho?
2: Bueno, acá te estamos escuchando. Sí. Estoy haciendo unos recortes de cerámica acá, suave nomás, te estoy escuchando.
1: Guarda que te está por morder
2: Estamos
1: un
2: hablando de
1: dinosaurio
2: cerámica.
1: atrás.
2: Te vas para la Piedra Alta.
1: Sí, señor.
2: Está bien. Un abrazo, saludo a tu audiencia.
1: Dale, abrazo grande. Buenas tardes, Puma, acá en Solimar, si podés pasarme país. Bueno, abrazo grande. Abrazo grande. Maxi Correa manda otro mensaje por acá. Buenas tardes, Pumita. Acá estamos con la hoguera de Mete y Ponga. Se viene el Prado, vamos arriba. Pásate un tema de Copla Alta. Abrazo grande. Dice el Maxi Correa. Abrazo grande, Maxi. Que está entrenando la yegua para el Prado. 09871600. Ernesto Berruti, ¿qué dice? ¿Cómo le va? ¿Todo bien?
3: Mañana te voy a escuchar Don Puma de las pasadas.
1: Sí, señor.
3: Si da pasada mañana, voy a escuchar un rato.
1: Sí, hay que
3: ¿Cómo estás,
1: madrugar.
3: Puma? Recién hace un tema ahí, algo bueno ahí,
1: Bueno.
3: algo que tenga a mano ahí.
1: Hay que madrugar, don Ernesto, mañana. A las 6 de la mañana arranca Tradición Adentro con una pasada contrapunto espectacular. Luis Alberto Marrero, ¿cómo le va? ¿Qué dice?
4: ¿Qué haces, Pomita? ¿Cómo te va? Bueno, acá llegamos de la bocha a escucharte un rato, por lo menos. Y ahora se vienen los días más largos y voy a llegar más tarde y no te voy a poder escuchar.
1: Seguro,
4: Y te
1: seguro.
4: extraño, parece que no, pero te extraño.
1: Mirá,
4: No
1: mirá,
4: te pido nada porque ya es muy tarde. Te mando un abrazo grandote.
1: dale.
4: Y bueno, y el domingo sabes cómo es, viste, la práctica que vamos a tener, ¿no? Te mando un abrazo,
1: No sé de qué
4: Marrero,
1: está
4: que vaya
1: hablando, porque acá
4: pasando todo.
1: nuestro deporte es una jineteada. Vamos con la música. Vamos, venimos y nos despedimos sacudiendo al ser humano. Carlos Mano empieza a mover la cosa en este viaje rumbo al sur con este tema que grabó para su último material, Merceditas.

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0: Soca Pau, el tema que estábamos escuchando ya en el final de este viaje rumbo al sur. Nos vamos a despedir sacudiendo el ser humano como corresponde de esta tarde de viernes. Los esperamos mañana, esta noche, si quieren. Ya ha arrancado la fiesta, a las 7 de la tarde arranca la fiesta de los Patricios del 25 allá en Florida. Nosotros vamos a estar mañana desde tempranito en el ruedo con los relatos, así que los invitamos a aquellos que nos quieran acompañar. Estaremos todo el fin de semana por allá por Florida. Y nos vamos, se nos terminó el tiempo. A las 6 de la mañana hacemos tradición adentro aquí en Radio Continental mañana también, ¿eh? Así que también los esperamos para disfrutar lo más vernáculo del canto nuestro. No se olviden que es demasiado corta la vida para muchos que estamos muertos. Aprendamos a disfrutarla y a vivirla de la mejor manera. Hasta mañana, si Dios quiere.
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4: Buenas noches para todos, no tenemos noticias de carácter necrológico. Con este mismo espacio regresaremos el día lunes a las 9.30 horas, luego de finalizado Agrocontinental. Desde ya, muchas gracias para todos.
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0: Hola, hola, hola, hola. Muy, pero muy buenas noches para todos. Bienvenidos 7 de la tarde para el arranque, comienzo, inicio de la jornada de hoy de Pasión por el Tour con la actividad desde el Hipódromo de Las Piedras. Está todo pronto para comenzar a disfrutar lo que fue la reunión número 34 del día de la fecha, hoy viernes 28 de agosto de este 2026. Ya se va agosto, ya se va el mes 8 y esta fue, ya cuando tomamos la hora, las 7 de la tarde, fue la última reunión de este mes de agosto en el Hipódromo de los Eucaliptos. Y a partir de este momento y hasta las 21 horas, 21:30 si sumamos Pasión por el Tour Sint, vamos a estar disfrutando de todo lo sucedido en el Hipódromo de las Piedras en las 10 carreras programadas para este día viernes. La bienvenida a nuestro compañero Diego Alonso, que nos pone al aire en los estudios centrales de Continental en una tarde bastante apetecible, bastante linda, disfrutable al amparo del Astro Rey, pero como digo siempre, Maroñas le cambió mucho para bien al Hipódromo de las Piedras. Lo único que no le pudo cambiar fue el viento y el frío que hace ahí abajo de los eucaliptus, que es realmente impresionante a la hora que cae la tarde. Nuestro compañero César Martínez también compartió con nosotros la información desde el Hipódromo de las Piedras y también va a compartir en esta emisión de Pasión por el Turf lo que serán los pronósticos para la jornada de mañana en el Hipódromo de Maroñas. Se viene un fin de semana exclusivo de actividad de Maroñas, compuesto también con la reunión de hoy del Hipódromo de las Piedras. No tenemos cinta esta semana, ya que tuvimos la excepcional reunión del pasado martes en el Hipódromo Real de San Carlos de Colonia. Recién el próximo lunes, se anotará para el Sistema Integrado Nacional de Turf y para las carreras en el San Félix de Paysandú, que darán el comienzo al mes de septiembre. El próximo y el único llamado para la próxima semana, repito, es para el Hipódromo San Félix de Paysandú. Vamos a estar con el llamado, vamos a estar con la información también en las distintas emisiones de Pasión por el Tour Sin, seguramente hoy y el próximo lunes con el programa ya primario. Pero la principal atracción de esta Pasión por el Tour de viernes, insisto, es la actividad radicada hoy en el Hipódromo de las Piedras, que está a punto de comenzar con el premio Refugio. Hoy no hay ningún clásico, ningún preferencial. La verdad son todas carreras condicionales las que vamos a disfrutar en la tarde de hoy en el Hipódromo de las Piedras. Y la primera viene a continuación, son potrancas de 3 años que buscan el primer impacto en la campaña, donde no correrá quien en la previa era la sorpresa de Continental, el número 5, Uterrible. Queda como candidata la número 7, Dapster Girl, como enemiga la número 1, Perfume de Mujer, y ahora para la triple fórmula, Doña Dulce, número 8, la hija de Orb. 7-1-8-718 es la triple fórmula de Continental para el arranque de la jornada de hoy aquí en el Hipódromo de las Piedras, porque en instantes, repito, estamos con el primero de los relatos de la reunión de hoy. Mañana vamos a estar en vivo y en directo a partir de las 3 de la tarde. Arranca la jornada de 10 carreras en el Hipódromo de Maroñas. Mientras que el próximo domingo, también en vivo y en directo, 1:55, 13:55, está pactada la inicial de la jornada de Maroñas. Y como siempre, también en vivo y en directo, la vamos a comenzar a disfrutar con la mayor audiencia del país. Insisto, la triple fórmula de Continental para la primera de hoy aquí en el Hipódromo de las Piedras, donde no corre el número 5, Terrible, candidata al 7, Dapster Girl, enemiga al 1, Perfume de Mujer, trifecta ahora con el número 8, Doña Dulce. 7-1-8-718, triple fórmula de Continental para el arranque de la jornada de hoy aquí en el Hipódromo de las Piedras. Primera campana de largada de este viernes, 28 de agosto en el Hipódromo de las Piedras. Potrancas, 3 años en pos de su primera victoria, 1500, no corre el 5, Terrible. Única deserción de primera, la del 5. A partidores mecánicos, juegan preferentemente 7 y 1, 1 y 7, quienes son las preferidas también de Continental en la triple fórmula. 1, Perfume de Mulier. Héctor Lazo corre la hija de Holmblum, la enemiga de Continental, en este momento a punto de largar, 2 minutos marcada la pasada de la hora. La primera estaba para la 1, son las 1 y 2 minutos cuando arrancamos este resumen. 2.40 pesos está pagando la defensora de Tour Regina, que por escaso margen es la favorita a ganar. 2, peleadora, la corre César Ibáñez y paga 34. El 13 es Diosa Linda, la corre Cristian Villarreal y paga 44. 4, Kingsland, Wagner Real en la montura de la defensora de Tour Escondido, 5.80. 6, Isola Ave, el aprendiz Brian Olivera, corre la defensora de Tour La Lata, que paga 47 en cotización. De pocos animales es la que paga más de la competencia. La que sigue en la condición de la favorita es Dapster Girl, número 7, Erika Costa, con la defensora de Tour Norteño, 2.50, y el número 8, Doña Dulce, a las órdenes de José da Silva, paga la Orb, 5.20 pesos en caso de ganar. 1 de la tarde, 3 minutos para el comienzo de la jornada de hoy aquí en el Hipódromo de las Piedras, con el favoritismo prácticamente compartido entre la candidata y la enemiga de Continental. La candidata de Absol Girl ahora baja ella a 2.40, es la favorita. La enemiga Perfume de Mulher sube a 2.50. La enemiga Campana, vamos al primer relato canario. Largaron a Almacén Mayorista Mercado del Este. Quedó en la última ubicación el 3. Diosa Linda, centro de la cancha para el 7. Dumpster Girl, la defensora de Tú Norteño, se asoma a tomar medio cuerpo de ventaja sobre la otra de Facundo. Y Sola Ave, que la va a buscar por adentro. Se estiran del lote. A dos cuerpos por los palos corre Kingsland tercero. A tres cuartos de cuerpo mejora por los palos Perfume de Mulher. Número uno va en cuarto lugar. Quinta, tres cuartos de cuerpo atrás abierta. Corre Doña Dulce, bastante, bastante lejos. Repito, la número 3, Diosa Linda, cerrando la marcha. Delante de esta, el 2, Peleadora. Pasamos por las últimos 9. Vamos a los 8 y se afianzó la defensora de Tú Norteño delante. Le sacó tres cuerpos. Sabe Lacito que la rival está delante y sale a buscarlo con la de la Regina. Perfume de Mulher por adentro. Pasa a la segunda ubicación. Hizo la Ave. Queda tres cuartos de cuerpo tercera. Y la que mejora por el centro de la cancha, en la punta del repecho, es Doña Dulce. Pasa al cuarto lugar, la de Infinito. Quinto lugar a cuerpo y cuarto atrás por adentro. Está ubicada Kingsland, número 4. Lejos Peleadora, más lejos Diosa Linda, cerrando la marcha. Comenzamos a bajar la bajada y no hay variantes adelante. Dabster Girl pegado a la empalizada a dos cuerpos. Lo sigue por adentro Perfume de Mulher. Rápidamente ya buscada por su jinete. Doña Dulce pasa al tercer lugar y va ahora bala de Infinito al segundo puesto. Parte final del codo. Viene firme la candidata de Continental. ¡Firme en todos lados! Hacen su ingreso en la recta principal. Dabster Girl, tres cuerpos y medio. ¡A palo, Doña Dulce! No la puede seguir. Vuelve por adentro Perfume de Mulher en busca de la exacta. Y sale bien abierta en Kingsland, pero en busca del segundo lugar. ¡Porque arriba las manos! ¡Esto es un asalto! ¡De punta a punta la candidata de Continental! ¡Gana la primera las piedras! ¡Cruzaron el disco! En 1.33.23 no solo le ganó, la robó. En todos lados, tan superior se veía esta Zaina Colorada, que la verdad costaba creer que pudiera perder. Al ingreso de la recta principal, las de atrás venían toca y toca, lonja, palo, tratando de seguir a la defensora de Tú Norteño, que en plena racha positiva, los colores verde y blanco del amigo Robert, en plena racha positiva del entrenador, también una racha muy positiva del nano Erika Costa, llevan a la victoria a la primer candidata de Continental de la tarde, con el 7 en el mandil, Dabster Girl, de punta a punta, y a lo bueno, sin especular en ningún lado, Erika Costa lleva la victoria a la candidata de Continental. ¿Varios? Sí, varios, tranquilamente. Varios cuerpos. ¿Cuánto paga? Ahí aparece 2.70. Mirá vos, subió al final. Era la favorita, la número 1, que bajó a 2.20. 2 pesos con 70. El dividendo de la defensora de Tú Norteño para abrir la tabla de ganadores de hoy. Aquí en el Hipódromo Las Piedras.
1: Bueno, propietario, felicitaciones. Buen triunfo. Se esperaba que corriera bien. Lo hizo así, ganó. Y bueno, hizo los kilómetros usted también. Felicitaciones.
2: Sí, bueno, estamos muy contentos. Se dio por suerte hoy. Teníamos en las carreras anteriores, en las dos que había corrido, teníamos expectativas, porque la verdad que trabaja bien de mañana. Pero bueno, no se había dado. Y bueno, ahora contento porque ganó bien.
1: La verdad que sí, adelante, guapeando. Como yo siempre digo a Facu, los caballos de él, acá parece que corren solo adelante.
2: Sí, se viene dando así, un tema me parece que es de coincidencia que pasa eso, pero es verdad que se da de esa manera.
1: Felicitación.
2: Muchas gracias.
1: Bueno, usted, Fabricio.
0: Marcador y dividendo de la inicial canaria, ganó el 7, Dabster Girl, 2.70, primero para la candidata de Continental, 1.20 a segundo, segunda y 4, Kingsland, 1.80. Tercer puesto para el 1, Perfume de Mulher. Cuarta, el 8, Doña Dulce. Quinto puesto para el número 6, Isola Ave. Sexto puesto para Peleadora, número 2. La última ubicación para Diosa Linda, número 3. La exacta 7-4, 439 pesos. La trifecta con el 1 pagó 1.177. Varios y varios cuerpos para la primera candidata de Continental en la tarde canaria. Fueron 4 y medio. 1 minuto 33 segundos, 23 centésimas, el guarismo empleado por Dabster Girl, que con la monta de Erika Costa, el cuidado de Facundo Santesteban y con los colores del Stud Norteño, la primer candidata de Continental, la encargada de abrir el primer marcador oficial de la última reunión de este mes de agosto aquí en el Hipódromo de Las Piedras. 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
0: 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Vamos a la segunda de la programación de hoy aquí en el Hipódromo de las Piedras 1002. Premio Culta. 5 años y más edad. Ganadores de una donde no corre el 2, el Leonor Roselín. Única deserción de segunda, la del 2. Detrás de los partidores mecánicos, los protagonistas de esta segunda, esperando el ingreso a los partidores mecánicos de esta segunda carrera de la última reunión de este mes de agosto aquí en el Hipódromo de las Piedras. Ya arrancamos con buen pie, arrancamos con el primer pronóstico de Continental, ganando la primera a 2 pesos con 70, Dubstar Girl. Vamos con la triple fórmula de Continental para la segunda. Nos gusta la defensora de tu Unión Atlética. Nos gusta el 4, Salam Aleikum. Va con la monta del Hunty Mario González. Y es esta número 4, la candidata de Continental. ¿Cuánto paga? 3 pesos con 50, pero no es la favorita. Enemiga Diosa Terrenal, número 5, está dando un platal, la yegua de las abuelas. Está dando 11. La tri de Continental con el 12, Special Dillon, uno de los dos pupilos de Acosta, uno de los dos pupilos del comerciante. Esta también está dando un platal, está dando 15 por 1. 4, 5, docena. 4, 5, docena. Es la tri de Continental para esta segunda donde no corre el 2 y el favoritismo de la carrera por el momento lo ejerce Orpen Van, el hijo de Orpen del estudio RI, que está pagando 3,20. A partidores mecánicos, Full Melody, número 1, Lucas Urrusmendi, corre a la hija de Fulman, la de Laras Costanza, paga 22. 3, Regal Country. Lo corre el Tucu César Miqueiro y paga el máximo, 99. 4, Salam Aleikum, la candidata de Continental. Mario González corre la hija de Certi Chic, que está pagando 3,70 con la campana alargada. 11, el dividendo de Dios a Terrenal, número 5 con Jesús Preste. El favorito es Open Band, número 6. Lo corre Sebastián Fiorito, ¿cuánto paga? 3,20, ya no hay posibilidad de ver a partidores mecánicos. Están ingresando a partidores. Repito, Open Band es el favorito a 3,20. Renegado, número 7, con Máximo González, 6,50. 8, siempre Carbonera, la corre Jonathan Rodrigo Mori, paga 20. 17, el Tordillo, Fuego Astral, número 9 con Nicole Romero. 10, Potri Boy, lo corre César Ibáñez y paga 69. Está dando trabajo para ingresar a partidores mecánicos en San Ferrari. Número 11, lo corre Rufito, Dyson Rosas y paga 9. El defensor es Tula Partusa. 12, Special Deal, la otra del comerciante, la corre Carlito Romero, pagaba 15. Y 17, Oceanic Avenue, número 13 con la Monta del Ángel. Damián de Arrascaeta toma su orden después de mucho bregar. El número 11, adentro Senson Ferrari. Va rápidamente también Special Dillon. Número 12 a tomar su orden dentro de partidores. El último en hacerlo será Oceanic Avenue, el pupilo de Miguel Barbosa. El defensor es tu Beatriz. Con el 13 en el mandil, tomando su orden dentro de partidores mecánicos. Somos pasión por el turf en esta gran tarde de viernes en el hipódromo de Las Piedras. El sol ha acompañado mientras ingresa Oceanic Avenue. Va quedando todo pronto para la partida de esta segunda competencia. Se da la partida a las 13 horas 37 minutos 44 segundos. Largaron a Almacén Mayorista Mercado del Este. Bien largadita el Tordillo Fuego Astral. Quedó dos cuerpos y medio en la última ubicación. Centro de la cancha para Senson Ferrari. A tomar tres cuartos de cuerpo. Medio de ventaja lo va a buscar por afuera Special Dillon. A medio cuerpo abierto corre Oceanic Avenue tercero. Y se estiran del lote. A dos cuerpos y cuarto por adentro. Diosa Terrenal corre cuarto. La favorita Salam Aleikum por afuera corre quinto. Entra a mejorar rápidamente abierto Fuego Astral, que había quedado último. Y pasa decididamente al quinto lugar abierto. Comenzamos a bajar la bajada con el defensor de Tula Partusa corriendo adelante. Senza, un Ferrari, tres cuartos es hostigado, abierto por Oceanic Avenue, a tres cuartos de cuerpo adentro con Special Dillon, a medio cuerpo abierta, sale Salam Aleikum y bien abierto el 9, Fuego Astral, los primeros 5 que le nombré, tan solo separado por un cuerpo y medio. Se está buscando adentro rápidamente la de las abuelas, Diosa Terrenal, todos detrás de Senza, un Ferrari, hace su ingreso en la recta principal, el pupilo de Luis Ferreira, un cuerpo y cuarto, lo mueve de izquierda Rufito, y el caballo Picasso estira tres cuerpos y cuarto de ventaja, ya Special Dillon no lo puede seguir, armas atropellada, el auto del comerciante abierto Fuego Astral va en busca del segundo puesto, pero ya está, ya está, ya está, ya está la victoria, y por varios cuerpos del 11, Senson Ferrari lo sigue abierto Fuego Astral, cruzaron el disco, volaba por adentro Renegado, otro caballo de Ferreira, a ver si el de las armas logra la exacta, es muy juntitos el segundo puesto, pero lejos, lejos, lejos la victoria de Senson Ferrari. Número 11, repitió el buen concepto que le tienen, porque la verdad es un caballo que tiene mucho problema para preparar, pero cuando Luis le puede dar con la tecla, ahí está, de punta a punta, ya lo bueno, con el 11 en el mandil, Senson Ferrari aplana a sus rivales en la segunda de hoy aquí en el hipódromo Las Piedras. Fuego Astral abierto está en la segunda ubicación, dejando tercero al arremetedor Renegado, venía lejos el otro pupilo de Ferreira que hace el 1-3. Porque se le metió Fuego Astral en la segunda ubicación. Abierto Yannick Avenue en el cuarto y quinto puesto para el favorito Orpen Bang Naninga, nuestro candidata, que se fue para el fondo. ¿Cuánto paga? El 11, Senson Ferrari, 9 pesos. Y el 1-13-27, el pupilo de Luis Ferreira le gana el número 9, quedaba 17. Tercero el 7, quedaba 6. Cuarto el 13, quedaba 17 también. Y quinto puesto el favorito Orpen Bang, que a 3,20 era el más jugado de la competencia. Senson Ferrari, segundo ganador de esta jornada de viernes, aquí en el Hipódromo de Las Piedras.
1: Bueno, felicitaciones, una linda alegría que les da hoy Senson Ferrari aquí en el Hipódromo de Las Piedras y poderlo festejar en familia también.
6: Bueno, César, muchas gracias, la verdad que sí, el caballito este con sus problemitas, sus nanas, pasamos trabajo, lo vamos a pasar, pero lo disfrutamos más. Y bueno, estamos contentazos. Este caballo todavía corrió bien. Y bueno, hoy te digo la verdad, anoche la soñé la carrera. Calculé que en la bajada Rosita iba a venir con dos, tres cuerpos quietitos. Y en la entrada al derecho, él es guapo. Y bueno, se dio, me pareció a mí y se dio. La verdad que estamos súper contentos. Y bueno, agradecer a todo el mundo, a quedar para adelante. Bueno, a toda la gente de la cabaña allá, que es la que nos va para adelante. Bueno, a Jonah, que somos los socios del caballo, y bueno, que le damos codo a codo, para adelante, vamos arriba.
1: para cerrar una cháchara. Si soñás esta noche, pasame mañana los números 5 de oro.
6: Cómo no, con mucho gusto. Vamos arriba, César.
1: Felicitaciones.
6: Muchísimas gracias.
1: Arriba. Voy a usted, Fabricio.
0: Marcador y dividendo de la segunda de hoy aquí en el Hipódromo de las Piedras. La victoria le correspondió al 11. Senza, un Ferrari. 9 pesos a primero para el de la Partusa. 5.10 a segundo, 3.10 a tercero. Segundo el 9, Fuego Astral. 5.20, 1.90. Tercero el 7, Renegado, 2 pesos. Cuarto el 13, Oceanic Avenue. Quinto puesto para el número 6, Orpen Van. Sexta el 5, Diosa Terrenal. Séptima el 12, Special Dillon. Octavo el 4, Salam Aleikum. Noveno el 3, Regal Country. Décimo el 1, Full Melody. Décimo primero el 10, Potri Boy. Último puesto para el número 8, Siempre Carbonera. La exacta 11-9, 2.728 pesos. La trifecta con el 7 pagó 58.134. Al igual que la primera, varios cuerpos. Al igual que la primera, que fueron 4 y medio. 4 y medio la sentencia de la segunda. 4 cuerpos y medio en favor del hijo de City Banker. Por medio pescuezo el tercero. Un cuerpo y medio el cuarto, en 1.13.27 para los 1.200 metros y la victoria de punta a punta de Senza un Ferrari. Número 11 con la monta de Edison Rodrigo Rosas, al cuidado de Luis Ferreira, repito, el hijo de City Bancar, defensor de tú, La Partusa. Fue el segundo ganador de hoy aquí en el Hipódromo Las Piedras. 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
0: 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Seguimos en esta pasión por el turf y la repe de lo sucedido hoy en el Hipódromo de Las Piedras. Ya estamos en la tercera de la programación de hoy. Se va volando la jornada canaria. Esta prueba reservada para potrillos de 3 años que buscan el primer impacto de la campaña. En esta prueba no corre el número 3, el asesor San, y es claro, es contundente el favoritismo del candidato de Continental en esta competencia. Nuestro candidato es Noso Paradiso, número 2, el hijo de Pimper Paradise, está pagando 2 pesos cuando son las 2 de la tarde, 3 minutos, y todavía no han comenzado a ingresar los protagonistas a los partidores mecánicos de esta tercera. El candidato de Continental, repito, 2 pesos, Noso Paradiso. El defensor es tu Giannini Danilo, candidato de Continental a ganar esta competencia. Como enemigo vemos al número 8, Tecox, un caballo que el otro día mostró las uñas, ¿eh? Ojo con este caballo, había venido o vino bastante lejos en aquella oportunidad, descontó bastante arriba y hoy creo que estos 1002 le pueden venir muy pero muy bien. Es el caballo del Stu Fantasías, el enemigo de Continental. La trifecta con un caballo que tiene toda la característica distinta a la anterior. De adelante y a correr, Silver Avenue, número 1, el hijo de Sloan Avenue, que a 7 pesos completa la triple fórmula de Continental, 281, 281. 2-8-1, triple fórmula de continente.

0: única deserción de tercera, la del 3. Comienzan a ingresar a partidores mecánicos con el claro favoritismo del número 2. Silver Avenue, número 1 y Michael de Souza en la montura del pupilo de Sant Esteban pagando 7,10. 2, Noso Paradiso lo corre Wagner Leal, dobla la plata, 2-1. Juegan firme a kilómetro 11. Número 4, Pablo Rodríguez, con el hijo de Musk, que a 3,10 pesos es el defensor de tu Tata Juan, el que sigue en la cotización al favorito. El 5 es el tordillo Big Watch, lo corre Héctor Lazo, a uno de los pupilos de Marrero de la carrera, el pupilo del Largo Aliento, está pagando 44. Ahora sí, hay campana delgada, comienzan a ingresar los protagonistas de partidores. El ruso, número 6, lo corre el bambino José María Silva y paga 85. Seac de Creative Man, a la zona de Edison Rosas, el Creative Cox pagando 20. 8, Tecox, con el aprendiz Leonardo Silva, 7,50. Y el 9, Cielo Nocturno, a las órdenes de César Ibáñez, paga el hijo de Play, 15 pesos en caso de ganar. Somos pasión por el turf en el aire, Continental, acompañándolos, disfrutando la jornada de hoy aquí en el Hipódromo de Las Piedras, con el gran favoritismo del hijo de Pimper Paradise, Noso Paradiso, número 2, 2 pesos. Vamos al tercer relato canario. Largaron a Almacén Mayorista Mercado del Este, el tordillo número 5, Big Watch, quedó bastante lejos en el último lugar. Limpito por los paros el 1, Silver Avenue, a tomar cuerpo. 3/4, el favorito Noso Paradiso, va rápidamente en su busca. A 3/4 de cuerpo y bien abierto, Creative Man corre tercero, se estira mucho del lote. A 5 cuerpos abiertos, Cielo Nocturno corre en el cuarto lugar. A 3/4 de cuerpo, el ruso por adentro corre quinto, mejor abierto, Tecox al sexto lugar. Séptimo, el muy jugado, kilómetro 11. Último sigue cerrando marcha Big Watch. Comenzamos a bajar la bajada en los 7. Adelante el de Cachafa. Silver Avenue es hostigado por el favorito Noso Paradiso, que está a la cincha. Y a 3/4 de cuerpo abierto, Creative Man en la tercera ubicación. A 2 cuerpos quedó abierto el 9, Cielo Nocturno en el tercero. Y los demás a 4 cuerpos con Tecox, que trata de mejorar. Pegado a la empalizada, pasa cuarto. 1 y 2 en el comando de la carrera. El 1, Silver Avenue, le tiró cuerpo y cuarto de ventaja al favorito Noso Paradiso, que ya ha buscado de izquierda por Leal. Por ahora no le responde. 350 metros para disco, disparó, disparó otro pupilo de Facundo, y este con la monta de Michael de Souza, otro de punta a punta como la del norteño temprano, es el defensor del Estuca, Chafa el 1, Silver Avenue, arriba las manos, que es un asalto, varios cuerpos, segundo Tecox, cruzaron el disco, pero segundo al rato, al rato, primero de After Girl, hace un ratito nada más, con la monta del Nano Erika Costa, de punta a punta y los colores del norteño. Ahora prácticamente con la misma fórmula. Solo cambió la chaquetilla, el animal, el choque y el cuidador es el mismo. Facundo Sant Esteban. Michael de Souza se abrió las puertas de los partidores mecánicos y con los ojos bien abiertos movió la competencia. El favorito Noso Paradiso salió a buscarlo, pero se entregó, ¿eh? No manso, porque le dio un paro de palo bien dado Leal de izquierda, pero el caballo no adelantaba un metro. Y Silver Avenue cada vez sacaba más ventajas. Para alegría de Eduardo Buña, el propietario de los colores del Estuca Chafa, para un doblete bárbaro de lo que va de la tarde, joven tarde aún de viernes aquí en el Hipódromo de Las Piedras, para Facundo Sant Esteban, con la monta de Michael de Souza gana de punta a punta Silver Avenue, la tercera carrera de hoy aquí en el Hipódromo de Las Piedras. ¿Cuánto paga? 7,30. 7 pesos con 30 para dejar atrás a un Tecox, número 8, que daba 8,80. Y llegó en la segunda ubicación. El gran favorito Noso Paradiso bajó a 1,80 y quedó tercero. Nosotros damos la triple fórmula 2-8-1 y se hizo la 1-8-2. Candidato, enemigo y de sorpresa de Continental mezclados. La sorpresa le ganó el enemigo y tercero el candidato, que resultó ser el gran favorito de la carrera, 1,80. 4,5, 5,5, no sé, varios cuerpos, 5,5 en favor del hijo de Sloan Avenue, para que los colores de Estuca Chafa vuelvan al recinto de los triunfadores. ¡Felicitaciones!
1: Bueno, propietario, felicitaciones. Un lindo triunfo y bueno, como todo el mundo lo quiere ver ganar a su pupilo, sin pasar contratiempo.
2: Sí, la verdad que ganó muy bien. Había debutado bien, no estaba a 10 puntos cuando debutó. Había mejorado para la segunda carrera, nos extrañó que corrió muy mal. Y hoy la verdad que el caballo corrió como pensábamos que iba a correr, porque había hecho una partida muy buena el martes y teníamos chance de correr bien, por lo menos, ¿no?
1: Y ahora invita a soñar que está cerca Maroña.
2: Bueno, sí, es lo que hablamos con Facundo siempre, correr primero acá para ir haciendo la escalera. Y bueno, ahora correr, debutar en Maroña, a ver si podemos ganar en Maroña también.
1: Bueno, este lindo triunfo, ¿a quién se lo dedicamos?
2: A toda la familia y a mi viejo, que con casi 90 años lo tenemos acá junto con los caballos.
1: Felicitación.
2: Muchas gracias.
1: Voy a usted, Fabricio.
0: Marcador y dividendo de la tercera, hoy aquí en el Hipódromo de Las Piedras, la victoria le correspondió al 1, Silver Avenue, 7 pesos con 30, a primero 3,40, a segundo el 8, Tecox, 3 pesos con 50, tercero el 2, Noso Paraíso,

0: Retorno 9, Cielo Nocturno, quinto puesto para el número 7, Creative Man. Sexto el 5, Big Watch. Séptimo el 6, El Ruso. Último puesto para el número 4, Kilómetro 11. La exacta 1, 8, 1.315 pesos. La trifecta con el 2, 3.984. El primero de los pick 3 de la tarde de hoy en el Hipódromo de las Piedras finalizó en esta tercera. Pick 3 de primera, segunda y tercera. Primera al 7, segunda al 11, tercera al 1. 23.260 pesos. Otro varios. El primero y segundo fueron 4 y medio. Este fueron 5 y medio. 5 cuerpos y medio para la victoria del hijo de Sloan Avenue. Por varios cuerpos que fueron 7 el tercero. 3 cuerpos el cuarto, 1, 12, 81. Para ir por ellos a Maroñas ahora con todo con el defensor de Tuca Chafa. De punta a punta. Y a lo bueno, Silver Avenue obtuvo su primera victoria aquí en el Hipódromo de las Piedras. Con la monta de Michael de Sousa dándole el doblete a Facundo Sant Esteban. Insisto, el defensor de Tuca Chafa. Amplio, amplio, amplísimo. Tercer ganador de la jornada de hoy aquí en el Hipódromo Las Piedras. 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
0: 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Esta pasión por el Tour de viernes continúa ahora con la disputa de la cuarta carrera de hoy aquí en el Hipódromo de las Piedras, el premio Cumis, reservada para todo caballo de 5 años y más edad, ganadores de una y dos carreras. En esta competencia no va a correr Flanqueador número 8, y hay otro gran favorito que también coincide con el candidato de Continental. El gran favorito es el Pupilo de Piris. Como digo, siempre andan derecho los colores del estudio de los 5, y le damos el voto otra vez para el sureño, que viene una suite importante de éxitos, el hijo de Yoya Big Time. Con el 13 en el mandil y Pirillo, Jorge Luis Piris en la montura, el hijo de Yoya Big Time, a 2 pesos, es el gran favorito a ganar la competencia. Es el candidato de Continental, va con el 13 en el mandil, el sureño es el más jugado de esta cuarta carrera de hoy aquí en el Hipódromo de las Piedras. El enemigo de Continental por el lado del número 2, Sonic Fever, un caballo que alterna las buenas y las otras. Vamos a ver si esta puede ser la buena. Está dando 6 pesos con 70. El pupilo de Miguel Barbosa y es el enemigo de Continental. La sorpresa con Volterra, número 9. Otra que alterna de las buenas y de las otras. La llevó a que si no tiene trámite, no atropella. El otro día dejó a más de uno con la sangre en el ojo. Volaba por el centro de la cancha la defensora de tu Rincón del Cerro. Y veremos si hoy tiene desarrollo la hija de Kodia Cowboy para su fulminante arremetida. 3, 2, 9, 329. 3, 2, 9, cuarta campana delgada de la jornada brillante a pleno sol que estamos disfrutando la última de este mes de agosto aquí en el Hipódromo de las Piedras. Van a partidores mecánicos, ya presentamos esta cuarta campana delgada de la tarde de viernes canario, 1002 para todo caballo, 5 años y más edad, ganadores de 1 y 2, no con el 8 flanqueador. Única deserción de cuarta, la del 8. Claro, favoritismo del candidato de Continental que ahora sube a 2 pesos con 40, pero se mantiene como el gran favorito a ganar. 1. Saturday Fever. Carlos Romero corre al defensor de tu, el comerciante que paga 32. 2. Sonic Fever. El defensor de tu, Aras Chacra la soñada. Lo corre el Ángel también de Arrascaeta y está pagando 6,70. El sureño, número 3 en el mandil, Jorge Luis Piris. Corre al de los 5 que a 2 pesos con 40 es el favorito a ganar. 4 plural, lo corre Martín Dávila y paga 17. Hay Campana Delgada, 5 VIP AVE. Erika Costa, corre la hija de Sloan Avenue que está pagando 45. La media llegó la hora, el aprendiz Santiago Vaz, corre la de Ahora Vengo que paga 10. 30, el dividendo del número 7, el Gach con la monta de Lucas Urrumendi. 9, Volterra con Pablo Rodríguez, bien jugadita esta. Bien jugadita la pupila de Germán González, 3,70. Y el 10, Camila R, la corre Mario González. Paga la hija de Discretely Main, 6,70 pesos. En caso de ganar, ya estamos en la cuarta. Campana delgada, brillante, espectacular tarde. Al amparo del Astro Rey, obviamente. Hoy aquí en el Hipódromo de las Piedras, nosotros disfrutando esta repe de viernes con la previa del fin de semana en el Hipódromo de Maroñas y ya la cuarta campana delgada de hoy aquí en el Circo Canario con el gran favoritismo del candidato de Continental, el sureño, número 3, 2,40 pesos. Vamos al cuarto relato canario. Largaron a Almacén Mayorista Mercado del Este, quedó de los últimos el número 12 Unifibre, que gana terreno por adentro. Ahora el último puesto para la muy jugada Volterra, limpito por los palos el 1 Saturday Fever. Hacer correr y tomar dos cuerpos de ventaja sobre el favorito el sureño, que lo va a buscar por afuera. A medio cuerpo abierto corre el Gach tercero, el que mejora Sonic Fever, que había largado parado, pasa al cuarto lugar adentro. Quinto puesto a 3/4 de cuerpo, también mejor abierta Camila R, la Discrete Mine en la punta de repecho, pasa al cuarto lugar. Pasamos por los 7, comenzamos a bajar la bajada con el caballo del comerciante adelante, el 1 Saturday Fever, cuerpo escaso de ventaja, el Gach abierto pasa a la segunda ubicación, queda el sureño por adentro tercero y sigue mejorando Camila R, que por fuera pasa al tercer lugar. El favorito cede terreno y se va para el fondo. Desde el fondo Sonic Fever por adentro pasa cuarto, plural abierto al quinto lugar. Repito, perdió todas las posiciones el favorito el sureño, que se va al sexto puesto. Parte final del codo, el Gach intenta la disparada, Camila R sale a buscarlo, Saturday Fever se queda por los palos, están haciendo su ingreso en la recta principal y la cosa quedó entre el Gach, que se defiende, y la defensora de Pablo Hijo, Camila R, que descuenta, descuenta y descuenta, el Hanti en rienda de derecha, cambia el látigo para zurda, toca bocina, pepe, pepe, pepe, la hija de Discretely Mind pasa, pasa, pasa y gana, el 10 Camila R sobre el 7, el Gach, la cuarta, cruzaron el disco, esperó en todo momento Mario para lanzar por afuera la yegua de Pablo, y cuando lo vio que el Gach era el rival, la enriendó de derecha, tocó bocina de zurda y a cobrar. Con la defensora del Stu, Pablo Eijo, Camila R, número 10, una yegua que siempre corre bien, que nunca falla, y hoy no era esa oportunidad. Vino tranquilita por afuera, en un perfecto de menos a más, para allá en la bajada a estar con ellos. El Gach, que daba un platal, intentó hacer su juego adelante, pero le dio hasta faltando 150, donde, insisto, el Hanti movió la derecha, le acompañó nada más, no llegó a ni pegarle, un bocinazo bien dado de zurda, para que sea Camila R la ganadora de la cuarta de hoy aquí en el Hipódromo Las Piedras. Con el 10 en el mandil, cara la defensora de Stu, Pablo Hijo. ¿Cuánto paga? 7,80. 7,80 pesos. Camila R es la cuarta ganadora de hoy aquí en el Hipódromo de Las Piedras sobre el número 7, el Gach. El Gach daba 25 y llegó en el segundo lugar. Tercero llegó la hora en larga carga, el número 6 quedaba 11. Llegó el de Ahora Vengo en el tercer puesto. Cuarto puesto para el favorito el sureño, que se entregó manso al ingreso a la recta principal. Y quinto puesto para Volterra, que pese a que salieron bastante movidos los primeros parciales, nunca tuvo su remate característico. 10, 7, 6, 3, 9. Oficial aquí en el Hipódromo de las Piedras, con la monta de Mario González. Creo que la figura, el Checho Pelufa, hasta yegua no la cuida. Defiende los colores de Tú, Pablo Hijos, Camila R. 7,80 fue la cuarta ganadora de hoy aquí en el Hipódromo de las Piedras.
6: Bueno, Pablo, felicitaciones, muy buen triunfo, ganó de muy buena manera Camila R, felicitaciones.
7: Bueno, muchísimas gracias, agradecido con Blanco, con toda la gente que apoya, siempre anda a la vuelta con Nico, que siempre está ahí con nosotros dándonos una mano, y bueno, la verdad que muchísimas gracias.
6: Y un lindo triunfo con amigos.
7: Y la verdad que sí, siempre acompañado, que lo principal siempre es de salir de la manera que salga uno, siempre tiene que estar conforme con los que están, los que nos rodean, y bueno, está. El premio para todos, las felicitaciones para todos.
6: Felicitaciones por muchos triunfos más.
7: Muchísimas gracias.
6: Voy a usted, Fabricio.
0: Marcador y dividendo de la cuarta, ganó el 10, Camila R. 7,80 a primero, 3,90 a segundo, 4,10 a tercero. Segundo el Gach, número 7, pagó 7,10 a segundo y 5,70 a tercero. Tercero el 6, llegó la hora, 4,60. Cuarto el 13, el sureño. Quinto puesto para el número 9, Volterra. Sexto el 4, plural. Séptimo el 2, Sonic Fever. Octava el 5, VIP AVE. Último puesto para el número 1, Saturday Fever. La exacta 10, 7, 4.708 pesos. La trifecta con el 6 pagó 21.411. Un cuerpo y cuarto a la sentencia en favor de la hija de Discretely Mind. 1.5 el tercero, varios que fueron 4.5 el cuarto en 1.13.19. Con la monta de Mario Hanti González y figurada por el checho Sergio Pelufo, la defensora de tu Pablo Hijos, Camila R. fue la cuarta ganadora de hoy aquí en Las Piedras. 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
0: 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Sin ser clásico ni nada que se le parezca el handicap quemante, es la quinta competencia, es la que viene a continuación aquí en el Hipódromo de Las Piedras. Los protagonistas detrás de los partidores mecánicos han pasado un minuto ya de las 3 de la tarde y en instantes nada más comenzarán a hacer su ingreso a los partidores mecánicos. Decía, este premio quemante en régimen de handicap es la que hace de prueba principal de la jornada de hoy aquí en el Hipódromo de Las Piedras. 1200 metros tienen los ejemplares con mejores performances en las tabuladas de hoy en el Hipódromo de Las Piedras, donde la triple fórmula de Continental la encabeza ese guerrero. Viene de ganar en buena manera el caballo de Loquillo Matos. Es cierto, era un barrial, pero no deja de ser cierto que largaba con el 1, que venía expectante, que cuando lo sacó afuera, Cristian Moreno, ya no hubo más nada para nadie. Insistimos, está dando exagerado, dividiendo 4.30. Si bien es el favorito, el handicap equipara mucho las chances, entonces lo damos con fe igualmente al defensor de Tú por Siempre Gitano. Con el 1 en el mandil, ese guerrero, y a 4.30 pesos, es el candidato de Continental, es el más jugado de la quinta de hoy en el Hipódromo de Las Piedras. Enemigo Happy Moments, número 6. Un caballo que con 53 kilos, el pupilo de Luis Ferreira, lo creo yo, venir un poco más cerca de lo que habitualmente lo traen. Viene lejos, atropella y ha llegado tarde en estas últimas ocasiones. Me parece que con 53 va a tener que venir un poquito más cerca. Bien ubicadito en el handicap, el importado hijo de Fortify es el enemigo de Continental. Y el castigado en el handicap, porque kilos son medallas, el que tiene más palmares en la carrera, completa la triple fórmula de Continental como sorpresa. Es el 8, el pupilo de Soto, Rey Humor JF, que lleva 60. 65 kilos en el lomo. 168, 168, 168. Triple fórmula de Continental para la que hace las veces de prueba principal de hoy aquí en el Hipódromo de las Piedras, el premio Quemante en régimen de handicap. Quinta campana delgada de la programación de hoy aquí en el Hipódromo de las Piedras. 1200 metros en handicap. Corren todos los 12 binomios inscriptos a partidores mecánicos. Con el favoritismo del 1, ese guerrero, Cristian Moreno, corre al defensor de tus por siempre gitano, que con el ingreso a los partidores mecánicos paga 4,30. 2 Conviction, Edison Rodrigo Rosa, con el caballo del de primera que paga 12. Hay campana delgada, 3 Heredero Show, varas órdenes de Sebastián Fioriti, paga 10. 4 Najiri, Pablo Rodríguez, corre al defensor de tus Yerbal, 9,70. 5, Alma de Brujo con el aprendiz Agustín Lane es 34. El 6 es Happy Moments. Lo corre Waldemar Maciel, bien jugadito el de Ferreira, 4,60. Ferreira en pos de su segundo éxito de la tarde. Lady Megan con el 7 en el mandiril. Y la pupila de Jack Acosta, a la de Agustín y Belén, la corre Lacito y está pagando 9. 7 pesos el dividendo del pesado. Rey Humor JF número 8 con el Bambino Silva. 9, el Yunque con Mario González, 10. El doble, 20, paga el 10. Plus Time con Damián de Arrascaeta. 11, Gran Lobo con el Internacional de Guartejera, 29 y uno menos 28. El muy veloz te sale a rajar la carrera, adelante y a correr. Suspendido Man, número 12, con la monta de Federico Piris. Está pagando 28 pesos en caso de ganar. Cierre de las apuestas, ya es la quinta. Campana delgada esta súper soleada tarde de viernes aquí en el Hipódromo de las Piedras. Pozo en la trifecta en este momento, 73.184 pesos. La orden del starter en comenzar a ingresar a partidores mecánicos sube a 4.40. 4.50 está dando Happy Moments. Sube a 4.40 ese guerrero. 4.50 Happy Moments como los más jugados de esta quinta campana delgada. 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Con el favoritismo del candidato de Continental, con el favoritismo del 1, ese guerrero. Vamos al quinto relato canario. Largaron Almacén Mayorista Mercado del Este, Parol de los Toros y Plustain quedó lejos, número 10 en el último lugar, último andanivel para Suspendido Main, a tomar medio, 3 cuartos sale Lady Megan por adentro a la de Agustín y Belén en su busca y se estiran del lote a 3 cuerpos atrás y por adentro, el 1 ese guerrero corre tercero, mejor abierto Rey Humor JF, pasa el cuarto lugar, quinto a 3 cuartos de cuerpo en el medio con el Agil y sexto Alma de Brujo por adentro, séptimo Heredero Show por los palos, octavo abierto con el Yunque, pasamos todos por los 7, comenzamos a bajar la bajada y se pega la empalizada. Suspendido May en 23-25, los primeros 400, dos cuerpos en los 600, allá sale Rey Humor JF a la segunda aviación y es rápidamente el caballo de El Rey el que pasa al segundo puesto, queda cuerpo y tres cuartos atrás por adentro, Lady Megan tercero a dos cuerpos y cuarto buscando afuera, ahora ese guerrero al cuarto lugar, quinto mejora por adentro, Heredero Show parte final del codo, Suspendido May se para y Rey Humor JF con 65 kilos y con el Bambino haciendo pose dominó, alcanzó y pasó 250 metros para el cuerpo pero de Rafael Soto se va y le dije en la previa que no son medallas para el hijo de King Humor que saca varios cuerpos adelante, allá ese guerrero en carrera parte pasa a la segunda ubicación por el medio Conviction adentro de The Show en busca del tercer y cuarto puesto, cruzaron el disco. ¿Cómo corre este caballo? ¿Cómo corre? Le di un alcecito nada más Rafael Soto en las victorias, pero la verdad que es un verdadero pingazo el cara blanca defensor de Stu, ahora el rey. Sí, antes corría con otros colores, ahora corre con la chaquetilla del Stu, el rey, pero el hijo de King Humor no se olvida de correr, y pese a los 65 kilos, fiel a su característica, fue protagonista de la carrera en todos lados. Desde que se abrieron los partidores mecánicos, siguiendo al velocísimo, pero Parón Suspendido Main, ya el ingreso a la recta principal con las riendas en las cruces, el Bambino Silva lo alcanzó, lo dominó, y yo creo que no hizo falta cuando le cambió el látigo para la izquierda de castigarlo, si lo castigó un par de veces nada más, pero para decirle, vamos chiquilín, que esto es por plata, Rey Humor JF con el 8 en el mandil, claro, ganador del hándicap principal de hoy aquí en el Hipódromo de las Piedras. Ese guerrero descontando bastante abierto llegó en la segunda ubicación. Heredero Show en tercero, Conviction en el cuarto lugar. Todo esto por el momento en el mejor guarismo de la tarde de 1:12.49. 1 minuto, 12 segundos, 49 centésimas para que a 6 pesos con 10 se confirme Rey Humor JF con 65 kilos en el lomo como el ganador de la quinta carrera de hoy en las Piedras. Segundo ese guerrero que al final bajó. Siguió siendo el favorito, pero bajó a 3.70. Tercer puesto para mí, para el número 3, Heredero Show, que daba 12 pesos, 11.90. Felicitaciones para Rafael Soto y su equipo, Reihumor JF, quinto ganador de hoy aquí en el hipódromo Las Piedras. Marcador y dividendo de la quinta canaria, ganó el 8, Reihumor JF. 6 pesos con 10 terminó dando este caballo. La verdad, los caballos no se olvidan de correr, como digo siempre, ¿eh? Pero había que jugar un caballo con 65 kilos en un handicap tan parejo. Termina dando 6-10 a primero, 3-80 a segundo. No por nada, era la sorpresa de Continental. Lo habíamos puesto en la triple fórmula como sorpresa detrás de ese guerrero que entró en el segundo lugar. Pagó a segundo 2.30, a tercero 1.80. Tercero, llegó el 3, Heredero Show, pagando 3 pesos con 90. Cuarto, el Parón suspendido, May, número 12. Quinto, el 2, Conviction. Sexto puesto para Happy Moment, número 6. Séptimo, el 10, Plus Time. Octavo, el 7, Lady Megan. Noveno, el 11, Gran Love. Décimo, el 5, Alma de Brujo. Décimo primero, el 4, Nahiri. Último puesto para el número 9, El Yunque. La exacta, 8, 1, 1.200 pesos. La trifecta con el 3, 8.878. Finalizaron pick 3 y pick 4. El pick 3 no tuvo aciertos. El pick 3 dejó su pozo de 8.272 pesos vacante. El que sí tuvo aciertos fue el pick 4 y el garantizado de 135.000 para un solo boleto ganador. Tres cuerpos y medio para el hijo de King Humor en 1:12.49. 1 minuto 12 segundos 49 centésimas para que con la monta de José María Silva, al cuidado de Rafael Soto y con los colores del estud, el rey. Reihumor JF sea el quinto ganador de hoy aquí en el Hipódromo Las Piedras. 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
0: 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Arrancamos la segunda mitad de la programación de hoy aquí en el Hipódromo de las Piedras. Ya se han ido las primeras 5 correspondientes a esta última reunión del mes de agosto. Y vamos por las últimas 5, de la sexta a la décima. Vamos a estar con toda la información de lo que suceda mañana en el Hipódromo de Maroñas, las triple fórmulas de Continental, en la voz de nuestro compañero César Martínez. Hoy recuerden, como siempre, antes de la última competencia. Hoy son 10, antes de la décima, después de la novena, estarán en la voz de nuestro compañero las triple fórmulas para mañana. Aquí en el Hipódromo de las Piedras, la triple fórmula la encabeza el gran favorito, Milos, número 6, le ponen y le ponen en la previa. Parece ser una de las cantadas de la tarde. El pupilo de Sintra, el hijo de Rally Cry, lo corre José da Silva y está pagando apenas $1.40 en esta prueba que tiene el recorrido de 1.400 metros. Es para caballos 4 años que buscan el primer impacto en la campaña y no corren el número 1, Roller, y tampoco estará en la gatera el número 9, Todo un Caballero. Insisto, el candidato de Continental, Milos, número 6, es el gran favorito, 1.40. El enemigo Epitafio, el Tordillo, adelante y a correr, 8 pesos. Trifecta con el 10, Alibaba, también va a venir el de Mocambú, entre los de adelante. Triple fórmula de Continental, 6, 8, 10, repito, 6, 8, 10. Triple fórmula de Continental de la sexta, ya de hoy aquí en el Hipódromo de las Piedras, los protagonistas detrás de los partidores mecánicos, esperando la orden del starter para su ingreso. Secreto Fit, número 2, y Michael de Sousa, en la montura del hijo de Jean Gentleman, pagando 22. 3, el gran Tenaza, a las órdenes de Perito, 21. Hay campana de largada, Radomante, número 4. Y el Seba, Sebastián Fiorito, a lomos del defensor de tu ilusión, está pagando 22,60. 21,20. El Tordillo Soy Sereno, número 5. Y José María Silva, en la montura del hijo de Wuchmund, 22,60. 1,40. Todos. Absolutamente todos los boletos lleva el candidato de Continental en esta sexta. Milos, número 6. 1,40 con la monta de José da Silva. 7, Bolt, con la monta del Colo. Juan Díaz, el máximo, 99. 8, el dividendo del 8, Epitafio, con Damián de Arracaeta, y le ponen al Ibaba. Número 10, al hijo de Little Worm, lo corre Pablo Rodríguez, está pagando 4,30 pesos en caso de ganar, y de lejito nomás, el pupilo de Germán González es el que sigue en la contención, el gran favorito. Se cierran las apuestas, ya suena la sexta campana de largada, somos pasión por el turf en el aire, Continental, la 1600 AM, recopilando, reviviendo, disfrutando de lo que fue la jornada de hoy aquí en el Hipódromo de Las Piedras. Ya se corre la sexta, sí, la sexta. Sexta campana de largada de la programación de este viernes canario. 1400 metros, caballos 4 años y más edad, en pos de su primera victoria. No corren el 1 roller y el 9 todo un caballero. Sin el 1, sin el 9, con el gran hiper mega favoritismo de Milos, número 6, 1,40. ¡Vamos! Al sexto relato canario, largaron a Almacén Mayorista, Mercado del Este. Bien largadita quedó a 4 cuerpos el favorito número 6. Milos en la última ubicación, última andanivel para Alibaba, a tomar medio, 3 cuartos, un cuerpo. El Tordillo Epitafio en el medio sale a buscarlo. A 3 cuartos de cuerpo atrás adentro corre Radomante en la tercera ubicación y se estiran del lote. A 2 cuertos hoy Sereno Abierto pasa al cuarto lugar. Quinto a 3 cuartos de cuerpo por adentro con el Secreto Fit junto con el Gran Tenaza. Gana una posición abierto el favorito Milos, rápidamente se pone en carrera, y a 4 cuerpos ahora el que cierra marcha es Volt. Pasamos todos por los últimos 8, vamos a los 7. Alibaba marca el camino, medio cuerpo, un pescuezo largo de ventaja, lo asedia por afuera, sigue rápidamente Epitafio en busca de la punta y va rápidamente a dominarlos, faltando 700. Abierto el Tordillo, el pescuezo de ventaja lo sigue el de Germán por adentro, el otro de Germán por adentro, Radomante a cuerpo y cuarto, corre tercero y ya se encarreró el favorito, rápidamente abierto Milos, pasa al cuarto lugar. Quinto a 2 cuerpos y medio abierto quedó Soy Sereno, sexto a 3 cuartos de cuerpo adentro Secreto Fit, parte final del codo para que Abierto domine y rápidamente Epitafio chape la canasta, medio cuerpo lo sigue Alibaba que devuelve, sale Abierto el favorito, sale Abierto Radomante, están haciendo su ingreso en la recta principal, a la punta Epitafio sin desprenderse, Alibaba está prendido por adentro, Radomante sale en el medio y Abierto el favorito, Milos sin acción, trata de descontar por el centro de la cancha, Radomante es el que viene mejor, cambia el látigo para la derecha, el Seba toca bocina de zurda. ¡Pegan a un Radomante! ¡Cruzaron el disco! ¡Linda carrera! ¡Guapa carrera! ¡Que logra el defensor de esta ilusión en esta sexta! Créanme, Epitafio dominaba al otro pupilo de Germán por adentro y parecía el ganador. Alibaba le vuelve y en un momento dado vuelve y lo quiebra al Tordillo. Sale Milos y sale Radomante en el medio. Entre los 4 allí estaba la definición de la carrera. Pero el que más guapeó, el que más se hizo sentir, fue el hijo de Invasor, fue el defensor de tu ilusión, fue Radomante, número 4, notable exigencia de Sebastián Fiorito, y una cabeza fría, y el corazón bien caliente, una templanza bárbara, para poner en el medio, alcanzar a Epitafio, alcanzar a Alibaba, y cuando salía por afuera Milos, dejarlo sin oportunidad, al favorito. Es corta pero es en favor del defensor de tu ilusión. Es corta pero es en favor de Radomante. 20 pesos con 40. Ahí está la confirmación. Medio cuerpo para hacer el 1-2 de Germán González porque queda por adentro Alibaba en la segunda ubicación. Mucho más aparatoso que efectivo. El favorito Milos Abierto está en el tercer puesto y cerca Epitafio en el cuarto lugar. Una linda, linda definición nos tuvo esta sexta con un capo laboro. Por el momento, la faena de la tarde se la lleva Sebastián Fiorito con el hijo de Invasor, con Radomante. Y el dividendo de la tarde también, 20 pesos con 40, para que sea el 1-2 de Germán González en la sexta de hoy aquí en el Hipódromo Canario.
9: Bueno, propietario, felicitaciones, lindo triunfo. Y bueno, nos vimos antes las carreras y me decías, vamos con toda la esperanza a correr. Y bueno, vino una linda alegría. Felicitaciones.
10: Muchas gracias, César. Sí, por suerte sí. Hubo que esperarlo, estuvo 11 meses parado el caballo. Después de debutar no tuvo suerte, tuvo una lesión. Bueno, 11 meses parado, volvió el otro día, corrió bien, reprisando. Y hoy confirmó, ganó guapeando, ganó bien, por suerte ganó arriba, lindo.
9: Como siempre decimos nosotros, la nobleza del pura sangre.
10: Sí, la verdad que sí. vinimos a acompañar, había uno muy favorito, segunda carrera después el replice, no sabíamos, pero la verdad que fue para adelante, guapió y se nos dio en el disco.
6: Que se repita.
10: Muchísimas gracias, César, vamos arriba.
6: Voy a usted, Fabricio.
0: Marcador y dividendo de la sexta, Las Piedras ganó el 4, Radomante, 20 pesos con 40, a primero 8.70 a segundo. Segundo el 10, Alibaba, 3 pesos con 50. Tercero, el gran favorito, Milos, que omití decirle después de la carrera, antes pagaba 1.40, después 1.30 y llegó tercero. Cuarto, el 8, Epitafio. Quinto, el 2, Secreto Fit. Sexto, el 5, Soy Sereno. Séptimo, el 3, el Gran Tenaza. Último, lejos, el 7, Volt. La exacta 4.10, 1.879 pesos. La trifecta con el 6, 6.373. Y el Pick 3 quedó acumulado, sin acierto, vacante, 8.360 pesos. Para la próxima reunión, medio cuerpo para el hijo de Invasor en 1.26.70 con la monta de Sebastián Fiorito. Por el momento, la faena de la tarde aquí en el Hipódromo de Las Piedras le hizo al pupilo de Germán González, que hace el 1-2. La exacta González en esta prueba con el defensor de Tuvo Ilusión adelante. Radomante, sexto ganador de hoy en el Hipódromo Canario. 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
12: 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Seguimos disfrutando de esta gran tarde aquí en el Hipódromo de las Piedras, pese a que se ha ido el sol. Se ha ido el sol, empieza un poco a bajar la temperatura y aquí en Los Eucaliptus está bastante, bastante fresca ya la tarde de esta bellísima jornada del Hipódromo Canario. Este viernes continúa con la disputa de la séptima y el premio Píndaro va a 1500 metros, estaba sobre 1400, pero va a 1500 dado que corren más de 10. Las 14 titulares no dieron ingreso a las suplentes, entonces borraron Celulosa número 15 y el 16 Lulú Verona. Sin el 15, sin el 16 se va a ir la séptima carrera de hoy aquí en el Hipódromo de las Piedras. Por el momento, la yegua coloniense Stracciatella, número 10, es la favorita a ganar. Está pagando 3 pesos con 60. Es la enemiga de Continental. Nuestra candidata es la arremetedora Negra Juanita, número 3. Decía en la previa, había perdido una carrera de cine, esta yegua, lo que corría la última vez. Veremos si este alargue de distancia le es favorable a la defensora de Estúbana Belén R. Con el 3 en el mandil, Negra Juanita, y a 4 con 60. Es la candidata de Continental a ganar la prueba. La enemiga, la favorita, Stracciatella, ha hecho méritos más que suficientes. Su entrenador anda derecho, su jockey anda derecho. Y la de Araujo Pérez es la hija de Alcorano, la enemiga de Continental y la favorita de los apostadores a 360. La triple fórmula de Continental va con Talita Traveler. Muy jugada la pupila de Bachino. Número 1, está pagando 6. 3, 10, 1, repito. 3, 10, 1, triple fórmula de Continental para ya la séptima de hoy aquí en el Hipódromo de las Piedras. Talita Traveler, número 1, con la monta de Manuel Pérez pagando 6. 1 más, 7. El 2, Earth Last Day, con la monta de Pablo Rodríguez. Juegan al 3, Negra Juanita. Michael de Sousa corre la pupila de Franco Rivero, que está pagando 4,60. El 4 es Marea Brava. La corre Federico Pires y paga 80. 5, Cara Sucia, David Geyer. Corre esta yegua, hija de Invasor, que viene de ganar en Rocha. Hace unos días atrás, hace dos semanas. 21. Hay Campana de Largada, Abuela Mecha, número 6, con la monta del aprendiz Agustín Lainez. 45, uno más. 46, Invasora Linda. Número 7, con Héctor Lazo. 8, Sudamericana, con Luco Ortiz pagando 9. 44, el dividendo de Short Candy. Número 9, con Martín Dávila. La favorita es Stratch.

0: las 14 inscritas a Partidores Mecánicos con el claro favoritismo del 10. Stracciatella, vamos al relato de la séptima. Largaron Almacén Mayorista Mercado del Este, quedó dentro de los partidores el número 9, Short Gandhi, largó fuera de carrera de Martín y Federica, sale por adentro el 1, Talita Traveler, acercó el retomar cuerpo, cuerpo y cuarto de ventaja, la va a seguir por afuera, Cara Sucia número 5, a la cabeza corre Invasora Linda que apura, apura rápidamente, abierta también el número 11, Blue Ring, y pasa la pupila de Morosini al segundo lugar detrás de la de Bachino, adelante el 1, Talita Traveler, cuerpo en el puente, la sigue por afuera, Blue Ring que se pone a tres cuartos, a medio cuerpo, a dos cuerpos va la favorita, Stracciatella, rápidamente por afuera, la tercera delegación, Or Last Day, por adentro, mejorando al cuarto puesto, quinta, tres cuartos de cuerpo, quedó Invasora Linda por afuera, pasamos por los 8, vamos a los 7, y no hay variante, Talita Traveler, medio cuerpo de ventaja, Stracciatella apurando rápidamente en los 7, pasa a la segunda delegación, queda en el medio prendida la tercera delegación, la número 11, Blue Reed, 1, 11 y 10, de adentro hacia afuera, son las que vienen en el comando de la carrera, Sudamericana, cuatro cuerpos abierta, pasa a cuarta, quinto lugar a cuerpo y medio, por adentro, cara sucia. Sexto lugar a cuerpo y cuarto abierta, Colsend. Pasamos por los últimos 500, 450, Talita Traveler miró de reojo al de Stracciatella, entreparó rápidamente en el medio Blue Ring que va a decidir sacar afuera, Stracciatella alcanza a Talita Traveler, Blue Ring sacó afuera, están haciendo su ingreso en la recta principal, toma la punta abierta Stracciatella, tres cuartos, Talita Traveler ya no tiene más nada, sale buscando línea avance, Blue Ring por afuera, a la punta Stracciatella, tres cuartos, pero Blue Ring por afuera se le pone a medio, siempre Stracciatella, el pescuezo de ventaja, lo sigue Blue Ring que la va a alcanzar y por el centro de la cancha la de Mis Amores la alcanza, por a medio. El 10 abierta al 11 en una línea, cruzaron el disco. Me parece que no alcanzó, parecía que dominaba por afuera la pupila de Morosini. Es más, iba a tocar bocina, pero Stracciatella en el disco llega primero. Es corta, pero en el disco, la favorita pone pequeña, pero ventaja a su favor. Tuve que cortar el comentario de Stracciatella porque después de la bandera amarilla que hubo por el primer puesto, hubo distanciamiento en favor de Blue Reed. Al ingreso a la recta principal, le dije, Moreno había decidido sacar para afuera. Ahí no había pasado nada. Stracciatella domina a Talita Traveler, pero cuando cambia el látigo para la izquierda, Matías Figueroa, para castigar de Sinistra, la yegua se le entra a abrir. Ya le había entrado a medio cuerpo por afuera la de Morosini. Y arriba la sentencia era media cabeza. Se le abrió, la tiró para afuera decididamente a la número 11, Blue Ring, que había perdido por media cabeza en la pista. Pero se confirma en el comisariato el distanciamiento. Distanciamiento entonces en favor de Blue Rhythm, número 11, para desquitarla prácticamente enseguidita a la hija de Algoritmo, que ahora con los colores amigos del Stud Mis Dos Amores, desquita. Había sido, repito, media cabeza la sentencia y distanciamiento ahora en favor de la pupila de Fernando Morosini, que termina pagando 10 pesos por boleto. Y para alegría de unos cuantos amigos, Blue Ring le gana en el comisariato a Stracciatella, que quedó en la segunda ubicación. Talita Traveler, Sudamericana, y como siempre tarde, Negra Juanita apenas rescató la quinta ubicación.
1: Hace instantes nada más se disputó la séptima competencia del programa aquí en el Hipódromo de las Piedras, donde era el primer pase del Pick 3. En la cancha había ganado el número 10, Stracciatella, con Matías Figueroa. El del Stud Araujo Pérez, entrenado por Guillermo Carro, que bueno, tras el reclamo correspondiente del número 11, Blue Ring, que reclamó por molestias ocasionadas en la recta final, y en los últimos metros finalmente el comisariato resolvió el cambio del marcador y finalmente la número 11, Blue Dreaming, tras el distanciamiento le gana la número 10, Stracciatella, donde bueno, era la favorita la número 10 y daba 4 pesos. Esta número 11 está abonando arriba de 11 pesos y bueno, vino el triunfo para la perteneciente al Stud Mis Dos Amores.
0: Marcador y dividendo de la séptima canaria, ganó el 11, Blue Rhythm, 10 pesos a primero, 3.40 a segundo, 1.70 a tercero. Segunda al 10, Stracciatella, 2.10, 1.60. Tercera al 1, Talita Traveler, 1.90. Cuarto puesto para el número 8, Sudamericana. Quinto puesto para el número 3, Negra Juanita. La exacta 11.10, 1.225 pesos. La trifecta con el 1 pagó 6.564. Ganada por distanciamiento. Antes, media cabeza. Dos cuerpos y medio la tercera, un cuerpo y medio la cuarta, en 1 minuto 34 segundos, 32 centésimas, para que Blue Reed, con la monta de Cristian Moreno y el cuidado de Fernando Morosini, por distanciamiento.

0: la defensora de tú, mis dos amores, sea la ganadora oficial de la séptima de hoy aquí en el Hipódromo de las Piedras. 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
0: 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Ya entramos en la parte final de la jornada de hoy aquí en el Hipódromo de Las Piedras. Vamos a las 3 últimas de este viernes. Ya estamos en la 8ª carrera, premio Chistosa. Se va a correr sobre 1.100 metros. Estaba sobre 1.000, va a 1.100, dado que corren más de 10. 12 de los 14 preinscriptos, ya que borraron el número 2, Price Ave, y el número 3, Pep Lau. Sin el 2, sin el 3, se va a la 8ª de hoy aquí en el Hipódromo de Las Piedras. Gran, hiper, mega favorito es el candidato de Continental. Es Orb One, número 13, el actual pupilo de Germán González, defensor de Tumabel a 2 pesos. Juegan exclusivamente al candidato de Continental. Enemigo del Tordillo Flanagan, número 5, está pagando 5.50. La trifecta con un centro pasado, con el caballo de Miguel, con el de Piqueta, con el hijo de muy corajudo, con Haaland, número 14, que está pagando 24. 7, 5, 14, repito, 7, 5, 14. Es la triple fórmula de Continental para ya la 8ª de hoy aquí en el Hipódromo de Las Piedras. Recuerden que después de la 9ª, estamos con la 8ª. Después de la 9ª vienen las triple fórmulas para la jornada de mañana. En la voz de nuestro compañero César Martínez, Pasión por el Turf continuará después de la 9ª con el trabajo de nuestro compañero y con todo lo que nos dará, debí decir, la jornada de mañana en el Hipódromo de Maroñas con 10 carreras. A partidores mecánicos los de la 8ª. 1, voy al tiro, lo corre Santiago González y paga 15. 4, Orión Hit, va a las órdenes de Pelito y paga 11. 5, Flanagan, Federico Piris, Coral de los Regueira, 5.50. 26, el dividendo de la media, Bus Power con Sebastián Fiorito. Solo juegan al 7, Orb One y Pablo Rodríguez en la montura del hijo de Orb, 2 pesos. 95 paga con la campana de largada Trota Storm. Número 8 con el aprendiz Agustín Leines. Máximo 99.9. Tarantelo con la monta de José Silva. 10 travieso. Lo corre Máximo González y paga 56. 17 el número 11. El Rami con la monta de José Carlos Calcerrada. 12. Watch Boy con César Ibáñez. El de Dos Amores va con la misma chaquetilla de la carrera anterior por el doblete corrido. Cuarán, cuan, cuan, 44. Juegan al Tordillo Coloniense. Juegan a Mandrake. Número 13. David Geyer corre el Tatín, 4.60, y el 14 Haaland con Cristian Moreno, 24 pesos en caso de ganar ya la 8ª. Sí, 8ª campana dragada de este viernes canario, va a 1.100 metros, caballos 4 años en pos de su primera victoria, no corren el 2, Price Ave y el 3 Pep Low. Sin el 2, sin el 3, se va la 8ª hoy aquí en el Hipódromo de Maroñas, con el gran favoritismo de Orwan, 2 pesos. 8ª campana de largada, lo disfrutamos a través de Continental, el pozo garantizado en la apuesta cuatrifecta, por ahora no se ha superado, cuando los protagonistas de esta competencia ya comienzan a ingresar a partidores mecánicos. Les decía, el pozo de la cuatrifecta son 75.000 pesos y no se ha superado, tratando de ingresar a Trota Storm, número 8 en este momento, los protagonistas se van ubicando, resta hacerlo también por afuera el número 10, adentro ya había entrado Orion Hit, número 4, adentro Totastor, que había dado mucho trabajo, y lentamente va a ir quedando todo en condiciones para la partida de esta 8ª. largaron a Almacén Mayorista Mercado del Este. El Todillo Watch Boy queda en la última ubicación. Sale abierto travieso a tomar medio cuerpo de ventaja sobre rápidamente por adentro. Boost Power que iguala y pasa. Va a tres cuartos de cuerpo el otro de Germán Orwan al tercer puesto. A tres cuartos de cuerpo Flanagan por adentro. Y el otro Todillo bien abierto. Mandrake decididamente el de Basta Rey. El caballo coloniense en los siete pasa en cuarto lugar. Quinto adentro queda el de Rocha. Flanagan en plena bajada por adentro. Boost Power chaparagan hasta medio cuerpo de ventaja. Lo sigue abierto. Travieso. Orwan a tres cuartos de cuerpo busca entre ambos y Mandrake decididamente abierto pasa tercero. Orwan cediendo terreno cuarto. Flanagan a cuerpo y cuarto abierto en el quinto lugar. Parte final del codo por adentro. Boost Power disparo. Atenti que disparo. Sacó cuerpo y cuarto sobre Mandrake que sale a buscarlo. Le queda poco al favorito Orwan que se queda por adentro. Hueca de codo los de la octava. Están haciendo su ingreso en la recta principal y Boost Power a resistir a Mandrake que entra a descontar. Ahí está la definición de la carrera. Los demás a varios cuerpos. Flanagan abierto al tercer lugar. Boost Power la cabeza. Lo sigue Mandrake que viene mejor. Viene mejor por el centro de la cancha el caballo colombiense. Y con Gayer tocando bocina. Pepe, pepe, pepe. Gana el Delta Team la octava. Cruzaron el disco. Precioso, precioso. Preciosa carrera. Acaba de ganar el pupilo de Fernando Bastarreix. Mandrake. Número 13. Esperó. Sabedor de que tiene un remate corto el tordillo. Gayer todo. Que Boost Power venía siendo bien adelante. Cuando el Seba Fiorito busca el centro de la cancha con el caballo de Germán González. Allí más abierto. Saca a Gayer al hijo de Kodiak Cowboy. Lo alcanzó, lo dominó, le tocó bocina y lo pasó de largo. ¡A cobrar! ¿Y la plata? Sí, la plata de vuelta por la 1 hacia el Real. Con el 13 en el mandil, Mandrake. Este caballo que la tenía recontra merecida, pero recontra merecida. Logra su éxito ahora. En la de perdedores aquí en el Hipódromo de las Piedras. 4 pesos con 80. Boost Power, número 6, queda en la segunda ubicación. Daba 17.90. Boost Power llegó en el segundo puesto. Tercero, desde el fondo, arribó el número 11, el Rami, el tordillo que venía lejos, ¿eh? Lejos, lejos. El Rami daba 20 y entró en el tercer lugar. Cuarto, el 14, que era Haaland, que daba 23. Y quinto puesto para el favorito Orwan, que subió a 2 pesos con 20. Mandrake con el número malo en el mandil, con el 13 a 4.80. Yeta para otros. Para otros, no para los colonienses que jugaron a Mandrake y que se llevan la victoria de la octava canaria.
5: Bueno, entrenador, felicitaciones, buen trabajo. Y bueno, hoy le tocó el turno al Hipódromo Las Piedras.
6: Bueno, sí, muchas gracias. Apuntamos para acá porque nos anotamos para el 25 de agosto y no quedó con carrera y está. Nos vino bien porque queríamos ganar Las Piedras con él igual.
5: Tuvo que guapear.
6: Se dio un trámite diferente a lo que él corre, pero bien, bien. Atropelló lindo.
5: Ahí arriba sacó un cuerpo contundente.
6: Sí. Bien, bien. Me parece que lo vi llegar bien.
5: Felicitaciones por mucho más.
6: Muchísimas gracias.
5: Bueno, usted, Fabricio.
0: Marcador y dividendo de la octava. Hoy aquí en Las Piedras la victoria le correspondió al 13 Mandrake. 4.80 a primero, 1.90 a segundo también, 1.90 a tercero. Segundo el 6 Boost Power, 6.60, 4.60. Tercero el 11 el Rami, 2 pesos. Cuarto el 14 Haaland, quinto el 7 Orbón. Sexto puesto para el 5 Flanagan. Séptimo el 4 Orion Hit. Octavo el 9 Tarantelo. Noveno el 1 Voy al Tiro. Décimo el 10 Travieso. Décimo primero el 12 Watchboy. Último puesto para el número 8 Trota Storm. La exacta 13.6, 1.905 pesos. En la cuatrifecta vacante, 0, su pozo, 93.110 ha quedado para la próxima reunión. Un cuerpo al final para el hijo de Kodiak Cowboy en unos 7.31. Varios que fueron 4.5 el tercero para que con la monta del filetero brasileño David Gayer, el figurado por Juan Tarragona, el cuidado de Fernando Bastarreix y con los colores del estud, el Tatín. Mandrá que sea el octavo ganador de hoy aquí en Las Piedras.
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7: 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La penúltima de hoy aquí en el Hipódromo de Las Piedras es la penúltima de este mes de agosto. Y lenta pero inexorablemente se va finalizando esta jornada. Todavía nos queda 2, la doble final para comenzar a compartir a partir de este momento aquí en Continental la 1600 AM. Recuerden, después del relato de esta novena competencia, estará nuestro compañero César Martínez con toda la información de lo que sucederá mañana en el Hipódromo de Maroñas. Y como siempre, en vivo y en directo también mañana desde Ituzaingó, estaremos llevándole a la mayor audiencia del país todo nuestro trabajo desde el Hipódromo de Maroñas. Se viene la novena, penúltima de la jornada canaria, 1100 metros. Prueba esta reservada para yeguas, 4 años y más edad, que buscan el primer impacto en la campaña. No corren el 2 Mina Complicada y las suplentes 16 La Sensual y el 17 Polenta. 2, 16 y 17 no participarán de esta penúltima competencia. Hay un cambio de monta, no un cambio de monta, una ratificación de monta, porque la suplente está bien, la del Capone número 15 ingresa porque tiene cabida al no correr el 2, entonces la va a correr Lucas Urrumendi, no tenía monta, y la hija de Triniver ratificada con Lucas Urrumendi para ser de la partida de esta novena competencia. La triple fórmula de Continental la encabeza la tordilla defensora de Tour Rosana, nos gusta la hija de Pose, Sonia Wing, número 1, espectacular debut de esta yegua el otro día, tiene el contratiempo que larga en el 1 y es una yegua que no tiene muchas velocidades, pero veremos cómo se hace la carrera. Sonia Wing, número 1, 3 pesos con 50, es también la favorita de los apostadores, la candidata de Continental a ganar esta novena. La enemiga por el lado de Bulgari, número 6, viene de ganar bien en el Sint y viene por su primera victoria aquí en el Hipódromo de Las Piedras. La pupila de Fontes está dando 4 contenta. Atento que ha sido retirada la yegua del Camundá, la número 5 de Meter. Yo la tenía borrada, pero la ponemos ahora. Entonces se suma la número 2, el número 5. 2 y 5 borrados de esta novena competencia. Decía Bulgari, número 6, es la enemiga. Y la trifecta de Continental con Mada Algo, número 7. La pupila de Manolo Silvera, que está pagando 6,20. 1, 6, 7, 167. Tri de Continental para la novena de hoy aquí en el Hipódromo de Las Piedras. Después de la novena, los pronósticos. Después la décima. Y seguimos hasta las 9:30 de la noche. Hoy haciendo pasión por el Tour con todo lo sucedido aquí en el Hipódromo de Las Piedras. Novena campana de largada de hoy, Las Piedras va a 1100 metros, yeguas 4 años, en pos de su primera victoria, no corren el 2, Mina Complicada y el número 5 de Meter. Ingresa la suplente Doña Wick, número 1, y Emanuel Pérez en la montura de la hija de Pose, que a 3 pesos con 50 es la favorita a ganar. 3, Mi Mayor Princesa, la corre Damián de Rascaete y paga 31. 48, Malaicas, número 4, la de Orilla del Río con la monta de Sebastián Fiorito. 6, Bulgari con Cristian Moreno, 4 con 30. 6,50 el dividendo de Madame Algo, número 7 con José María Silva, 8, pluralísima. La corre Pablo Rodríguez y paga 20, 1 menos, 19 el dividendo de Moonlight, número 9 con Máximo González. 10, Orb Day, la corre Jair Pereira, la yegua de la chiquita que está pagando 4. El 11 es Causa Abierta, la corre David Geyer y paga 20. 22, Vicky Mercato, número 12 con la monta de Héctor Lazo, 13 Jacobina con Waldemar Maciel, 50. 57 el